0: adelante.
1: Fue una emoción muy intensa, Pepe, la que vivimos en este Palacio Nacional, donde salieron acompañados de la presidenta Claudia Sheinbaum. Fueron más de 50,000 personas. Platicamos con algunos de ellos, por ejemplo, con Naomi, quien nos explicaba que no había alcanzado boletos y por esa razón es que decidió llegar hasta lo que corresponde al Zócalo de la Ciudad de México para ser testigo de este saludo. Así nos lo dijo Pepe.
2: La verdad es que estuvo muy difícil conseguirlo porque hasta las liberaciones lo intenté y la verdad muchísima gente formada, pero esperamos que todavía liberen boletos en este poquito tiempo y ya poder conseguirlo.
3: ¿Por qué no alcanzo boleto?
2: Sí, bastante. Pues me iría a Chile.
3: Okay.
2: Así es.
3: Oye, pero ¿qué sientes que ahora nos vas a ver un ratito aquí en el Zócalo?
2: Pues la verdad es muy emocionante porque al final de cuentas no lo esperábamos, o sea, lo anunciaron apenas en la mañanita, entonces fue como, pues vamos, aprovecharon la oportunidad.
1: Adamaris Pepe también habló sobre el significado de BTS y nos explicó que tienen un trasfondo muy importante, así nos lo dijo.
2: Pues yo digo que deberían de buscar el significado de sus canciones, tienen significados muy bonitos.
4: ¿Cómo de qué?
2: Pues del amor propio, de seguir adelante a pesar de que haya días difíciles y todo eso.
1: Pepe, nosotros nos estamos convirtiendo poco a poco en fans de esta banda surcoreana que sin duda alguna ha electrificado al Zócalo de la Ciudad de México y en el Estadio GNP sin duda alguna lo hará de manera importante. Mientras tanto, es el reporte que te tengo con las imágenes de Aldo Reyes y Miguel Ángel Brígido desde este Zócalo de la Ciudad de México.
5: Ulises Soriano, entonces los conciertos son mañana día 7, miércoles 7. Sí, es miércoles. No,
6: jueves
5: 7, el sábado 9 y el domingo 10, que es el Día de las Madres. Habrá muchas madres ahí reunidas seguramente en el estadio. Esto va a ser en el estadio GNP, lo que antes era el Foro Sol. Los boletos están por las nubes, supongo que hay reventa, y es todo un fenómeno en este concierto que van a dar este grupo espectacular que ha roto cualquier límite imaginable en lo que se refiere a popularidad. Estadio GNP se llama ahora, el Foro Sol, ahí caben como 60,000. Entonces a lo mejor va a haber más, no sé si van a poner unas sillitas extra para que tú puedas entrar y te puedas deleitar.
1: Efectivamente, Pepe, esperan todavía los fans poder conseguir algún boleto todavía en estas últimas horas, cuando pues faltan menos de 24 horas para que comience su concierto el día de mañana y pues algunas horas más para el día 9 y también el 10 de mayo, pero sin duda alguna será un espectáculo tan maravilloso que todos los fans lo disfrutarán y que esperan que vuelvan a la Ciudad de México en próximas fechas, Pepe.
5: Muy bien, muchas gracias. Saludos a la chava que te está ahí saludando, hombre. No seas descortés, salúdala. Dile que la estamos viendo en la tele, que está en la tele, la están viendo en todos lados, bla, bla, bla.
1: Cotorréate la tele. ¿Qué decir de BTS?
7: No sé, la verdad fue muy...
1: ¿Cuál es tu canción favorita de BTS?
7: Todas, no hay ninguna en específico, todas son mis favoritas.
1: ¿Qué sentiste de verlos el día de hoy?
7: Ay, no, casi, no, todo así.
1: ¿Tú qué sentiste de verlos el día de hoy?
7: Que casi me muero, casi me desmayo. Fue la mejor experiencia de toda mi vida.
1: ¿Cuál es tu canción favorita de BTS y tu nombre?
7: Microcosmos, y mi nombre es Ana.
1: Muy bien, Pepe, es el ambiente que continuamos viviendo en este Zócalo de la Ciudad de México, muy festivo, y que de la mañana a esta tarde se ha convertido en una fiesta de todas las fans, de todas las ARMYs en este Zócalo capitalino, Pepe.
5: Muy bien, pues muchas gracias, Ulises Soriano, por la información y los comentarios. Que estés muy bien.
1: Continuamos pendientes, Pepe. Buena tarde.
5: Pues gracias, buena tarde. Bueno, el que también anda bastante inquieto es el gato oculto de Efren, que hoy se olvidó de la política y de las cochinadas y cuanto hay. Y él es fanático de BTS. Se paseó hoy impaciente por el Zócalo, pues para maullar a gusto y que lo oiga todo el mundo.
8: Miau. El teatro en México. Comedia y drama.
9: El fútbol.
8: Tragedia y farsa.
9: La política
0: y los partidos políticos.
8: Monólogos.
0: Morena, no más.
8: Musicales.
0: BTS.
8: Y Tantán.
0: Miau.
5: Es lo que dice el gato oculto de Friend. De regreso iremos a Washington con las amenazas del presidente Trump de hacer el trabajo que México, dice él, se resiste a realizar para combatir a los cárteles de la droga que están envenenando y matando criminalmente a 70,000 con fentanilo en los Estados Unidos cada año. Desde luego, en ningún momento él menciona que Estados Unidos esté haciendo algo para impedir que las armas que le dan poder y fuerza y voz a los criminales en México provienen justamente de su país. Vamos a hablar de todo esto con Armando Guzmán y lo que ha dicho apenas el procurador de justicia, señalando que vendrán más acusaciones contra políticos mexicanos. Volvemos.

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28: Hoy tenemos un saludo muy, muy especial, muy particular y personal también para Joaquín López Dóriga. Él cumplió apenas hace un par de días 32 años al aire, obviamente ininterrumpidos. Dice su eslogan, informar es su compromiso, la verdad, su vocación, 32 años al aire, de periodismo, credibilidad y liderazgo informativo, 32 años junto a México, Fórmula Noticias con Joaquín López Dóriga. Felicidades, Joaquín, enhorabuena al maestro López Dóriga, uno de los mayores valores y, por supuesto, de la fuerza que le da a su voz poder y también que abre conversaciones y perspicacias y cuestiones. Enhorabuena, Joaquín, por sus 32, por tus 32 años, de los cuales hemos compartido pues bastantes, por supuesto, aquí en Grupo Fórmula, gracias a don Rogerio Azcárraga, a Jaime Azcárraga y a todo el grupo de ejecutivos que nos da la oportunidad de estar al aire con nuestras informaciones, comentarios, opiniones, análisis, en fin. Enhorabuena, Joaquín López Dóriga. ¿A quién vas a saludar hoy?
29: Primero me uno a la felicitación al teacher y luego saludamos al equipo de edición, comandado por Leslie Santander, que ahí la vemos muy pendiente, se distrae tantito para saludarnos, Daniela Ruiz, Javier Rivera, y a su lado Emanuel Pérez ahí saludándonos. Les recordamos que la vía de comunicación directa entre ustedes y nosotros vía WhatsApp es el 5548480394, y si usted quiere comentar más ampliamente y debatir la transmisión en vivo de YouTube, tiene un chat permanente todo el tiempo que dure este espacio al aire, y tenemos una encuesta. ¿Vendrán los gringos por Rocha Moya? Sí o no, participe. Solamente se puede votar vía YouTube.
28: Vamos, gracias Oscar. Vamos a enlazarnos justamente a Washington, la capital de los Estados Unidos. Hay noticias que ya adelantamos hace un momento en lo que se refiere al procurador de justicia, Todd Blanche, quien anticipa nuevas investigaciones complementarias a lo que ya se hizo en relación con el caso del gobernador de Sinaloa con licencia, de un senador de la República, un presidente municipal de Culiacán y otros 6 o 7 personajes, uno de los cuales ya renunció, que fue el nuevo vicefiscal. En fin, Armando, ¿cómo te va? ¿Qué te parece todo esto? ¿Y qué te parece lo que dice el presidente Trump esta mañana desde la Casa Blanca, cuando señala que si México no hace su trabajo contra las drogas, nosotros lo haremos? ¿Te acuerdas que ayer hablábamos del sospechoso silencio de Trump?
1: Efectivamente, tienes razón, Pepe. Y ahí está, eso es lo que dijo el presidente al referirse a toda la cantidad de actividad que Estados Unidos está realizando para detener no solamente la droga que entra por las costas de Estados Unidos, y te voy a decir ya era hora, porque hay una gran cantidad de esta droga que entra por los mares. El presidente dice que ha reducido el contrabando de cocaína de Sudamérica a Estados Unidos el 97%. Hay gente que piensa que está demasiado optimista o que es demasiado optimista y que falta mucho por hacer. Ahora, lo que no esperábamos es que como en el racquetball te saliera la pelota por donde menos esperabas, y por donde menos esperábamos era por el Departamento de Justicia. Y ahí Todd Blanche ha estado hablando con el canal News Nation, hablando acerca de la posibilidad de nuevas acusaciones en contra de funcionarios mexicanos. Y te voy a decir, hay una línea que me parece importante en la que dice, incluido el Departamento de Justicia, en donde se está renovando, estoy leyendo directamente, en donde se está renovando el enfoque para eliminar la corrupción dentro del gobierno de México. Es la primera vez que yo veo una cosa así en el gobierno de Estados Unidos, en el que directamente se refiere a la corrupción dentro del gobierno de México, Inside the Mexican Government, además de estar haciendo todo lo posible para reducir la distribución de drogas en los Estados Unidos. Y te debo decir que a esta hora son 8:20 en Washington DC, 5:20 de la tarde en la ciudad de Los Ángeles, y ahí en el parque de MacArthur, que todo el mundo conoce, está habiendo una operación que empezó a las 1:00 p.m. el día de hoy en contra de la distribución de drogas, y es un operativo enorme como el que la ciudad de Los Ángeles nunca había visto. La DEA y las policías locales en esa comunidad en la ciudad de Los Ángeles, que es muy amplia y que incluye muchas otras ciudades alrededor de Los Ángeles, están participando en todo esto. Es una operación en contra, dicen, del cartel de Sinaloa y de los distribuidores locales que tienen dentro de Los Ángeles. Esto también es nuevo, es una conducta nueva, y es lo que estamos viendo. Ahora, una de las cuestiones que el presidente, a las que el presidente se ha estado refiriendo directamente, es a la forma en la que él va a combatir no solamente a las drogas, y para eso ya hubo un diagnóstico y una estrategia en contra de las drogas. Ahora hay un diagnóstico y una estrategia en contra del terrorismo. Y esto es importante, Pepe, porque las organizaciones de los carteles mexicanos han sido designados como organizaciones terroristas internacionales. Entonces les va a llover por dos lados. Uno, por el lado de este tipo de ataques en contra de la distribución local en los Estados Unidos. Otra, sellando las fronteras en la forma en la que se ha hecho. Y otra, también en la forma en la que se van a referir a estos casos al Departamento de Justicia y a la tecnología, a la alta tecnología que en materia de guerra y en materia de combate está utilizando Estados Unidos. En este caso, se les considera combatientes a los terroristas, y es algo distinto a cuando tú consideras solamente a un criminal, al que tratas de aprender y al que tratas de llevar a la justicia. En cuanto a los terroristas, son combatientes, y entonces en el lugar en donde se les encuentre, se les elimina. Y ese es el tipo de énfasis que quiere dar no solamente el presidente, sino el Departamento de Justicia, aunque le preguntaron al procurador si él estaba de acuerdo y si estas eran órdenes. Él dijo, no, estas no son órdenes mías, son órdenes del presidente Donald Trump. Ahora, en cuanto al terrorismo, esto es importante porque ahí hay otro personaje, Sebastián Gorka. Y Sebastián Gorka es el director de todo este esfuerzo, es el zar antiterrorismo dentro del Consejo Nacional de Seguridad. Y lo que él está diciendo es que se van a utilizar todos los recursos armados, todos los recursos de las Fuerzas Armadas de los Estados Unidos para perseguir esta situación en la frontera o en donde esté. Además, esta es una actividad que se va a realizar no solamente en Estados Unidos o en las inmediaciones o en México, se va a realizar en el mundo entero. Y mientras tienen que preocuparse con el terrorismo del Medio Oriente, que es el que conocemos, habrá una fuerza especial para enfrentar y castigar al terrorismo, al que llaman el terrorismo, el narcoterrorismo en las Américas. Entonces, ahí lo tienes, por todas partes está apretando, y esto, te digo, lo que estamos viendo en Los Ángeles es verdaderamente inusitado, nunca habíamos visto nada así. En México hay frecuentemente gente que se queja y dice, bueno, ¿por qué los gringos no hacen algo allá en su casa? ¿Por qué no van y detienen a los que distribuyen la droga? Bueno, ahí lo tienes. Es exactamente lo que está pasando y es exactamente parte de esta nueva filosofía y de esta nueva estrategia, sí, en contra de las drogas y el terrorismo, Pepe.
28: Tenemos justamente las palabras de Donald Trump cuando anuncia que si México no hace su trabajo contra las drogas, nosotros lo haremos. Dijo enfático y coloca encima de nuestras cabezas un filoso cuchillo, no te quepa la menor duda. Así lo dijo el presidente Trump.
3: Drugs coming in by sea are down 97%, and now we've started the.
4: Las drogas que entran por mar han disminuido un 97%, y ahora hemos iniciado la fuerza terrestre, que es mucho más fácil. Oirán algunas quejas de algunas personas, digamos, en México y en otros lugares, pero si ellos no van a hacer el trabajo, nosotros tenemos que hacer el trabajo.
28: ¿Cómo hay que tomar esta amenaza, esta afirmación desde la Casa Blanca, Armando? ¿Cómo debe de ser la respuesta de México a la que está obligado?
1: Esa es una muy buena pregunta y es una pregunta que tanto Todd Blanche, el procurador o el fiscal general encargado del despacho, está afirmando, sino el señor Gorka también en la Casa Blanca. Los dos están diciendo queremos trabajar con México, queremos llegar al mismo tipo de objetivos. Esperamos que el gobierno de México tenga el mismo tipo de objetivos y el mismo tipo de metas que tenemos nosotros y estamos dispuestos a trabajar con México. No están llegando a un punto en el que hay que romper, en el que hay que alejarse. Al contrario, están invitando a que si el esfuerzo es común, entonces los resultados pueden ser muy buenos. En el mismo orden de cosas, te digo que la cuestión de esta declaración dentro del Departamento de Justicia, señalando directamente corrupción dentro del gobierno de México, es algo que yo nunca había oído, nunca lo había escuchado. Siempre habían tenido un gran cuidado los presidentes y los gobiernos por hacer esto. Tenían un gran cuidado de no molestar o de no ofender a la gente en nuestro país. Pero obviamente la situación, los acusados, la posibilidad de que haya otros estados también, que es también a lo que se refirió el señor Blanche, el procurador Blanche, en la conversación que tuvo con esta organización News Nation, y en la que le dijo precisamente eso, que había otros casos en los que el departamento

0: vamos a hacerlo nosotros por ellos.
1: Gracias, Armando. Gracias por tu comentario. Siempre bienvenido.
0: Muchas gracias, Pepe. Buenas noches.
1: Gracias. Muy buenas noches, Armando Guzmán. Pues ya escuchó usted. Nota principal. Lo es en todas partes, sin duda y por mucho. También es, yo le quería comentar que un hombre de noticias legendario murió hoy, y me refiero a Ted Turner. Él fue el fundador de la cadena de noticias CNN, el primer canal de noticias de 24 horas. Hoy murió a los 87 años de edad. Fue un visionario que revolucionó los medios de comunicación, fundó esa primera cadena de noticias continua, falleció a los 87, padecía demencia con cuerpos de Levy, un trastorno cerebral progresivo que lo mantuvo alejado de la vida pública desde 2018.
2: El empresario estadounidense y fundador de la CNN, Ted Turner, ha fallecido este miércoles a los 87 años de edad. Turner padecía una enfermedad neurodegenerativa conocida como demencia con cuerpos de Lewy. El magnate desempeñó un papel fundamental en la transformación del sector de la información tras fundar la CNN en 1980, la primera cadena de televisión dedicada íntegramente a las noticias las 24 horas del día. Este vendió la empresa a Time Warner en 1996 en un pacto de calado valorado en $7,300 millones y posteriormente fue apartado gradualmente de su puesto. Turner era también conocido por ser un entusiasta de la navegación a vela y un filántropo que donó miles de millones a organizaciones benéficas de Naciones Unidas, además de ser propietario de equipos deportivos en Atlanta, en el sur de Estados Unidos. Su imperio televisivo incluía los canales CBS y TNT, dedicados al deporte y al entretenimiento, o Turner Classic Movies y Cartoon Network, entre otros.
1: Sí, él fue dueño de los Bravos de Atlanta y de los Halcones de Atlanta en la NBA. Un destacado navegante que ganó la Copa América en 1977. Donó muchos miles de dólares, de millones de dólares a Naciones Unidas. Fue uno de los mayores propietarios de tierras en Estados Unidos, dedicándose a la conservación del bisonte. Conocido Ted Turner por su fuerte, muy fuerte personalidad y apodos como The Mouth of the South, o sea, la voz del sur. Estuvo casado con la actriz Jane Fonda. Teníamos una foto mostrada hace un momento. Pues la fusión que hubo de su empresa CNN con Time Warner y la posterior venta con American Online, Turner perdió gran parte de su fortuna y el control de su imperio debido a la crisis de las de .com. Renunció a sus cargos directivos. En fin, es un personaje pues de enorme relevancia.
3: Perdió gran parte de su fortuna, como bien lo comentas, pero al momento de su muerte tenía $2,800 millones. Imagínate lo que llegó a acumular en algún momento de su vida.
1: Pues no, precisamente murió pobre, pero bueno, mucho hizo por el oficio del que todos vivimos en muchas partes del mundo, que son las noticias por televisión, por radio, por las redes sociales, etcétera. Un hombre de grandes ideas. La CNN fue líder en su momento y sigue siendo una referencia obligada noticiosamente en todo el mundo. Hagamos una pausa muy breve y volvemos.
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6: Bueno, le decíamos, estamos viendo también el tema Sinaloa. Insiste la presidenta de la República que Estados Unidos debe presentar pruebas de la acusación contra Rubén Rocha Moya, el senador Enrique Insunza Cázares, el alcalde de Culiacán, Juan de Dios Gámez y otros 7 implicados, según ellos, con el crimen organizado. Esto dice la presidenta Sheinbaum.
7: Pruebas. Frente a esta solicitud, que es perfectamente racional, denos pruebas. Porque no hay pruebas. Ayer la Secretaría de Relaciones Exteriores mandó la nota diplomática diciendo, de acuerdo con la consulta que hice con la Fiscalía, nuestros propios jurídicos, pues lo que le pedimos a esta oficina del Departamento de Justicia de Estados Unidos, pues es que mande pruebas.
6: Depende del senador Enrique Insunza Cázares pedir licencia para ser investigado. Es otro de los mencionados en la lista de los 10.
7: Depende de él. O sea, imagínense que yo ande decidiendo si él pide licencia o no. Es un asunto. O sea, el gobernador Rocha dijo, pido licencia para mientras sigue la investigación, porque no quiero ni afectar al pueblo de Sinaloa ni al movimiento al que pertenezco. Es una decisión que toma él, igual el alcalde de Culiacán. Y a los demás, pues les corresponde a ellos definir.
6: Ahora, lo único que sabemos al momento respecto al senador de Morena, al senador Insunza, es que quiere evitar, dice, un espectáculo de la oposición si se presenta al Senado y por eso se esconde en Badiraguato. Las imágenes que estamos transmitiendo a través de Telefórmula precisamente corresponden a Badiraguato, Sinaloa, donde está atrincherado. Él dice, no voy a ir al Senado de México porque van a ser escarnio los partidos de oposición. Hablando de la oposición, el Partido Acción Nacional está solicitando desaparecer poderes en Sinaloa. El Ejecutivo, el Legislativo y el Judicial deben irse. Esto dice el coordinador del Partido Blanquiazul, Ricardo Anaya.
8: Habrá responsabilidad del gobierno en caso a que se llegaran a fugar, igual estar pasando pues sus días en Varadero o en otro lugar.
9: Ese es el riesgo, porque eso pasó con Javier Duarte. Primero pidió licencia y después apareció que estaba en Guatemala. Ese es exactamente el riesgo y probablemente sea el acuerdo. No lo detenemos para darle tiempo de darse a la fuga. Por eso nuestra primera exigencia es la detención inmediata de Rubén Rocha Moya y de sus cómplices. Gracias.
6: Es lo que dice el líder de la bancada de la Acción Nacional en el Senado de la República, en el contexto de la Comisión Permanente del Congreso. El dirigente nacional del PRI, Alejandro Moreno, escaló la confrontación política con Morena, acudió al Tribunal Electoral Federal, demandó a autoridades electorales retirar el registro político como partido a Morena, bajo el argumento de que la organización se ha transformado en un narcopartido que ha consolidado una narcoelección en el país. Alito Moreno aseguró que existen pruebas de un contubernio entre el oficialismo y el crimen organizado, llegando a afirmar que el verdadero brazo armado de Morena son los cárteles del narcotráfico. Ante esto hubo una respuesta de Ariadna Montiel, la dirigente nacional de Morena. Ella reaccionó a la petición que hizo Alejandro Moreno. En redes sociales, Ariadna Montiel comentó que dicha solicitud está disfrazada de intervención extranjera. Agrega que el Partido Revolucionario Institucional representa al entreguismo y a una campaña en contra de la soberanía nacional. Por eso están en el basurero de la historia, de donde nunca van a salir. La mafia del poder, encabezada por Alejandro Moreno, presidente del PRI, el partido más repudiado de México, acusa en Estados Unidos a nuestro movimiento, que ha sido el más votado de la historia y el único que ha trabajado por los más pobres. Es lo que responde Ariadna Montiel, la dirigente nacional de Morena. Felicito Trujillo, ayer hubo, ¿te acuerdas la carrita por la paz? De pronto empezó a circular en el cielo un dron que aventaba tarjetas, papelitos o algo así en contra de Miguel Taniyama, este conocido chef, empresario restaurantero y también activista. El dron se estrelló en el marco de la carnita por la paz en Culiacán. Cuéntanos qué pasó, Felicitos, por favor. Buena tarde.
10: Un gusto saludarte, muy buena tarde. Así es, pasamos el reporte cuando iba arrancando la carnita asada por la paz al exterior del ayuntamiento de Culiacán, que pues al menos un centenar de personas estaban reunidos y estábamos, te digo, porque pues, todavía me tocó estar transmitiendo, incluso banda sinaloense, luego se empezaron a sumar más personas, estar haciendo fila para recibir los taquitos o los chicharrones, cuando ya por lo menos un par de horas después se vio un dron grande, de grandes dimensiones, el cual estaba arrojando diversos panfletos con algunas consignas en contra del organizador de esta carnita, el señor Miguel Taniyama. De hecho, este aparato al parecer se enredó con alguna de sus hélices y algo de lo que traía y cayó derribado ahí, pues precisamente ahí donde se estaba desarrollando la carnita. Este fue el momento en el que pues el chef Miguel Taniyama pues lo agarró y lo terminó de estrellar. Se vieron estos pues panfletos, incluso hasta una lona apareció con estas consignas en contra del chef Taniyama, algo que llamó bastante la atención.
6: Pues sí, estamos mirando la imagen a través de Telefórmula, estaban todos muy tranquilos, festejando que ya no está Rocha Moya, en fin, y llega este dron, sospechoso dron, y llevando panfletos con propaganda en contra de Taniyama, de Tami, como le llaman por allá, al empresario restaurantero y además activista que fue el que organizó justamente la carnita por la paz. Gracias por la información y los comentarios. Felicitos.
10: Estamos al pendiente, excelente tarde.
6: Estamos al pendiente, claro que sí. Buenas tardes. También tenemos un enlace en este momento con la periodista Ana María Salazar. Ella es abogada, especialista en temas de seguridad nacional, conductora en el programa El Financiero de Bloomberg, en televisión, exfuncionaria del Pentágono y de la Casa Blanca. Una larga, muy larga trayectoria y una larga, muy larga amistad que nos une desde hace tiempo cuando ella vino a dar a México después de haber estado en Estados Unidos. Ana María, un saludo muy cordial, por supuesto. Gracias por aceptar la invitación.
11: ¿Qué tal, Pepe? Muchos, muchos saludos en una tarde. Pues yo diría un año que ha sido de definiciones y cambios importantes en cómo Estados Unidos y México tratan y enfrentan, que es un problema común, hay que decirlo, el tema de estos grupos del crimen organizado y de la forma en que se han acercado, que se han involucrado con la clase política y la clase empresarial, no solamente es un tema de Estados Unidos, es un tema también de México. Y por lo visto, el presidente Donald Trump, especialmente con sus declaraciones del día de hoy, pues está más y más acercándose a llevar a cabo acciones unilaterales que obviamente pues van a enrarecer más la relación bilateral en un momento pues en donde se está no solamente revisando el T-MEC, pero pues estamos a semanas de que se celebre el Mundial de Fútbol, Pepe, y qué significaría y qué significa estar en medio de un enfrentamiento no solamente diplomático, un enfrentamiento político, pero un enfrentamiento que también tiene tonos de seguridad nacional.
6: Ahora, yo te pregunto ciertamente, y en torno a esto que ahora tú nos comentas, ¿está México preparado para enfrentar al presidente Trump, que ya no solo pide colaboración, sino que amenaza con sustituir las funciones de los cuerpos mexicanos de seguridad para combatir el crimen?
11: Ese yo creo que es el cambio más importante que tenemos, en donde décadas anteriores, todavía hace unos cinco o seis años, la apuesta entre México y Estados Unidos era una apuesta de colaboración, ¿sí? Y esa colaboración se reflejaba en temas de extradiciones, intercambio de información, programas donde se fortalecía o Estados Unidos proporcionaba recursos para poder fortalecer las capacidades del gobierno mexicano de poder enfrentar a estas organizaciones criminales que en ese entonces no se consideraban organizaciones terroristas. Pero digo, a la luz de lo que parece que es muy difícil que el gobierno mexicano pueda negar, de que hay una importante presencia o influencia de organizaciones criminales en la clase política, y no solamente de Morena, pero la clase política en general, y también una gran influencia y acercamiento con la clase empresarial. Entonces la pregunta es, ¿cuál debe de ser esa estrategia? Donald Trump, que creo que es una decisión un tanto controversial, ha decidido de usar esta estrategia de quitar visas, amenazar con a las empresas y a los bancos que tienen estos vínculos con organizaciones criminales, con empresas o con empresarios y empresarias que tengan estos vínculos con estas organizaciones criminales, y sobre todo pues a los políticos, a funcionarios que tienen estos vínculos, pues con quitar visas, que ya no tengan acceso al sistema bancario estadounidense, cerrar cuentas de banco, que obviamente crea mucho más fricción por parte de Estados Unidos, pero en cierta forma también hay que reconocerlo, está balconeando lo que podría, claro, ser una presencia importante de estas organizaciones.
6: ¿Qué facilidades reales tendría el Pentágono? ¿Qué tanto margen de maniobra le resta al gobierno mexicano? Como han sido designados los cárteles de la droga organizaciones terroristas internacionales, hay en las leyes estadounidenses, digamos, un protocolo de actuación, y con ese calificativo de organizaciones terroristas internacionales, esto le da facultades de una acción incluso letal, ¿correcto?
11: Mira, sí le da facultades, pero son facultades que además son unilaterales, y se parecen mucho a las facultades que tenía Estados Unidos, o que tiene Estados Unidos, cuando personas, individuos caen en esta famosa lista negra de OFAC. Pues tú recordarás, uno de los casos más emblemáticos fue el capitán del equipo de fútbol mexicano, Rafa Márquez. Tú recuerdas que cae en esa lista porque su fundación recibía dinero de un grupo que Estados Unidos consideraba de narcotráfico. Entonces, yo creo que el caso de Rafa Márquez es muy emblemático. Se le quitó la visa, se le congelaron, no sé si tenía bienes en Estados Unidos, pero ya no podía usar, por ejemplo, tarjetas de créditos, ya no tenía cuentas de banco en Estados Unidos, y básicamente pues tuvo también un impacto reputacional que duró por años. Él sale de la lista años después, Pepe, porque negocia con Estados Unidos para que lo saquen de la lista, no porque era inocente, sino porque él reconoce que había su fundación, una fundación que él no seguía a diario, o que no estaba al tanto al diario de la fundación, pero una fundación que claramente había recibido dinero de una organización criminal. Entonces, imagínate ese tipo de sanciones que son reputacionales, porque te quitan la visa, ya no puedes viajar tan fácilmente, porque tienes, como quiera que sea, se te marca no solamente cuando viajas a Estados Unidos, que ya no puedes viajar a Estados Unidos, pero en otras partes del mundo, dependiendo del país, te pueden quitar tus bienes o congelar tus bienes en Estados Unidos en una forma unilateral y bastante arbitraria hasta cierto punto. Y si tú eres una empresa o un empresario, imagínate el impacto para tu empresa y para el empresario o para la empresaria, ¿no? Entonces, el hecho de que se les considere como terrorista es mucho más fácil vincular a individuos que puede ser que no estaban participando en el negocio en sí, pero de una forma u otra favorecían a estas organizaciones criminales. Por eso se habla mucho, pues, qué va a suceder con el partido Morena, por ejemplo, porque en este indictment que saca Estados Unidos, o los documentos que saca Estados Unidos del distrito de Nueva York, a mí lo que me parece muy interesante y también un cambio importante en la forma que Estados Unidos está persiguiendo a estas organizaciones criminales es que se le acusa al gobernador y a las otras 9 personas, funcionarios actuales y exfuncionarios, de que su vínculo en parte tenía que ver desde que se llevaron a cabo las elecciones, sí, en donde sale electo Rubén Rocha Moya y el presidente municipal de Culiacán, y empieza, creo que también el senador. Entonces ese vínculo se va haciendo desde las mismas elecciones, no porque estaba traficando el gobernador con drogas, no. Lo que es el vínculo sucede porque él recibe dinero, se le facilita llegar al poder gracias a al apoyo que recibió de estas organizaciones criminales, que también hay que decirlo, y yo creo que el gobierno de México también falla en no reconocer las acusaciones que hubo y lo que sucedió en esas elecciones en Sinaloa, en donde pues se habla de que hasta casi 100 personas fueron detenidas ilegalmente de partidos de la oposición. Y eso pues nunca se reconoció públicamente, nunca se investigó en México, y es en base a esos datos que son relativamente públicos ya aquí en México, que hacen ese vínculo del gobernador con estas organizaciones criminales, en donde argumentan que por ese vínculo político facilitan el tráfico de drogas hacia Estados Unidos.
6: Ana María Salazar, te agradecemos muchísimo el que nos hayas acompañado nuevamente, te lo digo de verdad.
11: Te mando un fuerte abrazo a ti y tu auditorio.
6: Gracias, con mucho cariño para Ana María Salazar, abogada, periodista, especialista en temas de seguridad nacional. Hagamos una pausa, regresaremos con el doctor Carlos Elizondo Mayer Serra. Vamos a hablar de lo mismo hasta que se canse usted.
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0: Los delfines se llaman entre sí por nombres específicos mediante silbidos únicos que desarrollan desde que son crías muy pequeñas.
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22: La fiscal de Sinaloa, Claudia Sánchez, tomó protesta a José Roberto Quiñones como encargado de la Vicefiscalía General del Estado tras la solicitud de licencia de Damaso Castro, quien es señalado junto con otras 9 personas por el Departamento de Justicia de Estados Unidos de presuntos nexos con el cártel de Sinaloa. La presidenta Claudia Sheinbaum recibió en Palacio Nacional a los integrantes del grupo de K-pop surcoreano BTS, quienes salieron al balcón del recinto presidencial a saludar a las fans que los esperaban en la explanada del Zócalo capitalino. Morena condenó los actos de violencia contra jóvenes que se manifestaban en Aguascalientes por la presencia de la presidenta de la Comunidad de Madrid, Isabel Díaz Ayuso. Asimismo, aseguró que el partido defenderá la soberanía nacional y el derecho del pueblo de México a manifestarse. Informó Itzel Vanegas. 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
6: Estamos iniciando Mayer Serra, profesor de la Escuela de Gobierno del TEC de Monterrey, analista político, colaborador del diario Reforma, todos los domingos, ahí no se pierde uno la vista. ¿Cómo estás, Carlos?
24: Muy bien, Pepe, ¿tú?
6: Bien, pues no sé si estar preocupado o no estar preocupado por lo que dice, como mexicano, claro.
24: Ah, pensé que involucrado en estos temas.
6: No, por supuesto que no, y a mí que me esculquen. Me refiero a lo que ha dicho el presidente Donald Trump. No, es como para que estemos preocupados por toda esta situación, o es más, debe estar más preocupado el gobierno.
24: Bueno, el gobierno debería estar muy preocupado, pero también los mexicanos, porque la disyuntiva que enfrenta la presidenta Sheinbaum, que ella no dice no estar entre la espada y la pared, sí es entre dos lugares muy complicados. O bien asume la responsabilidad que implica la ley de extradición, un acuerdo entre países soberanos que respetan el sistema jurídico del otro. Entonces, cuando tú me pides un criminal, pues si yo creo que se puede fugar, te lo guardo un rato, me mandan las pruebas, y si las pruebas son no contundentes y irrefutables, porque no es un juicio en México, es simplemente analizar si hay suficientes pruebas como para que tenga sentido que arranque un juicio en Estados Unidos. Es una pena que el juicio no esté en México.
6: Pero no es suficiente con que el gran jurado haya aprobado la petición del fiscal para solicitar la detención con fines de extradición de los 10.
24: Yo supongo que sí, pero que lo analice un juez con las pruebas correspondientes y que el gobierno tome la decisión, en su caso, de extraditarlo. Pero lo grave, Pepe, es que tenemos que esperar a que lo pidan de allá, porque no lo enfrentamos acá. Se sabía que en la elección del 21, lo ha dicho todo el mundo, han habido evidencias por todos lados, que había habido secuestros, amenazas a representantes de partido, a candidatos, para que pudiera votar la gente apoyada por el crimen organizado, por el señor Rubén Rocha. No se hizo nada. Y no se hizo nada después tampoco. Sabemos todos que simularon que al adversario histórico de Rubén Rocha lo habían asesinado en una gasolinería y que ahí lo habían asaltado y matado. Y luego la Fiscalía General nos dijo, como se habían mostrado en los medios, que ya había llegado muerto el pobre señor Cue. Tampoco hicieron nada. Entonces, como el gobierno le gusta estar cuidando a los que son suyos, el resultado es que ahora está la presidenta en este dilema.
6: El dilema es grave, es serio.
24: Es muy serio. Es ser o no ser, como diría Hamlet.
6: Sí, claro. Entonces ahí, aunque la presidenta diga lo contrario, pues sí está contra la pared, ¿no?
24: O está donde quiere estar, no sé. Sí, sí. O sea, ella va a tomar una decisión.
6: Hay recursos diplomáticos para que México responda al presidente, porque también hay que tomar en cuenta que el presidente Trump de Estados Unidos está en campaña política.
24: El presidente Trump está en campaña siempre. Y es un presidente volátil, le das la mano y te agarra el codo. Es muy difícil. No quiero para nada ponerme del lado de Trump. Quiero tratar de analizar qué es lo mejor para nosotros como país. Ese es el vecino que tenemos. Ese es el acuerdo que estamos hoy revisando, del cual se sostiene una parte importante de la economía mexicana. Y tenemos toda esta evidencia de contubernio de no solo este gobernador, sino de otros, incluido de las múltiples visitas del expresidente López Obrador a la tierra misma del Chapo, cosa que nunca habíamos visto, un saludo a la mamá del Chapo, cosa que nunca habíamos visto. Entonces, el gobierno tiene que ahora enfrentar este dilema. Actúo de acuerdo al tratado de libre de extradición, que implica, como lo dijiste muy bien, creer en el poder judicial del otro país. Ya hubo un gran jurado que analizó las pruebas y concluyó que había suficiente para emitir una orden de aprehensión.
6: Y solicitarle a México que los detuviera para que los mandara.
24: La única diferencia entre García Luna y estos 10 es que estos viven en México. En el caso de García Luna, pues pasó todo eso y fueron a su casa y lo detuvieron. El procedimiento era el mismo. Un gran jurado había revisado las pruebas y había concluido que había motivos para iniciar un proceso penal, y por el riesgo de fuga, pues pasó el proceso penal en la cárcel. Pero es el mismo sistema que en su momento celebraron como una prueba de las atrocidades del gobierno de Calderón y que ahora exigen pruebas contundentes y irrefutables. La presidenta se burlaba en una mañanera. ¿Cuál riesgo de? ¿Por qué es urgente? El tratado simplemente te dice, por favor deténlo provisionalmente, no se vaya a fugar. Claro. No sabemos si alguno de estos 10 se vaya a fugar, ya veremos por qué era o no urgente. Y lo segundo que tiene que decidir la presidenta es si quiere correr el riesgo de no hacerlo y enfrentar no solo la amenaza de Trump, que no la podemos desechar, sino las implicaciones económicas para México.
6: Pues y a esto agrega que ahí no acaba la historia, sino que esta historia apenas empieza. Lo decíamos, llevamos una semana hablando de esto todos los días, Carlos. Dice el fiscal general de interino de Estados Unidos, Todd Blanch, que vendrán más acusaciones contra políticos en México.
24: Leí la entrevista, es bien interesante, porque en la entrevista también dice que hay muy buena relación con el gobierno de México, que hay mucha colaboración y están muy contentos. Yo creo que ha habido buena colaboración, pero el reto es que la siga habiendo.
6: Gracias, Carlos, como siempre.
24: Gracias a ti, Pepe.
6: Gracias, gracias a Carlos Elizondo. Buenas noches. Vamos a una pausa. Vamos a regresar directamente a través de la radio 970 de AM, 103.3 de frecuencia modulada y, desde luego, con usted por YouTube.

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7: Polonia se ubica en Europa Central y forma parte de la Unión Europea. Su forma de derecho es la República Parlamentaria. Se divide en 16 regiones administrativas llamadas voivodatos. Es el quinto país más poblado de la Unión Europea. Su capital es Varsovia. Por su ubicación, es un país clave para el paso de importaciones a la Unión Europea. Su idioma oficial es el polaco. La mayoría de su población profesa la religión católica.
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8: Por favor, ponga tiempo a su reloj, son las 7 en punto, hora del centro de México. Tenemos todas las noticias, todas las voces y también un resumen con lo más importante si usted acaba de sintonizarnos a través de la radio y también a través de YouTube. Además, de antemano agradezco mucho su interés a través del YouTube de estar cerca de nosotros, ayudándonos a hacer este esfuerzo informativo trascendente. Vas, Oscar.
9: Sí, Pepe, vienen más cargos contra políticos mexicanos. Así lo advierte el fiscal estadounidense Todd Blanche. Asegura que los narcotraficantes detenidos suelen cooperar. La analista y exfuncionaria del Pentágono, Ana María Salazar, afirma que la clase política en México está contaminada por el narco.
10: Digo, a la luz de lo que parece que es muy difícil que el gobierno mexicano pueda negar de que hay una importante presencia o influencia de organizaciones criminales en la clase política, y no solamente de Morena, pero la clase política en general, y también una gran influencia y acercamiento con la clase empresarial. Entonces la pregunta es, ¿cuál debe de ser esa estrategia? Donald Trump, que creo que es una decisión un tanto controversial, ha decidido de usar esta estrategia de quitar visas, pero en cierta forma también hay que reconocerlo, está balconeando lo que podría ser una presencia importante de estas organizaciones.
9: Si México no hace su trabajo contra las drogas, nosotros lo haremos, amenaza el presidente Donald Trump.
11: Las drogas que entran por mar han disminuido un 97% y ahora hemos iniciado la fuerza terrestre, que es mucho más fácil. Oirán algunas quejas de algunas personas, digamos en México y en otros lugares, pero si ellos no van a hacer el trabajo, nosotros tenemos que hacer el trabajo.
9: Insiste la presidenta de la República en que Estados Unidos presente pruebas de la acusación contra Rubén Rocha Moya y otros 9 implicados con el crimen.
12: Pruebas. Frente a esta solicitud, que es perfectamente racional, denos pruebas, porque no hay pruebas. Ayer la Secretaría de Relaciones Exteriores mandó la nota diplomática diciendo, de acuerdo con la consulta que hice con la Fiscalía, nuestros propios jurídicos, pues lo que le pedimos a esta oficina del Departamento de Justicia de Estados Unidos, pues es que mande pruebas.
9: golpe al narcotráfico en Los Ángeles, California. Mega operativo de la DEA y la policía local termina con la desarticulación de una red de tráfico de fentanilo y metanfetamina en la zona de MacArthur Park. Hay 18 detenidos. BTS desata la locura en la Ciudad de México. Más de 50 mil personas acudieron al Zócalo capitalino para saludar al grupo de K-pop que se reunió en Palacio Nacional con la presidenta de la República. Irán analiza nueva propuesta de paz entregada por Estados Unidos. De no aceptarse, reiniciarán los bombardeos con mayor intensidad. Es amenaza de Donald Trump.
13: El mensaje por parte de Donald Trump, el presidente de Estados Unidos, acaba de publicar el mensaje que van a ver en sus pantallas en Truth Social. Ha lanzado una dura advertencia a Irán. Asegura que el futuro del estrecho de Hormuz va a depender de si Teherán acepta o no el acuerdo propuesto por Washington. Trump afirma que si Irán acepta lo pactado, la llamada Operación Furia Épica llegará a su fin y el estrecho de Hormuz volverá a quedar abierto para todos, incluido el propio Irán. Sin embargo, Trump advertía de que si Teherán rechaza el acuerdo, Estados Unidos responderá con una nueva campaña militar de mucha mayor intensidad que la anterior. El mensaje supone el ultimátum más claro emitido hasta ahora por la Casa Blanca en medio de negociaciones para alcanzar un memorando de entendimiento que permita detener las hostilidades y reabrir las rutas marítimas. Trump destacaba además la eficacia del bloqueo impuesto durante la crisis, presentándolo como una herramienta clave para presionar económicamente a Irán y forzar las conversaciones. Las declaraciones llegan en un momento decisivo, mientras Teherán analiza el borrador de Estados Unidos y la comunidad internacional presiona para evitar una nueva escalada militar en la región.
8: Gracias, Oscar, con este resumen. Y hacemos, tenemos un enlace en este momento con Miguel Taniyama. Miguel es chef empresario, restaurantero, activista en Sinaloa. Es el que convocó a la carnita por la paz. Y de pronto, en medio de la celebración, porque ya no está Rochamoy, en fin, les cayó encima un dron con propaganda precisamente contra Taniyama. ¿Cómo estás? Buenas noches, gracias por aceptar la invitación.
14: Pepe, gracias. Gracias a ti por darnos voz, por entender que nosotros, los ciudadanos en Sinaloa, estamos tratando de que las cosas cambien, estamos levantando la voz, estamos despertando. Y créeme que es risorio la manera en que el gobierno y sus aliados denostan a un ciudadano y a todos los que estábamos ahí. Hay mucho por hacer en Sinaloa y créeme que ayer fue pues complejo esa parte, ¿no? Estábamos pasando una tarde bonita, una tarde donde pocas veces podíamos o hemos tomado la calle, y ayer era un día para eso.
8: Claro, estaban en un evento simbólico, ¿no? La carnita asada por la paz. Cuéntanos, ¿qué pasó? ¿En qué momento llega el dron, que además andaba repartiendo panfletos donde te señalaban a ti?
14: Es correcto. Yo tengo un restaurante desde hace casi 40 años. Empecé muy joven en el tema de restaurantería en Culiacán. Y hace como 4 o 5 años se presentó a mi negocio la Reina del Pacífico, personaje de Sinaloa. Yo no tenía el gusto de conocerla y nos tomamos unas fotos, las subí en mi Facebook, ahí están. Y ese panfleto quiere indicar que yo soy un hombre que también está coludido con la mafia, como ellos, como los políticos. Entonces, a final del día, quien me conoce en Sinaloa y en todo Culiacán sabe que está hecho Miguel Taniyama. Yo formé las escuelas de gastronomía de las dos universidades públicas. Tengo un abuelo japonés que llegó en 1927, invitado por el gobierno mexicano como técnico en agricultura, un padre que se dedicó a la ganadería, a la agricultura. Soy una familia japonesa, soy uno de los cuatro miembros del Consejo de Ancianos de la comunidad japonesa en Sinaloa. Entonces esa parte no me daña en lo absoluto. Lo que me daña es que tantas cosas que hay que resolver en Sinaloa y desestimar a los ciudadanos, ya no más.
8: ¿De quién sospechas, Taniyama? ¿De quién sospechas el envío del artefacto y, claro, la propaganda, los panfletos, etcétera?
14: Sospecho de la clase política reinante, de toda una clase política que se está sintiendo dañada y como hemos levantado la voz, como hemos señalado que lo que vimos en Sinaloa parte de un sistema político que se quiere implantar en todo el país, de una izquierda que invita a la mediocridad, que invita a no progresar, que invita al desempleo y hoy a la violencia, al contubernio con el crimen organizado. Lo hemos dicho puntual y claro que eso molesta. porque cada día hay más ciudadanos sinaloenses que lo entienden, que lo comunican y que lo estamos viviendo. Queremos cambiar Sinaloa. Queremos dejar de hacer lo que nos conviene y empezar a hacer lo correcto en la colectividad de nuestras vidas. Creo que ese es el camino que nosotros debemos de trabajar, enarbolar y seguir ese sendero de la luz para que nosotros podamos salir de este bache que está viviendo Sinaloa.
8: Evidentemente, el dron fue un acto deliberado para boicotear el esfuerzo que estaban ustedes haciendo por festejar, después de tanto tiempo, festejar por la paz de Sinaloa con la salida del gobernador y otros compinches, compinchísimos. Pero dime, el dron cayó porque se hizo bolas y tú ya en el suelo lo agarraste y lo volviste a azotar y vino más gente y lo volvió a destruir. Esto fue lo que pasó, ¿no?
14: Es correcto, cayó porque llevaba una manta con los panfletos, salió la manta, se pegó en una de las aspas y cayó al suelo. Afortunadamente no dañó a nadie, cayó a un costado, porque es un dron de buen tamaño, de gran envergadura. Yo lo agarré y fui, lo azoté a las puertas del ayuntamiento. Y di unas palabras ahí donde los sinaloenses no nos vamos a rendir. Créeme que esa parte ha sido compleja porque me llevé la regañiza de en casa. Mis hijos y sí hicieron un reclamo de papá, cuídate, cuídanos. Y esa parte fue la parte difícil, ¿sabes, Pepe? Anoche. Esa sí. Parte fue la parte de sentarse un momento, reflexionar. Pero créeme, soy un sinaloense que de rodillas no va a caer.
8: Tú seguirás adelante, con cuidado, con precaución, pero seguirás adelante. ¿Cómo está la gente de ánimo respecto a, se siente más segura o nada ha cambiado?
14: Nada ha cambiado, Pepe, y creo que parte del tema de ayer era eso. Mandar una señal de no campanas al vuelo, no hay festejo. Sinaloa sigue viviendo la violencia. La ira de Rocha y de Gámez Mendívil y de los otros funcionarios no ha resuelto ni resolverá en lo inmediato lo que estamos viviendo. Va a resolver el que nosotros estemos atentos, el que nosotros aprendamos a exigir y trabajemos todos juntos en una dinámica de la construcción de nueva cuenta en la sociedad que queremos nosotros en Sinaloa. La oportunidad para nuestros hijos, para nuestros colaboradores, el crecimiento de nuestras empresas. Eso lo tenemos que hacer nosotros. Lamentable que durante este tiempo ellos sabían que no iban a ser parte de la solución del problema por una sencilla razón. El que es parte del problema no puede ser nunca la solución del problema. Y eso fue lo que más nos ha dañado. Vemos que faltan solamente un año pasadito para que este gobierno acabe sus funciones y Sinaloa vaya a elecciones. Y ahí hay que estar despiertos, atentos y ser incidentes en esa elección. Culiacán, Sinaloa tiene que cambiar, como lo dijo Maquio Cloutier en su momento. Va a cambiar contigo, sin ti y a pesar de ti. Y nosotros tenemos que seguir ejemplos de la democracia. Tenemos que seguir ejemplos de que estamos plantados y queremos construir una nueva historia para Sinaloa. La narrativa colectiva la tenemos que adueñarnos de ella.
8: Miguel Tamiyama, muchas gracias por contestarnos, por acompañarnos y por permitirnos escuchar tu punto de vista. Valiente, nada cobarde la situación, todo lo contrario, y muy firme con la idea de que los únicos que van a resolver el problema son ustedes, como sociedad, exigiéndole al gobierno que cumpla con su cometido. Creo que por ahí va el mensaje y nos quedó muy claro. Lástima que no pudimos estar saboreando con ustedes la carnita sinaloense.
14: Créeme, Pepe, que añoramos que puedan volver a Sinaloa algún día, que nos visiten, que transmiten desde aquí, que vivan el aguachile, que vivan la carnita asada y que vivan todas las bondades de un estado progresista y con oportunidades como es Sinaloa. Lo vamos a lograr, porque Sinaloa es de gente buena y somos malos buenos, sin duda.
8: Somos malos buenos, claro. Gracias, Miguel. Un saludo.
14: ¡Ánimo! ¡Gracias!
8: Adiós, gracias. Miguel Tamiyama, chef, empresario, restaurantero, activista de Sinaloa. ¿Qué pasa con los funcionarios señalados en la lista de 10, Oscar?
9: Lo más reciente es que Gerardo Mérida Sánchez, exsecretario de Seguridad Pública de Sinaloa, ha obtenido un amparo. Se lo otorgó el juzgado tercero de distrito en Michoacán y con esto busca evitar ser detenido o extraditado ante la solicitud de aprehensión y extradición promovida por una corte de Nueva York. Mérida Sánchez es uno de los 10 acusados por Estados Unidos por presuntos vínculos con el narcotráfico.
8: También tomó protesta ya el nuevo vicefiscal general de Sinaloa en sustitución de Damaso Castro. Se llama José Roberto Quiñones. Fue designado nuevo encargado de la Vicefiscalía General de Sinaloa para suplir la ausencia de Damaso Castro Saavedra, quien solicitó licencia para atender cualquier requerimiento tras ser acusado por Estados Unidos de tener nexos con grupos delictivos. ¿Y qué pasa con el senador Enrique Insunza Cázares? Él no ha solicitado licencia, pero que ni se pare por el Senado, porque pues hay muchos que no lo quieren ver. Vamos a una pausa breve, volvemos enseguida.
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15: Cuida lo que comes.
24: Los espárragos contienen una gran cantidad de vitamina C y E que ayudan a reforzar el sistema inmunológico. Tienen un gran poder diurético. Además, poseen muchos antioxidantes y son un alimento con muy pocas calorías, pero rico en fibra, la cual ayuda a combatir el estreñimiento.
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8: En este momento tenemos un enlace con la arquitecta Miriam Ursúa, secretaria de Gestión Integral de Riesgos y Protección Civil de la Ciudad de México. Usted sabe que hoy hubo un simulacro, el primer simulacro nacional para enseñarnos a actuar debidamente dentro de lo posible ante un eventual terremoto. Esto se aplicó en toda la República Mexicana, pero concretamente en la Ciudad de México. Se activaron 23 mil altavoces, en 87 millones de celulares sonó la alarma. Ya no está como antes, que de veras daba miedo. Ahora se entiende que algo está pasando, pero no es para que de repente se muera uno del corazón, de un ataque al corazón. Miriam, arquitecta, gracias por tomar la llamada.
25: Hola,
0: No, gracias a ustedes y encantada de estar con esta tarde.
8: ¿Cómo fue el resultado del simulacro en Ciudad de México? Tengo entendido que había más de 8 millones de personas participando.
0: Así es, importante. Incluso en la mañana tuvimos la conferencia de prensa, justamente al terminar el ejercicio del simulacro. Nuestra jefa de gobierno, Clara Brugada, justamente destacó el éxito de este simulacro nacional en la capital de nuestro país. Participaron 8.610.000 personas. La efectividad de los altavoces que nosotros tenemos en la Ciudad de México fue del 98.75%. Eso es muy interesante. Primero, que más personas participaron. Segundo, es cada vez mayor la efectividad de los altavoces. O sea, ojalá en algún momento pudiéramos llegar al 100%. Pero otra cosa que fue interesante fue que se registraron 30.753 inmuebles públicos y privados para participar en este simulacro. Es decir, la vez pasada habíamos llegado hasta 24.000, es decir, en esta ocasión fue la mayor cantidad de inmuebles que se registraron. A ver, digo, para hacer este ejercicio en forma voluntaria, además.
8: Estos son, son números históricos, no cabe duda, pero ¿qué significan realmente?
0: Significa que cada vez hay más conciencia en términos ciudadanos de que es necesario participar de forma organizada, pero además de que cada vez tenemos que estar más preparado, mejor preparado para enfrentar emergencias que podemos tener en cualquier momento. Ve tú lo que pasó el día lunes, o sea, tuvimos un sismo el día lunes, tuvimos la posibilidad de que hubieran pasado algo en nuestra ciudad, sin embargo, bueno, afortunadamente fue saldo blanco, fue lejano, pero lo importante es que la gente, los ciudadanos en general, pues están mucho mejor preparados. Y este fortalecer en la cultura de la prevención, en la cual hemos estado ya cerca de 8 años trabajando intensamente, creo que empieza a dar sus frutos.
8: Ahora, en un tiempo promedio de evacuación, se habla de, por edificio, ¿no? Se habla de 1:48. ¿Es tiempo suficiente para sobrevivir a un temblor de 8.2? Porque así se marcó en el simulacro.
0: Sí, o sea, también ese fue un bajó los minutos de para resguardarse y para evacuar. Acuérdate que este número nosotros lo tomamos del segundo piso hacia abajo. Es decir, siempre hemos dicho de que si tú estás en un segundo piso hacia abajo, tú tienes que irte por la ruta de evacuación, irte al punto de reunión y esperar allí ya que se hagan las revisiones necesarias. Pero si tú estás en un tercer piso hacia arriba, tú tienes que quedarte ahí hasta el término del movimiento sísmico o al término del sonido de la alerta sísmica en este caso. Entonces, lo que nosotros tomamos es la gente que baja desde un segundo piso hacia abajo y sí es tiempo suficiente, digo, para que la verdad estén más seguros. Sí. Un sismo generalmente pues está durando entre 80, 100, 120 minutos, 120 segundos en verdad. Y este tiempo la verdad es que nos da el suficiente tiempo para poder llegar a buen resguardo.
8: Hubo cerca de 600.000 funcionarios que por sus ocupaciones no pudieron participar. Me refiero, pues, los que trabajan en el sistema de transporte colectivo Metro, en fin, algunos otros funcionarios.
0: Pero la verdad es que fueron 600.000 funcionarios que de alguna manera participaron. Es decir, también hicieron su ejercicio de evacuación, también se resguardaron, también hicieron, te digo, todo lo necesario hasta que pudieron volver a sus lugares de trabajo, a sus lugares de estudio o a sus viviendas. La coordinación territorial piramidal que nosotros tenemos, te digo, también resultó muy exitosa, es decir, las 16 alcaldías en este momento con un representante de nuestra jefa de gobierno, pues se activaron los consejos, se activaron las 72 coordinaciones territoriales que tenemos en toda la ciudad, y se activaron, te digo, también, esto lo hemos hecho por segunda vez, las 1020, los 1020 cuadrantes, es decir, son funcionarios que van a los cuadrantes y que avisan a la gente e indican, dan instrucciones en relación a qué es lo que está pasando y apoyan, te digo, todo lo que tiene que, todo lo necesario.
8: Miriam, te agradecemos muchísimo, como siempre, tu buena disposición, tu buena voluntad para comentar lo sucedido en este caso, en este simulacro, que entiendo no hubo saldo blanco, no hubo nada que lamentar y hubo mayor experiencia. Cada vez esto hay que repetirlo con más frecuencia, ¿no crees?
0: Bueno, vamos a hacer 3 simulacros al año. El próximo simulacro es el 19 de septiembre, pero para la Ciudad de México está claro que vamos a seguir haciendo 3 simulacros al año.
8: Te agradecemos mucho, Miriam. Gracias y buenas noches.
0: Muchas gracias a ustedes y muy buenas noches.
8: Muy buenas noches. Miriam Ursúa, la responsable de Protección Civil de la Ciudad de México, para decirlo en breve. ¿Y cómo fue en el resto de la República Mexicana? Bueno, se habla de una participación histórica de más de 37 millones de personas. Se registraron más de 167 mil inmuebles en 2.421 municipios de las 32 entidades federativas. Se activaron los protocolos a las 11 de la mañana en punto. Los protocolos bajo diversas hipótesis de riesgo diseñadas de acuerdo con las incidencias que se presentan en cada entidad federativa. Los 21 estados se enfocaron en la simulación de un sismo de magnitud 8.2 con epicentro en Guerrero. El resto de las entidades ejecutaron planes ante incendios, tsunamis, huracanes, inundaciones, colapso, en fin. Andrea Meraz, tú tienes información de lo que sucedió.

0: 421 municipios fueron parte de este primer simulacro. Y también, que dice, de acuerdo con Laura Velázquez, titular de esta coordinación nacional, que se activaron 23,000 altavoces de alerta en zonas sísmicas como Ciudad de México, Guerrero, Oaxaca, Morelos, el Estado de México, Chiapas y Tlaxcala. 87 millones de celulares tuvieron este alertamiento vía telefónica con una efectividad superior al 95%. Recordarás que hace unos días esta misma alerta no sonó, hiciera un sismo, digamos, que pasó y que se tenía que prevenir a la ciudadanía, pero en ese momento pues no funcionó. Ahora, dice Laura Velázquez, en 87 millones de celulares sí estuvo presente esta alerta sísmica, y también hubo elementos de seguridad, de protección civil que participaron. Fueron más de 770,000 elementos especializados en distintas instituciones, 21,000 vehículos terrestres, 466 aeronaves y más de 3,000 unidades médicas disponibles. Es el reporte, Pepe.
1: Muy, muy completo, desde luego, Andrea Meraz, gracias por la información.
0: Hasta luego, buena tarde.
1: Hasta luego, buena tarde, sí, y sonaron 80 millones de celulares, sonó la alerta.
2: 87 millones de dispositivos móviles. Ajá. Que en porcentaje es más del 95% de efectividad en la señal emitida, eso sí, en todo el territorio nacional.
1: Y suena ya más a despertador que alarma.
2: Le redujeron un poquito el tono y lo hicieron menos alarmista que al principio, que mucha gente que no estaba enterada de qué se trataba. Ajá. Y cómo iba a avisarte, pues sí se espantó demasiado con que tu teléfono se fuera negro, se apareciera un cuadro, un triángulo amarillo y alerta presidencial, y ese sonido estridente. Lo matizaron un poco y el proyecto es matizarlo todavía un poquito más para que te avise, pero no te haga infartarte.
1: Si no te infarta, sale peor el caldo, que el remedio, que la enfermedad. Vámonos a una pausa breve, volvemos enseguida. Vamos a comentar con Leopoldo Maldonado, director general de Artículo 19 para México y Centroamérica. Vamos a hablar de las agresiones a la prensa durante 2025, según el informe justamente de Artículo 19.
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3: Caminando por México.
13: Bacalar Quintana Roo. Famoso por su Laguna de los Siete Colores, este pueblo caribeño cautiva con sus aguas cristalinas de distintos azules. Antiguo refugio de

0: cataratas. Hoy ofrece paz, cenotes profundos y estromatolitos milenarios. Es un paraíso natural de belleza tranquila y única.
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4: Agradecemos mucho a Leopoldo Maldonado, director regional de Artículo 19 para México y Centroamérica, esta organización en defensa siempre en todo el mundo de la libertad de expresión. Leopoldo, muchas gracias por acompañarnos esta noche. Buenas noches.
5: Al contrario, Pepe, muchas gracias por el espacio. Buenas noches.
4: Buenas noches. Hoy dieron a conocer su informe anual 2025, titulado, leo aquí, Estructuras del Silencio, Censura, Opacidad y Vigilancia. Y esta oficina para México y Centroamérica documenta un deterioro sistemático de la libertad de expresión en la región. Te escuchamos.
5: Así es, Pepe. Mira, es el primer informe donde incluimos lo sucedido durante 2025 en materia de libertad de expresión en México, Guatemala, Honduras, Nicaragua, El Salvador y Cuba. Y desafortunadamente el panorama no es nada alentador. Encontramos que cada vez hay formas más sofisticadas de silenciar a la prensa, que se han incrementado los mecanismos de censura. En algunos países los gobiernos autoritarios han recurrido al exilio de periodistas, al acoso judicial, a la criminalización del periodismo. Y desafortunadamente México en este contexto es el país más peligroso para ejercer el periodismo, por lo menos para los periodistas mexicanos. Para empezar, es el que tiene más agresiones, con 451, lo cual representa que en el 2025 se cometió una agresión contra la prensa cada 19 horas, pero además esta tendencia muy preocupante de incremento del acoso judicial, Pepe, no lo habíamos visto así en años anteriores. El 2025 fue en el que más registramos casos de acciones, en el cual se activaron acciones judiciales en contra de la prensa, contra medios de comunicación o bien contra periodistas en lo individual.
4: Ahora, ¿por qué hablan ustedes del silencio en el informe? Dicen que el silencio es producto de la violencia física o de mecanismos más sutiles de asfixia económica y legal. Eso me interesó mucho.
5: Mira, Pepe, lo que pasa es que estábamos muy acostumbrados a enfocarnos en algo que es de suyo grave, que son las amenazas de muerte, los golpes, las lesiones, el robo de equipo, que es tal cual lo que clasificamos como violencia física y que en el caso mexicano se ha mantenido constante y en un nivel muy alto durante los últimos 20 años. Pero a partir de la llegada del gobierno de López Obrador, se instauró un mecanismo de comunicación política de estigmatización, descrédito y de linchamiento público de la prensa. Pero además hay que sumar que en el último año, como ya lo decía, se agregan los mecanismos judiciales como una forma de silenciar. Entonces ya no es solo la violencia física, ya también es la estigmatización pública, ya también son los mecanismos legales, que por cierto en México se activa una acción judicial contra la prensa cada semana. Y eso evidentemente genera un campo minado para la prensa, que si bien puede hablar, puede publicar, pues enfrenta consecuencias muy graves frente a las autoridades públicas y frente a actores privados.
4: El acoso judicial como herramienta para silenciar voces críticas, queda muy claro, Leopoldo. Ante el debilitamiento y la desaparición en algunos casos de los órganos autónomos como el INAI, estamos regresando a la era de la información como privilegio del Estado en lugar de un derecho ciudadano, ¿crees tú?
5: Así es, Pepe, lo decía yo hoy en la mañana. El Estado sabe cada vez más de nosotros mediante mecanismos de vigilancia y nosotros sabemos cada vez menos del Estado, siendo un hito, una ruptura en un sistema de transparencia que era medianamente funcional y que incluso era modelo en América Latina, el 2024, cuando se decidió desaparecer al INAI. Hoy es más difícil acceder a la información pública.
4: Tremenda la situación y pues agradecemos mucho. ¿Qué otro punto quieres resaltar de este informe 2025 de artículo 19 para México y Centroamérica?
5: Pues nada, Pepe, pues que es importante que la sociedad esté pendiente de lo que está pasando con la prensa. No nos es algo ajeno, sino que tiene que ver con nuestro derecho a saber, que cada vez está más restringido debido a todos estos mecanismos de silencio. Repito, no es la censura o la represión directa como se hacía antes, sino una serie de mecanismos que activan las autoridades públicas en diversos países, pero sobre todo en México, para inhibir, para amedrentar y para generar autocensura.
4: Muchas gracias, Leopoldo Maldonado. Gracias por tomar la llamada.
5: Muchas gracias a ti, Pepe. Buenas noches.
4: Buenas noches, Leopoldo Maldonado, director regional de Artículo 19 para México y Centroamérica. Familiares de un bloqueo en la autopista México-Pachuca, familiares de una joven reportada como desaparecida, bloquearon la autopista.
6: Sí, es para exigir la aparición de Jimena Rico Ábalos, una adolescente de 15 años que se encuentra desaparecido, y los inconformes le exigen a la Fiscalía del Estado de México agilizar los trabajos para localizarla. Desde el mediodía, en el kilómetro 29+500 de esta autopista, la México-Pachuca, a la altura de la colonia La Fortaleza, los inconformes colocaron llantas y madera sobre la cinta asfáltica, también hicieron una cadena humana para impedir el paso de vehículos particulares. Ya se retiraron, pero los detalles completos los tiene Lisbeth Hernández. Lisbeth, adelante, por favor, ¿cómo estuvo este bloqueo? Tú tienes la información.
7: Así es, muy buenas tardes, gusto en saludarte. Efectivamente, este bloqueo en la México-Pachuca, pues duró varias horas, comenzó desde alrededor de las 2 de la tarde y hace apenas unos minutos se retiraron. Los manifestantes que estaban bloqueando la circulación estaban a la altura de Tecámac con dirección hacia Pachuca y estaban bloqueando porque pues son familiares de la joven Jimena Rico de 15 años de edad, quien desapareció desde el pasado 4 de mayo. Estaban bloqueando para exigir a las autoridades que pues hagan un mayor trabajo, más acciones para lograr la localización de esta joven, para dar con su paradero y localizarlo, por supuesto, lo más pronto posible con vida sana y salva. Hace algunos minutos se retiraron de esta vialidad, sin embargo, pues la afectación fue mayúscula durante varias horas. Se hablaba de alrededor de 6 kilómetros de fila de automóviles y, bueno, aunque ya no están bloqueando la vialidad, pues esta afectación continúa. Será cuestión de varios minutos para que estas largas filas se desfoguen y puedan circular libremente por la autopista México-Pachuca. Sin embargo, bueno, pues ahí la información y estaremos pendientes de lo que informen las autoridades en torno al paradero de esta joven Jimena Rico de 15 años de edad.
6: Pues ojalá que pronto se normalice la vialidad, pero sobre todo ojalá que muy pronto aparezca sana y salva Jimena Rico Ábalos. Gracias, Lisbeth.
7: Pendientes, muy buenas tardes.
4: Gracias, buenas noches, Lisbeth, por supuesto, por esta información. En el mundo le diré que Irán a estas horas está analizando la propuesta de paz planteada por Estados Unidos. Y dice el presidente Trump, de no aceptarse esta propuesta, se van a reiniciarse los bombardeos con mayor intensidad. Lo dice de este modo el presidente de Estados Unidos.
8: El mensaje por parte de Donald Trump, el presidente de Estados Unidos, acaba de publicar el mensaje que van a ver en sus pantallas en Truth Social. Ha lanzado una dura advertencia a Irán. Asegura que el futuro del estrecho de Hormuz va a depender de si Teherán acepta o no el acuerdo propuesto por Washington. Trump afirma que si Irán acepta lo pactado, la llamada Operación Furia Épica llegará a su fin y el estrecho de Hormuz volverá a quedar abierto para todos, incluido el propio Irán. Sin embargo, Trump advertía de que si Teherán rechaza el acuerdo, Estados Unidos responderá con una nueva campaña militar de mucha mayor intensidad que la anterior. El mensaje supone el ultimátum más claro emitido hasta ahora por la Casa Blanca en medio de negociaciones para alcanzar un memorando de entendimiento que permita detener las hostilidades y reabrir las rutas marítimas. Trump destacaba además la eficacia del bloqueo impuesto durante la crisis, presentándolo como una herramienta clave para presionar económicamente a Irán y forzar las conversaciones. Las declaraciones llegan en un momento decisivo, mientras Teherán analiza el borrador de Estados Unidos y la comunidad internacional presiona para evitar una nueva escalada militar en la región.
4: Es lo que está pasando en la zona, pero también le voy a comentar a usted. Si le menciono el nombre de Jeffrey Epstein, ¿le suena? Jeffrey Epstein fue un financiero muy inteligente, muy capaz, muy ducho para las relaciones públicas, en fin, amigo de presidentes, expresidentes, de estrellas de cine, en fin, quien fue a dar la prisión, acusado de acoso sexual, de haber utilizado a menores de edad con fines sexuales para beneficiar a sus amigos cercanos como Donald Trump, como el príncipe Alberto del Reino Unido de la Gran Bretaña, en fin, por mencionar a dos o tres importantes. Bueno, pues resulta que lo metieron en la prisión y un día, un buen día, apareció muerto. Bueno, casi muerto. Lo llevaron a un hospital, ya no lo pudieron revivir y finalmente perdió la vida. Se manejó en ese momento la hipótesis de que se había suicidado. Bueno, pues ahora resulta que un juez federal de Estados Unidos hizo pública una supuesta nota de suicidio de este pedófilo Jeffrey Epstein, que habría sido encontrada por el excompañero de la celda del magnate dentro de una novela gráfica. Me investigaron durante meses, no encontraron nada. Comienza la nota que fue publicada por el juez Kenneth Karas de un tribunal federal de Nueva York, quien supervisó el caso del compañero de celda de Epstein. La nota que fue incluida en el expediente judicial del caso esta noche continúa con es un privilegio poder elegir el momento para decir adiós. De acuerdo con los registros del tribunal, Nicolás Tartaglione, compañero de celda de Epstein, declaró haber descubierto la nota en julio de 2019, después de que el magnate fuera hallado inconsciente con una tira de tela alrededor de una sábana alrededor del cuello. Epstein sobrevivió a aquel incidente, pero dos semanas después fue encontrado muerto en su celda a los 66 años en el Centro Correccional Metropolitano del Bajo Manhattan. La nota, cuya veracidad no ha sido comprobada por los medios de Estados Unidos, ha sido hecha pública luego de que el New York Times solicitara al tribunal la semana pasada que divulgara el documento en el que Tartaglione describía la nota y cómo llegó a su posesión. Sigue siendo un escándalo donde circuló muchísimo, muchísimo dinero esto de la muerte de Jeffrey Epstein en los Estados Unidos. Este pedófilo, acosador, abusador. Vámonos a una pausa y volvemos.
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15: Los videojuegos pueden mejorar la coordinación entre el ojo y la mano y aumentar la capacidad de tomar decisiones rápidas.
16: Información sorprendente.
15: El ojo del avestruz es más grande que su cerebro, siendo el ave con los ojos más grandes del mundo.
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16: Luego de que el médico Jesús Maximiano N., señalado por su presunta responsabilidad en la muerte de 8 personas tras la aplicación de sueros vitaminados en Hermosillo, Sonora, no se presentó a su audiencia inicial, el juez fijó el 14 de mayo para la reanudación de la audiencia. Hasta el momento, Maximiano N. se encuentra prófugo de la justicia. De acuerdo con la organización Artículo 19, en 2025 se registró un total de 451 agresiones contra la prensa en México. La mayoría de los casos documentados resalta un ambiente hostil y agresiones. El Partido Verde Ecologista recordó la importancia de la reforma en materia de tecnologías contra el crimen organizado, que fue publicada en el Diario Oficial de la Federación en 2024, ya que señaló ha fortalecido las instituciones de seguridad, logrando detenciones como la de Don Ramón y 8 personas más, principales operadores de los linos dedicados a la extorsión, el homicidio y el narcotráfico.
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4: Hay una buena cantidad de información deportivo guión política por lo que está sucediendo con la selección mexicana, los jugadores del Toluca que siempre no pueden alinear para el partido que tienen de CONCACAF, porque dijo Miguel Javier Aguirre, si no están aquí a las 8 de la noche, dentro de 14 minutos, están fuera de la selección. Y bueno, esto lo vamos a comentar con el pintor, con José Luis N., pero primero déjeme ir a Múnich, allá al estadio Allianz, en donde se jugó hoy el partido de vuelta y donde el Paris Saint-Germain barrió al Bayern Múnich, lo sacó pues de la contienda por la orejona, y finalmente la final ya está pactada. El Paris Saint-Germain se va a medir con el Arsenal, que ayer hizo lo mismo con el equipo español Atlético de Madrid. Marion Reimers, adelante.
18: El Arsenal de Mikel Arteta y el Paris Saint-Germain de Luis Enrique serán los dos equipos que se enfrenten el próximo 30 de mayo en la final de la UEFA Champions League en Budapest. Ha sido hoy una noche de caras largas en la Allianz Arena de Múnich, en donde el Bayern no ha podido completar la tarea frente a un Paris Saint-Germain que llega a su segunda final de Champions consecutiva. Después de tantos años de ausencias, después de tantas críticas por los millones y millones de dólares invertidos, finalmente el proyecto catarí parisino llega nuevamente a una final y lo hace como gran favorito. El día de hoy, con un desborde de Vicha Jaraskelia, el jugador georgiano, y que finaliza Ousmane Dembélé, que está en gran estado de forma también de cara a la Copa del Mundo, el Paris Saint-Germain aventajaba y lo lograba hacer también así en el global 6-4, luego de que en una semifinal de ida trepidante en la Ciudad Luz quedaran 5-4. Vino el gol de Harry Kane, sí, pero fue muy, pero muy tardío, al 90 y centavos, cuando ya la esperanza del Bayern estaba por los suelos. Hay que decirlo también, este proyecto de Vincent Kompany camina y camina bien. Cuando en este entrenador no se confiaba demasiado, bueno, pues le ha dado su título 13 de los últimos 14 en disputa de la Bundesliga. Van a romper un récord en cuanto a goles se refiere, pero la asignatura pendiente sigue siendo en la Copa Europea de Campeones, o la Champions League, como hoy en día la conocemos. Un Bayern que tuvo falencias defensivas, pero que ha mostrado un fútbol muy importante y que de cara a la próxima campaña, sin duda, será uno de los grandes contendientes. Destacar una vez más lo de Luis Enrique, que es un entrenador brillantísimo y que ha sabido imprimirle disciplina a un equipo que tiene, a mi parecer, el mejor medio campo del mundo, con Joao Neves, con Vitinha y con Fabián Ruiz, que el día de hoy dieron una verdadera masterclass de cómo trabajar el medio terreno. Así que definida la gran final de la UEFA Champions League, y nosotros seguiremos reportando para todos ustedes. Marion Reimers para Grupo Fórmula.
4: Píntame, le dije. Esto fue el reporte de Marion Reimers desde el estadio Allianz Arena, allá en Múnich, donde pues sepultaron al Bayern, los afanes del Paris Saint-Germain, que va a buscar la, ese es bicampeón de la Copa, va a buscar la tercera, va a buscar la segunda, sí, el año pasado fue el PSG, el Paris Saint-Germain, ahora va por la segunda Copa Orejona. José Luis Pintor, ¿qué te parece? ¿Cómo estás? Buenas noches. ¿Ya están llegando los seleccionados?
19: Hola Pepe, ¿cómo estás? Qué gusto saludarte, buenas noches. Sí, lo comentas bien, vaya, parecería que estamos en campamento de verano o en la guardería nocturna. ¿Qué te parece si vamos con Beto Campos, que la verdad desde mediodía ha estado ahí pendiente de quién ha llegado, quién no ha llegado, y sobre todo este escenario de los cuatro de Guadalajara que viajaron en charter, en avión de su patrón, de Amaury de Vergara, y Brian Gutiérrez, que llegó en taxi y comandado y escoltado por la Guardia Nacional. Adelante, Beto.
20: ¿Cómo están, pintor? Pepe, qué gusto saludarles. Así es, nos encontramos en el centro de alto rendimiento, donde está comenzando justamente la concentración de los elementos de la Liga MX que ha convocado Javier Aguirre para la Copa del Mundo, de la cual ya estamos a un poco más de 30 días. Hace cuestión de minutos han llegado los cuatro elementos que convocó justamente Javier Aguirre, tomando en cuenta que en un inicio Amaury Vergara había decretado que regresaran después de la situación que se vivió con el equipo del Toluca y el tema de la Concachampions, la semifinal. De vuelta el día de ayer, ambos futbolistas estaban entrenando con su equipo para lo que es este juego ante Los Ángeles FC. En fin, vamos a escuchar justamente las palabras de Javier Aguirre hablando en torno a esta situación.
21: Están citados todos los jugadores convocados para estar cenando todos juntos a las 8 de la noche. Y bueno, como ustedes sabrán, en ese sentido, el comunicado es muy claro, ¿no? El que no venga, pues esto estará fuera del mundial. Eso es algo que no podemos ser flexibles ni mucho menos.
20: Ahí las palabras de Javier Aguirre, técnico de la selección mexicana. Mencionar que también hace cuestión de minutos llegó Eric Lira y estamos a la espera de que lleguen los dos elementos del Toluca, tanto Jesús Gallardo como Alexis Vega, pintor.
19: Perfecto, Beto, pues les quedarán 8 minutos, y no a ver qué termina diciendo el Vasco Aguirre con estos horarios que me parecieron poco flexibles. Dijo que dio la cara, pero cuando das la cara y no permites preguntas y respuestas, pues no estás dando la cara, solamente la estás poniendo en este caso. Beto, gracias.
20: Hasta luego, ya llegaron los elementos del Toluca. Justamente a mis espaldas ya están, acaban de arribar al centro de alto rendimiento, por lo cual quedarán evidentemente ya dentro de la Copa del Mundo después de lo que comentó Javier Aguirre.
19: Perfecto, ahí está, atento y a tiempo, Pepe, el reporte de Beto Campos desde el centro de alto rendimiento con estas imágenes de Oscar Rea, llegando los dos seleccionados que faltaban a esta mini concentración de 12 seleccionados, Pepe, a 36 días del Mundial.
4: Correcto, correcto, queda claro, pero aquí hay que buscarle, porque la idea de permitir que los jugadores del Toluca los iban a prestar, pues, para que el Toluca reforzara su alineación para lo que le corresponde a la CONCACAF, un partido por la CONCACAF y demás, lo había dicho ya Mikel Arriola, les dijo, sí, no hay problema, y ahora va para atrás. Dijeron no, sí, de ninguna manera. Pues, ¿quién les entiende, pues, o qué se impuso ahí?
19: Sí, totalmente de acuerdo ahí, Pepe, lo que ha pasado con Mikel Arriola. Se equivocó la Federación Mexicana de Fútbol. Es curioso que termine hablando el comisionado presidente con los dueños de los equipos y de repente salgan con otra cosa. Y más curioso y un poco extraño, que el director de selecciones nacionales, Duilio Davino, y el presidente de la Federación Mexicana de Fútbol, el presidente ejecutivo, Ibar Cisniega, que tendrían que tener un rol protagónico en toda esta situación en gestión, no está pasando nada con ellos. O sea, parecería que hacen más dos conos en el centro de alto rendimiento para la vialidad que estos dos personajes. No tendría por qué Mikel Arriola estarle dando luz verde al Toluca, ni mucho menos Javier Aguirre aceptándolo como si no hubiera problema alguno. Creo yo que hoy Guadalajara y Amaury Vergara hicieron valer su condición de dueño al tiempo de que fueron los más flexibles. Les quitaron 5 jugadores, prácticamente dejaron la liguilla en el aire por la selección, y en Toluca querían hacer sus propias reglas, Pepe.
4: Correcto, nos queda claro lo que está sucediendo, pues, de todos lados salen correas. En fin, vamos a estar en contacto, ¿te parece, el día de mañana?
0: Desde luego, Pepe. Muy buenas noches, gracias.
4: A ti, gracias. Buenas noches. Oscar, al cierre, ¿qué tenemos?
6: Al cierre, Pepe, la Secretaría de Economía arrancará mañana jueves conversaciones bilaterales con Canadá previo al T-MEC. Va una comitiva de 240 empresas mexicanas. No son conversaciones formales, nada más es ir tanteando el terreno. La presidenta Claudia Sheinbaum no esquivó el tema en la conferencia mañanera de este miércoles sobre la visita de Isabel Díaz Ayuso, la presidenta de la Comunidad de Madrid. Dijo, merece atención, no por su presencia en México, que consideró derecho legítimo, sino para saber quién la trajo y sobre todo para qué. Y Trump dice que hay conversaciones muy buenas con Irán.
4: Bueno, pues esto es básicamente lo último que tenemos que informar a usted. En cualquier momento surgen novedades, para eso tenemos otros espacios informativos a donde lo invitamos a seguir en sintonía. Por supuesto, le agradecemos su atención, su confianza y lo invitamos para que en estas frecuencias de radio sintonice a Mari Carmen Cortés, Pepe Yuste, Marco Antonio Mares con su fórmula financiera. Y en Telefórmula, regresando a Telefórmula, esté usted en contacto con el doctor Leonardo Curcio y el apoyo de Cintia Dávalos. Nosotros mañana, 6 de la tarde, todas las noticias, todas las voces.

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7: Hola, ¿qué tal, amigos? Muy buenas noches. Ya estamos aquí transmitiendo en vivo desde la Ciudad de México. Es Fórmula Financiera. Soy Mari Carmen Cortés. Como siempre, me da mucho gusto que nos acompañe el día de hoy. Pues bueno, hoy los mercados, otra vez, haga de cuenta que ya se solucionó la guerra en el Medio Oriente. Sí hay esperanzas de que ya se llegue a un acuerdo, de que termine. Pero la realidad es que los mercados bursátiles, la bolsa mexicana, Pepe, yo estoy muy lejos de su récord histórico, pero ya otra vez rondando los 70,000 puntos, el Dow Jones se estableció un nuevo récord, está en 49,910, un alza de 1.24, la bolsa mexicana y Viva subieron más de 1.8%, la mezcla mexicana bajó y todo el mundo festeja, bajó a $100, ¿eh? Tampoco se crea que los precios del petróleo están muy, muy abajo, pero si estaban a 110 y yo ya el Brent está a 101 y el West Texas Intermediate 95, pues bueno, ya eso se considera una buena noticia. Ante la expectativa de que ahora sí pueda ya llegarse a un acuerdo en el Medio Oriente, ojalá así sea. Y bueno, inicia también, arranca, y ayer lo comentamos, lo platicamos con el secretario de Economía, Marcelo Ebrard, esta misión comercial a Canadá en un contexto muy complejo. para México por todo lo que está pasando con el efecto Sinaloa, estas acusaciones contra Rubén Rocha y 10 y 9 coacusados. El gobierno mexicano exige pruebas que no exigió. 9 coacusados, son 10 en total. Y el gobierno mexicano exige pruebas. Y hoy le dice Donald Trump, y Tomo se puso a temblar, que si el gobierno mexicano no quiere cooperar, pues que él de todas maneras, él sí va a ir contra el narcotráfico en México. Y dice, esto, what do you mean? O sea, ¿qué es lo que vas a hacer? ¿Vas a meterte como con Maduro? O sea, sí ha generado nerviosismo, pero ese nerviosismo para nada impactó en los mercados. Es un nerviosismo más político que otra cosa. Y según nos dijo ayer Marcelo Ebrard, el tema de seguridad tampoco se va a incluir en la primera ronda de negociaciones del T-MEC. Marco Mares, muy buenas noches.
8: ¿Qué tal? ¿Cómo estás, Mari Carmen Cortés? Muy buenas noches. José Yuste, muy buenas noches. Pues sí, la verdad es que hoy el presidente de Estados Unidos, Donald Trump, después de pues prácticamente un par de semanas que mantuvo silencio luego de esta solicitud de extradición de Rubén Rocha, el exgobernador de Sinaloa en México, mantuvo silencio y hoy pues sale con declaraciones rotundas, contundentes, en el sentido de que si México no combate al narcotráfico y a los cárteles, el gobierno de Estados Unidos tendrá que intervenir directamente, incluyendo posibles operaciones terrestres, hitting land, le llaman allá en Estados Unidos. Reiteró que los cárteles están gobernando o controlando partes importantes de México y que esto representa una amenaza grave para la seguridad de Estados Unidos por el flujo de drogas, especialmente fentanilo. Y bueno, pues la presidenta de México, muy temprano en la mañana, había dicho que en realidad no hay una fuerte acción o una campaña del gobierno de Estados Unidos en contra de México. Recordó que incluso ha habido acuerdos en los últimos días, como el acuerdo bilateral con Estados Unidos, este avance que se difundió apenas hace unas horas, y previamente también la mejoría en la calificación de México en el watch list de la USTR, esta lista en donde se coloca a los países que representan una preocupación en materia de protección a los derechos intelectuales, y pues lo citó como ahora sí que como acciones que indican que no hay una acción decidida por parte del gobierno de Estados Unidos en contra de México y que se trata solamente de decisiones de la Corte del sur de Estados Unidos. Y bueno, pues esto es lo que hoy se está escuchando. Bien lo dices, Mari Carmen, no hubo mayor repercusión en los mercados, pero por lo pronto vuelven las declaraciones tronantes del presidente de Estados Unidos, Donald Trump. Pepe Yuste, ¿cómo estás? Buenas noches.
9: Hola, muy buenas noches, Marco Mares, Mari Carmen Cortés, ¿qué tal?
7: Hola, Pepe,
9: muy buenas noches.
7: ¿Otra vez?
9: Porque ya nos vimos en alguna reunión exactamente en la mañana. Nos dimos. Y bueno, pues hoy publicó el INEGI muy temprano, muy bien lo publica el INEGI. Y el dato es muy malo. El dato es malo, el de inversión fija bruta. Otra vez cae la inversión. ¿Qué está pasando con la inversión? Bueno, pues es un tema de que hay que generar confianza. No se está generando la suficiente confianza. Vemos el indicador de inversión fija bruta otra vez caer. Lleva 5 meses cayendo, pero ya lleva año y medio en contracciones. Ahora, ¿cuánto cayó? Bueno, en febrero cayó menos, o sea, fue negativo, menos 0.8%. En enero había sido menos 1.2%. Y esto es preocupante porque esa es la inversión que realmente se traduce en generación de empleos, en generación obviamente de atracción de maquinaria, en atracción obviamente de actividad económica, en inversión de empleos formales, en actividad económica. Esto es lo que vimos. ¿Qué fue lo que más cayó? Bueno, pues lo que más cayó fue desde luego la maquinaria de equipo, cae menos 2.3%, ahí el equipo de transporte. Construcción apenitas en 0.1%, pero pues preocupa porque es la inversión. Y sin inversión, pues es el problema que estamos viendo en México, sin inversión no va a haber crecimiento. Así que otra vez, inversión fija bruta, otra vez a la baja, es un indicador preocupante ya de la economía mexicana, y esto debe cambiar. Acabamos de ver esta semana, pues, importantes anuncios, esperemos que esto pueda mover un poco la aguja a favor de la inversión, para, pues, sobre todo, tener menos trámites, En caso de comercio exterior, ventanilla única de comercio exterior. En caso de inversiones fuertes, de 30 días y 90 días, que solo se dé en esos días los trámites. En caso del SAT, que el SAT, bueno, dé certeza en auditorías que no sean agresivas, que realmente no se vean con retroactividad los impuestos. Todo eso ya lo está viendo el gobierno, pero porque el caso es realmente, pues, preocupante. El caso de la inversión fija bruta, pues otra vez vuelve a caer 5 meses a la baja y con contracción en año y medio.
7: No, y además a tasa frente a enero cayó 0.8%. Frente a febrero del año pasado, 3.6%. La caída anual es de casi 4%. Y esta es la inversión fija bruta, que así se llama, que no tiene nada de bruta, más bien es la inversión en fierritos, la que realizan las empresas para poder invertir y ampliar su capacidad productiva o mantenerla. El hecho de que se caiga es una mala noticia, porque podrá haber miles de anuncios de inversión. La presidenta sí se reúne con dirigentes, con banqueros, con BTS, ¿verdad? Porque al pueblo pan y circo, ¿no? Y pues es muy popular BTS, y ella también, y sale, pues no sé, no quiero decir que se colgó de la popularidad de BTS, pero pues casi, ¿no? O sea, los chavitos, la gente feliz ahí, los chavitos felices con verlos ahí en el balcón a BTS, pero bueno, el hecho es que la economía no está creciendo, y el hecho es que la inversión está cayendo, y eso, que no solo no crece, está cayendo, y es la inversión en maquinaria, equipo, en la inversión en fierritos, en la que hace que las empresas amplíen su capacidad de producción.
8: Pues sí, la verdad es que es preocupante, y ya el diagnóstico está muy señalado por todos los ámbitos en el sector privado, los empresarios, los industriales, los equipos de análisis económico de prácticamente todas las instituciones bancarias, las organizaciones no gubernamentales especializadas en el análisis económico, todos coinciden. Lo que necesita México es detonar la inversión, y esa inversión no va a llegar en la medida en que no exista la certeza jurídica que requieren para hacerlo. Hay incluso quienes tienen muy bien identificado que el paquete de modificaciones que se hicieron y la modificación a la estructura del Poder Judicial son los que han pues representado el parteaguas para que la inversión pues realmente se manifieste más desalentada y no se registre un incremento en la inversión privada en nuestro país. Ahí está el oso en la sala, y pues no lo quiere ver nadie, aunque se están haciendo acciones de parte del gobierno mexicano, las hemos visto en los últimos días, acciones importantes, acciones que sin duda van en la dirección correcta, pero lo más importante es la certeza jurídica.
9: Así es, desde luego, y bueno, en este contexto que le estamos comentando de una, pues que no hay inversión, que no estamos creciendo, hay una contracción en este primer trimestre, vemos problemas con el empleo. En este contexto difícil, lo que sí crece son las ventas de autos. ¿Sí? Hoy se dio a conocer el cuatrienio, enero, febrero, marzo, abril, de enero a abril. Bueno, pues crecieron las ventas de autos, crecen de manera interesante. Se vendieron más de 512 unidades, creció 4.8% respecto al mismo periodo del año pasado en estos primeros 4 meses. ¿Por qué crecen las ventas de autos? Esto es importante, esto lo explicaba Guillermo Rosales, presidente de la AMDA, explicaba que, bueno, sí, lo que sí hay es estabilidad. Estabilidad sí hay, eso ayuda. Hay, además, financiamiento. El financiamiento automotriz, hoy los autos casi todos se venden a través de financiamiento automotriz. Ha habido tasas más o menos atractivas, alrededor del 16% se han mantenido tasas atractivas, esto es. Pero, pues, también aquí ya se empiezan a incorporar las marcas chinas a precisamente al conocimiento de saber cuántos autos vendemos en México. Ahora, ¿por qué se da esta situación en un momento de que estamos en semiestancamiento? Bueno, pues así parece que se comporta el consumidor, que dice, pues no me alcanzará para una casa, para un departamento, pero pues sí me alcanza para el auto, ¿no? Entonces es interesante lo que está pasando con las ventas de autos en México.
7: Yo creo que la clave son estos esquemas de financiamiento automotriz que te permiten comprar el auto, cambiarlo, renovarlo. Y en teoría, bueno, ahorita, hoy ya no podemos porque estamos full, pero a ver si mañana hablamos con Guillermo Rosales, el presidente de la AMDA. También los precios de los autos no se han incrementado en términos reales. Toda la gente aprovecha para esto. Por la competencia china, hay que reconocerlo. Pero bueno, vamos a un corte.
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8: El gobernador de Querétaro sostiene que la seguridad entre México y Estados Unidos debe resolverse bajo un esquema de cooperación bilateral, pues los retos actuales no pueden enfrentarse de manera unilateral. Deben de hacer equipo, deben de ir juntos ahí en algunos temas de cooperación México y Estados Unidos.
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9: Explorando la naturaleza.
10: Considerada el segundo pulmón del mundo, la selva del Congo es la segunda selva tropical más grande tras el Amazonas. Se extiende por 6 países africanos y es famosa por ser el hogar de gorilas de montaña y los chimpancés. Sus densos bosques son esenciales para la lluvia regional y el sustento de millones de personas. La conservación de este ecosistema es prioritaria para proteger especies endémicas y mantener la biodiversidad.
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0: Regresamos aquí a Fórmula Financiera y tenemos en la línea a Tania Carro Toledo. Ella es subsecretaria de Comunicaciones y Transportes de la Secretaría de Infraestructura, Comunicaciones y Transportes. Tania, ¿cómo estás? Muy buenas noches.
1: Hola, muy buenas noches. Con mucho gusto de estar aquí con ustedes.
0: Gracias. Oye, pues queríamos comentar este acuerdo que se anunció yo ayer con el Departamento de Transporte, que se anunció en forma conjunta, la Secretaría de Relaciones Exteriores y ustedes. Y yo tengo varias dudas. La primera es, ¿cómo va a quedar el transporte de carga? Porque el comunicado del Departamento del Transporte sí dice que se solucionó en parte el problema de carga para la ICEPA. No solamente se mete ya a la IFA, que eso me pareció bien en el acuerdo aéreo bilateral, sino que se resolvió en parte el problema en el aeropuerto de la Ciudad de México. Y hasta donde yo tenía entendido, y por eso te quedé hacer esta primera pregunta, toda la carga, toda la aviación de carga se pasó a la IFA. Y esa era parte, o es parte del problema con el Departamento del Transporte. ¿Ya se autorizó que algunas aerolíneas de Estados Unidos puedan llevar carga a la ICM? ¿O qué va a pasar ahí? Porque no me quedó claro.
1: Sí, Mari Carmen, fíjate que efectivamente uno de los acuerdos que tuvimos con el Departamento de Transporte de Estados Unidos es precisamente que, derivado de las condiciones actuales que cuenta el Aeropuerto Internacional Benito Juárez, es decir, hoy nos encontramos con una condición de capacidad distinta a la que el periodo pasado se determinó un decreto de carga que, derivado de la saturación del aeropuerto, pues mandaba o dirigía básicamente todo el tema de transporte de carga al aeropuerto Felipe Ángeles. Sin embargo, el día de hoy, estando ya bajo una condición diferente en el aeropuerto Benito Juárez, en la que se ha venido trabajando precisamente para dejar de tener esta condición de saturación, el acuerdo que se tiene es muy sencillo. Finalmente, no se mueve ni se cambia la política de carga, simplemente se respeta el acuerdo bilateral ya existente, y entonces eso genera la posibilidad de que en algún momento, derivado de las necesidades de alguna aerolínea de carga, pues pueda regresar a realizar alguna operación al aeropuerto Benito Juárez.
2: Tania, ¿cómo estás? Te saluda Marco Antonio Mares. Muy buenas noches. Qué gusto saludarte, Tania.
1: Buenas noches, Marco Antonio.
2: Bueno, esto que nos dices es muy importante, y hasta donde yo había escuchado, en la IFA estaban particularmente contentas las aerolíneas de carga que operan desde la IFA, estas aerolíneas de Estados Unidos. Pues no, incluso habían manifestado hasta cierto punto su beneplácito de estar allí en alguna reunión o algunas reuniones que tuvieron con representantes del gobierno mexicano. A partir de que se dio a conocer este nuevo acuerdo con el DOT, Tania, ¿hay alguna empresa aérea de Estados Unidos que haya solicitado su regreso al AICM?
1: No, Marco Antonio, fíjate que precisamente hoy tuvimos una reunión con las empresas cargueras y la posición de ellas es que no regresan a la ICM. La realidad es que las condiciones y las características de la IFA pues son muy diferentes a las de la ICM. Entonces, no tienen considerado regresar. Inclusive, pues en esta reunión también se encuentran algunas aerolíneas norteamericanas. La realidad es que ellos están muy contentos, siguen manifestando que el AIFA pues tiene todas las condiciones que ellos necesitan para su propio desarrollo y crecimiento. Sin embargo, una petición del Departamento de Transporte de Estados Unidos es que hubiera esta posibilidad en específico para las aerolíneas norteamericanas. Como nosotros no podemos tomar una decisión solamente basados en un país o en una nación, pues se abre esta posibilidad. Sin embargo, nosotros estamos convencidos de que las empresas cargueras se quedan en el AIFA. Están contentas y nosotros estamos trabajando para que todo lo que ellos puedan requerir en el aeropuerto funcione al 100%.
3: Claro, desde luego, Tania. Te saluda José. Yo soy Tania. ¿Cómo estás? Buenas noches.
1: Buenas noches, José. Mucho gusto.
3: Igualmente, el gusto mío, Tania. Oye, esto es en el tema de carga, que en efecto se mandó toda la carga al AIFA, ya no están en el AICM, en el AIFA parece que se han encontrado bien, a gusto. Sin embargo, hay otro tema que es el tema de que alega Estados Unidos, que es la reducción de slots en el AICM, de estos, el número de vuelos por hora se redujeron en el AICM y entonces tuvieron que sacar parte de los vuelos que tenían las aerolíneas estadounidenses. ¿Podría haber más slots en la Ciudad de México, en el AICM, y con esto podrían regresar algunas aerolíneas estadounidenses al AICM a tener más vuelos?
1: Sí, claro que sí, José. Comentarte en ese sentido que al haber habido una disminución en las operaciones en el aeropuerto Benito Juárez, esta disminución no nada más afectó a las aerolíneas norteamericanas, también a las mexicanas y a otras extranjeras. Sin embargo, las aerolíneas mexicanas desde el año pasado tuvieron por voluntad propia la iniciativa de manera conjunta con nosotros para que estos slots que habían ellos de alguna manera se habían visto disminuidos, pues los pudieran recuperar. Y a tu pregunta expresa si habrá más capacidad en el AICM, sí habrá más capacidad. Esta capacidad se irá de alguna manera acentuando en los próximos años. Este año también nosotros tenemos considerado que haya el aumento de operaciones y todo esto basado, por supuesto, en la seguridad operacional, ¿no? En que mientras haya condiciones de no saturación y tengamos garantizada la seguridad operacional, se podrán ir restableciendo, no de la misma manera en que operaban anteriormente, pero sí que permitan también el incremento y que las aerolíneas norteamericanas o cualquier aerolínea extranjera también pueda hacer uso de estos espacios. Sin embargo, te comento que todas las aerolíneas norteamericanas tienen espacios en el aeropuerto actualmente Benito Juárez.
0: Oye, corrígeme, eran 58 operaciones por hora de slots y se redujo a 43 y ya se amplió a 46 o cómo, porque se anunció hace algunos días que sí iba a haber más slots o más operaciones sí. Por hora. Sí.
1: Originalmente eran 61 operaciones. De 61 operaciones se tuvo una disminución a 52 operaciones. Y posteriormente a 43 operaciones. Digamos que fueron dos disminuciones sí. Que se dieron en un periodo. Y ahora que tenemos actualmente 44 operaciones, vamos este año a llegar a aumentar dos operaciones más para llegar a 46 operaciones. Y los próximos años, si las condiciones se siguen dando como hasta ahora, ha venido este comportamiento, pues entonces estaremos también haciendo un incremento gradual, no más allá de los 49 slots.
4: Sí, esto es muy importante porque es una de las demandas. ¿Cuánto tiempo, Tania, calculan ustedes que México podría, pues ahora sí que ser objeto de que se levante el castigo que impuso Estados Unidos a nuestro país y que puedan continuarse la operación de estas rutas que planeaban realizar las aerolíneas mexicanas?
1: Consideramos que, como lo informamos en el comunicado de la firma del acuerdo, que el grupo de trabajo que estamos generando entre el Departamento de Transporte de Estados Unidos y la Secretaría de Infraestructura, revisar que todos estos temas que traíamos en la mesa puedan cumplirse en un plazo no mayor a unos dos meses. Entonces, consideramos que en ese tiempo es que pudiéramos tener ya una condición distinta de levantamiento de las órdenes ejecutivas.
3: Claro, desde luego, qué bueno. Oye, Tania, lo que sí se ve como un logro es que se considere ya ahora sí a la AIFA dentro del sistema metropolitano aéreo, ¿verdad? Eso sí es un logro.
1: Exacto. Pues parte del acuerdo y de la posición del gobierno de México es precisamente que se pueda reconocer a la AIFA como parte integral del sistema aeroportuario.

0: dentro de este sistema metropolitano, pues una opción adicional, y esta opción adicional pues se va a volver también una fuente importante de crecimiento y de una visión hacia un futuro que nos pueda llevar hacia otras rutas, ¿no? Y hacia otros claro. puntos del mundo.
1: Tania Carro Toledo, muchísimas gracias por la entrevista, Tania.
0: No, pues muchísimas gracias a todos ustedes y aquí estamos muy pendientes.
2: Gracias, Tania.
1: Vamos a un corte, regresamos.
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9: El gran tiburón blanco es el depredador marino más icónico de los océanos. Equipado con cientos de dientes cerrados y un sentido del olfato altamente desarrollado, puede detectar una gota de sangre a kilómetros de distancia. Desempeña un papel crucial en el equilibrio del ecosistema marino al regular las poblaciones de otras especies. Prefieren aguas templadas y es conocido por sus espectaculares saltos fuera del agua.
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0: Regresamos aquí a Fórmula Financiera. Tenemos en la línea Patricio Díez de Bonilla. Él es director de finanzas de Banamex. Patricio, ¿cómo estás? Muy buenas noches.
1: Mari Carmen, ¿cómo estás? Buenas noches y saludos a tu auditorio.
0: Oye, la semana pasada hicieron una colocación, habíamos podido platicar con ustedes, de notas subordinadas por $1,300 millones de dólares. Platícanos un poco, este es el nuevo Banamex. Bueno,

0: no, me refiero ya con bajo ya la batuta de Fernando Chico Pardo, ya hay también un cambio de director. Bueno, creo que a fines de mayo ya se va Manuel Romo, ¿no? Pero cuéntanos, esto también implica un cambio de financiamiento dentro de Banamex. ¿A qué se van a destinar estos recursos? Porque Fernando Chico Pardo quiere ni más ni menos que se vuelan otra vez el banco número uno del país y les falta un trecho. ¿Cómo lo van a hacer? Cuéntanos.
1: A ver, pues sí, la verdad es que muy entusiasmados porque esta es, como bien dices, nuestra transacción inaugural, ya pues ahora sí que operando como una institución independiente. Regresamos a los mercados internacionales después de dos décadas, Mari Carmen, y bueno, pues la realidad es que el apetito de los inversionistas fue muy fuerte. Salimos, como dices, con una nota subordinada de capital, 1.300 millones, hubo una sobredemanda de 2.7 veces, entonces pues muy bien recibida, lo que te habla de la confianza que hay de los inversionistas en México y en nuestro planeta futuro. Como dices, pues los recursos los utilizaremos para fortalecer nuestra estructura de balance y bueno, pues cumplir con esto pues todas nuestras expectativas o iniciativas de crecimiento que tenemos hacia adelante.
2: Patricio, ¿cómo estás? Te saluda Marco Antonio Mares. Muy buenas noches, Patricio.
1: ¿Cómo estás, Marco? Gusto saludarte.
2: Igualmente. Bueno, pues sin duda se trata de una colocación muy exitosa. Y yo te preguntaría, ahora sí que el regreso de Banamex, la operación inaugural, como decías, pero ¿cuáles son los planes inmediatos? Me imagino que esta buena operación y el apetito que se registró podría generarles nuevas ideas. Cuéntanos, Patricio.
1: Sí, por supuesto. A ver, como sabes, nosotros tenemos una posición financiera muy sólida. Tenemos planes, hemos hablado, bueno, el año pasado crecimos a doble dígito el portafolio, vemos ritmos de crecimiento importantes en México, no solo es del lado del consumo, también en sectores de la banca empresarial, las pymes, y bueno, hemos sido vocales también de entrar al sector de la banca corporativa, que salimos posterior a la separación. Entonces, bueno, pues al final del día estamos ahora sí que alistando el balance, una posición financiera sólida de capital, de liquidez, para hacer frente pues a estas oportunidades que vemos en el país.
3: Sí, desde luego, es lo que estamos viendo, Patricio. Te saluda José. ¿Y usted cómo estás?
1: ¿Cómo estás, Pepe?
3: Qué gusto saludarte, Patricio. Oye, cuéntanos un poco, bueno, salió muy bien esta colocación, la primera, pues 1.300 millones de dólares, notas subordinadas, renta fija, sale bien a Banamex, la primera colocación que hace en el mercado después de dos décadas. De aquí en adelante ya tienen buen balance. ¿Podrían volver a salir? ¿Sientes que podrían volver a salir o con este balance se quedan? ¿Cómo sientes las cosas?
1: No, seguiremos manejando activamente nuestro capital, nuestro balance, pues ahora sí que el fondeo de nuestros activos, pues a través de los depósitos, pero el manejo eficiente de nuestro capital nos va a requerir seguir accediendo al mercado internacional, y por eso era bien importante que esta transacción fuera bien recibida, porque habla pues otra vez de la confianza en nuestra estrategia, en los planes a futuro, y sí, seguiremos haciendo ahora sí que este tipo de ejercicios de manera constante en los siguientes meses, años. Entonces, bueno, pues muy satisfechos con la recepción del mercado después de este lapso de ausencia, y bueno, pues a mantener una comunicación abierta, transparente con el mercado inversionista para pues seguir financiando proyectos de crecimiento en el país.
0: Oye, todo lo que es, ya colocaron, bueno, el 25% se pagó en diciembre, recuérdame, 42 mil millones de pesos, creo que fue lo que pagó Fernando Chico Pardo y sus accionistas. Se vendió ya otro paquete, se cerró en abril, de 22.7% de capital. Todo este dinero ya se pagó, ya se fue a la panza, a la bodega, a Citi. O sea, Citi es el que está recibiendo este dinero y Citi es el que va a decidir los plazos de la oferta pública inicial del resto de capital o otro paquete, ¿verdad? Eso ya está en manos de Citi, no de ustedes en Banamex.
1: Es correcto. Quien, como sabes, la estrategia de salir de los mercados de consumo, de los negocios de consumo en México y en otras partes del mundo es Citi. Quien redujo su participación es Citi y eventualmente hemos estado hablando, sido muy vocales de la necesidad de salir a los mercados de capital con una oferta pública de acciones. Y bueno, pues esto evidentemente es algo que seguimos trabajando. Hay que estar operativamente listos para desconsolidarnos, tener todas las aprobaciones regulatorias y encontrar una ventana de oportunidad en el mercado para hacer una colocación exitosa en los siguientes meses o próximo año.
2: Pues sí, la verdad es que suena muy bien. En términos locales, ¿ustedes ven el panorama propicio? En términos internacionales, parece que el contexto está difícil, pero cuéntanos tú.
1: A ver, evidentemente es un mercado de volatilidad, hay muchas cosas sucediendo. México seguimos viendo fundamentales sólidos, seguimos viendo ahorita con mucha atención las negociaciones del Tratado de Libre Comercio. Evidentemente que el cierre de las mismas hará que pues muchas de estas incertidumbres que pueden aparecer hoy, pues en los siguientes meses deberán de ser minimizadas o reducidas, y con esto creemos que se abrirá en algún punto una ventana de oportunidad para acceder al mercado que buscaremos atender. Entonces, bueno, pues nuevamente hay que seguir haciendo bien lo que estamos haciendo, crecer de manera ordenada, eficientar nuestro balance, nuestra operación, y con esto evidentemente buscar una operación también exitosa, no solo de deuda, sino también de capital en los siguientes, en el corto plazo.
3: Desde luego, así sería esto, Patricio. Oye, cuéntanos un poco, hoy en día está bien capitalizado el banco, lo hemos visto, ya empezó con todo, pero vienen nuevos retos, ¿no? Nuevos retos que quizás requieran capital y, por ejemplo, van a comprar una casa de bolsa seguramente, están entrando a banca de inversión, en fin, estos requerimientos de capital, ¿qué tanto pueden ser, Patricio?
1: A ver, por supuesto, ¿no? Banamex va a ser y seguirá siendo un referente en el país. Vamos a retomar segmentos donde hoy no estamos. Y bueno, pues para esto tener un balance sólido es fundamental. Hoy somos uno de los bancos sistémicos con mayores índices de capitalización. Esta emisión nos fortalece aún más. Y bueno, pues como te digo, estaremos buscando oportunidades de crecimiento del lado de diferentes segmentos, la banca corporativa en el corto plazo. Y bueno, pues esto hará que usemos tanto el capital como la liquidez que hoy tenemos para seguir apoyando pues ahora sí que el desarrollo de México.
0: Pues Patricio Díaz Bonilla, director de finanzas de Banamex, muchísimas gracias por la entrevista.
3: Gracias, Patricio.
1: Gracias, Patricio. Gracias a ustedes, gusto saludarlos.
3: Nos vemos.
0: Oiga, algo interesante que está pasando en el sistema bancario, y hoy lo pudimos platicar, sí podemos decir, ¿verdad? Igual que en el récord de la entrevista, tuvimos una plática con el presidente del BBV aquí en México a nivel global, Carlos Torres Vila. Y una de las prácticas de las preguntas y de los temas que platicábamos con él era cómo, a pesar del bajo crecimiento económico de México, el sistema bancario está sólido, y creciendo. Y no tenemos sobre todo en la banca, en los bancos no hay una cartera vencida importante. Hoy estamos viendo los resultados de la industria automotriz por financiamiento automotriz. Como que pareciera que estuviera disasociado el tema del crecimiento de la banca, el tema del crecimiento económico con el crecimiento de la banca. Es algo muy interesante que está dando en esta coyuntura.
2: Pues sí, la verdad es que muy interesante la conversación que tuvimos hoy con Carlos Torres, el CEO de BBVA, en el sentido de que tiene una perspectiva global, tiene una experiencia internacional, y lo que ven en México lo ven con optimismo y lo ven en un horizonte de largo plazo. Además de que las oportunidades que ven en México es las áreas de oportunidad que existen en cuanto a la inclusión financiera. México tiene en ese sentido pues mucho camino por recorrer, sobre todo en el segmento de las pequeñas y medianas empresas, en las pymes, y aunado al reto que están tomando a nivel internacional y en México de enarbolar la bandera de la experiencia con la inteligencia artificial, que seguramente pues será un tema muy relevante para el avance del negocio bancario a nivel mundial y de BBVA en particular.
3: Es que el tema que ve, y la verdad es que fue interesante con Carlos Torres Vila, el presidente mundial del BBVA, el tema que ve él, por ejemplo, es un país con gran potencial subbancarizado, que no está bancarizado. Y esto se nota en que apenas tenemos el 30% del crédito en el PIB. A ver, este 30% del PIB de crédito es, por ejemplo, palidece con economías como la de Estados Unidos, tiene más de 100% de crédito en el PIB. O sea, ¿por qué se tiene eso? ¿Por qué estamos tan bajos? Por la economía informal. Y en la economía informal están todas las pequeñas empresas. Entonces, ¿cómo llegar a esas? Obviamente digitalizándolas. Creo que es el primer paso, creo que se puede llegar a esas, es lo que nos comenta, así que sí, es interesante. Oye, bueno, y rápidamente, tú decías, Maricano, al principio, que sube la presidenta con BTS, yo no había visto las fotos, fueron un montón de chavos, a ver, a
0: sí,
3: BTS.
0: Sí, pues es que es
3: muy famoso. Este grupo coreano.
0: Más de 50,000 personas.
3: 50,000 personas se reunieron, sí. Y la presidenta, pues, muy inteligente, pues sale con BTS, ¿no?
0: Sí, ay, qué bueno, chicos, mire que está
3: popular, popular, pues
0: aquí
3: sí.
0: Sí. Vamos a un corte.
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5: La instalación de una tienda del Dr. Simi en Tokio durante un mes tiene un objetivo místico: unir a los pueblos de Japón y México a través del Dr. Simi. Comercialmente no fue un negocio. Lo invertido no se va a recuperar. Lo que buscamos es que el pueblo japonés conozca al Dr. Simi y lo ame, como pasa con el mexicano. Eso lo vamos a lograr con nuestra embajadora Karina, una mujer de origen japonés, distinguida y con fuertes valores sobre su cultura, que tiene 9 años de llevar al Dr. Simi por diferentes partes del mundo. Si logramos que el pueblo japonés ame al Dr. Simi, entonces iniciaremos el negocio comercial, que es vender artículos del Dr. Simi en una tienda importante.
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4: El récord mundial de personas riendo simultáneamente en un lugar fue de 123,000. ¡Pura alegría!
7: ¿Por qué Víctor González, Dr. Simi, aceptó hacerse un tatuaje? 1. El mensaje de ayudar es vivir es muy poderoso y puede ayudar a muchas personas a vivir mejor y encontrar su propósito. 2. El auténtico Dr. Simi nos invita a practicar el servicio a los demás, como lo hace él mismo. Ello le ha permitido sobreponerse a su difícil enfermedad. Si quieres hacerte un tatuaje, pregunta en la Civicasa. Ellos te recomendarán dónde hacértelo.
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4: El animal que más tiempo tarda en parpadear es el camello, por sus 3 párpados.
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4: El agua caliente se congela más rápido que el agua fría bajo ciertas condiciones, fenómeno conocido como el efecto Mpemba.
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4: Los champiñones tienen un sabor muy peculiar que es del agrado de la mayoría. Además, son un alimento que ayudan a la salud cardiovascular, refuerzan el sistema inmune y tienen un efecto saciante. De igual manera, aportan minerales como potasio, fósforo y selenio, junto con una gran cantidad de vitaminas del grupo B.
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9: Amigos de Grupo Fórmula, un gusto saludarles desde el Centro de Alto Rendimiento, donde ha comenzado la concentración de los elementos de la Liga MX que fueron convocados por Javier Aguirre de cara a la Copa del Mundo en este 2026. Vamos a escuchar las palabras del Vasco en torno al malentendido que surgió con elementos del Toluca, tanto Jesús Gallardo como Alexis Vega.
10: El comunicado es muy claro, ¿no? El que no venga, pues esto... estará fuera del mundial. Eso es algo que no podemos ser flexibles ni mucho menos. Sí quisiera agradecer especialmente, bueno, a los clubes, a los dueños que nos atendieron muy bien.
9: Soy Alberto Campos y en Grupo Fórmula somos locales. Estamos a 36 días del mundial.
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0: Regresamos aquí a Fórmula Financiera. Y bueno, sí les estamos platicando esta reunión que tuvimos hoy con Carlos Torres Vila. Interesante, a mí siempre me gusta hablar con extranjeros y ven, tienen una visión de México totalmente optimista, diferente a la que tenemos los que estamos aquí día a día, viendo los problemas de extorsiones, de inseguridad, ¿no? De incendios, de asesinatos, y uno ve esto como un severo problema. Y cuando ves todo lo que está pasando también en el Poder Judicial, y cómo sí no hay confianza para invertir, y lo reconoció, tanto él como ayer, Eduardo Osuna, el CEO de BBVA en México, participaron en la reunión de consejeros regionales, que México tiene todo el potencial para ser la economía número 10 del mundo, pero se necesita un plan eficiente de ejecución. Y yo creo que en el fondo la presidenta Sheinbaum debe estar muy frustrada porque se reúne con los empresarios nacionales mexicanos, con organizaciones empresariales y crea, o sea, por reuniones no ha parado, mucho más que López Obrador, mucho más inclusiva que López Obrador, porque escucha, hizo todas las modificaciones al SAT porque las quejas recurrentes de los empresarios en contra del SAT, pero la economía no crece, lo vemos en la inversión fija bruta hoy, o sea, no crece.
1: Pues sí, la verdad es que lo hemos platicado, lo hemos señalado, se trata de un momento en el que es muy positivo que el gobierno mexicano, que el gobierno de Claudia Sheinbaum esté reconociendo lo que en el sexenio pasado no se reconocía, que tener una tasa de crecimiento alta es importante, la está buscando la actual presidenta Claudia Sheinbaum, está buscando procurar alentar la inversión en México, no solamente la internacional, sino la nacional, está tomando medidas en ese sentido orientadas a eliminar trámites regulatorios, burocráticos, etcétera, etcétera, pero pues el hecho es de que el gobierno mexicano, el gobierno actual, pues tiene todavía que superar esta desconfianza, esta incertidumbre jurídica que tienen en el sector privado relacionada con la reforma al Poder Judicial, con la reforma al amparo, con todo el tema legal que, pues sin duda, está marcando la distancia entre las buenas sonrisas, las buenas fotografías que se sacan en Palacio Nacional los empresarios, las promesas de inversión y la realidad en donde se está viendo que hay pues necesidad de que haya una mayor inversión y no existe.
2: Sí, el problema, yo creo que el problema tiene que ver con el tema, el modelo político que trae la Cuarta Transformación, que bueno, pues en efecto ha disminuido las instituciones, entonces te disminuyen instituciones que eran autónomas, las desaparece, de hecho el IFT lo desaparecieron, autónomo, la COFESE, que era autónoma, la desaparecen, y ya tenían el poder legislativo porque tenían los dos cámaras, y bueno, faltaba el judicial, y hacen esta reforma judicial, y esta reforma judicial dentro de este sistema político, bueno, pues fue verdaderamente una bomba nuclear en contra de la confianza y de la certeza jurídica para las inversiones. Eso es lo que ha pasado. Realmente hemos visto cuestiones retroactivas, cuestiones de incertidumbre, que obviamente, pues, y aquí estás tratando, pues, de reanimar la inversión privada, pero pues ha sido este el problema.
0: Pero ya tenemos a la línea Mariana Campos, directora de México Evalúa. Mariana, ¿cómo estás? Muy buenas noches.
3: ¿Qué tal, Mari Carmen? Me da mucho gusto saludarte también a ti, Marco y José.
0: Hola, Mariana. Hola, hoy hicieron un análisis, presentaron eso muy interesante, sobre la evolución del gasto público en el primer trimestre, una radiografía. Platícanos, ha sido un primer trimestre muy complicado, con un crecimiento más bajo de lo que todo el mundo esperaba, o más bien dicho, un crecimiento negativo, y en medio de la guerra del Medio Oriente, y porque inició a finales de febrero, y los elevadísimos precios del crudo y el subsidio de la gasolina. Cuéntanos.
3: Sí, miren, bueno, lo que nosotros vemos es una tensión ya más marcada en las finanzas públicas. Como tú dices, Mari Carmen, ha sido una semana de muy malas noticias en el contexto económico, el crecimiento, la inversión, y esto ya le pegó a las finanzas públicas. Hay un dato algunos datos son preocupantes. Primero, tenemos una caída en los ingresos en relación al año pasado. No es grande, pero es una caída, y esto pues no es común, porque como ustedes saben había habido un esfuerzo muy fuerte de cobranza, pero creo que ese modelo de cobranza pues ya está agotado en un contexto bajo crecimiento. Tenemos obviamente también pues un incumplimiento de las metas por parte de los ingresos, pero el gasto, por ejemplo, sí creció en relación al año pasado. Entonces, a pesar de que el ingreso cae en relación al año pasado, el gasto sí crece. Y esto lo que hace es impulsar el balance y tener un incremento en el balance de 98%, es decir, de déficit, de balance negativo. Entonces, pues yo creo que ahí la cosa nos habla de que hay fragilidad. Por otro lado, lo que vemos es que hay un crecimiento en las transferencias, estas transferencias que involucran programas sociales, especialmente las pensiones, y hay una caída muy relevante en la inversión, ¿no? Entonces, la combinación no se ve nada bien. Creo que el gasto ha dejado de ser su motor y más bien lo que está impulsando el endeudamiento pues es el pago de pues de las transferencias, el pago de los intereses del endeudamiento, claro, ¿no? Entonces, la verdad es que preocupa mucho qué va a pasar en junio, porque es la revisión de la calificación del soberano México, y bueno, pues no hay buenos resultados por el lado de Pemex, el contexto económico no es favorable, en fin, el T-MEC no se ve que se va a resolver pronto, ¿no? Es complicado el escenario.
1: Mariana Campos, ¿cómo estás? Te saluda Marco Antonio Mares. Muy buenas noches, Mariana.
3: ¿Qué tal, Marco?
1: Mariana, este tema que tocaste al final de tu comentario, me parece que es necesario profundizar, porque creo que es la parte más preocupante y tiene que ver con los recursos necesarios para cubrir las pensiones, los programas sociales, el reducido margen fiscal que tiene el gobierno mexicano, el compromiso que tiene de mantener las finanzas adecuadamente para esta revisión de la nota crediticia en nuestro país. ¿Realmente México tiene salidas ante este modelo en el cual se está optando por incluso recortar en otras áreas del gobierno para mantener los costos del pago de las pensiones y los programas sociales, etcétera, etcétera?
3: Híjole, yo siento que estamos en un momento en donde las opciones se están agotando, lamentablemente. O sea, el espacio para errores, el espacio para tomar decisiones de corte político se están acabando. Y en este momento lo que yo veo que es súper importante es reconstruir o dar señales de confianza, de certeza, por lo cual posponer la elección judicial, que es un tema que está en la agenda en este momento, es algo que tiene que hacer el gobierno. Es una señal de responsabilidad institucional y porque se necesitan los recursos privados. O sea, en este momento el gobierno realmente no tiene espacio para hacerle frente, digamos, a la inversión como se requiere para, como tú sabes, tener obviamente mejor infraestructura logística, impulsar el talento y todo lo que requiere el T-MEC 2.0. Entonces necesitamos a los recursos privados, pero los recursos privados requieren de certeza. Entonces creo que hay que hacer un gran trabajo al interior en reconstruir confianza, ¿no? Y eso es una agenda interna de México.
2: No, desde luego, Mariana, te saluda José Yuste. ¿Cómo estás, Mariana? Buenas noches.
3: Buenas noches, José.
2: Oye, Mariana, ¿cómo recuperar confianza para la inversión? Hoy salió inversión fija bruta, hemos visto, lleva 5 meses a la baja, con una contracción de 1.5 años que lleva la inversión fija bruta. No le ha gustado para nada, pues que comentábamos quizás sea el sistema político nuevo donde pues tomaron la reforma judicial que ha generado incertidumbre, quitaron órganos autónomos y en base a todo esto se puede recuperar confianza. ¿Cómo recuperarla?
3: Bueno, yo comentaba ahorita que posponer la elección judicial me parece una decisión muy acertada en este momento, ¿no? Creo que todos fuimos testigos de que el nuevo modelo de elección judicial no garantiza que tengamos los jueces capaces, especializados que requerimos. Entonces, esa decisión que ya está en camino, que todo parece que así va a ser, tiene que concretarse lo antes posible. Creo que además hay otras políticas públicas que el gobierno tiene que impulsar ya de manera decidida. Me refiero, por ejemplo, a la digitalización de la economía, ¿no? Y en principio en la digitalización de los pagos. Esto es indispensable. O sea, el gobierno, su modelo fiscal ya no está dando. Entonces, creo que tiene que trabajar mucho en el tema del IVA, ¿no? Promover los pagos digitales para precisamente impulsar la recaudación del IVA. Y tiene que empezar a tomar decisiones en donde el modelo empieza a cambiar en la marcha, ¿no? Una manera de ampliar la base tributaria es precisamente con la digitalización de los pagos, ¿no? Porque no podemos ya quizás seguir, digamos, ampliando por la parte de las personas morales, que es ahorita lo que está dando unos signos de agotamiento, ¿no? Precisamente se debilitó el pago del ISR de personas morales y es por eso que tenemos ahorita este resultado. Creo que un tema fundamental es Pemex, ¿no? O sea, el gobierno creo que no puede seguir dándose el lujo de aplazando algunos cambios. Yo sé que ya, pero todavía tenemos que seguir trabajando ahí para tener cambios fundamentales, ¿no? Entonces, básicamente es hacer una agenda que ataque, digamos, el corto, el mediano y el largo plazo, ¿no? En términos de generar inversión y de dar, digamos, claro, restablecer, sí, la confianza. Ahora, la confianza no se restablece en 5 minutos, ¿no? Entonces, lamentablemente, sí, eso es algo que tarda, es un día tarda para otro, ¿no?
1: Mariana, o sea, desafortunadamente muchas se nos acabó el tiempo. Campos. Muchas gracias, Mariana Campos.
2: Qué gusto platicar contigo, Mariana. Gracias.
3: Hasta luego.
1: Hasta luego. Adiós. Vamos a un corte, regresamos.
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8: El gobernador de Querétaro sostiene que la seguridad entre México y Estados Unidos debe resolverse bajo un esquema de cooperación bilateral, pues los retos actuales no pueden enfrentarse de manera unilateral. Deben de hacer equipo, deben de ir juntos ahí en algunos temas de cooperación México y Estados Unidos.
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9: El béisbol de las Grandes Ligas regresa a la Ciudad de México con la serie entre los Arizona Diamondbacks y los Padres de San Diego recién vendidos. Este sería el tercer año consecutivo en que las Grandes Ligas traen un partido de estas características en nuestra ciudad, y es que no es sorpresa para nadie porque, chécate esto, han comprobado ser los juegos más rentables del año. Así que negociazo por donde le veas. Aquí lo que yo te pregunto es si este sold out que se logra en cuestión de minutos cuando se dan estos juegos acá es suficiente para, uno, comprobar que México es un mercado clave para las Grandes Ligas. Yo digo que sí, por supuesto, pero dos, y más importante, si es suficiente como para considerar a la Ciudad de México sede permanente de una franquicia de la MLB. No es lo mismo, dicen por ahí, llenar un partido que llenar toda una temporada.
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0: ¿qué tal, amigos? Muy buenas noches. Le damos la bienvenida al auditorio de Telefórmula que se incorpora a partir de este momento con nosotros en la segunda hora de Fórmula Financiera. Y continuamos en el 103.3 de FM y 970 DM abriendo la conversación. Soy Mari Carmen Cortés y estamos transmitiendo en vivo desde la Ciudad de México. Y bueno, información interesante, una que tiene que ver pues con lo que está pasando en Estados Unidos. Tanto el comportamiento de los mercados, ahorita ya abrió en Japón, ya abrió en los mercados asiáticos y la bolsa de Tokio, un alza de 4%. Y la bolsa hoy del Dow Jones y también el Nasdaq subieron, pues en forma importante, la bolsa mexicana más de 1.8, la bolsa de Viva 1.8 también. ¿Por qué? Por la expectativa de que ahora sí termine la guerra en el Medio Oriente, que ahora sí se puede firmar un acuerdo. Lo que pasa es que así nos traen con que te traigo finta, y ahora sí lloran hoy, mañana, quién sabe. Pero bueno, esperemos que ahora sí. Los precios del petróleo bajaron, se mantienen elevados. Por ejemplo, la mezcla mexicana sigue en $100 por barril. Esa ya sabe que es la buena mala para México. La buena es porque tendríamos que tener más ingresos. La mala es porque sigue siendo elevado los precios de los energéticos que importamos. Pero en términos generales hay un mayor optimismo. Yo los asiáticos lo están, que abrieron muy optimistas. Seguramente después que abran los europeos también. Esperemos que mañana no se caiga este optimismo. Y por otro lado, pues ya arranca mañana esta importante gira comercial de México encabezada por el secretario de Economía. Yo creo que van más de 200 empresarios a Canadá. Y también es interesante porque Canadá no está incluido en la primera ronda de conversaciones con Estados Unidos en el marco del T-MEC. Se mantiene hasta ahorita todo el tiempo que el tratado sea trilateral, pero hasta ahorita se está hablando de una primera ronda de negociaciones entre México y Estados Unidos el 27 de mayo y luego otra posterior que sea en Estados Unidos y Canadá. Canadá, ¿cuándo se va a incorporar? Eso no lo sabemos. Marco Mares, muy buenas noches.
1: ¿Qué tal? ¿Cómo estás, Mari Carmen Cortés? Muy buenas noches. Pepe Yuste, muy buenas noches. Y bueno, hace un momento platicamos con la subsecretaria de Comunicaciones y Transportes de la Secretaría de Infraestructura y Comunicaciones y Transportes, Tania Carro Toledo, y ella nos dio varias notas importantes e interesantes. Hay que recordar que el antecedente es que México y Estados Unidos llegaron a un entendimiento respecto del acuerdo bilateral aéreo entre México y Estados Unidos. Tuvieron ahí un avance, se reconoce allá al Aeropuerto Internacional Felipe Ángeles como parte del Sistema Integral Aeroportuario Mexicano. Esta es una buena nota que se dio en días pasados, pero hoy nos dice la funcionaria, Tania Carro, que en los próximos 2 meses podrían superarse las diferencias que hay en la interpretación del gobierno de Estados Unidos y el de México, y que en consecuencia podría estarse levantando en ese tiempo las órdenes ejecutivas que enderezó el gobierno de Estados Unidos en contra de México, entre ellas esta suspensión de 13 rutas en las cuales planeaban las 3 aerolíneas más importantes de México realizar hacia Estados Unidos. Y también nos dijo que el acuerdo al que se llegó entre México y Estados Unidos prevé la posibilidad de que las cargueras de Estados Unidos pudieran tener operaciones desde el Aeropuerto Internacional de la Ciudad de México. Sin embargo, hasta ahora no ha habido, después de estas horas que se dio a conocer esta información, no ha habido ninguna solicitud de alguna de las aerolíneas de Estados Unidos por llevar a cabo operaciones de carga desde el AICM. Por el contrario, hasta ahora pues están muy contentos trabajando en el AIFA, y nos dijo que tuvieron en las últimas horas reuniones con las aerolíneas, con estas empresas de Estados Unidos, y todas están contentas y porque dicen que el AIFA cumple con todas las condiciones para su desarrollo y crecimiento. Sin embargo, pues el DOT pidió que existiera esta posibilidad de que también pudieran tener operaciones de carga en el AICM, y por eso se abrió. Y la última es que en el sentido de que podrán irse incrementando el número de slots que existen actualmente en el Aeropuerto Internacional de la Ciudad de México, se va a hacer de manera gradual, siempre y cuando se cumpla con las medidas de seguridad, y nunca van a rebasar más allá de los 49, de las 49 operaciones que pues han fijado como límite. Pepe Yuste, ¿cómo estás? Muy buenas noches.
2: ¿Qué tal? Buenas noches, Marco Mares, Mari Carmen Cortés, ¿qué tal? Muy buenas noches. Bueno, hola, pues Pepe. La inversión fija bruta sigue cayendo es la inversión privada. La inversión privada no está pudiendo reactivarse en México. Acabamos de ver esta semana a la presidenta Sheinbaum sacar ventanillas únicas, simplificación de trámites, que el SAT sea menos agresivo. Todo esto va a ayudar, desde luego, y qué bueno, porque la inversión privada lleva meses, prácticamente 5 meses de caída. Ahora en febrero cayó 0.8%, menos 0.8% cayó en febrero. En enero había caído también de una mayor magnitud incluso. Anualmente cayó menos 3.6% la inversión fija bruta. Desde luego es un tema a revisarse. ¿Qué está pasando con la inversión? Pues es un tema de que no está generando confianza, que se ha perdido la confianza y la certeza, sobre todo por la reforma judicial. Acabamos de platicar con Mariana Campos, ella es la directora de México Evalúa. Nos comentaba algo cierto, que una buena postura al respecto sería pues posponer la elección del Poder Judicial para, pues ya vimos lo que pasó con el Poder Judicial actual. Son jueces que no están capacitados. Entonces, bueno, ahí son cuestiones que sí ya hay que ver en la agenda de manera urgente, porque la inversión privada sigue sin reactivarse. Y bueno, por otro lado, la industria automotriz, de enero a abril, pues buenos datos de la industria automotriz, crecieron, se vendieron más de 500,512 unidades. Esto fue 4.8% más en una economía semiestancada como la mexicana, que ha tenido problemas de empleo, que acabamos de ver la caída de inversión de inversión fija bruta, de inversión privada. ¿Y qué pasa con con las ventas automotrices? Bueno, pues se han reactivado, uno, por la competencia con los chinos, que ya llegaron las marcas chinas y eso ha hecho que no aumenten tanto los precios de los automóviles. Dos, hay financiamiento. Hay un financiamiento que se ha mantenido alrededor del 16%, 17% se ha mantenido el financiamiento automotriz. Y desde luego, tres, pues en este momento a las familias no les alcanza para comprarse un departamento, pero sí, pues un automóvil, y lo están haciendo.
0: Y bueno, ya se realizó el simulacro nacional del sismo y sí sonaron las alertas en los teléfonos celulares, aparentemente en 87 millones de teléfonos celulares, pero según la propia agencia, la Comisión Reguladora de Telecomunicaciones, hay 149 líneas activas. ¿Por qué no son 87 o realmente nada más hay 87 y las otras no están activas? Lo que sí le recomiendo mucho es que vaya usted a un centro de cualquiera de sus operadores a registrar su línea. Hoy yo acompañé a una amiga a Telcel de Plaza Carso y la espera para que te atendieran era de media hora. Ah, caray. Y dije, no, gracias, mejor regresamos otro día. Pero cuidado, porque esto va a seguir incrementando.
1: Pues sí.
0: Y más vale que lo haga. Pero mi duda es, ¿realmente hay 149 millones de líneas? Sí, según ¿cómo se llama? Pedro Piedras. Él dice que en Teleunions, que hay 160 millones de líneas activas. Pues entonces nomás sonaron en la mitad de los teléfonos. Yo tengo mis dudas.
1: Sí, la verdad es que hay muchas dudas al respecto. Lo cierto es que yo no sé si ustedes recibieron la alarma sísmica.
0: Yo sí, claro. Sí.
1: Y yo recibí el mensaje que decía alerta presidencial.
0: A pesar de que la presidenta le dijo a Pepe Merino que ya no.
1: Y a pesar de que hoy mismo también emitieron un mensaje diciendo que se había eliminado.
0: No es cierto.
2: Yo pensé que era para ver a BTS cuando dijo alerta presidencial, sí, pero no era alerta presidencial.
0: De hecho, le tomé una foto y la subí a la cuenta de X porque claro que dice alerta presidencial.
1: Está mal, está perfectamente mal. Nada menos ayer o antier lo platicábamos, sí, y decíamos, creo que tú decías, Pepe, sí, que sí se había eliminado. Yo pensé que sí se había eliminado.
2: Ya se tardaron muchísimo en eliminar.
1: Eso habían prometido, ha de ser un trámite muy engorroso. Pero bueno, volviendo.
0: No le hace caso a Pepe Merino, la presidenta, porque eso fue en la mañanera. Pepe,
1: o es plan con baña. Y bueno, lo cierto es que hasta ahora lo que estamos viendo es que este registro, este padrón de usuarios que está convocando el gobierno para que todo el mundo se registre y tengamos un padrón de usuarios de los servicios de telefonía, pues va muy lento, van alrededor de 30 millones, un poquito más de 30 millones, y son 149 millones los que tendrían que estarse registrando al mes de junio, al finales de junio, es el plazo final, y como decías, Mari Carmen, las colas, si yo ya son
0: 30 minutos,
1: grandes, van ahora, a ser cada vez más.
0: Trata de hacerlo por internet y tienes que presentar casi tu acta de defunción.
2: No lo van a lograr. Es imposible que lo logren. 100 millones de líneas en este lapso, en 2 meses.
1: Y a ver si las cancelan, porque esa es la advertencia.
0: Es lo que dicen. Pero bueno, vamos a un corte.
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4: Si México no va a atacar a los cárteles, lo haremos nosotros. Amaga Trump.
3: Eluniversal.com.mx.
4: Caso Rocha Moya no afectará revisión T-MEC. Economía. Ebrard viajará a Washington.
3: Milenio.com.
4: Escala inflación. México y Colombia entre los más altos.
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4: Cox logra la primera emisión de bonos en Estados Unidos por $2,000 millones, tras comprar activos de Iberdrola México.
3: Excelsior.com.mx.
4: Trump advierte a México sobre lucha contra el narcotráfico. Si no hace su trabajo, lo haremos nosotros.
3: Eleconomista.com.mx.
4: Bolsa mexicana sube con fuerza por segundo día. Mineras lideran los avances.
3: Ford.com.mx.
4: AmCham descarta que Estados Unidos vaya a salir del T-MEC ni que vaya a hacer un acuerdo.
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21: La Fiscalía General del Estado ejecutó cateos en los municipios de Corregidora, Pedro Escobedo, San Joaquín y El Marqués como parte de investigaciones por delitos contra la salud, posesión de armas y hechos patrimoniales. El resultado de estas acciones fue la detención de 14 personas.
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23: A poco más de media hora de Cabo San Lucas, en Baja California Sur, se ubica el pueblo mágico Todos Santos, con un toque bohemio, cultural y artístico. Esta localidad llena de encanto destaca por su estilo colonial, por su hotelería, su exquisita gastronomía local, una importante escena artística y playas cercanas como La Poza, Batequitos, San Pedrito, Cerritos, Punta Lobos y Los Esteros, donde se puede practicar deportes acuáticos o simplemente relajarse y tomar el sol. Con sus calles empedradas, Todos Santos ofrece galerías de arte y su atractivo centro turístico, en donde está la Plaza de Armas, una gran explanada adornada por palmeras y cocoteros, y la Misión de Todos los Santos, una majestuosa iglesia fundada por los jesuitas en 1720.
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23: El chile de árbol es una gran fuente de vitamina E, B, potasio, cobre y hierro. Cuando se consume fresco, aporta mucha vitamina C. Si se consume seco, tiene más cantidad de vitamina A. El chile de árbol es originario de México y Centroamérica.
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24: Regresamos aquí a Fórmula Financiera y tenemos a Rogelio Garza en la línea, es el presidente de la MIA, la Asociación Mexicana de la Industria Automotriz. Rogelio, ¿cómo estás? Muy buenas noches.
25: Hola, Mari Carmen, buenas noches. ¿Todo bien por acá?
24: Qué bueno. Oye, hay una, bueno, queríamos a platicar contigo, a ver qué opinabas de todo este paquete de medidas que se están anunciando para incrementar las inversiones. A ustedes en la industria automotriz, a ti en la MIA les toca toda la ventanilla de comercio, única comercio exterior, porque ustedes exportan, desde luego. Y hay una nota que me llamó la atención y quería checar contigo si este es cierto o no, que México ya salió del top 5 de los 5 países más principales exportadores automotrices.
25: Sí, mira, lo que pasa es que la nota que aparece por ahí en algún medio, es una nota, esos datos, Mari Carmen, son datos en conjunto de vehículos ligeros y pesados. Sí, es en conjunto. O sea, no es solamente ligeros. Como sabemos, el tema de los vehículos pesados ha tenido un año muy complicado, sí, el año pasado, y tuvo un ajuste importante. Nosotros, como vehículos ligeros, como producción de vehículos ligeros, alcanzamos los 3.965.000, pero ahí el ajuste que si suman las dos cosas, vehículos pesados y vehículos ligeros, es que nos desplazamos dos lugares. Alemania nos gana por 59,000 vehículos y Japón por 9,000. Realmente es muy poco, ¿eh? O sea, es muy poco, pero es por esto, es porque está combinado el dato de producción de vehículos pesados y ligeros.
2: Rogelio, ¿cómo estás? Te saluda Marco Antonio Mares. Muy buenas noches, Rogelio.
25: Marco, buenas noches. Qué gusto.
2: Igualmente, Rogelio, pues preocupante el que México pues ya haya salido de este top 5, de este top 5 global de productores de autos en 2025. Si nos puedes dar algunas referencias que nos den una idea de cuáles son las razones por las cuales México pues está saliendo de esta importante categoría. Tengo entendido que son los vehículos pesados, pero cuéntanos más detalles, por favor.
25: Claro, Marco. Mira, realmente, como les comento, el impacto fuerte lo tuvimos en la parte de los vehículos pesados. Sin embargo, bueno, tú sabes, Marco, y saben los tres, que el tema arancelario actualmente pues es un tema que mantiene a la expectativa y con una incertidumbre al sector automotriz mexicano. Sin embargo, yo creo que a pesar del año que hemos tenido de la imposición de los aranceles, creo que la industria mexicana ha sido resiliente, ha aguantado el ajuste en el caso de nosotros de vehículos ligeros. Es alrededor del 2%, entonces menos del 2%. Entonces, creo yo que el ajuste que nosotros tuvimos como vehículos ligeros ha estado bastante moderado para el año que hemos tenido. Sí, sin embargo, yo creo que este año pues es un año clave, es un año importante, la revisión que viene, todo, para ver qué es lo que va a seguir de esto. En el tema, no me gustaría platicar mucho más de los pesados, porque pues ahí le toca más a mi tocayo. Le toca a mi tocayo Rogelio Alzate, pero pues bueno, el tema de pesados viene con una problemática inclusive desde antes de la imposición de aranceles, ¿no? Es otro tema distinto, pero prefiero que mejor mi tocayo les platique. Pero bueno, en el tema de ligeros, el ajuste no fue mayor. Creo yo que hemos aguantado y hemos sido resilientes. Sin embargo, este año, vuelvo a repetir, la revisión y lo que podamos lograr con el tema de los medida 232, pues bueno, va a ser importante para ver la medida en la que vamos a continuar.
3: Desde luego, Rogelio, te saluda José. ¿Y usted cómo está, Rogelio?
25: Hola, ¿cómo estás, José? Bien.
3: Qué gusto. Muy bien, muchas gracias. Oye, qué bueno que están pensando en esto, porque sí, a pesar de un entorno muy complicado con los aranceles que nos impuso la administración Trump, bueno, pues el ajuste en la producción, la disminución fue, la verdad, poca, menos 2%, sí afectó un 2%, es cierto, pero pues aquí como que hay optimismo, ¿no?, de que hay tantas cadenas de valor entre México, Estados Unidos y Canadá, que sí se pueda resguardar bien esta industria automotriz en la producción.
25: Totalmente, totalmente, Pepe. Mira, pues son 30 años de tener tratados, de ser partners de Estados Unidos y de Canadá, y de 30 años de formar cadenas de valor fuertes en México, en Canadá y en Estados Unidos, altamente integradas y altamente dependientes entre ellos. Entonces, creo yo que, bueno, se entiende un poco, o podemos entender el ajuste o el cambio de modelo que Estados Unidos está dando, pero finalmente, creo yo que viendo por la industria americana y nosotros estamos en el mismo canal, estamos buscando lo mismo, les decimos a nuestros gobiernos que estamos altamente integrados y sobre eso vamos, la revisión apenas va a empezar, ¿sí? Esto apenas va a empezar. Sé que ha habido por ahí diferentes ideas de que lo que dijo Grier o lo que no dijo, bueno, pues podrá decir lo que quiera, pero la revisión va empezando apenas, ¿sí? Eso apenas va a empezar y yo creo que hay que estar muy atentos a lo que va a estar sucediendo en los próximos meses, porque creo que debemos de tener mejores posiciones en estos próximos meses.
24: Oye, Rogelio, ese brinco a lo del paquete este importante de medidas para reactivar la inversión que se anunciaron este lunes, el Plan México Reloaded, como le llamamos, hay una que les atañe muchísimo a ustedes como exportadores, que es esta ventanilla única o de comercio exterior. ¿O ustedes ya están tan enfilados en los trámites que no se van a beneficiar?
25: Bueno, siempre beneficia, porque el que existe un poquito más, digamos, por decir de alguna forma, disciplina, un poco más de agilidad, pues nos ayuda. Sin embargo, pues bueno, nosotros veníamos funcionando, como bien dices, muy enfilados, muy enfocados, ya con un modelo muy aceitado, por llamarlo de alguna forma. Pero bueno, siempre cualquier cambio para mejorar, como este que se anunció, en este caso específico de la ventanilla única, pues claro que va a beneficiar, ¿no? Claro que va a ayudar en el entorno y bueno, todo lo que ayude es bueno.
2: Pues sí, todo lo que ayude es bueno, Rogelio. Y bueno, definitivamente aquí internamente, ¿qué se puede hacer? ¿Qué ideas tienen en la AMIA para impulsar, para ayudar desde adentro en lo que se pueda y poder impulsar la producción y exportación?
25: Mira, nosotros lo que actualmente las empresas de la AMIA están trabajando, y lo podemos ver no solo aquí en México, sino hay una especie de reconfiguración a nivel mundial. Todas las empresas están viendo cómo reestructuran sus modelos de logística, de fabricación, tratando de todos de maximizar el no pago de los impuestos, ¿sí? O sea, el tratar de maximizar el pagar la menos tarifa que se pueda en el caso de Estados Unidos. Pero esto ha llevado a que vengan programas fuertes de reducciones de costos, de implementación de medidas de eficiencia. Y bueno, ahí estamos internamente nosotros apoyando y ayudando mucho con todas las cosas que podemos hacer aquí en México, como son todos los temas de permisos de comercio exterior, de todo lo que es tramitología, que finalmente no es el problema que va a resolver, porque digo, otra vez, el tema fuerte ahorita que traemos son las tarifas, ¿sí? Las tarifas impuestas. Exportamos el 87% de lo que fabricamos, y de eso 2.8 millones van para Estados Unidos. 2.8 millones de vehículos. Entonces, la problemática fuerte está en el tema de tarifas. Sin embargo, todo, vuelvo a repetir, todo lo que sume ayuda, o sea, todo lo que podamos eliminar de costos aquí, lo que podamos ayudar en tramitología, lo que podamos eficientizar en toda la cadena de logística, de puertos, de aduanas, todo ayuda. En este momento todo ayuda, porque hablamos de márgenes que cualquier margen, 2-3%, todo suma y todo ayuda en la definición.
3: Desde luego, Rogelio. Oye, un tema ahí va a ser la regla de origen, donde Estados Unidos quiere mayor regla de origen todavía a su favor, incluso, ¿no? Que haya más producción a favor de Estados Unidos en el contenido regional, y además un contenido regional este que sea a su favor. Que esto, pues desde luego sí es riesgoso, porque uno nos evita tener otro tipo de piezas de otras regiones, y desde luego para nosotros, bueno, pues sería injusto que Estados Unidos tuviera más contenido nacional.
25: Claro, mira, lo que yo he sabido hasta ahorita oficialmente, de lo que sí se ha hablado un poco a nivel general, es de buscar una regla de origen que fortalezca la región Norteamérica. Eso es lo que hemos hablado, inclusive fue lo que comentó el embajador Greer en la reunión que tuvimos con ellos. Habló de una regla de origen que fortalezca la región Norteamérica. Se ha especulado mucho de lo que acabas de comentar, de que se especula que quieren mayor contenido, incrementar el 75, o que dentro del 75 haya un tema específico de contenido de lo que se le llama US content o contenido americano, pero eso no está oficialmente todavía.

0: La mayoría de las industrias en México probablemente en julio tengan alguna noticia buena, pero habremos industrias, acero, aluminio, automotriz, que yo creo que vamos a tardar un poco más.
1: Pues ojalá. Muchísimas gracias, Rogelio Garza, presidente ejecutivo de la MIA. Muchas gracias, Rogelio.
0: Muchas gracias. Saludos, abrazo a los tres.
1: Igualmente. Gracias. Vamos a un corte, regresamos.
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8: Lyon, Francia. A menudo llamada la verdadera capital mundial de la gastronomía, es famosa por sus trabules y los tradicionales bouchons. Estos pequeños restaurantes sirven platos contundentes basados en productos locales de altísima calidad y mantiene un estándar de excelencia que celebra la cocina francesa más auténtica, rústica, técnica y profundamente deliciosa.
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0: tecnología, fórmula financiera, y tenemos en por Zoom, podemos verlo aquí en Telefórmula, los que estamos viendo fórmula financiera a través de Telefórmula, a Roberto Solano Pérez, él es el gerente de análisis económico cambiario y bursátil de Monex. ¿Cómo estás, Roberto? Muy buenas noches.
1: Muy buenas noches, estimada Mari Carmen, Marco, Pepe, un saludo cordial a ustedes y a todos su auditorio.
2: Hola, Roberto, ¿qué tal? Hola,
0: Roberto. Roberto, yo creo que no te aburres nada desde que inició la guerra, bueno, desde hace mucho, pero no te ves a aburrir nada porque vaya tumbos que da el mercado. Ahorita estábamos diciendo, y con eso quería iniciar, ahorita estoy viendo que Japón está subiendo 4%, seguramente Europa va a abrir también con euforia. Aún no termina la guerra en el medio.

0: Oriente, pero la expectativa es que termine. Y los mercados hoy súper bien, pero a lo mejor pasado mañana resulta que no hay bola, se cae todo. A ver, platícanos un poco cuál es tu expectativa, cómo le ven ustedes en Monex, en esta total y absoluta incertidumbre y vaivenes, ¿no? Es como montaña rusa los mercados.
1: Totalmente, mira, como tú bien señalas, las noticias provenientes de Medio Oriente siguen manteniendo un sesgo positivo, aun cuando todavía pues no hay un acuerdo final de paz. A esto, pues lo que sí se le ha sumado es un entorno corporativo favorable, con reportes que han superado las expectativas. Les comparto un dato. Al día de hoy, de las 500 empresas más representativas del S&P 500, han reportado alrededor del 79%, 80% de estas empresas han superado sus expectativas. Aquí, previo a estas cifras, habíamos observado que el sector de energía, dado la coyuntura actual del petróleo, pues había incrementado de manera significativa sus expectativas en utilidades. Al día de hoy estamos hablando de que este sector pues ya considera un crecimiento para este año de 56% en utilidades, algo que pues no se percibía a inicios de año. Y el otro dato es que el sector de semiconductores, que está en el sector tecnológico, pues no deja de revisar también a la alza sus expectativas. Hoy estamos esperando que este sector para este año tenga un crecimiento casi del 90%, y es este en específico el que ha llevado a que el S&P 500 pues registre en dos sesiones consecutivas máximos históricos, que veamos este rally y que nos empiece a generar estos cuestionamientos que tú bien señalas, Mari Carmen, ¿no? Dada esta coyuntura o este mapa de riesgos tanto internos y externos, hoy parecería que el mercado pues sigue con un claro optimismo. Creo yo que en general, pues esta expectativa se puede ir moderando a través de las siguientes sesiones, dado que el rally ha sido de bastante significativo.
2: Roberto Solano, ¿cómo estás? Te saluda Marco Antonio Mares. Buenas noches.
1: ¿Qué tal, Marco? Muy buenas noches.
2: Roberto, esto es en un contexto más amplio, pero a mí me gustaría que nos ayudaras con tu análisis respecto de la política monetaria del Banco de México. Pues estamos en un momento importante. ¿Qué esperan ustedes en Monex respecto de la decisión que se estaría tomando en la Junta de Gobierno del Banco Central?
1: Claro, como tú bien comentas, Marco, digo, pasando al tema interno, creo que esta era la segunda parte relevante que el mercado está tratando de incorporar. Se anticipa o se descuenta, tanto por nuestra parte como por el mercado, que mañana Banco de México pues materialice este recorte, este segundo recorte de la tasa de referencia. Sin embargo, como ustedes bien saben, el principal cuestionamiento que tenemos todos seguirá centrado en esta pertinencia de estos ajustes en un entorno inflacionario que aún presenta ciertos riesgos. Hoy sabemos que la inflación más reciente, el dato de inflación más reciente de la primera quincena de abril, pues resultó ligeramente por debajo de lo previsto, pero la más representativa, que fue la de marzo, pues sigue marcando un nivel elevado en términos generales del 4.63%, y sabemos que pues Banco de México en su argumento pues se considera que las presiones actuales pues son choques de oferta transitorios, que obviamente pueden converger un poco hacia la baja. Y dado esta óptica que trae el Banco Central, pues el recorte también apunta que la debilidad económica que hemos estado observando pues sigue siendo un factor a considerar, y que esto podría abonar a mejorar pues tanto la perspectiva de crédito y de actividad sin comprometer pues la estabilidad de precios. Hoy sabemos que pues habrá que estar muy atentos no solamente al componente subyacente, que es el que muestra cierta rigidez en la parte de servicios, sino el no subyacente, que es el que ha generado con la parte de agropecuarios y energéticos pues estos movimientos, y estos datos serán los que muevan la aguja principalmente de lo que venga un poco hacia adelante. La guía prospectiva que anuncie el Banco Central y lo que veamos, obviamente, pues podría marcar pues obviamente un ajuste adicional dentro de la perspectiva del mercado. Hoy sabemos que la mayoría de los integrantes de estos consensos y de estos gremios, incluido nosotros, pues esperamos que este recorte se pueda quedar hasta el día de mañana, a la espera de ver pues obviamente más datos hacia adelante.
3: Desde luego, Roberto, te saluda José. ¿Y usted cómo estás?
1: Muy bien, José, muy buenas noches.
3: Qué gusto saludarte. Oye, Roberto, pues este es lo que se espera el día de mañana al Banco de México en un entorno complicado por los precios, por la presión de precios. Tú le decías bien, la inflación subyacente está elevada, el tema de servicios presiona, pero la inflación no subyacente se ha elevado, y vemos curiosamente un gobierno preocupado, y yo creo que de manera responsable el gobierno de Claudia Sheinbaum, preocupado por bajar la inflación. se renovó el PASIC para este paquete que hay en autoservicios de productos, 24 productos. Se habló con la cadena Maíz Tortilla para que no aumente el precio de la tortilla. Cada semana se le pone subsidio a la gasolina para que no aumente el precio de la gasolina. Se está revisando con los jitomateros el tema de los del intermediarismo. O sea, realmente vemos ahora sí más preocupado parecer al gobierno que al Banco de México, que es su función.
1: Sí, totalmente. Creemos que este componente no subyacente, como señalaba, pues mueve la aguja y este podría ser el factor de presión. Hoy sabemos que los agropecuarios y también los alimentos básicos, como tú bien señalas, el jitomate, pues siguen presentando un entorno de clima de oferta, choques. Habrá que incorporar el factor externo de los energéticos, que como bien sabemos, pues con los niveles del petróleo que hemos estado observando desde el mes de febrero hasta la fecha, pues han sido niveles bastante elevados. Hoy lo que yo sí creo que dentro de nuestro estimado en términos generales, que por ejemplo hoy nuestro dato de inflación 2026 sigue siendo de los más elevados dentro del mercado, de 4.95%, apunta justamente a atender que el componente no subyacente es el que podría generar, pues obviamente que esta inflación general pues no pueda converger un poco más rápido de lo que se tiene previsto. Habrá que estar atentos, yo creo que sabemos que el componente no subyacente es el más volátil, sin embargo, como tú bien apuntas, pues las medidas que está implementando el gobierno genera obviamente que el entorno de mayor alerta sobre estos componentes pues seguirá siendo lo que va a marcar la pauta de aquí hacia adelante.
0: Oye, y lo que es interesante es el comportamiento del tipo de cambio. A pesar de que las tasas de interés han bajado y de que el consenso de ustedes analistas anticipa que mañana va a bajar otros 25 puntos base, el tipo de cambio del dólar hoy 17.36, el interbancario 7.25, sigue siendo fuerte a pesar de que se está achicando el diferencial de tasas entre México y Estados Unidos y de que alguien nos decía que ahora el carry trade se está haciendo ya más en otras divisas con el peso colombiano. No sé cómo ustedes, que son expertos precisamente en temas cambiarios, ¿cómo lo ven?
1: Claro, yo creo que es una de las variables que más también seguimiento hemos dado en recientes sesiones. Hoy sabemos que la apreciación semanal del peso ha sido de 1.66%. Hoy sabemos que a un nivel de 17.24 es algo que ya hemos observado en episodios de apreciación. Vamos a ponerlo un poco en contexto. Previo a Medio Oriente, el tipo de cambio estuvo cercano a 17.12, esto a nivel de cierre, y con un promedio, si lo vemos en términos todo 2026, de 17.45. Más allá de que hemos observado este máximo a veces superior a los 18 pesos, es bueno evaluar que la mayoría de este porcentaje de, pues digamos, en la mayoría de las sesiones que hemos observado durante este 2026, que estamos hablando de alrededor de 90 sesiones, se ha inclinado más la balanza, casi un 54%, a un entorno de apreciación, y esto sabemos que se ha dado por la debilidad del dólar, que en algunos momentos por el tema de Medio Oriente pues estuvo reactivando o tuvo cierta fortaleza. Hoy sabemos, o el principal cuestionamiento que tenemos que tratar de resolver, es si la narrativa externa, es decir, si la debilidad del dólar o la fortaleza de esta divisa pues va a generarse y generando presión adicional, o si se resuelve Medio Oriente, pues veremos una debilidad más extendida del dólar. En la parte interna, que sacaste un muy buen dato, Mari Carmen, es los amortiguadores locales. Sabemos que tanto remesas y exportaciones siguen favoreciendo para que haya un cierto apoyo para la apreciación, pero este diferencial de tasas, como tú bien apuntas, si se da el recorte de mañana y si por algo la Reserva Federal solamente hace un recorte o no hace recortes en este 2026, este diferencial de tasas tiende a ser mucho más compacto, incluso históricamente mucho más bajo, y esto pues genera que no haya cierto espacio para la apreciación hacia adelante. Pero habrá que incorporar el otro tema que sabemos que está a la vuelta de la esquina, que es el componente comercial. Hoy sabemos que cualquier mención que se haga, vamos a ponerlo en perspectiva, favorable en términos comerciales de ya abrir un poco más el diálogo, pues sí, podría ser que la paridad todavía se extienda. Creo yo, sí, que en esta parte baja habrá que estar atentos a estos niveles que ya observamos, el 17.12, este promedio del 17.45, y tratar de divisar, obviamente, si el factor externo, claro, o interno tendrá mayor peso hacia adelante.
2: Roberto, tenemos un minutito y medio, pero me gustaría preguntarte tu análisis sobre el comportamiento de los CETES. Parece que la curva se está cambiando y el largo plazo se está haciendo muy atractivo.
1: Sí, justo hoy que salieron los datos, creemos que esto obedece pues a este recorte que ya se tiene previsto para el día de mañana, que está, digamos, bastante anticipado. Yo lo que sí trataría de incorporar un poco hacia adelante es qué va a pasar con la visión de Banco de México una vez que se efectúe este recorte, y como bien apuntábamos en la participación del día de hoy, pues con el tema inflacionario y sumándole, ¿no? Creo que el otro dato de debilidad económica que ya vimos al primer trimestre, pues sí es un factor importante a considerar dentro de la ecuación económica, que obviamente en este año pues sigue reflejando retos.
3: Desde luego, pues de verdad que muchas gracias, Roberto Solano, gerente de análisis económico cambiario y bursátil en Monex. Hoy, Roberto, solo rápidamente, 50 segundos. Mañana sí baja la tasa Banco de México, ¿verdad?
1: Totalmente. Yo creo que hay una alta probabilidad para que se efectúe este segundo recorte, mi estimado.
0: Muchísimas gracias.
3: Gracias, Roberto.
1: Mari Carmen, Marco, Pepe, muy buena noche. Un saludo cordial a todos.
0: Gracias. Gracias. Vamos a un corte.
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4: Las estrellas fugaces son en realidad pequeños fragmentos de roca que arden en la atmósfera.
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4: Con paisajes de ensueño, Suiza se ubica en Europa en medio de los Alpes que ocupan la mayor parte de su territorio. En Suiza no se usa el euro, su moneda es el franco suizo. Los idiomas más hablados son el alemán, el italiano y el francés. El domingo es un día sagrado en Suiza porque las fiestas y reuniones están prohibidas, así como actividades ruidosas. Otra de las reglas es la ley del silencio, en la que no se puede hacer ruidos molestos entre las 10 de la noche y las 8 de la mañana.
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6: El juzgado tercero de distrito en el estado de Michoacán otorgó un amparo al exsecretario de Seguridad Pública de Sinaloa, Gerardo Mérida, para evitar ser detenido o extraditado a Estados Unidos, donde se le acusa de presuntos vínculos con grupos criminales. Con el objetivo de que las personas con discapacidad puedan acceder plenamente a espacios como parques, corredores ecológicos y utopías, el diputado del Partido Verde Ecologista en la Ciudad de México, Jesús Sesma, propuso reformas a la Ley Ambiental Local y a la Ley del Sistema de Planeación del Desarrollo, para que estos espacios sean diseñados desde su origen bajo criterios de accesibilidad universal. La Concanaco en la Ciudad de México prevé una derrama económica de 26,280 millones de pesos durante el Mundial de Fútbol. Además, se espera que se generen entre 70,000 y 90,000 empleos. Detalló que prevén un gasto promedio por visitante de 22,500 pesos.
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7: Índice de la Bolsa Mexicana de Valores sube 1.84%. Se ubica en 69.855.23 unidades. Índice Viva sube 1.83%, se ubicó en 1.398.74 unidades. Dow Jones sube 1.24%, ubicándose en 49.910.59 unidades. Nasdaq sube 2.02% para ubicarse en 25.838.94 unidades. Petróleo Brent baja 7.83%, quedando en $101.27 por barril. Petróleo West Texas Intermediate sube 0.85% para quedar en $95.89 por barril. La mezcla mexicana de petróleo queda en $100.53 por barril. Dólar en ventanilla cierra en 17.72 pesos. Dólar interbancario cierra en 17.25 unidades. Euro termina la jornada en 20.87 a la venta y centenario en 108.500 pesos.

0: Regresamos aquí a Fórmula Financiera y tenemos aquí en cabina a, de verdad muy interesante lo que está haciendo la Fórmula con Enchufe TV a través de TubeTube, ¿no? Latinoamérica. Y tenemos aquí a Isaid Mera, director digital de Grupo Fórmula, y te voy a echar porras.
1: Muchas gracias.
0: Porque realmente lo que Radio Fórmula, Grupo Fórmula está haciendo en inteligencia artificial es de no creerse. O sea, creo que somos de los más avanzados, estamos avanzando mucho en todo lo que... Y si tú eres el mero mero director, pues hacen parte tuya. Y está aquí con nosotros también Arturo Yepes, él es el CEO precisamente de TubeTube Latinoamérica, que es propietaria de Enchufe TV. Y no es yo, debo confesar mi ignorancia, yo soy adulta mayor de séptimo piso, entonces hay muchas cosas que no uso. Pero a ver, primero que nada, y empiezo contigo, cuéntanos qué es Enchufe TV y cómo está esta alianza con el Grupo Fórmula.
2: A ver, rapidísimo. Bueno, primero, gracias por la invitación.
3: Arturo, qué bueno que estás aquí.
2: Feliz de estar aquí. De verdad, me siento como en casa ahora en Fórmula, ahora que nos hemos casado. Ya vamos a contarles un poquito de la alianza. Pero Enchufe TV nace como un canal de sketches de comedia en YouTube. Y se convierte en sus primeros 4 años en el canal de comedia en español más grande del mundo. Actualmente tenemos más de 67 millones de suscriptores en nuestras redes sociales.
3: Y 67 millones de suscriptores.
0: Poquitos.
3: Unos poquitos. Es una locura, Arturo.
2: Y generamos 190 millones de visualizaciones al mes en todas las redes, ¿no? Entonces somos una marca de entretenimiento en redes sociales.
3: ¿El sketch de comedia cuánto dura, por ejemplo?
2: Son contenidos de 3 a 5 minutos y desarrollamos en su momento, antes de que se conozca como branded content, los sketches de marca, donde básicamente tomábamos el valor de la marca, tomamos de los valores de la marca y contamos una historia a través del humor, donde conectamos con la audiencia.
0: Y ahí el nombre de TubeTube.
3: A ver, Isaid, bienvenido.
1: Muchas
3: Isaid.
1: Gracias, hombre.
3: Qué bueno que estás aquí con nosotros, pero cuéntanos la parte que tiene que ver de Grupo Fórmula, de Radio Fórmula, cómo está aprovechando esta alianza, esta... posibilidad, esta alternativa de buscar atraer una mayor audiencia, una mayor cantidad de jóvenes que atiendan pues los programas de Grupo Fórmula.
1: Pues mira, yo creo que parte de la evolución de los medios digitales es sí acercarse a nuevas audiencias, pero también ofrecer nuevas soluciones a los clientes. Esta alianza surge a partir de eso, es decir, es una alianza con un principio comercial en el cual la creatividad de Enchufe, por supuesto, el alcance que tiene con todos esos millones de personas, millones de reproducciones que tiene, y por supuesto del lado de Grupo Fórmula, toda la fuerza comercial que tiene el grupo, más también el alcance que tenemos, es darle a las marcas esta solución de una publicidad no lineal, ¿no? Una publicidad que además en el mundo digital que estamos ahora, donde, como lo digo, ¿no? Se habla mucho de el influencer marketing y los influencers y que compran las campañas, etcétera. Me parece que algo que se ha perdido es, por una parte, la calidad y por otra parte, que las marcas, que los clientes conecten con las audiencias. De pronto nada más es el número y ya. Y sí, tenemos un numerote, por supuesto. Y juntos, Enchufe y nosotros, tenemos un numerototote. Pero lo que queremos ofrecer a los clientes es esta solución de conectar.
3: Pero, a ver, Isaid, te interrumpo. Sí. Dame un ejemplo. Este es un programa financiero. ¿Cómo en un programa financiero dirigido de alguna empresa, algún sector?
0: Monex Banco, que acabamos de tener.
3: Necesita atraer la atención de los jóvenes. ¿Qué haríamos?
1: A ver, primero, que me parece que es una pregunta clave en estos casos, es Monex, ¿qué quieres comunicar? Y ya que Monex nos diga qué queremos comunicar, lo que hacemos es que regresamos, hacemos un team back, Enchufe TV, Fórmula, y ofrecemos soluciones, que puede ser, oye, a través de la comedia. O sea, eso es bien importante, a través de la comedia, porque encontramos que la comedia es algo que permea, que abre vínculos, que conecta con las audiencias. Regresamos con una propuesta y le decimos a Monex, mira, te proponemos, déjame pensar, un sketch largo, más 3 o 5 contenidos cortos. Te ofrecemos un KPI garantizado, es decir, no te vamos a decir, yo estimamos que no, un KPI garantizado. Y algo que Arturo menciona mucho y que me parece importante es, no se trata solo de el alcance, porque como decimos, el alcance lo compras, le pagas a Facebook, a Google, sino de que la gente, los posibles clientes o los eventuales clientes interactúen con la marca. Eso es algo que me parece que Monex, claro, y seguro todas las marcas quieren, que no solo los vean, sino que también se acerquen a ellos y que les interese los productos, en este caso financieros, que puedan ofrecer,
4: ¿no? Es el tema, y bueno, ahorita acabamos de platicar con Monex, que además son buenos amigos, pero en efecto, entonces es algo muy interesante, y aquí lo quiero compartir contigo, Arturo, que es que de repente hemos visto estas soluciones muy facilonas. Ajá. Del youtuber que se le ocurre decir algo, pero es que realmente la gente como que se va cansando también de esta parte. Al principio era novedad, pero hoy en día como que ya está muy facilón, ¿no? Eso. Sí. Hay que hacerle algo más creativo, más consolidado.
2: Sí, y te voy a lanzar algunos datos, ya que estamos en un programa como este, ¿no? El YouTube es actualmente la plataforma número uno de consumo audiovisual en el mundo.
4: YouTube,
2: claro. ¿No? En Estados Unidos, el 13% de la audiencia consume en televisión, en el aparato televisión, YouTube, ¿no? Y abajo de eso está Disney. Entonces, ese es el poder que tiene actualmente la red social. Si nosotros llevamos allá contenido para la marca, lo que estamos logrando es lo que decía Isaid. No esos KPIs de vanidad, que es lo que los que te da finalmente el influencer, que te va a dar visualizaciones, pero son visualizaciones que finalmente la gente ve, pero no conecta, ¿no? El KPI que nos interesa a nosotros es la interacción, que la gente comente, que comparta, y eso termina convirtiéndose en comunidad. Las marcas van a tener un retorno de inversión cuando trabajen con Fórmula y Enchufe en la comunidad propia que van a ir generando de... Finalmente, el love brand, ¿no? El poder convertirse en esa marca amada por la audiencia porque le está contando una historia. Y ya sabemos que los seres humanos vivimos de las historias.
4: Sí, claro.
0: Oye, nada más aclarar al público, porque a mí me gusta siempre aclarar. KPI es un indicador clave de performance, de desarrollo, que te indica cómo está comportando un producto.
2: Correcto.
0: Porque si no empezamos a hablar como que nada más para los... No hay KPI, y el tú y dices que...
4: ¿Cómo se sabe cómo es? Oye, y ahora tú también se metió en
0: KPI. ¿Cuándo empiezan con qué producto? O sea, vamos a ver estas sketches en Grupo Fórmula y en Enchufe TV... ¿A cualquier hora, en cualquier momento? ¿Cómo se va a ver?
1: La alianza empezó ya, ayer anunciamos oficialmente, desde un par de semanas, o hace 3 semanas ya empezamos a ver clientes, esperamos muy pronto ya tener cerrados, digamos, estas negociaciones para empezar a producir estos materiales, estos sketches, estos contenidos, estos branded contents, que como le decimos, eso, las marcas les estamos ofreciendo una manera de evolucionar su publicidad a través, insisto, de este contenido que conecte con la audiencia, y yo espero que muy pronto los estemos viendo, porque yo estoy seguro que algo va a pasar cuando lancemos el primero y que las marcas en México empiecen a ver la calidad de producción, los resultados que tienen y cómo cada producto es custom, es decir, así como puede ser Monex, pero puede ser una refresquera, puede ser una empresa de consumo, un supermercado, yo estoy seguro que se van a acercar porque les va a interesar y les va a gustar cómo pueden conectar con los clientes, que al final es lo que buscan.
3: Arturo, en menos de un minutito, cuéntanos, nos hablan de calidad, ¿quiénes van a participar? ¿Cómo hacen el contenido? ¿De qué manera? ¿Qué podemos esperar? ¿Qué vamos a ver? ¿A quiénes vamos a ver?
2: Piensa que este es un contenido que lleva produciéndose durante 15 años y es películas cortitas en digital. Entonces cortito es la calidad cinematográfica.
0: Minutos.
2: Perdóname.
0: Cortito a 5 minutos.
2: Sí, 3 a 5 minutos, ¿no? Calidad cinematográfica. Ah, y tienes a los actores de Enchufe TV de toda la historia y empezamos a traer talento mexicano, el mismo talento de Fórmula. Vamos a ir conectando también con... poco lo que es México.
1: Y déjame dar un nombre. También en esta alianza está Elephant Tech, que es una empresa de Pepe Bastón, que yo creo que lo conoce aquí.
0: Un poquito. Un poquito.
1: También está en esta alianza Tres Bandas, es decir, es Enchufe TV, Elephant Tech y Grupo Fórmula, ellos aportando toda la parte de la calidad audiovisual que tienen, pues al ser una productora que ya ha hecho varias películas y largometrajes, cortometrajes y todo.
0: Pues mira, nos sacaron la billetina, aunque sean de casa.
4: Isaid,
2: gracias.
0: Muchísimas gracias a Isaid y a este Mera, director digital de Grupo Fórmula, y Arturo Yepes, CEO de Tu B2 Latinoamérica.
2: Tu B2.
0: Gracias. Gracias. Y bueno, ya nos vamos, Pepe. Buenas noches.
4: Mari Carmen Cortés, buenas
3: Marco
4: noches.
3: Marco, gracias, Mari Carmen. Pepe, buenas noches.
4: Arturo, gracias.
0: Los controles técnicos, a la producción de Diana Cepeda, con la asistencia de Cindy Sánchez y de Charlie González, en los controles técnicos Lorenzo Gasca, el staff de TV, David Méndez, Jimena Bocanegra, Alejandra Rea, Vanessa Díaz, Paco Huerta, en YouTube, precisamente, que cada vez vamos mejor, Gio Hernández y Viridiana Castro, y se quedan en Telefórmula con Fórmula
3: Noticias. Hasta mañana, gracias.
0: Con Pablo Pérez Díaz y en Radio Cañasal, el peine con Pei Garza. Gracias.

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2: El gobernador de Querétaro sostiene que la seguridad entre México y Estados Unidos debe resolverse bajo un esquema de cooperación bilateral, pues los retos actuales no pueden enfrentarse de manera unilateral. 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

Personalmente, esta es una canción que la primera vez que la escuché no me provocó nada, pero conforme fui escuchándola, me fue fascinando. Una voz inconfundible y un ritmo pegajoso.

0: un fenómeno global en 2019, escrita por el australiano Tones and I. Tras su experiencia con música callejera, dominó los charts en más de 30 países, fue una producción súper casera en un garage y han logrado ganar millones de dólares. Esto es Tones and I, Dance Monkey, en Sonido Brown.
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9: Muy buenas noches, bienvenidos al mejor ombliguito de semana del radio y el YouTube, por supuesto. El calor no da tregua, pero tampoco da tregua nuestra siguiente invitada, que es una excelente actriz que ha trabajado con Salma Hayek y Kate del Castillo. Y hoy nos viene a sorprender porque está en el top 10 de Netflix.
10: Una actriz que está en las grandes ligas, pues se codea con Kate del Castillo y Salma Hayek.
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10: La originaria de Ciudad de México no comenzó directamente en la actuación. De hecho, por poco toma otro rumbo, ya que en algún momento consideró estudiar leyes. Afortunadamente siguió su intuición y eligió los escenarios. Muchos no lo saben, pero antes de entrar de lleno a la actuación, tuvo una banda de punk. ¿Se lo imaginan? Pero bueno, pasando ya a su formación actoral, se desempeñó en espacios como la Casa del Teatro bajo la tutela de Raúl Quintanilla, lo que le permitió desarrollar una base sólida dentro de la actuación. En ese andar coincidió con colegas como Juan Pablo Medina, con quien más adelante compartió créditos en la aclamada serie Doc, un drama médico que relata la historia real de un doctor que perdió 12 años de su vida por un atentado y que ahora trata de recuperar y reconstruir su vida.
11: No importa que tan terribles sean las condiciones del paciente.
12: ¡Hoy no! Si alguno de nosotros se derrumba, ¡hoy no!
13: Los seres humanos nos merecemos una segunda oportunidad.
10: La historia se ha salido de las tramas convencionales y por eso ha sido tan aclamada. Tanto que ya salió la segunda temporada y además, a 2 meses de su estreno, todavía está en el top 10 de Disney Plus. Es un éxito rotundo. Este no ha sido el único acierto en la carrera de nuestra invitada. La verdad es que ha brillado tanto en la tele abierta, con novelas como Cuando seas mía y Amor en custodia, clásicos que siguen en la memoria colectiva de todos los mexicanos, hasta series de streaming en donde se mueve dentro de dinámicas más complejas y actuales, como con la producción de Monarca. En esta última serie, trabajó de la mano del ícono latino Salma Hayek.
14: Monarca es...
15: familia. Corrupción.
14: Trama. Monarca es una saga familiar. Uno de los temas más importantes es el poder. Una vez que llegas, ¿qué haces con el poder?
10: Salma no ha sido la única diva del cine con la que ha trabajado. El año pasado estrenó la cinta Instintos, en donde comparte créditos con la inigualable Kate del Castillo.
16: Gracias por ayudarme. No sabes cómo se pone.
14: Sí, lo sé. Lo he vivido.
16: ¿Tienes un bebé? ¿Niña o niño?
14: Niño.
10: En cine, ha construido una reputación bastante sólida con títulos como Regresa, A la Mala, 8 de cada 10 y Casi Divas, una joya de la pantalla grande en nuestro país. Seguramente ya saben de quién estamos hablando. Por supuesto, nos referimos a la talentosísima Daniela Schmidt.
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9: Y es hora de salir de tu maíz podrido. Si le debes dinero a las tarjetas, ya no puedes pagar ni la leche. Hoy te vamos a enseñar a darle la vuelta a la tortilla y cómo te puedes organizar. Fíjate, en menos de 2 meses puedes tener ingresos muy importantes. Si quieres descubrirlo, quédate con nosotros. Ya sabes que estamos transmitiendo desde nuestra casa de Midnight Monkey. Quédate para hacer billetes. 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
12: 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Con Gina Ibarre.
13: ¿Tú qué crees? ¿Que existe o que no existe la mamá perfecta? No. No existe. Existe la mamá real, la que ama profundamente, la que se equivoca, aprende de sus errores y vuelve a intentarlo con paciencia y con cariño. La que a veces se cansa también, la que duda, la que siente culpa, pero sigue dando lo mejor que puede con los recursos y las herramientas que tiene a su alcance. Nuestros hijos no necesitan perfección y tampoco comparaciones. Necesitan presencia, acompañamiento, límites con amor y abrazos sinceros que los hagan sentir seguros y valorados. La maternidad no es una competencia, sino un vínculo que se construye día a día con mucha constancia y con mucha dedicación.
14: Sígueme en Facebook y en Instagram como Gina Ibarra-TV para que sigamos hablando de mamá a mamá y también a papá.
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15: Las cebras viven en manadas, comen hierbas y se acicalan unas a otras. Siempre están vigilando para no ser presas de hienas y leones. Las cebras pueden correr a una velocidad de 56 kilómetros por hora.
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0: Y ahora sí, ya estamos con nuestra invitada estelar, la más aclamada en Netflix, Daniela Schmidt. ¿Cómo estás, guapa? Oye, que te decía, el gustazo de verte otra vez, porque he tenido el privilegio de entrevistarte varias veces, pero te decía antes de entrar al aire que yo ya decía que si mi Netflix se había trabado, que llevaba 8 semanas, ustedes con Doc, ahí de verdad, dándole con toda la galleta, la actitud, un sí. proyectazo que se ha robado todas las miradas, no nada más en México, sino a nivel internacional, lo cual obviamente hay que celebrar, aplaudir y multiplicar.
1: Totalmente, totalmente. Pero primero que nada, mil gracias por tenerme aquí en tu programa. Ya, como ya decíamos que hace mucho que no nos veíamos. Sí. Y tú también estás cumpliendo. Tú
0: ya estás la década. En tu top 10. Dale, top de la década. Estamos en la década. Entonces,
1: felicidades.
0: Mucho ha pasado, muchos éxitos desde aquel momento tan icónico que yo siempre recordaré, que siempre te he dicho. Así de aquí para ser diva se nace, no se aprende leyéndola quién.
1: Exacto.
0: Esa frase icónica que nos regalaron.
1: De casi divas.
0: Casi divas, que es una maravilla que a la gente se sigue acordando además muchísimo.
1: No,
0: un
1: no,
0: proyectazo
1: no, no.
0: Que qué bárbaro. O sea, sí. Quedó en la mente y en el corazón de muchísima gente que tú siempre has tenido como que esta fortuna, ahora pasa lo mismo en Doc, que atrapan la atención del público, se quedan ahí, y no nada más se quedan ahí, sino que además viven ahí, ¿no?
1: Sí, increíble, increíble. O sea, la gente le está dando una cantidad de amor a Doc, ha conectado. O sea, de verdad es una serie que siento que le habla al corazón de las personas.
0: Claro.
1: La premisa es tan genial, ¿no? Y la gente está tan conectada con la serie, me paran en la calle y me dicen, es que ya estoy viéndola por segunda vez. Ay, hoy en la mañana en el gimnasio una chava me dice, ya me la voy, estoy en la tercera vuelta. Y yo, ¿what? Son 40 horas de televisión, hija.
0: ¡Claro!
1: Son 40 capítulos de
0: Pero eso habla también hora. Del excelente trabajo que no nada más hacen ustedes como actores, sino también todo el cuerpo que existe detrás.
1: 100%.
0: Estoy refiriendo, por supuesto, a toda la gente de escenografía, la gente de producción, la gente de continuidad, la gente de vestuario, la gente de guión. O sea, todo mundo que está involucrado en el proyecto, la verdad, sabe hacer su chamba muy bien.
1: Totalmente. Sobre todo sabes que es una gran historia. Es una sí. gran historia. El hecho de que podamos acompañar a una persona, a un doctor, a una segunda oportunidad que le da la vida, es... O sea, wow, ¿quién no quiere una segunda oportunidad?
0: Claro.
1: ¿Quién no ha tenido una segunda, tercera, cuarta oportunidad en la vida? Y creo que eso ha hecho que se conecte el público tan, tan intensamente con la serie, ¿no? Es una serie esperanzadora en donde también compartimos todos como seres humanos que cuando la salud falta
0: claro.
1: y ves la muerte cerca, todo lo demás vale gorro, ¿no?
0: Claro.
1: Y este approach que tiene el doc, ¿no? De como tratar integralmente al paciente, ¿no? Es decir, sí te podemos curar tu enfermedad, pero a ver, ¿qué está pasando en tu vida, no? ¿Cómo está tu familia? ¿Cómo está tu relación?
0: Que eso es algo que la medicina normalmente se olvida, que es, digamos, el origen donde salen todas nuestras puchulacas, donde salen todas nuestras enfermedades, donde salen todas nuestras ansiedades, todas nuestras cosas salen y el origen es 100% emocional.
1: Bueno, hay muchos, o sea, claro que te puedo curar los síntomas, ¿no?
0: Claro.
1: Que es lo que... Ahí es en donde nos contraponemos el personaje del Doc y el mío, ¿no? Yo soy como, aquí venimos a sanar cuerpos, no a arreglar
0: claro.
1: familias, ¿no?
0: Sí.
1: ¿no? No venimos a resolverle la vida a la gente, sino a curarles sus enfermedades. Y
0: si nada más del estuchito, ya lo demás...
1: Es responsabilidad de cada quien. Este es el pragmatismo de la doctora Cecilia Alcocer, ¿ok? De mi personaje. Es como súper pragmática, súper racional, súper lógica, ¿no? Práctica. No te metas en lo que no te importa, ¿no? No te metas más allá. Vamos a darle su medicina, su aspirina, y me lo corren de la cama para... Me liberan una cama, ¿no? Porque
0: claro,
1: tenemos lista de espera. Mientras que el doc, su manera de ver las cosas es como... Oye, ¿qué onda con la humanidad? O sea, sí la salud... Por supuesto que la vamos a tratar, pero la salud es un tema integral, ¿no? Y de verdad que sí, quedan muy pocos doctores así.
0: Claro.
1: Como a la antigüedad, ahora son tan especializados, ¿no? Los doctores es la subespecialidad de la subespecialidad de la subespecialidad.
0: Y que además los amamos y gracias por curtirse, porque de verdad, híjole, qué
1: sí.
0: años y años de estudio y cada especialidad son 5
1: sí.
0: años más.
1: Sí, sí, sí, sí, o no, sea... son es toda la vida en la escuela.
0: Sí, sí, sí.
1: Pero esta cosa de estos doctores, ay, es que ¿quién no quiere un doctor así? Además, así de guapo también y de lindo.
0: Ay, como mi Chesky adorado, que además también yo quiero que le cuentes a toda la
1: ay,
0: gente, que
1: sí.
0: eso seguramente el público no sabe, que también estudiaste con mi Chesky.
1: Claro, fuimos a la escuela juntos, somos de la misma generación. Después nos desfasamos porque él se fue y luego regresó. Pero sí, compartimos escuela y este es como el tercer o cuarto proyecto que hacemos juntos.
0: Oye, qué maravilla, qué virtud. Además, también no solamente... Sí. estar en el semillero de talento, sino ya compartir el éxito, porque seguramente te ha pasado con gente que, pues de repente, o te lo encuentras en el camino, o te toca compartir en algún proyecto, pero digamos que el Chespirito pues, les ha tocado la enorme fortuna de estar compartiendo una y otra vez, que para ustedes debe ser también una delicia.
1: Delicia, delicia, ya nos conocemos, nos morimos de risa, o sea, si hay una química ya ahí especial, hemos sido hermanos, esposos, hemos ido de todo. Padrísimo, estuvimos también en Paramédicos,
0: claro,
1: juntos. Nos
0: pues
1: graduamos,
0: ya,
1: ya somos doctores.
0: Ya están, digamos, ya graduados, porque hay que decirle también a todo el público que sí se han aventado también pues toda esta parte médica, que hay que decir
1: claro,
0: también que hay que documentarse para saber de lo que están hablando, y no solamente eso, sino también creo que incluso ciertas maniobras de lo que tienen que aprender, que seguramente claro, pues ya por lo menos se les quedan ahí los conocimientos básicos.
1: Totalmente, ¿no? Bueno, por ejemplo, en Paramédicos tuvimos que hacer un mes y medio de curso propedéutico de la Cruz Roja.
0: Sí.
1: O sea, como un curso de primeros auxilios, pero un poco más pro, pues para saber cómo se manejaban los aparatos, ¿no? Y cómo se pronuncian ciertas cosas, maniobras y etcétera, y instrumental y etcétera. Acá obviamente es en DOC el Departamento de Medicina Interna, que tiene otras complejidades porque son nombres de enfermedades que dices
0: mega, o sea, complejas, que parecen ahí un hechizo.
1: Mil veces y parecen hechizos. Y dices, ay, no, yo lo voy a convertir en ratón. A la hora de decir esta frase, la digo mal y lo convierto en elefante. Sí, no. Pero fíjate que teníamos, por un lado, con nuestro super capitán de barco, líder máximo, que es el director Francisco Franco, adorado, es un genio, uno de los directores más increíbles que tiene México, tanto en televisión, cine y teatro, te exprime y te saca lo mejor de ti, y él tenía organizado en el set un cuarto donde ensayábamos con él, por supuesto, marcábamos las escenas, dábamos tono, venía la continuista que nos decía de dónde venimos, a dónde vamos, o sea, para que estuviera todo como muy claro y parejo. Y después de ahí había otro cuartito con el doctor Samir Ortega, un doctor ahí de bogotano, que con él practicábamos, y esta enfermedad, ¿qué onda y de qué se trata? Y nos explicaba para qué. Porque no es nada más repetir la palabra por repetirla, o sea, hay
0: claro,
1: que entrarle profundo, ¿no? Entonces con él, a ver, esta enfermedad da por esto, normalmente es muy raro que pase esto, pero entonces
0: porque
1: se puede
0: además
1: ver
0: también
1: acá.
0: Eso está cañón, Daniela, sí, que hay mucha gente que la está viendo y que tal vez tristemente también padece esa enfermedad. Entonces también uno para la documentación, la seriedad del caso, y también para darle esta autenticidad también gente que lo padece y que lo está viendo.
1: Oye, vimos unas enfermedades, unos casos verdaderamente que yo decía, en mi vida he conocido a alguien que
0: sí
1: tuviera este síndrome o esta enfermedad. Jamás en mi vida había escuchado ese nombre. Rarísimo. Entonces pasábamos, te digo, al otro cuarto a practicar todos los términos médicos, cómo se agarra una aguja, cómo se pone el suero, cómo se pone todo para que se viera pues lo más real posible, obviamente, para poder realmente encarnar a los doctores, ¿no?
0: Y es que está cañón porque además también hay ciertas analogías de repente que pasan en la vida misma, no solamente que pasan en el set, sino también me estoy refiriendo a esta crisis de salud que tuvo también Juan Pablo, el Chespi, que también te tocó vivirlo, pues sí, es un amigo tuyo, sí, compañero entrañable. Entonces justamente yo creo que estos sentidos de fragilidad, cuando como ser humano de repente dices, híjole, independientemente de lo que llega en los premios, el reconocimiento, tal, pues al mismo tiempo también les toca a ustedes como conectar con su propia humanidad.
1: Totalmente.
0: Y su propia mortalidad.
1: Totalmente. Eso está en la serie.
0: Sí.
1: ¿Sabes? Y justo siento que el personaje del Doc, y haciéndolo Juan Pablo, logra justo transmitir esa poesía que es, entendamos que la vida es un regalo máximo, ¿no? Y que cuando las personas que hemos estado cerca de perder la salud o cuando ves de cerca la muerte, te das cuenta, como te digo, que gracias es lo
0: claro,
1: único que sale de tu alma para decir gracias por darme una oportunidad más para seguir existiendo, ¿no?
0: Y esa gratitud también, Daniela, yo creo que la que te ha llevado a estelarizar no solamente estos proyectazos en el cine, en la televisión, en el teatro, sino también al tener el cariño del público, que creo que es algo que esto siempre ha estado presente en tu carrera, y creo que es algo de lo que te debes de sentir muy orgullosa.
1: Ay, muchas gracias. Pues mira, me considero afortunada, he tenido una carrera ya de casi 20 años y me ha tocado hacer unos proyectos padrísimos, unos personajes divinos. Me la he pasado trabajando, ¿no? Y estudiando, y siempre estoy investigando y metiéndome, y que tal técnica, y que vamos ahora a este taller, y ahora vamos a aprender esto, y ya voy aquí y allá, y en todos lados ando tratando siempre como de seguirme dando vida como artista para poder transmitirlo en los personajes que me sigan llegando.
0: Oye, con eso tengo que hacer un corte rapidísimo, mi querida. Y tú no te atrevas a cambiarle, que estás en Ya Sale el Peine.

0: Nos quedamos con los dedos en la puerta, pero ya volvemos. Estás en Ya Salió el Peine. 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
4: Robots humanoides se integran a la aerolínea Japan Airlines para realizar funciones de carga y descarga de maletas en el aeropuerto de Haneda, Tokio, a fin de aliviar la carga de trabajo de sus empleados. El presidente del grupo GMO AI and Robotics, Tomohiro Uchida, explicó que estos robots humanoides de fabricación china son parte de un proyecto experimental de 2 años que busca satisfacer las necesidades de las operaciones de soporte que dependen del trabajo humano en gran medida y que se enfrentan a una grave escasez de mano de obra en Japón. Estos modelos son capaces de operar de manera continua entre 2 y 3 horas e inicialmente transportarán el equipaje de pasajeros en este aeropuerto por el que pasan más de 60 millones de viajeros al año. Por ahora sus funciones se centrarán en cargar y descargar maletas, pero eventualmente podrán ser utilizados para realizar las tareas de limpieza de las cabinas de los aviones. Informó Aide Rivera. 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

0: Y ya estamos de regreso con la guapísima Daniela Schmidt, que estamos hablando de este suceso de Netflix, que es Doc. Pero antes yo te quiero preguntar, que tengo una pregunta aquí en el tintero que seguramente la gente que nos ve y que nos escucha no se va a imaginar. Yo quiero preguntarte si eras tú vocalista de una banda de punk. ¿Qué pasó ahí? Quiero que le cuentes al público, porque eso seguramente no lo conoce mucha gente.
1: Pues sí, fíjate que sí. Pues sí. Fíjate que sí, se llamaba una banda, la famosísima banda toluqueña de Enfermedad Nerviosa. Éramos las enfermas.
0: Wow.
1: Éramos cinco chavitas de, o sea, teníamos 14, 13 años todas. Todas ellas estaban estudiando música, yo cantaba, escribíamos letras, hacíamos covers y tocábamos ahí, ya sabes, en las prepas y en las escuelas y a dónde nos invitaran. Una vez creo que hasta tocamos en un lugar donde criaban puercos. Hice una fiesta y llegué punk. No, ya sabes, llegamos a ir a unos lugares de lo más locos, pero sí. Y luego de ahí estuve en otra banda ya más seria.
0: A ver, pero ¿cómo fue entonces de repente ese cambio radical en la carrera después de esas dos bandas? Que te vas ahora después a la actuación. O sea, ¿cómo fue para ti el decir, ok, me voy por el camino de la cantada, me voy por el camino de la actuación?
1: Fíjate que toda la familia de mi mamá son cantantes. O sea, no profesionales y no hicieron una carrera como tal.
0: Pero todos le saben a la cantada.
1: Pero todos, siempre en las bohemias, en la casa de mi abuela, todos tocaban la guitarra o algún instrumento y todos cantaban precioso, mis tíos y mis tías. Entonces, como que yo crecí con eso y me encantaba también la cantada y todo. Y pues siempre desde chiquita tengo fotos y mi mamá tiene ahí en los álbumes fotos y fotos mías con sombreros, disfrazada, con todos mis muñecos.
0: Eso sí,
1: ahí
0: ibas
1: a
0: hacer. En el show business ibas a quedar, sí. Eso sí. No importaba si en la cantada, en la actuada, pero en el show business 100%.
1: Sí, o sea, mi mamá me dice, es que yo siempre supe que tú ibas a terminar haciendo eso, aunque tuve una época que en la escuela todo el mundo decía, no, tú tienes que estudiar leyes, tú vas a ser una gran abogada. Y yo iba para allá, pues ya sabes, como que dices, ah, sí, vas a estudiar la universidad y voy,
0: claro,
1: a estudiar derecho.
0: Claro, y que además te dicen y dices, bueno, ok, pues puedo ser buena para eso, pues va.
1: Va, sí, no, pues esa es una opción y sí, sí me veía siendo una
0: que para ser
1: gran abogada.
0: Que tener una excelente memoria y para ser abogada también. O sea, eso sí, por
1: totalmente.
0: Lo menos iba a tener una convergencia ahí.
1: Y montar tu show.
0: Claro.
1: No, para ser abogado también tienes que saber
0: supuesto.
1: Montar un buen show,
0: sí,
1: ¿no?
0: Sí.
1: Para convencer a un jurado o para lo que
0: claro.
1: sea, los careos, qué sé yo. Pero bueno, pues la vida me llevó pues al que era mi destino, ¿no?
0: Oye,
1: mi verdadera pasión.
0: Y hablemos de otro de tus proyectazos, que es Monarca, por supuesto, también, que lo tenemos que traer a colación, porque pues también yo creo que es uno de los proyectos que más le ha gustado a todo el público, también por la calidad
1: sí.
0: Cinematográfica que tiene, ¿no?
1: Sí, divino. Monarca fue un proyecto también.

0: de views. O sea, es el nuevo, como que se te dio un nuevo récord.
1: Híjole, ¿no? Y eso debe de ser también, que tú lo estás viviendo constantemente porque estás todo el tiempo en las películas y en las series exitosas, cómo cada vez se pone la vara más alta y más alta y más alta, y entonces tiene que tener los KPIs no solamente de los streamings, sino tiene que tener los KPIs de las redes sociales y tiene que tener los KPIs, y cada vez se vuelve más demandante y más demandante y más demandante.
0: Totalmente, totalmente, sí. Pero qué bueno, está bien que esté, que vayamos dejando la vara alta, como dices. Sí. Para ofrecer siempre entretenimiento de mayor calidad, ¿no? Ese es el chiste. Y digo, desde mi punto de vista, siento que hay muchísima oferta de cosas, pero la calidad que suba, que
1: oye,
0: siga subiendo.
1: Y a ver, no, y de teatro, porque también eres teatrera de corazón, sí. Ahí te has curtido, sí. Y es una de tus grandes pasiones, que lo has dejado también, me imagino, un poco de lado, pues por todos tus proyectos que estamos hablando, por supuesto, y que ha sido, pues, uno tras otro.
0: Pues fíjate que la última obra que hice fue hace 2 años con Marina de Tavira, con Sentimiento, y con Juan Manuel Bernal. Como yo ahora no vivo en la Ciudad de México, es un poco más complicado hacer teatro porque mi hijo y mi esposo están en Mérida. Sí. Estoy viviendo en Mérida por una temporada. Y el teatro sí tienen que ser como temporadas cortitas o, ¿sabes? Como algo así, porque no me da la vida, sí, para ir y venir para hacer teatro, ¿no? Pero amo el teatro profundamente. Hice Consentimiento. Antes de Consentimiento di una reposición de una obra que yo produje sobre Lucha Reyes, La Tequilera, que, bueno, dirigió Antonio Serrano, escribió Jimena Escalante, y en un musical como de cámara divino sobre la vida de Lucha Reyes, que fue la primera mujer mexicana en cantar rancheras.
1: ¡Wow!
0: ¿No? Que era un género que estaba reservado pues solamente
1: para los hombres.
0: Y ella fue la primera vieja calzonuda que se atrevió a ahora sí que a cantar las rancheras, y las cantaba re bien.
1: Oye, qué maravilla, que además también, sí. O sea, tú siempre has sido también de esas viejas calzonudas, como tú bien lo dices. ¿Cómo sí. has logrado el balance también entre tu vida profesional y entre tu vida personal? Ahorita nos dices, tengo que también estar allá, pero también has cuidado mucho y salvaguardado un poco de tu vida privada. O sea, siempre has sido como muy clara de, ok, yo de aquí para acá, todo lo que quieran, soy la más pública, pero también guardando también tu vida personal, muy bien.
0: Sí, sí, sí, no, yo, o sea, no me veo haciendo ese tipo de,
1: claro, de espectáculo.
0: Haciendo ese tipo de, o sea, mostrando mi vida privada.
1: Sí.
0: No es mi...
1: Que hay gente
0: no
1: que incluso lo monetiza.
0: Sí, sí, sí, y está bien, o sea, a quien sí. le guste y le pueda hacer bien, mis respetos.
1: Claro.
0: A mí no se me da y no me veo haciendo ese tipo de cosas. Mi pasión es el arte, ¿no? En la escena. Contar historias, y de eso es lo que quiero hablar.
1: Y
0: ¿no?
1: lo bonito es que, digamos que es una consecuencia, porque hay mucha gente que quiere la fama que tú tienes, pero no tiene las tablas que se necesitan para tenerlo, y siempre hay que estar dispuestos no solamente a tener lo que hay que pagar, que es el precio que hay que pagar, sino también hay que tener el talento para poderlo hacer.
0: Totalmente, totalmente. Y hace un momento que me preguntabas sobre el balance, fíjate que yo sí he sacrificado muchos proyectos por...
1: Sí.
0: Dedicarme a estar con mi hijo, que me encanta, ¿no? Pero ¿para qué va a tener uno hijos si no los va a disfrutar, ¿no?
1: Claro.
0: Si no va a estar con ellos. Y bueno, tengo la fortuna de tener un super equipo en mi casa. Mi esposo somos un equipazo juntos. Entonces, si yo corté mucho mi ritmo de trabajo desde que fui mamá, pues para estar con mi hijo. Y pues ese ha sido un poco el balanceo, ¿sabes?
1: Claro.
0: Sacrificar más bien la parte de la chamba.
1: Sí, el decir, oye, no puedo estar en teatro, que me encanta, pero ajá, tengo que tener también esta vida personal,
0: sí,
1: tengo que también estar como un poco alejada de los reflectores, porque además también hay que decirle al público que de repente se les olvida y quieren ver más de Daniela y más. Sí, pero el tema es que las grabaciones empiezan muy temprano, acaban muy tarde, los proyectos son muy desgastantes. O sea, para poder ver una serie como la que vemos ahorita de Doc, pues existe mucho tiempo detrás y mucha dedicación, o sea, no son enchiladas.
0: Sí, sí, sí, sí. O sea, estábamos metidos, por ejemplo, pues, sí, en el set 12 horas, por sí. lo menos, diarias, de lunes a viernes, sus buenas 12 horas, y a veces, pues, si se requerían un par de horitas más, pues también se le dará cariñito al proyecto, ¿por qué no? Pues de eso pide uno su limosna, ¿no? O sea,
1: claro.
0: Eso es lo que amamos hacer, digo, si es cansado y todo, pero bueno. Dices, ¿está quedando tan bonito el proyecto? Claro que sí, otra hora, claro que sí, otra hora.
1: Oye, ¿y cómo vives en este momento de madurez emocional también que tienes? En este momento tan pleno que estás también atravesando en tu vida personal y tan pleno en tu vida profesional, ¿cómo lo gozas y cómo estás disfrutando pues de todo aquello que has sembrado?
0: Pues fíjate que no, o sea, no, tú me lo dices y yo la verdad no me lo planteo así. Estoy muy contenta ahorita con Doc, ¿no? Fue una sorpresa para todos el éxito que ha tenido la serie y el amor que le ha dado el público.

0: La serie es impresionante, estamos todos así como, wow, no sabíamos que iba a conectar de esa forma. Y estoy muy contenta y muy feliz, pero ¿sabes cómo la carrera de los actores es así?
1: Sí.
0: ¿No? O sea, un día estás acá y otro día estás acá y otro día estás acá.
1: ¿Y te ha tocado estar en todos los lugares?
0: A mí me ha tocado estar en todos los lugares, entonces pues yo nada más vivo el momento o lo observo con muchísima humildad y agradecimiento, la verdad, ¿no? Y el tener el privilegio de en este momento disfrutar en este momento de este proyecto y sigo sembrando todo el tiempo, ¿no?
1: Claro.
0: Porque pues uno recibe lo que da.
1: Y es, ¿no? Y es bonito pone. También que te des el momento para poder también procesar todo este éxito, porque muchas veces yo creo que en esta industria, y seguramente no solamente a mí como periodista, sino a muchísima gente, es como, y bueno, ¿y qué sigue, Daniela? ¿Y qué más? ¿Y qué quieres hacer? También disfrutar de este éxito, también disfrutar de que la gente lo esté gozando, porque pues para eso se hizo.
0: Totalmente. Y ¿sabes qué? Las pausas son súper necesarias también, sí, para los actores.
1: Sí.
0: Para que no te repitas. No, yo de repente digo, hacemos muchas audiciones los actores, como bien sabes, muchos, sí, castings, ¿no? Y de repente, cuando vas en el tercer, cuarto casting de la semana, dices, espérame, a ver.
1: Déjame ver.
0: Necesito respirar porque esto está, sí, igualito todo. Lo odio, sí, ¿no? Ya sí, los, sí, mandé, los detesto. Esto, no, los veo en mi, en donde los grabé. Ay, digo, ¿por qué mandé esto? No, Dios mío. Están idénticos. No, hay. No, bueno, y luego uno alucina, ¿no?
1: Y
0: me choca verme.
1: La autocrítica, ¿no?
0: La autocrítica, o sea, sí.
1: La flagelación, ay, es que todo es
0: pésimo, me repetí. No, ¿qué estoy haciendo? Pero sí, las pausas entre proyectos también son necesarias para alimentarse de la vida, ¿no? Hay que salir, viajar, ir, conocer gente, regarla.
1: Claro.
0: ¿No? Pedir perdón, llorar. Ahora sí que una lloradota y a seguirle.
1: Sí, sí.
0: Echarte un grito en la almohada, no sé, o sea, salir y vivir, ¿no?
1: Sí.
0: Y llenarte de otras experiencias, llenar tu recipiente de otras cosas para poder estar generando.
1: Y eso
0: cosas
1: a ti
0: nuevas.
1: Debe ser también el combustible para poder también interpretar de la manera tan magistral que lo haces. Y Dani, querida, se me acaba el,
0: gracias,
1: tiempo, pero yo creo que le digas a toda la gente que nos ve, que nos escucha, que te vayan a disfrutar y que no nada más estas 8 semanas, que las den 8 más ahí,
0: sí,
1: en el top 10.
0: No está descompuesto Netflix. Hasta llevamos 8 semanas en el top 10 con Doc. Y por favor, vayan hoy mismo, ahorita que terminen de ver esta entrevista, pónganle, empiecen a verla, les va a encantar.
1: Gracias, mi Dani, querida. Gracias, que sigas con esa fortuna que has tenido siempre y que te siga acompañando la buena vida.
0: Gracias. Muchas gracias.

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3: ¿Qué tal cuando la gente que se dice que habla muy bien inglés o ellos presumen de hablar muy bien inglés, dicen todas las marcas en inglés? Por ejemplo, Versace, cuando la marca Versace es italiana, entonces tienen que pronunciar Versace. O decir que tengo un Porsche en lugar de decir tengo un Porsche, porque en alemán Porsche se dice Porsche porque todas las S al final se pronuncian, como Marlene Dietrich, por ejemplo, que todo el mundo dice Marlene, pero es Marlene. Entonces, si nos damos cuenta, no todas las marcas extranjeras o no todos los nombres extranjeros están en inglés. Por lo tanto, tenemos que cerciorarnos que sabemos de qué lengua provienen, ¿no? Entonces, si nosotros decimos una marca de otro lugar, como Louis Vuitton, por ejemplo.
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4: El presidente de Israel, Isaac Herzog, advirtió sobre la influencia del que llamó régimen terrorista de Irán en América Latina, destacando la explosión hace más de 3 décadas en Panamá de un avión comercial con 21 personas a bordo, una docena de ellos judíos que se atribuyen a la organización chií Hezbollah, respaldada por Teherán. Donald Trump logró que los candidatos de su preferencia se impusieran en las primarias republicanas para el Senado en Indiana, en un revés para los miembros del partido, que en el pasado se negaron a respaldar al mandatario para rediseñar los distritos electorales del estado. El Ministerio de Exteriores de Rusia advirtió de un inevitable ataque de represalia en caso de que Kiev ataque Moscú el día del desfile militar con ocasión del 81 aniversario de la victoria soviética sobre la Alemania nazi, que se celebra el 9 de mayo, y llamó a los diplomáticos extranjeros a abandonar la capital ucraniana. Informó Cintia Dávalos. 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
6: Y ahora sí, ya estamos de vuelta y les contaba al inicio del programa que seguramente tú que nos estás viendo, que nos estás escuchando, ya te duele la cabeza de estar pensando cómo pagar las deudas, que ahí viene la tarjeta de crédito, que ahí viene la colegiatura, que ahí vienen los pagos mensuales, desde las plataformas digitales hasta la renta, pasando por la luz y de todo un poco. Hoy por eso les quiero presentar a un expertazo en esta libertad financiera, que yo creo que es todo lo que debemos tratar de alcanzar, porque decíamos un poco antes de arrancar este segmento y fuera del aire, que no importa lo que nos pase en la vida, sino hay que saberlo cómo enfrentar económicamente, y por eso doy la bienvenida a Luis X Torres. ¿Cómo estás, papito?
7: Muy bien, muchas gracias por la invitación.
6: Oye, me encanta que vengas, sobre todo con un temazo tan asertivo, que creo que, como decía, a mucha gente le quita el sueño, genera muchos dolores de cabeza, genera divorcios, y de esto normalmente las familias no se hablan, ¿no? Por ahí dicen que cuando la miseria entra por la puerta, el amor sale por la ventana.
7: Totalmente, una frase que decía mi abuela justamente con mucha sabiduría. Y bueno, por eso estamos acá, para platicar justamente de dinero.
6: A ver, ¿cómo le hacemos para no caer en esta casilla que es invariable, es inevitable, porque todo mundo que le va bien, acuérdense que todo lo que tiende a subir también tiende a bajar, y entonces llega un momento que es inevitable, que a todo mundo nos ha pasado, que vas perfecto de repente en la chamba y tal vez tienes un puesto espectacular y tal vez eres directivo de la empresa, ¡pum!, te corrieron. O tal vez estás de emprendedor y está facturando padrísimo tu empresa, tu restaurante, lo que tú quieras, y de repente ¡pácate las quiebras! ¿Cómo enfrentar estas crisis financieras? Porque además también es muy importante que esta crisis financiera no pase también a nuestra vida personal, como lo decíamos al inicio del bloque.
7: La respuesta es con metodología. Hay metodología para bajar de peso, que claro, son planes de alimentación. Hay metodología, por ejemplo, al momento de estudiar una carrera universitaria, pero nadie nos enseña una metodología justamente para generar dinero, retener dinero, multiplicar dinero y luego proteger el dinero. Yo le llamo la fórmula GRMP, generación, retención, multiplicación y protección. Cualquier persona la puede implementar y después de un tiempo lograr la libertad financiera.
6: A ver, eso está padrísimo y yo supongo que además también esto lo has visto en repetidas casos y ocasiones en donde siempre, si se aplica la misma metodología, es el mismo resultado asertivo. Porque esto hay que decirlo, que el que le talacha obviamente va a conquistar esta libertad financiera que tanto se anhela, ¿no?
7: Sí, justamente. Para ello hay que seguir una fórmula. Te platicaba justamente de GRMP, generación. Es decir, hay que tener múltiples fuentes de ingresos. Hoy por hoy no alcanza únicamente con un empleo.
6: Claro.
7: No alcanza incluso con la carrera universitaria. Digo, nos venden el sueño, ¿no? Estudia 20 años, luego trabajas 15 horas y luego el 80% de la gente gana 12 mil pesos al mes.
6: Esto está cañón, Luis, y qué bueno que lo mencionas, porque ha cambiado muchísimo de cómo era la relación que tenían el trabajo con nuestros padres, que, por ejemplo, a lo mejor, exacto, se metían en una sola empresa y ya sabían que tenían una carrera muy asertiva y que iban a ir escalando posición tras posición, tal vez convertirse en el director general de esa compañía, ¿no? Hoy, lo competido que está el mundo, hoy, lo poco, motivado que está el tema económico, porque hay que decir también que los sueldos no son los mismos que antes. Nos acabas de dar esta alarmante estadística, porque antes se usaba mucho decir, ay, pues me voy a quedar en mi zona de confort y voy a ser empleado, pero entonces también, de este lado, también no está la puerta de la redención ni de la salvación tan fácil.
7: Correcto, y fíjate otra estadística, ya que nos gustan las estadísticas. Más del 85% de la gente en México tiene deudas. Y ni siquiera es deuda buena, es deuda mala. Es decir, que compraron cosas que se van devaluando todo el tiempo. Y si le agregas eso a la inflación, es una fórmula para el fracaso.
6: A ver, Luis, qué bueno que hablas de la deuda buena y de la deuda mala. Es decir, si yo tengo un restaurante, yo digo, voy a ponerme en un financiamiento para que esto le meta yo e inyecte billete y esto me vaya a redituar y me vaya a dar mejores dividendos, deuda buena. Si me estoy endeudando porque estoy tratando de salir con mis amigos y estoy tratando de sobrellevar un estilo de vida que no me corresponde, ahí es tache, deuda mala.
7: Correcto. Y entonces la gente suele estar endeudándose de manera negativa y no tiene múltiples fuentes de ingreso. Por eso siempre le enseño a mis alumnos que tienen que arrancar un negocio que desvincule el tiempo y el esfuerzo del dinero. Fíjate, cuando venía para acá fue el simulacro. Entonces tuve que dejar mi carro en el estacionamiento, no me lo pudieron dar, me subo al Uber y el Uber me trae para acá y me dice, ¿dónde va? A una entrevista, le digo. Y me dice, ¿de qué es su entrevista? Le digo, negocios, dame un consejo porque estoy cansado de estar en el Uber. Le digo, monta un negocio que desvincule tu tiempo y tu esfuerzo del dinero, vende en internet.
6: Claro. A ver, y esto, qué bueno que lo mencionas, porque es algo que ya en México, por ejemplo, cada vez le perdemos más el miedo. Y hoy tenemos también un mundial que está a la vuelta de la esquina. Hoy ya estamos en un México mega globalizado, no solamente por la cantidad de extranjeros que están llegando al país, me estoy refiriendo, por supuesto, no solamente al tema del mundial, sino ya regularmente, y que ya estamos en una gentrificación. Nada más hace falta salirse aquí a la Roma Condesa para saber que nada más se habla inglés. Entonces, si tú no estás en esta nueva moda y tú no estás, digamos, haciendo las nuevas tendencias capitalizables en billete, entonces después no te quejes. Porque, correcto, digamos que las fuentes de ingreso ahí están. Lo que pasa es que también nos da mucho escozor también de pronto adentrarnos a lo desconocido, ¿no?
7: Sí, exactamente. Entonces, por eso precisamente en la fórmula habla de generación. Puedes tener un empleo y alternativamente, de forma paralela, arrancar un negocio de ventas por internet vendiendo los múltiples marketplaces. Siempre lo he dicho, el negocio más viejo del mundo. Compramos barato y luego vendemos más caro en estos marketplaces. Ese flujo efectivo que generamos extra lo vamos a retener en la parte de la fórmula de retención. En retener en instrumentos que le ganen a la inflación. Mientras acumulas el capital para empezarlo a multiplicar. Por ejemplo, a mí me gustan los bienes raíces.
6: Y está maravilloso porque esto puede ser, digamos, en cualquiera que sea su pasión. Es decir, si tú vendes comida, si tú vendes accesorios, si tú vendes moda, si tú vendes cualquier producto, cualquier servicio, esta parte que decías que, digamos, todos hacemos, porque hay que también, digamos, ponerle nuestro valor agregado a ese producto o a ese servicio por la razón por la cual estamos cobrando más, ¿no?
7: Sí, correcto.
6: Y eso, tratar de encontrarla y capitalizarla, porque siento que hay mucha gente que ni siquiera sabe cuál es el diferencial, ¿no?
7: Correcto.
6: El ejemplo del caso de decías hace un momento del Uber. ¿Qué me hace a mí diferente en el tema del Uber? Pues nada, porque estamos en una aplicación.
7: Claro.
6: Si estoy viendo yo, digamos, las posibilidades de cómo puedo yo controlar esos ingresos a nivel externo, hablas de la diversificación.
7: Correcto.
6: Entonces, si yo me pongo a ver qué otra cosa puedo traer a la mesa, entonces es mucho mejor y está, digamos, como mucho más sano a nivel financiero de poder yo también tomar estas elecciones, ¿no?
7: Sí, correcto. ¿Y sabes una cosa? Para poder lograr eso que platicas justamente ahorita, tenemos que trabajar también mucho el tema de la mentalidad. O sea, la gente no logra diversificar porque ni siquiera cree en su mente que es posible arrancar un negocio, por ejemplo, por internet. Por eso siempre a mis alumnos les digo, no es el negocio, es la persona en la que te tienes que convertir para que ese negocio funcione.
6: Que a mí la pregunta número uno que me choca es la gente que te dice, es que a mí no me gusta vender, es que ¿cómo no te gusta vender? Si no te gusta vender, entonces no te gusta el dinero. Porque
7: correcto.
6: Cualquier persona que esté en bienes raíces, que esté en un restaurante, que esté en cualquier producto, que venda cualquier servicio, todo mundo tiene que saber vender. Y
7: correcto.
6: Si no sabes vender, hay miles de cursos en línea, hay miles de cosas, hay que quitarnos porque no que lo hayas hecho repetidamente y que hayas renegado de esto, significa que estés bien.
7: Exactamente.
6: ¿No?
7: Además, si no sabemos vender, ni siquiera nos va a alcanzar para tener a la pareja de nuestros sueños. Es que
6: claro.
7: Todo es una venta. Cuando eres niño, te vendes con tus padres para un permiso. Cuando quieres tener pareja, te vendes con tu pareja para tener la mejor posibilidad. Y entonces, quieres un ingreso extra, aprende a vender por internet, que es justo lo que enseñamos nosotros.
6: Oye, a ver, y en esta metodología, porque de repente el internet puede ser, digamos, tan tortuoso como virtuoso.
7: Ah,
6: es
7: correcto.
6: Decir, de repente puedes encontrar una fuente de ingresos espectacular, o te puedes ir a un hoyo y decir, oye, yo no tenía contemplado el ingreso A, lo que tenía que pagar de impuestos C. Es decir, hay muchos factores que hay que tomar en consideración y hay que hacerlo también, como decías tú, en una metodología
7: claro.
6: Estudiada y comprobada, que es la tuya.
7: Exactamente, sí. Tenemos ahorita mismo más de 25,000 estudiantes a los que hemos agarrado prácticamente desde cero y los ayudamos a tener ingresos en un lapso de 1 o 2 meses. Está esa posibilidad, si ejecutan todo, en donde arrancan, ejemplo, con 500 pesos. Tenemos una alumna, 62 años, arrancó con 700 pesos, 3 meses después vendiendo 350 mil pesos.
6: ¡Wow!
7: Comprando barato y vendiendo más caro en los marketplaces.
6: A ver, y entonces esto se convierte en, puede ser tu pasión, pero además también en esta fuente de ingresos ilimitada que, dependiendo aquí sí del esfuerzo que quieras hacer, es cuánto vas a ganar. Porque
7: correcto.
6: Muchas veces, por ejemplo, dices en un trabajo tradicional, por más que le eche ganas, pues ya no voy a ganar.
7: Estás
6: más.
7: Estás topado, sí.
6: Estoy topado, ¿no? Uh-huh. Acá, en medida que yo haga un esfuerzo y sea asertivo en manera de comunicación, en maneras de ventas, en manera
7: exacto.
6: De cómo estoy haciendo mi producto o servicio, entonces ahí sí puedo tener directamente proporcional qué tantas ganas le estoy echando, qué tanto estoy facturando.
7: Correcto. Y sabes que la parte más bonita, que nos podemos esforzar totalmente, de hecho el éxito viene de ese esfuerzo, solo que desvinculamos tiempo y el esfuerzo del dinero. Es decir, si tú vendes un marketplace, puedes vender desde la punta de Tijuana hasta la punta de Cancún. Por ejemplo, yo estoy platicando ahorita y mis productos están vendiendo en internet y los marketplaces los están entregando en las camionetitas que ves que están entregando en todo el país. No tengo que estar presente para hacer la venta, ni tengo que estar presente para materializar el dinero. Y eso es lo que lo vuelve muy interesante.
6: Sí, a ver, estas ventas de que se hacían antes de puerta en puerta, que decías, hola, ¿cómo estás? Soy Juanito Pérez, este es mi producto, este es mi servicio. Eso se puede multiplicar y masificar gracias al apoyo tecnológico que hay que saber a potencializar y hay que saber, digamos, aprovechar.
7: Sí.
6: Porque las herramientas ahí están, nada más que muchas veces, digamos que por tal vez nuestras ideas arcaicas,
7: sí.
6: No estamos implementando porque dices, oye, ¿cómo se me va a ocurrir hacer eso? Yo no podía.
7: Uh-huh.
6: Y es típico ingreso o idea de negocio millonaria que dices, ¿cómo no se me ocurrió a mí antes?
7: Exacto, sí. Y sabes una cosa, hoy por hoy con la inteligencia artificial todo se vuelve mucho más simple. Por eso pienso que hoy es la mejor oportunidad histórica para poder generar flujo efectivo, porque hoy la inteligencia artificial hace para mi gusto el 90-95% del trabajo. Lo interesante es que no hay escuelas ni universidades que lo enseñen.
6: Claro.
7: Entonces ahí está la oportunidad para el que se autoeduca.
6: Y a ver, y esto, la inteligencia artificial, hay que meterle la inteligencia humana racional, porque sin esa no se puede operar nada. Muchas veces no han visto, por ejemplo, tal vez estos ejemplos en donde depende también de la subsegmentación que tú le des al ChatGPT o que tú utilices en cualquier herramienta. Eso tiene que ver con tu inteligencia, no la del robot, la tuya. Exacto. Entonces, eso hay que potencializarlo. Yo creo que le digas a toda la gente que nos ve, que nos escucha, que hoy está empantanada en deudas, que hoy quiere salir de eso, que se sumen a tu método, cómo lo pueden conseguir y dónde te pueden encontrar.
7: Muy bien. Si quieres pagar las deudas que tienes, si quieres tener algo más importante, que es una vida en libertad, en donde montes un negocio de ventas por internet que desvincule el tiempo y el esfuerzo del dinero y generes flujo efectivo mientras estás en la escuela con tu hijo, mientras estás jugando pádel, como me encanta a mí el pádel, en el gimnasio, lo que sea, lo que tienes primero que hacer es buscarnos en las redes. X Torres Online en Instagram, X Torres Oficial en TikTok y en Facebook. Y ahí tenemos una metodología que te lleva paso a paso y desde cero para que puedas implementar el método. Toma más o menos 2 a 3 meses poderlo implementar y ver grandes resultados.
6: Oye, qué maravilla, 2 o 3 meses y este ingreso que seguramente va a cambiar muchas vidas de la gente que nos ve, que nos escucha. Yo te agradezco que estés acá.
7: No, muchas gracias.
6: Por supuesto, ahí está a ustedes esta salvación y esta puerta enorme que se abre de oportunidad. Gracias por estar acá.
7: Muchas gracias.
6: Les contaba al inicio del programa que hay que tener muchísimo cuidado con la energía, porque seguramente ahorita que ya vienen de regreso de la chamba, que ya están en el camino a su casita o que van en una cena, seguramente ya están en otro estado de conciencia, pero hay que hablar de cómo renovar nuestra energía, y por eso doy la bienvenida a David Rojas. ¿Cómo estás? Bienvenido.
8: Muchas gracias, gracias por invitarnos.
6: Oye, gracias a ti por estar acá. Y qué importante en este mundo en donde todo el mundo tiene que llevar a los chamacos a la escuela, pagar las colegiaturas, buscar las facturas, buscar las ventas dentro de una empresa. Es decir, somos seres que estamos atacados por todos lados y de repente necesitamos hacer un restage de esta energía y decir, ¿cómo puedo apagarla cuando necesito apagarla? Porque muchas veces nos quedamos ultra revolucionados y nos vamos a dormir y no podemos dormir ni siquiera. ¿Y cómo la podemos activar cuando la necesitamos? Porque la energía, digamos, es esto intangible que nos va a llevar a alcanzar todos estos objetivos, ¿no?
8: Sí, es esa parte de saber manejar el estrés, las actividades diarias y ser más conscientes de todo lo que hacemos, para bien y ser mejor personas cada día.
6: A ver, muy importante, ¿cómo evitar estar como robots? ¿Cómo evitar que esta parte que todo el mundo tenemos que hacer, porque todo el mundo vamos detrás de la chuleta y todo el mundo tenemos cuentas que pagar y todo el mundo tenemos cosas que hacer? ¿Cómo le podemos hacer que nuestra cabeza nos ayude un poco a racionalizar de dónde estamos parados? ¿A qué quiero decir con esto? Muchas veces nos sentimos abrumados, nos sentimos superados por algo que es de lo cotidiano. Desde que estamos chiquititos del kinder hasta que somos grandes y tenemos que pagar miles de cuentas, tenemos cosas que hacer y tenemos cosas que resolver siempre.
8: Sí, es esa dinámica de estar en el mundo, pero luego dicen, te come el mundo. Entonces, entre más nos conocemos, entre más somos conscientes de cómo reaccionamos y respondemos, podemos hacerlo más despierto y más conscientemente. Aquí proponemos una serie de ejercicios que nos ayudan a conocernos más para hacer para que no nos gane esa dinámica que estás mencionando.
6: A ver, porque si nos gana esta dinámica, hay que también decir que lo vamos a empezar a somatizar. Yo quiero que tú le aclares a todo el público que nos está viendo, que nos está escuchando, porque parece que esto lo echan en saco roto, de que no va a pasar nada. El cuerpo te va a pasar una factura. Y fíjense bien, el miedo y el susto, que es algo que de repente en este país se vive muchísimo, bueno, y no nomás en este país, sino también a nivel internacional, que ya nos están dando sustos por todos lados, sí. ¿Dónde se somatiza? Porque a partir también de un evento en donde nos espantamos, tal vez nos asaltaron, tal vez nos pasó algo, alguna tragedia familiar, ahí entramos en este estado de pánico.
8: Se puede manifestar en casi todas las partes del cuerpo, pero donde más es en el estómago. Uh-huh. El estómago es esa gran parte del cerebro emocional, que es el que estás enojado, pues se endurece, se pone tenso. Estás enamorado, sientes como esas cosquillas, esas mariposas. Y si te asustas, pues también duras así como con esa rigidez y ese temor constante. Y entonces lo que hacemos es una serie de ejercicios que nos ayudan a liberar el estómago. El estómago, como te digo, es esa parte que recibe y transmite las emociones al resto del cuerpo.
6: A ver, y eso, por ejemplo, vamos a entrar también en el tema de la ira, porque cuántas veces no nos llegamos a acostar y ahorita que la gente viene trabada, vienen apretando la mandíbula, apretando la quijada.
8: Sí, cuando las personas viven en un estado de ira o de enojo casi todo el tiempo, ya no saben ni por qué se enojaron, pero pues siempre estoy molesto. Entonces la parte donde más se refleja es la quijada. en esta zona maxilar, y lo que hacemos es el autoconocimiento con masaje, lo movemos y finalmente respiramos y lo concientizamos. Liberamos toda esa ira y esa frustración, hacemos ejercicios con las manos y con las partes.
6: A ver, y fíjense qué bonito entender y saber qué es lo que le está pasando a nuestro cuerpo, porque si por no fueran suficientes las señales que ya tenemos que hacer conscientes para no vivir como robots, ya también estas partes del cuerpo, por ejemplo, los ojitos, nos podemos dar cuenta si está cansado una persona. Gracias, mi querido David, y ustedes ya lo saben, gracias, respiren, échense el grounding y por favor relájense, porque todos de verdad tenemos miles de cosas que hacer, pero no corro, no grito, no empujo.
8: Muchas gracias.
6: Gracias a ti. Y ahora sí ya nos vamos, pero mañana tenemos una cita tú y yo en punto de las 10 de la noche y la guapísima Marie Claire, que va a estar engalanando todas nuestras pantallas, porque viene un nuevo reality de talento que no te puedes perder en el canal de las estrellas. Mientras tanto, te mando besos, descansa y que tengas muy bonita noche.

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0: ¿Sabías que cada vez que un ave vuela puede estar sembrando un bosque entero? Mientras cruza montañas o ríos, lleva consigo semillas pegadas a sus plumas, en sus patas o en su panza. Sin proponérselo, ese vuelo podría ser el inicio de un nuevo ecosistema. Las aves no solo cantan y vuelan, también plantan el futuro. Se llama ornitocoria a la dispersión de semillas realizada por aves. Es tan vital que el 70% de las plantas con flores dependen de estos jardineros con alas para reproducirse. Imagínalo, un árbol que nace en la selva de Chiapas puede crecer en un pastizal de Sonora. Todo gracias a que un ave se comió su fruto. Y no estamos hablando de distancias cortas. Las aves migratorias pueden transportar semillas más de 300 kilómetros, incluso entre continentes. Cruzan océanos con semillas adheridas al plumaje o en su sistema digestivo, colonizando islas remotas que jamás tendrían vegetación sin ellas. Las aves residentes y migratorias trabajan en equipo. Las locales, que viven todo el año en el mismo lugar, mantienen un flujo constante de semillas, regenerando la vegetación cercana. Mientras tanto, las migratorias actúan como mensajeras entre regiones, conectando poblaciones vegetales separadas por cientos de kilómetros. Pero esto no es casualidad.
1: Es una alianza evolutiva de millones de años.
0: Las plantas desarrollaron frutos jugosos y coloridos como pago por el servicio de taxi. Las aves obtienen nutrientes de la pulpa y las semillas viajan gratis en su sistema digestivo, hasta ser excretadas lejos del árbol madre. Pero el cambio climático está rompiendo este pacto milenario. Las aves migratorias están desplazando sus rutas hacia zonas más frías, lo que desconecta los ciclos reproductivos de muchas plantas. El ritmo de migración ya no coincide con la maduración de los frutos, y sin aves, muchos bosques no pueden regenerarse. Sabemos todo esto. Antes se capturaban aves con redes de niebla para analizar sus heces.
1: Pero ahora usamos códigos de barras de ADN.
0: Analizamos pequeños restos genéticos en sus heces y listo. Sabemos exactamente qué semillas transportó cada ave.
1: Ciencia molecular al servicio de la conservación.
0: Entonces, cada ave que ves no es solo un animal bonito que canta. Es arquitecta de bosques, sembradora de carbono, conectora de ecosistemas. Su desaparición implicaría la pérdida de miles de interacciones ecológicas que sostienen la vida en los trópicos. Conservar aves es conservar bosques, es proteger el almacenamiento de carbono.
1: Es garantizar que las plantas puedan adaptarse al cambio climático buscando nuevos hábitats.
0: Porque sin aves sembradoras, los árboles no pueden cruzar montañas, ni ríos, ni campos. Se quedan inmóviles, esperando un vuelo que quizás nunca llegue. Con información del portal Una Mirada a la Ciencia. Les saluda Mónica Genis.
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5: noches, bienvenidos a este su programa
6: Estilo de Vida.
5: Yo soy Samuel Gerardo Medina y me da muchísimo gusto que nos acompañen el día de hoy a través de esta su casa Grupo Fórmula, donde le damos poder a tu voz. Y bueno, el día de hoy nos acompaña la gratísima compañía de Miriam Díez.
7: Hola, ¿cómo están? Bienvenidos, un abrazo para todos.
5: Y llegando, porque lo agarró la policía, el señor Marco Antonio Silva. Bueno,
8: ¿tú qué tienes que estar diciendo esas cosas, Jerry?
5: Pues no te agarró la policía.
8: Pues sí, pero no se dice tan público.
5: ¿Por qué te agarró?
8: La verdad me pasó un semáforo.
5: Oye, ¿y por pasarte un semáforo te agarró la policía?
8: Pues sí,
5: ¿no te pudieron echar una multa y ya?
8: Pues sí, pero...
5: ¿Te llevaron al separo, te violaron y todo el servicio completo?
8: No, debo reconocer una cosa. Ahora sí... Pues sí me porté grosero, ¿para qué te voy a decir?
5: Ay, es que la costumbre tuya.
8: Ah, bueno, es mi costumbre.
5: O sea, hasta que... ¿No lo has visto cuando se enoja? No, hombre, se le sube el gallito aquí.
6: ¿Sí?
5: Sí,
8: entonces, porque imagínate, me pregunta cómo está, me dice primero que me orille, ya me orillo.
6: Oríllese la orilla.
8: Ah, exacto, ya me orillo, ya me dice cómo está, digo, pues cómo quiere que esté. Pues si me está quitando el tiempo, no voy a llegar al programa. Y se me queda viendo, pero no se enoje. Dice que ahí quien infringió la ley es usted, no yo.
6: Sí.
8: Usted debe saber.
5: Un cachetadón te hubiera dado yo entre ese garoje y madre.
6: No, amigo.
5: Por igualado.
8: Ah, ¿en serio, Jerry?
5: Sí.
6: Oye, ¿y sacaste el de a 200 o preferiste que te multaran?
8: Pues la multa.
6: Ah, claro, yo también. Yo prefiero que me multen.
5: A mí no me gusta dar mordida.
6: Yo tampoco
5: doy mordida. A mí dame mi multa y yo pago el 50% si la pago antes.
6: Sí, yo también.
5: Y esta voz encantadora que oyen, melodiosa, es de la guapísima Samantha Hernández, que viene espectacular el día de hoy.
6: Ay,
8: qué bárbara, Jerry. Samantha, lo que has echado.
6: Muchas gracias, qué lindo.
5: Te quitaste como 10 años de encima, Samantha.
6: Sí, ¿verdad?
5: Te fuiste a hacer
6: tratamiento padrísimo a Corea. Ahorita les voy a platicar.
8: Tienes que contarnos todo.
6: Todo lo secreto.
5: Como
8: espectacular, sí.
6: Ay, pues muchas gracias, amigos. No, bueno, ya voy
7: ahora
6: a
7: sí nos tienes que contar todo.
6: Voy a seguir más seguido que al programa.
7: Tienes que soltar la sopa.
5: No, pero sí.
8: Ahora sí que se entiende.
5: Siempre he estado guapa, pero déjenme decirles que no sé cómo se ha aplicado. Trae un cuerpazo.
6: Ay, no, muchas
5: pero
6: gracias.
5: Un cuerpazo. Todo el mundo me ha dicho, oye, ¿Samantha sí está o se hizo Photoshop? No, ese cuerpazo.
6: ¿Así está?
5: Porque ven sus fotos en el Instagram. Y me dicen, no, seguro trae filtro. No, le digo, te juro que acabo de ir a comer con ella. Y así está.
6: No te acuerdas que hace 15 años estábamos así de flacos y guapos.
5: Pero hace 15 años.
6: Hace 15 años.
5: Pero ahorita vienes con la cara de hace 15 años.
8: Sí,
6: bueno, amigo, pues es que esa es la idea. Ya hay que ya esa es la idea. Medicina.
5: A mí me tienes que dejar así con la cara de 15 años.
6: Yo lo sigo esperando.
8: A mí también.
6: Yo lo sigo esperando.
5: No,
6: si
5: no te apuntes. Primero ya. Yo.
6: Sí, primero va Jerry.
8: Yo.
6: No, bueno, no, así va
5: no puede decir nada porque luego se forma.
8: Tengo que decir después de ti, Jerry. Pero de que voy.
5: Bueno, yo si no te alcanza. Primero yo, Manta, ¿eh?
6: Sí, mañana.
8: Y después le paso la factura a Jerry.
6: Sí, claro.
5: ¿Por qué la factura?
8: Porque
5: a mí?
8: Tú eres como mi papá.
5: No, precioso. Agarra tu acta de nacimiento.
6: No, pues ya dale. Vas a aparecer el papá
5: dice,
6: de Jerry.
5: Donde dice papá, ahí se le pides.
8: Oye, pero le puedo poner de Medina, Crespo.
5: No.
8: Ándale.
6: Yo facturo
5: y si no encuentras a tu papá, por Ouija.
8: Ah, sí.
5: Sí, con la Ouija.
8: Se usa, ahora se hace así.
5: Sí.
8: De plano.
5: Así por Radio Tepalcate. Y dice, papá, ¿dónde dejaste la herencia? Y ahí le pagas a Samantha.
8: No seas así, Ana y Jerry, invítanos.
5: No.
8: Tú eres una pero muy buena persona.
5: Pero no tarugo, güey. O sea, una cosa es buena persona, otra cosa es su tarugo. ¿Cómo ves a mí?
6: No, amiguito, pues mira, yo ya sé que los espero con mucho cariño y le paso la factura a Fórmula.
8: Eso. Ay,
6: para que nadie se enoje,
8: mejor.
6: No se enoje. No, amigo, muchas
5: ahora
6: gracias.
5: Que vayan con ella, los que vayan a verla, se van a quedar impresionados del cuerpazo, de la cara, de la piel,
6: no,
5: de
6: muchas
5: todo.
6: Muchas gracias.
5: De veras que no habemos feos, sabemos pobres, mamá.
7: Como dicen eso, ¿no? No que no hay pobres sino que... feos.
5: No, no,
8: Samantha,
5: no
8: caraza, cuerpazo y señorita de su casa, Samantha.
6: Sí,
5: ¿qué? ¿Qué dijiste al final?
8: Ella caraza, cuerpazo y señorita de su casa.
5: Señorita, las feas y las tarugas, ¿de qué le quisiste decir?
8: Ay, no, con ese cuerpazo, ¿tú crees que?
5: ¿Tú crees que señorita? No,
8: no, no sé, sí, no, ella no anda.
6: No, bueno, ya hubiera grabado este programa para mandárselo a mi pretendiente. Oye, a ver si así se anima. No, qué risa.
5: Pero
6: oye,
5: bueno.
6: Pero bueno, un gusto, mi querido Jerry.
5: ¿Qué te hiciste?
6: Un gusto a todo su público hermoso y gracias por invitarme, de verdad los quiero muchísimo y es un placer estar aquí con nuestra productora estrella y nuestros amiguitos de Fórmula.
5: Que hoy nos acompaña Mike.
8: Mike,
5: ¿cómo estás, Mike?
8: Mira, ahí nos acompaña.
5: Ayer Manolito y Mike. Sí. Bueno. Y si nos está escuchando, le mandamos un saludo y un abrazote a David también.
6: Sí.
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7: No, la bailada.
5: Pues te espero, espero el lunes.
7: Lo bailado, nadie.
6: Voy a llevarme a mi mamá y a su grupo de amigas que son tus fans, claro.
5: Sí, ándale, llévatelas.
6: Sí, porque de verdad. Porque
5: va a estar muy bueno, mira, los Locos del Ritmo.
6: Sí, están padrísimo.
5: Luego Martín Muñoz canta las canciones de su papá Manolo Muñoz.
6: Wow.
5: Pero canta precioso, no sabes qué hermoso canta. Luego yo voy a dar una plática del Día de las Madres.
6: Wow.
5: Donde les voy a levantar el ánimo y las voy a ubicar en el valor que tienen las madres como tal.
6: Eso es muy
5: porque luego
6: bueno.
5: Confundimos las cosas.
6: Exacto.
5: Confundimos abnegación con amor.
6: Exacto. No merezco.
5: Y
6: no,
5: luego, y luego el buscar y el rogar lo que te deben de dar de manera espontánea.
6: Cuando es nuestra responsabilidad como hijos consentir a las mamás, por lo menos las consentimos todo el año los buenos hijos, pero los que no son buenos hijos, pues creen que es nuestra obligación estar siempre de buenas mamás y pues no.
5: Mira, a mí me tocó escuchar un podcast de una persona que decía, tú puedes sacar adelante a tus hijos, darles educación, acompañarlos, guiarlos, criarlos, pero ellos no tienen la obligación de ver por ti el día de mañana. Exacto. Si ellos quieren acompañarte, si ellos quieren estar contigo y darte algo, lo van a hacer. Tú tienes que cuidar por tu vejez, tú tienes que ver por ti, porque ningún hijo tiene la obligación de ver por ti. Y le pongo en los comentarios, estás bien, idiota.
6: Pues sí, claro, aparte ya es ley, ¿no? De que sí. Los hijos tienen que ver por los padres.
5: Pero, o sea, ¿cómo te puedes decir a un hijo que no tiene la obligación moral de ver por sus padres?
6: No, de hecho, aparte es uno de los mandamientos, ¿no? Honrarás a tu padre y a tu madre. O sea, creo que el que de veras es mal hijo... Ya no hay
5: quien no ayuda a sus padres le va mal.
6: Así siempre, es, esa es una ley divina.
5: Quien no ayuda a sus padres le va mal.
6: Sí, es una ley divina.
8: Mira, Miriam, cómo se la partió con su mamita hasta el último día, ¿eh? Y mira que.
6: Y por eso le va tan bien.
7: Pero ¿sabes qué era de corazón? Porque yo sentí que éramos un equipo, pero nos la sueltan luego más a las mujeres también.
5: Sí.
7: Pues ella que lo cuide, ¿no? O la que está soltera.
5: Yo veo por mis papás, ¿eh?
6: La que está cerca.
5: Yo veo por mis papás y yo siento que mis hermanos como que son una bola de conchudos ahí.
8: Ni Martita, que es mujer, por ejemplo, que.
5: No, como dice que a Gerardo, o sea, que los cuide.
7: Claro.
5: Y que les dé.
6: Pero tú lo haces con mucho amor también. Yo lo que voy, yo creo que ellos hacen con mucho.
7: Sí, sería padre.
5: Para mí, mis padres son una devoción.
6: Yo lo he visto.
5: Porque el día de mañana que mis padres falten, no me va a quedar ningún remordimiento, no me va a quedar ningún sentimiento de pérdida.
7: Así es.
5: Porque les di todo lo que les tenía que haber dado.
7: Claro, y ellos te apoyaron mucho también.
5: En todo.
6: Eso es verdad.
5: En todo. Pero sí, quien no honra a su padre y a su madre, quien no los saca adelante, quien no los ayuda, Dios no lo va a bendecir.
6: Claro.
5: Dios no los va a bendecir.
6: No, entonces, sí, esos tenemos la fortuna de tenerlas todavía, Jerry.
5: Los hijos no tienen la obligación, está, pero bien idiota el que lo dice.
6: Sí.
5: O sea, me parece mala persona, habla de la poca calidad humana que tiene. Yo sé muchos motivadores, ¿eh? Yo sé muchos, es que asesores, psicólogos.
6: Que no es tu obligación como hijo, y menos los hijos únicos, ¿no? O
8: sea, casados con sus familias y demás, y realmente, como dices, pocas veces van a ver a los papás, a la mamá, ¿eh?
7: Sí.
8: Ni al papá, porque dicen, en aras de que tengo yo ya mi familia, tengo que cumplir con mi trabajo y con mi familia, pocas veces van a ver o al papá o a la mamá, ¿eh?
6: Sí.
8: Realmente. Y como dice Miriam, se la afectan más las mujeres o los hijos solteros o el que es más solidario también.
7: Así es.
6: Mira, también. Yo creo que esto depende, no sé, es del hijo. O sea, no creo que ni de hombres ni mujeres, es depende del hijo. Entonces, por ejemplo, que Jerry con sus papás, yo lo he visto, su mamá, su papá, y toda la vida desde que lo conozco, tú con tu mamá, Marquito.
7: También.
6: Todo el
7: pero
6: tiempo.
7: Pero no tenía hermanito.
6: Miri, todo el tiempo también con su mami, ¿no? Y yo con mi papá y mi mamá, con papá hasta el último día, hasta su último suspiro, y con mi mami trato de estar lo más pendiente posible porque vive en Cocoyoc.
8: Y trabajas también.
6: Pero siempre estoy muy al pendiente con ella. Entonces decíamos, ¿qué mejor regalo darles un festejo, claro, ¿no? Ese festejo, sí, que vas a hacerle todo el día a las mamás.
7: Que se diviertan.
6: Que claro, la pasen increíble, que aparte aprendan, que se nutran, que eso es parte de lo que...
5: Sí, el objeto es que si de cualquier manera iban a ir a comprar sus cosas a la tienda...
6: Que se diviertan, ¿no?
5: En vez de que nada más vayan y compren sus cosas.
7: Claro.
5: Pagan su entrada con eso, compran sus cosas y se divierten,
6: se
5: bailan,
6: llevan salud y
5: desayunan,
6: alegría, amigo.
5: Se llevan un regalo, se la pasan increíble. Sí,
7: se puede llevar,
5: bueno,
7: una amiga o una hermana o un familiar o a su mamá, sí, también, ¿no?
5: O a su mamá. Mi, vámonos un pequeño corte y regresamos volando con ustedes aquí en su programa Estilo de Vida. 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

0: Vamos a una breve pausa y regresamos a su programa Estilo de Vida.
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5: El gobernador de Querétaro sostiene que la seguridad entre México y Estados Unidos debe resolverse bajo un esquema de cooperación bilateral, pues los retos actuales no pueden enfrentarse de manera unilateral. Deben de hacer equipo, deben de ir juntos ahí en algunos temas de cooperación México y Estados Unidos.
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7: Las uvas suelen ser una de las frutas preferidas por todos, pero pocos conocen sus aportes para la salud, dentro de los cuales son tener vitaminas A, C y B, además de minerales como el calcio, potasio, fósforo y magnesio. Asimismo, son antioxidantes, antiinflamatorias, ayudan a la vista y combaten arrugas.
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8: Y ya estamos nuevamente con César aquí en su programa
9: Estilo de Vida.
8: 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Lleguen desde las 9:30 para que vayan escogiendo donde se quieren poner, ¿no?
10: Vamos a hacer campaña, tiendita de campaña para tener la primera.
8: 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El día 16 de mayo voy a estar en Cancún. Mándenme mensajito a todos los que quieran acompañarme en la plática de Cancún. Estamos anotando a todas las que están interesados en acompañarnos. Ya hice una listita como de 54. Ay,
11: qué buena onda.
8: Entonces, vamos.
10: A la playa, sí. Vamos a la playa.
8: Yo me bajo del avión, me subo. Me mandan un chofer, me llevan al VIPS, del VIPS salgo, me llevan a Mérida, hacen 3 horas de camino, llego al hotel, ceno algo, me acuesto, al otro día me paro a las 9:30 de la mañana.
10: Doy la plática
8: de Mérida y saliendo de la plática de Mérida me voy al aeropuerto y me regreso a México. Mucha gente decir, qué bonito se la pasa, ¿no?
10: No, ya sé, así eres.
12: Así nos tocaba también, ¿verdad, Marquín? Cuando íbamos, cuando nos mandaban.
9: pasaba a nosotros.
10: Pero pues digo, no, pero vamos ahora sí a divertirnos al bombay.
8: Al Bombay.
10: Es que ya no sé. No,
8: en el Bombay era donde chambeábamos aquí en México hace muchos años. Y está como muchos dicen, vámonos al King Kong en Tijuana. Es el Hong Kong, ¿cuál es el King Kong? 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Después de estos anuncios parroquiales, también les digo, en Durango voy a estar el domingo 24 y en Villahermosa el domingo 31. En Durango el domingo 24 y en Villahermosa el domingo 31. Y después les paso la minuta que sigue.
10: No paras
9: la minuta.
10: Todo lo que está acá en la mente. Yo no sé ni qué voy a hacer la próxima semana.
9: Está
10: mi agenda llena, pero
9: nunca. Ya tiene que me toca.
10: Oye, ¿y el 15 también es Día de los Maestros?
8: No, sí. El 15 de mayo.
11: Tienes que hacer una promoción para el Día del Maestro.
8: Es el bueno, deja que llegue el Día del Maestro. Maestro.
11: Pero ya más te digo, ¿no?
8: Bueno.
9: ¿Verdad? Y mi mamá cumple 12 años de que murió.
10: Ya tan rápido.
8: 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Y ahora sí, Samantha, entremos en detalles. ¿Cómo me vas a dejar? ¿Cómo me vas a dejar de 15 años y con la piel de nalga de princesa?
10: Tu papá Marquito, con eso te digo. Va a ser al revés.
11: No, o sea, sí, ayer le estaba enseñando a Jerry una persona que tiene 57 años, te dije, ¿verdad? 57.
10: Sí, pero no parece.
11: Ahorita la voy a enseñar.
8: Tiene 6 años menos que yo. Ajá. Y se ve como mi papá.
10: Sí, está
11: bien. Ahorita tú me dices, Samantha, porque. Sí.
8: Pero danos el nombre de él y todo.
10: Es que tiene el pelo. Tiene el pelo blanco y se dejó la.
8: Sí, para que. Pues es que ahora conoces. Para que te odie porque lo destrozaste al aire.
11: Ay, qué poca.
10: Es que.
11: 56
10: años. Eso.
11: Sí. ¡Ay! ¡Besa, qué ojo!
10: No parece mi abuelito, pero. No, parece tu papá, amigo, parece tu abuelito. No.
8: Qué
10: no,
8: barbaro,
10: sí está muy.
11: ¿Verdad?
10: Mira.
11: 56 años.
10: No. Bueno, es que acuérdense que ahorita también hay dos vertientes, ¿no? La que envejece con dignidad, como Sara Jessica Parker, que dice, y se ve fatal, la verdad, para mí se ve fatal, es una mujer pero guapísima. Es una mujer guapísima, pero honestamente ya no, o puedes envejecer como Demi Moore, ¿no? Digo, también ella se pasó un poquito de cirugías, pero es que ahorita ya estamos en una era donde estamos viviendo esta parte de que no solo es vivir más, sino vivir mejor, ¿no? ¿Cómo puedo vivir más años viéndome y sintiéndome mejor?
11: Así está ahorita ella. Aquí está muy photoshopeada.
10: Aquí está photoshopeada y aún así se le ve.
11: Sara Jessica
10: parece
11: Parker.
10: Si tuviera 70 años, ¿no? Y es que tiene 60.
8: ¿Sabes qué? Yo me la encontré hace como 10 años. Uh-huh. Y ya se veía bien fregada.
10: Sí.
8: Estaba yo, ¿te acuerdas que está ahí en Times Square el M&M's?
10: Sí.
8: Bueno, pues yo estaba formado. Y había una señora formada delante de mí que estaba, ya ves que venden el chocolate, el vaso de chocolate. Entonces yo estaba ya formadito para también comprar el vaso de chocolate. Y ella, quién sabe cómo se hace para atrás y me pisa. Y se voltea para pedirme disculpas. Y era Sara Jessica Parker.
10: Y ni la reconocías. Y tú.
8: pues yo sí, o sea, se veía ya bastante
11: Tiene 61 años.
10: La piel. La piel bastante es muy blanca. Son pieles blancas.
8: Es muy blanca.
10: Los sajones, acuérdense que también envejecen.
8: Pero sí me impactó, ¿eh? O sea, que te pise Sara Jessica Parker. No, sí, pues, Sara Jessica Parker cuando era Sex and the City.
10: Sí.
8: Y
12: claro.
8: Pero
12: ahora me tomo la foto.
8: Pero sí se veía muy como que no se hace nada, como que ni crema se echa.
10: Es que te digo, son dos vertientes ahorita. Prácticamente, bueno, decíamos, ¿cómo quieres vivir? No, o sea, si quieres vivir natural está bien, pero sano. O sea, ya las cirugías excesivas ya pasaron totalmente de moda. Ahorita regresó que se están haciendo los ojos de marcianas, casi todas las influencers.
12: ¿De marcianas?
10: Pues no ves a todas, digo, no quiero decir nombres aquí, pero ya ustedes saben, en el medio del espectáculo, jovencitas desde 30 años que están entrando a cambiar completamente su fisonomía. O quieres envejecer con salud. O sea,
8: es que la cirugía plástica en eso cae, ¿no?
10: Es lo que te digo, que
8: cambiar
10: ya
8: la fisonomía, ¿no?
10: Siempre.
8: Y qué miedo quedar como no eres tú.
10: Exacto, porque ya hay dos vertientes, lo que te decía. Una es rejuvenecimiento con medicina de regeneración celular o regenerativa, incluso con todos los elementos que tú manejas, que son preventivos o ya correctivos, que es un cambio de hábitos alimenticios, desde cómo me siento, cómo me veo, o la otra es la cirugía plástica y los fillers, que también antes que era lo que se utilizaba, que era lo que teníamos a la mano, los que nos dedicamos a la medicina estética, pero ya eran esas caras abotagadas, ¿no? Entonces, ¿qué sucede? Viene a revolucionar todo el mercado, los asiáticos. Últimamente, ahorita ya la capital de lo que es la belleza, la medicina regenerativa, es Corea, ¿no? Antes íbamos a Suiza, o íbamos a la Prairie, o íbamos a la...
12: Un tiempo fue Rocher, Brasil, ¿no?
10: Brasil era la cirugía plástica, Colombia la cirugía plástica.
12: Ándale.
10: Pero ahorita todo lo que es medicina regenerativa, donde nosotros tenemos la capacidad de la propia regeneración desde el principio de las células madres. Ahorita, por ejemplo, todo lo que es stem cells, están súper avanzados los coreanos. La parte de aparatología también. Y es por eso que de repente escuchamos que fulana de tal, que Paris Hilton voló a Corea a ponerse el tratamiento de células madre, ¿no? O que de repente también venían a Tijuana, porque también en nuestro país está muy avanzada lo que es la medicina estética y la longevidad, lo que es medicina regenerativa, estética y longevidad, ¿no? Y la cirugía plástica también, desafortunadamente, pues con lo que ha sucedido, la inseguridad en nuestro país, pero la gente a veces prefiere viajar al extranjero, ¿no? Y los acuerdos que ha habido dentro de esta medicina regenerativa es que seas tú mismo. O sea, que vea Marquito, pero hace 20 años, como cuando nos íbamos de pachanga, mi querido amigo, ¿no?
11: ¿Sí?
10: O como Jerry, cuando lo conocí, que decíamos, qué guapos éramos.
8: Éramos muy guapos jóvenes. E interesantes.
10: No, pero ahorita vamos a estar jóvenes y guapos, que eso es lo que, de eso se trata.
12: Claro.
10: La intención es que los cambios hormonales como mujeres, o sea, decíamos, nos dan en la torre, ¿no? ¿Y qué sucede?
8: Sí.
10: Pues obviamente es un cambio de vida, porque es cuando dices, ¿qué sucede? Se me cambió el cabello, ya no tengo la cabellera que tenía antes, la piel empezó a deshidratarse y empieza el proceso de degenerativo, de envejecimiento. La piel, sí, se nos empieza a caer la piel, se empieza a caer todo lo que es las arrugas se empiezan a marcarse más.
8: Pero vámonos un pequeño corte, estamos volando con ustedes en el programa
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14: Beneficios del selenio. actúa como antioxidante y defiende contra el estrés oxidativo. 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
6: La Fiscalía General del Estado ejecutó cateos en los municipios de Corregidora, Pedro Escobedo, San Joaquín y El Marqués como parte de investigaciones por delitos contra la salud, posesión de armas y hechos patrimoniales. El resultado de estas acciones fue la detención de 14 personas.
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7: Tailandia es un país del sudeste asiático que cuenta con una superficie de 513.120 kilómetros cuadrados, donde habitan más de 71 millones de personas. Su moneda oficial es el baht tailandés. Este país es conocido por sus playas tropicales, ruinas y templos.
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9: Y ya estamos nuevamente con ustedes en su programa
10: Estilo de Vida.
9: Y bueno, había interrumpido a Sammy porque el tiempo se nos vino encima.
11: Sí, sí, no te preocupes, mi querido Jerry. Entonces te decía que la medicina va evolucionando. Ajá, hoy por hoy ya te haces otro tipo de medicina, como células madre, como plasma rico en plaquetas, con una nueva acción que donde ya atrapas los exosomas. Los exosomas tienen la capacidad de regenerar la piel, la calidad de la piel, uh-huh, y todo su skin care. Aparte es impresionante, ¿no? Como les he venido a platicar otras veces de lo del esperma de salmón, que es lo más parecido al ADN del ser humano, que no es que sea un esperma de salmón tal cual, sino que extraen de la regeneración de la hueva del salmón, también extraen este ADN. Vemos colágeno marino, vemos, por ejemplo, algunos productos que te los tomas ahora en gel, como uh-huh, en forma de gelatinitas, te los tomas o para darte mayor energía. Entonces, todos lo están manejando de una manera nutricéuticos, para los animales. También le comentaba a Jerry el día que hablamos por teléfono que ahora toda la tendencia es para los perrijos, ¿no? Y los gatijos. Es una cosa impresionante, ¿no? Todo lo que viene a revolucionar la industria farmacéutica, pero ves un profesionalismo que de verdad yo me quedo sorprendida. O sea, que no lo había visto hace mucho tiempo. Desde Suiza, yo te puedo decir, cuando fuimos a la post-Roche, cuando íbamos grupos de dermatólogos que nos daban la capacitación de los productos, que es las aguas termales. Bueno, uh-huh, pues ahorita como que hicieron esa fusión los coreanos. Entonces traen cosas que te pones una crema, un producto, y te va a dar glow a la piel, ¿no? Le comentaba a Jerry también que ya hay un producto que te lo pones, que ya no tienes que inyectar los labios para que quitar las líneas de aquí, ya ni siquiera es inyectables, ahora son todos tópicos, porque tienen la capacidad de penetrar

0: trabajaron ya unos liposomas que los escuchamos hace 30 años y eran los conductores, ¿no? Y ahorita ya no, ya trabajan liposomas junto con exosomas que aplicas para los labios, entonces te da un labio color rosita y con un volumen padrísimo, ¿no? Y, pero quiero quitarme ahora la arruguita y ya hay un aparato que ya no tiene microagujas, sino que únicamente por precursión, o sea, por la fuerza, como que saca aire y ya te penetra los productos. Por eso ya pueden ir, mi querida Miri, que eres
1: Ay, con
0: tan
1: miedo que te vas a
0: coyona
1: salir
0: para
1: de
0: las
1: ahí.
0: agujas, ya hay algo
1: ¿Es
0: para ti.
1: pulsación esto?
0: Este,
1: ¿O nada
0: sí.
1: más que te dan así como...
0: Son diferentes
1: Ah,
0: tratamientos. Fíjate
1: mira.
0: que hay diferentes tratamientos. De hecho, hoy me habló una actriz. Dijo, estoy en novela, pero no quiero piquetes. Dije, no te preocupes, tú vente y te voy a dar ya tratamientos sin piquetes, ¿no? Entonces ya va tan
1: Qué
0: avanzada
1: bueno, qué bueno.
0: la tecnología que independientemente de esto, tú puedes tratarte, decíamos, desde la inyección, ya sea intramuscular, IV, yo sé que han pasado cosas en México, pero por la falta de regulación o la falta de profesionalismo, que no trabajan con productos que estén calificados o
1: Bueno,
0: certificados,
1: ustedes
0: ¿no?
1: peleaste mucho por una iniciativa
0: Una
1: como esta de que
0: iniciativa.
1: no se estuviera realmente, pues, realmente acabando con la salud de la gente porque no sabías ni qué les inyectaban en clínicas, en
0: Así es.
1: estéticas y en todo
0: Tú me
1: tipo.
0: apoyaste, ¿te acuerdas?
1: ¿Verdad?
0: Estuvimos y se dio apenas en 2024,
1: Sí,
0: la
1: se acaba.
0: aceptaron,
1: ¿Después de
0: que
1: cuánto
0: era que
1: tiempo?
0: se infiltraban biopolímeros. Del
1: Ajá.
0: caso, pues, del INMEI, ¿no? Nosotros lo vimos con las vedettes, cuando iban a mi clínica, iban a mi consulta y muchas artistas, ¿no? Que pasaban por mi clínica.
2: Sí, de hecho, hasta sales en la película, tú, ¿no?
0: Hasta me menciona mi querida Wanda Sykes, sí, ya me inmortalizó ahí. Oye, pero la intención es eso, ¿no? O sea, no vas a exponer la belleza por
2: La vida por la
0: con la
2: belleza.
0: vida por la
2: Claro,
0: belleza, o
2: claro.
0: vas a cambiar la salud, ¿no? Por belleza.
2: Claro.
0: Aquí la cuestión es todo lo que aporte y que te veas, te sientas mejor y que no cambie, no te transforme y que no te modifique, yo creo que eso es lo que vale la pena. Porque ahorita ha habido muchísimos comentarios, por ejemplo, oiga, ¿y si funciona el tratamiento que están haciendo para bajar de peso? Sí, claro que funciona, pero también hay que cerrar la boca y hay que llevar una buena alimentación,
2: Ejercicio.
0: hacer masa muscular, haciendo ejercicio, tomando
2: Así
0: todo
2: es.
0: lo que son proteínas,
2: Así
0: vitaminas,
2: es.
0: minerales. Yo, por ejemplo, siempre me tomo mi PRG, lo que le comentaba Jerry,
1: Sí.
0: mi PRG Gold, todo lo que me
2: Oye, ¿ya
0: lleva
2: tomaste el
0: Jerry.
2: diamante?
0: El diamante lo amo, o sea, no puedo vivir sin él, porque obviamente va junto con pegado. O sea, yo no puedo decir, llevo una vida saludable para verme bien si no te nutres bien. O
2: Claro,
0: sea,
2: tienes que
0: la
2: estar
0: parte
2: bien
0: de la
2: desde dentro,
0: nutrición
2: porque si no,
0: es de
2: ¿cómo te
0: adentro
2: vas
0: hacia
2: a...
0: afuera, te regenera.
2: pueden hacer
0: Fíjate
2: algo
0: que
2: por
0: mucha
2: fuera,
0: gente
2: ¿no?
0: me dijo que
2: Claro.
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2: Pero
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2: 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Hay muchas poblaciones donde no hay
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2: 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El
1: hay,
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1: es
2: les queda
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1: Sí.
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0: que
2: y lo
0: alargarles para
2: malo que
0: esa
2: hay
0: gente,
2: es un
0: porque
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0: sí.
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2: 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Pero sí es
0: No,
2: que...
0: sí, es lo que decíamos, porque aparte de veras, esto no impacta solamente en la parte estética,
1: Claro.
0: esto va a impactar sobre la energía diaria que te va a dar, la vitalidad,
1: Claro.
0: la salud cognitiva, porque de repente también la memoria, acuérdense que nos empieza a fallar después de los 50 años o cuando entramos en la menopausia o como nuestra amiga que está en perimenopausia, no está... Ella sí digo...
2: Perimenopausia. Ay, qué optimista, Samantha. No manches, si tú ya pasaste la meno y yo la
0: No,
2: andropausia.
0: mi amiga Linda
2: Amiga.
0: Petit, no quería decir el nombre, ya
2: Está,
0: dije,
2: no, ella, Linda Petit
0: está en la
2: está en la
0: perimenopausia.
2: histeriomenopausia. En la
1: Ay,
2: histeriomenopausia. Tan
0: No, pero
1: chiquilla.
0: te va a ayudar a la calidad de vida. O sea, decíamos, exacto, porque ahorita están entrando personas sí. más jóvenes a esta etapa de la perimenopausia.
1: Entonces, incluso hasta por la cruz, alimentos.
0: Y los alimentos, la mala alimentación, el estrés.
3: Es que es exacto. muy importante.
0: Y la longevidad que ya no es
3: por
0: una...
3: por dentro, primero.
0: Sí, ya no es una cosa de estética o de dinero, decíamos, un concepto únicamente, ¿no? Que antes veíamos solamente la gente que tiene dinero iba a Suiza a ponerse la vacuna de antienvejecimiento, ¿no? Los presidentes y todo.
2: No, pero ¿por qué no la muy al,
0: por eso, pero ahorita ya está al alcance, es lo que te digo, mi Jerry. Por eso yo viajo tanto hasta las lejanas tierras del Oriente. A traer todo lo nuevo.
2: Es que cómo está globalizado todo. Ya te, con la mano en la cintura dices, pues fui a Corea por unas cosas y me pasé a Shanghái.
0: Pero es que también es más fácil y más barato, ¿no? Mira, yo creo que antes ir a Corea era muy caro. Y ahorita vas a Corea y te sale mucho más barato. Lo caro es hacerte los procedimientos allá, cuando en México podemos hacer estos procedimientos a menor costo. Ajá. Ellos tienen, fíjate, Corea es del tamaño del estado, para que nos entiendan un poquito la gente que no sabe
1: ¿De
0: mucho.
1: ¿De qué tamaño es Corea? Lugar.
0: Tiene un área del tamaño de Oaxaca, por decirte algo. Debe de tener que
1: es un estado grande, no sé, de todos modos.
0: Es grande, pero es un país. Corea del Sur es un país, ¿no?
1: Exactamente.
3: No, México es muy grande.
0: Y tienen su zona de Gwangda, que es donde está todo lo que es la medicina estética. Estamos hablando de más de 1,000 clínicas de medicina estética y antienvejecimiento. Todo lo que es Masaryk, podríamos decir aquí, Masaryk hasta Reforma, ¿no?
1: Oye.
0: Pero ellos tienen su turismo internacional, o sea, llegan de Dubái, llegan los jeques árabes, llegan los chinos millonarios.
3: Llegan a todo lo que es estético.
0: Y llegan a lo que es el
1: turismo médico.
0: Ajá, a lo que fui a traer ahora. Y les voy a platicar un poquito de ese tratamiento. Este tratamiento va a trabajar directamente sobre la regeneración celular del paciente. Es por eso que me puse en contacto con Jerry. Le digo, Jerry, armemos kits que yo necesito mandarles a mis pacientes, una vez que se hagan el tratamiento de células madre, donde son extraídas de la médula ósea. Tenemos a los mejores hematólogos en México, yo no sabía hasta que una vez estaba estudiando en Argentina, me dijeron, ¿qué haces haciendo tú aquí el curso de plasma rico en plaquetas? Te estoy hablando de eso hace 20 años. Cuando tienes al doctor, al hematólogo más importante, se me fue su nombre ahorita, que está en Puebla. Cuando se empezó a hablar de regeneración del corazón, ¿se acuerdan que empezaron estudios hace como 20 años para regenerar el corazón porque había pocos donantes de corazón? Bueno, todo este avance de las células madre autólogas, extrayéndolas del tejido del propio paciente, se puede extraer solamente de dos maneras, que es por medio de la médula ósea, se extrae una cantidad moderada, obviamente con todo un equipo médico multidisciplinario en quirófano, para que se pueda centrifugar a tantas revoluciones como lo hacíamos con el plasma rico en plaquetas.
2: Pero vamos a un pequeño corte y regresamos volando con ustedes aquí en el programa
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5: ¿Sabías que evitar el exceso de sal protege tus riñones y reduce el riesgo de hipertensión? Vamos a una breve pausa y regresamos a su programa Estilo de Vida.
4: pólvora le dicen y con mucha razón.
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2: Y ya estamos nuevamente con César en su programa
0: Estilo de Vida. Sí, bueno, entonces comentábamos esa parte de la autorregeneración. Actualmente tiene efectos cognitivos, de hecho ya está publicado científicamente, donde nosotros podemos aplicar las células madre para evitar el Alzheimer. Ajá, aparte revierte el Alzheimer, o sea, así tan avanzados están estos cuates, ¿no? Entonces, nosotros, por ejemplo, con el glutatión y todo eso, yo estoy haciendo los protocolos para darles a los pacientes el mantenimiento, porque sí es muy caro, efectivamente, entrar a un, porque tienes que pagar quirófano al especialista, la extracción de la médula ósea, pero aún así es un procedimiento que tú te levantas, sales de ahí, te levantas y te puedes ir a comer a tu casa, a caminar, les pedimos solamente que vengan 4 horas en ayuno. Sirve también para temas de incontinencia urinaria, hombres y mujeres, para temas de próstata, reduce el tamaño de la próstata. Recuerdo tanto a mi papi que batallaba y lo tenían que operar por eso, ¿no? Para incontinencia urinaria, para disfunción eréctil, para el libido de hombres y mujeres. ¿Por qué? Porque te recupera hormonalmente. Entonces, cuando tú te sientes, te ves mejor, pues obviamente regeneras. Por eso es que tanto los chinos van a Corea por el tratamiento de disfunción eréctil, ¿no? Es algo impresionante. Antes era pues la pastillita azul, ¿no? O la tabletita, o ya los estos que están como para tomártelos para este tema. Y qué padre que ahora exista esta nueva tecnología, como la que existe ahora para bajar de peso, que es el Monjaro, perdón, no es marcas, pero bueno, la LPG1, LPG2, todos los activos que se utilizan para bajar de peso, que dicen todavía no está probado y que va a causar cáncer, que ya causa cáncer. Entonces, efectivamente son de alguna manera biológicos, que no sabemos el punto final que va a pasar. Pero aquí no, aquí al ser tus propias células madre te va a causar un efecto de regeneración autóloga. Entonces no hay ningún riesgo. El riesgo nada más es que te pongas en manos de las personas indicadas. Están vendiendo células madre, bovinas, porcinas, que fue también lo que tuvimos muchos años. Yo las llegué a aplicar, maravillosas. Pero ahorita que sean tus propias células madre, que incluso para la ceguera, para la vista, para la calvicie, o sea, se aplica en todas las especialidades que tú me preguntes, en todas se aplica. ¿Se acuerdan que también antes decíamos que habían bancos de cordón umbilical del bebé?
3: Sí, claro.
0: Bueno, pues ya no se van a requerir esos bancos. Ya con tu médula ósea o con el tejido adiposo son las dos maneras de extraer tus células madre. Entonces, esto va a provocar esa hematopoyesis para reproducir mayores cantidad de células madre, y aquí el paciente, si tenía presión arterial alta, pues va a bajarla, ¿no? Si tenía un problema del corazón, va a regenerarse. Si tiene un problema pulmonar, también va a recuperar. Entonces, obviamente, como todo, debe de haber un estudio, un diagnóstico. Sobre ese diagnóstico con el especialista es el que se va a enfocar, y es por eso que ahorita estamos trabajando un grupo de médicos multidisciplinarios para diferentes áreas, que ya estamos trayendo esta tecnología a México, ¿no? Que son las verdaderas células madre o stem cells, porque ya te están vendiendo frasquitos y ya hay con mucho marketing, que también hay que tener cuidado con ese marketing, que no es 100% fiable, ¿no? Porque dices, bueno, estas células madre, ¿de dónde las extrajeron? Yo me las inyecto o me las tomo y hay unas que son muy buenas y a lo mejor te van a dar, pero te estoy hablando una cantidad aproximada que te pueden vender máximo 100 millones de células madre, ¿no? Los bancos de células madre, 100 millones de células madre. Al ser autólogo, ¿qué sucede? Pues obviamente estamos hablando que al ser tuyo potencializa 8 veces más, estaríamos hablando de 800 millones de células madre autólogas, que son las que estamos trabajando de forma directa.
1: Mira, es que la verdad es que qué interesante todo cómo ha avanzado la ciencia.
0: Está avanzando
1: pasos a, y entre menos invasivos mejor.
0: Totalmente.
2: ¿No? Claro. Que además nunca nos hubiéramos imaginado, ¿no?
0: Sí, que lo veamos en ciencia ficción, ¿no? Que de repente veíamos las películas y decías, wow. Pero, y ves esas cámaras, o sea, me estaba diciendo, de hecho, fui con un doctor coreano, y esas cámaras de oxígeno como hiperbáricas,
3: sí,
0: donde dice que tiene una Cristiano Ronaldo y la otra tiene Lionel Messi,
1: ¿ah, sí?
0: Te metes, como las que decíamos que se dormía Michael Jackson,
1: uh-huh,
0: ya son como muy comunes en Corea.
2: Es que te quedas impresionado, uh-huh, lo voy a decir con toda honestidad, sí, ¿no? Te quedas impresionado de que ves ir a una Samantha hace 3 meses... de viaje y después nos vemos y sí, a ver si nos vemos para comer. Regresa y dices, güey, ¿y los 15 años que traías cargando dónde están? O sea,
0: gracias,
2: ¿cómo puede haber
0: gracias,
2: un cambio
3: como
2: tan
3: los iba a pagar
2: brutal?
3: Extra, mejor los dejo.
2: ¿Cómo puede sí, haber un cambio tan brutal sin que te metan nada en la cara?
0: Sí, sin cirugía.
2: Sin cuchillo, sin cirugía, sin nada. O sea, que rejuvenezcas tanto.
0: Pero que te sientas mejor.
2: No, porque se debe,
0: no,
2: de,
0: o sea, que eso
2: debe ser padre, coherente, ¿no?
0: No, de hecho.
2: De adentro con afuera, ¿no?
0: Me encanta, me, porque mi nieta piensa que es mi hija. O sea,
2: me,
0: ¿no?
2: Que, sí, me quedo impresionado. Sí. Ahora tú vas a parecer la hermana de Samia.
0: No, de hecho, ya en Corea pensaban que era su hermana. Entonces, ay, nos fuimos a Japón y lo pobre de mi hija, pero yo también ya le dije, prometí que le voy a pagar su tratamiento.
2: Pues, o aplicárselo. Que ahora ya, ¿no?, puede existir, ajá, esa posibilidad. Que antes, si no te metían cuchillo, no podías quedar así.
0: Correcto.
2: Y quedabas bien mal a veces, ¿no?
0: Sí, no, deforme. O se ve la cara como chueca, cambia la expresión. Entonces, todo lo que les digo ahorita, yo he visto esas cirugías.
2: Ay, no, a mí me tienen
0: que yo digo, pobrecita.
1: Pues es que sí,
0: ¿no?
3: ¿Y en qué consiste el tratamiento?
0: Así. En eso, o sea, ahorita, bueno, les voy a mostrar algunas gráficas, pero para que las vayan viendo. Te das de cuenta que extraen sangre del paciente, te extraen de la médula ósea y estás platicando. Yo estaba anestesiada, no
2: sí,
0: ni
2: me mandaste un video.
0: A ti te mandé videos, ¿verdad, amigo?
2: Sí.
0: No te mandé nada, pero te los voy a enseñar.
3: Que la gente del público del radio.
0: No, pero la novedad es que ya lo tenemos. Yo me voy a ir a certificar ahorita, me voy el 16 a. Me mandaron a hacer algunos protocolos para darme el papelito de certificarme para poder realizarlos ya en México, uh-huh, y voy a necesitar modelos, entonces por supuesto que ustedes van
1: a
0: ser bueno, mis modelos, aclaro, Jerry ya está, Jerry ya es el que está más que modelo. Puesto,
2: sí,
0: pero vean por ejemplo estas fotos. Acá está de cuando yo llegué.
2: No, es que ve el cambio,
0: sí,
2: ve el cambio, qué brutal cambio. O sea, dime si no tiene 15 años menos.
0: La sangre. Ajá. Aquí me están trabajando ya. Están las enfermeras, están extrayendo todo antes de meterme al quirófano para extraerme. ¿Sí?
1: Ajá. Mira nomás, qué bárbara, Sam. Es que estás
0: no.
1: Impresionante.
0: Y
1: ajá. Y te ves súper bien, la verdad.
2: No, sí. Es que le estoy sacando fotos a Sammy, uh-huh, porque ni yo doy crédito. Pero bueno, llegamos al final de esta hora. Muchísimas gracias por habernos acompañado. No se vayan. Después del himno nacional continuamos aquí con ustedes y con Samantha Hernández.
0: Gracias.
2: En este su programa
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7: 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Enzimas digestivas. El sistema digestivo produce enzimas digestivas de forma natural para ayudar a transformar los alimentos en sustancias que el propio cuerpo pueda absorber y utilizar nutrientes como los carbohidratos, las proteínas, las grasas, las vitaminas y los minerales de los alimentos. Las enzimas digestivas son generadas en su mayoría por el páncreas, en pequeñas cantidades desde el intestino y la saliva, en específico para ayudar a descomponer los hidratos de carbono, las grasas y las proteínas de los alimentos, de modo que nuestro cuerpo pueda absorber los nutrientes a través de la barrera intestinal y llegar al torrente sanguíneo para que lleguen al órgano que los necesite. Vamos a una breve pausa y regresamos a su programa Estilo de Vida.
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9: El cepillo dental eléctrico puede ser un aliado para tu higiene bucal. Por eso, el Laboratorio Nacional de Protección al Consumidor analizó 10 modelos distintos. Quédate y conoce el estudio de calidad.
8: Revista del Consumidor.
9: El cepillo dental eléctrico es un dispositivo diseñado para realizar movimientos automáticos, rotatorios, oscilantes o sónicos que facilitan la eliminación de los residuos alimenticios y placa bacteriana. Cumple la misma función que un cepillo manual, pero su asistencia mecánica facilita el proceso de cepillado. Su uso constante ayuda a prevenir enfermedades como caries, sensibilidad dental, halitosis, entre otras. Sin embargo, su eficacia también depende de una técnica correcta y del tiempo de cepillado.
8: Están compuestas por un mango que contiene el motor, la batería y los controles de funcionamiento, así como un cabezal con cerdas perpendiculares que facilita la limpieza de zonas de difícil acceso. Algunos modelos cuentan con sensores, temporizadores e indicadores luminosos. Existen distintos tipos de cabezal. Los rotatorios, de forma redonda, giran sobre su propio eje y suelen recomendarse a quienes usan un cepillo eléctrico por primera vez. Los sónicos funcionan mediante vibraciones de alta frecuencia y son adecuados para personas con encías sensibles, implantes y ortodoncia. También existen cabezales infantiles, de menor tamaño y con cerdas más suaves.
9: En cuanto a su alimentación, algunos modelos cuentan con batería recargable integrada, mientras que otros funcionan con pilas intercambiables tipo AA. Ante la amplia oferta disponible en el mercado, el Laboratorio Nacional de Protección al Consumidor analizó 10 cepillos dentales eléctricos, 4 para niñas y niños y 6 para personas adultas. El estudio verificó que la información comercial fuera correcta y que los productos incluyeran instructivo y garantía en español. También se revisaron los acabados, el desgaste de las cerdas tras un uso simulado de 3 meses, la duración de la batería, la retención del cabezal y la temperatura alcanzada durante su uso.
8: ¿Cuáles fueron los resultados? Todos los modelos evaluados presentaron un funcionamiento seguro, ya que sus niveles de calentamiento se encuentran dentro de los límites permitidos, además de calificar excelente en la prueba de acabados. Los modelos que mostraron una excelente retención del cabezal fueron 2 de la marca Oral-B para adultos y 2 modelos infantiles, Oral-B Disney Pixar Cars y Philips Colgate.
9: Los cepillos con menor número de ciclos de cepillado fueron 2 modelos de Oral-B, uno infantil de Marvel Spider-Man y otro para adultos. Sin embargo, ambos cuentan con sistemas de carga rápida. Los modelos que calificaron excelente en la prueba para medir si sus cerdas se desprenden fueron 2 de la marca Oral-B y 3 de Philips Colgate.
8: Para aprovechar mejor tu cepillo dental eléctrico, toma en cuenta estas recomendaciones. Cambia el cabezal cada 3 meses o antes si notas desgaste, deformación o tuviste alguna enfermedad respiratoria. Enjuaga y seca tu cepillo después de usarlo para evitar que se formen microorganismos que puedan afectar tu salud bucal. Lávate los dientes después de cada comida y sigue una técnica de cepillado adecuada para evitar los residuos.
9: Antes de comprar un cepillo dental eléctrico, considera lo siguiente. Adquiérelos en establecimientos formales. Esto garantiza que el producto haya tenido un manejo higiénico para su venta al público. Compra un paquete de cabezales de repuesto y cámbialo cada 3 meses o antes. Revisa sus características y asegúrate que el cepillo que vayas a adquirir se adecúe a tus necesidades específicas.
8: No olvides que los cepillos dentales eléctricos no deben tirarse a la basura común, sino desecharse por partes. El cabezal debe tirarse en la basura inorgánica no reciclable y el cuerpo del cepillo llevarse a un centro de acopio de residuos eléctricos.
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2: Los perros no sudan como los humanos, regulan su temperatura jadeando y a través de sus almohadillas.
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1: Muy buenas noches, bienvenidos a este su programa Estilo de Vida. Yo soy Samuel Gerardo Medina, me da muchísimo gusto que nos acompañen el día de hoy a través de esta su casa Grupo Fórmula, donde damos poder a su voz. Eso. Y bueno, acompañados de la gratísima compañía de Miriam Díez.
2: Hola, ¿cómo están? Bienvenidos, espero que le pasen muy bien con nosotros.
1: Y Marquito Silva.
3: Y ahorita muy contento de estar de nueva cuenta con todos ustedes aquí en Estilo de Vida.
1: Y hoy nos acompaña la rejuvenecida, guapísima, espectacular.
2: Gracias, amigo.
1: Samantha Hernández.
4: No, pues muchas gracias, gracias por la invitación y ando muy contenta aquí de estar en tu programa.
1: Le estoy sacando fotos a Samantha porque estoy impresionado. No, impresionado. No, pero se te nota un cambio brutal.
4: Sí. Yo me lo siento. ¿Sabes qué es lo que te decía? Que lo más bonito es que sientes cuando te sientes bien, lo proyectas y eso te hace sentir mejor todavía,
2: claro,
4: ¿no?
2: Claro.
4: Porque ya cuando empieza uno con la etapa de envejecimiento, dices, en la torre. O sea,
1: ¿Sí?
4: las manos, los brazos empiezan a colgar. Yo bajé, pues, casi 12 kilos de peso. Entonces, me decía mi amiga, la cirujana.
2: ¿En esos 3 meses que estuviste allá o antes?
4: No, antes. Yo empecé con un proceso desde el año pasado que fui, con un proceso ya de cuidarme.
2: Claro.
4: Que traje algunos productos antienvejecimiento, que fue lo del Rejurán y todo eso, esperma de salmón. Pero ahora me atreví al paso, pues, a lo más fuerte, ¿no? Porque es lo que te digo, cuando uno siente que ya te duelen las rodillas, que ya te duele esto, que ya te duele el otro, que se te cae el pelo, que aparte porque bajé de peso,
3: sí, bueno,
4: todo eso ya causa un efecto, obviamente un efecto secundario en la forma de cuando te ves al espejo. Uh-huh. Y cuando te empiezas a sentir bien, lo proyectas, entonces ya dices, ay, qué padre, ya de nuevo me siento como hace 15 años, o 20 años.
2: Claro.
4: Eso es lo más padre, que eso es lo que le voy a ofrecer al paciente, y que el paciente se va a ir feliz a su casa, uh-huh, y que se va a ver divina, o se va a ver divino, y que va a decir si funciona, ¿no? Porque obviamente la biotecnología, decimos que va avanzando a pasos agigantados, la toxina botulínica ya va a ir saliendo, porque ya hay nueva tecnología, que en lugar del Botox, que lo conocemos todo, igual que el ácido hialurónico. Antes, por ejemplo, era un ácido hialurónico de alta densidad, ahorita el nuevo ácido hialurónico es de baja densidad, como este de PTQ, que es un ácido hialurónico coreano con muy baja densidad, en el cual solamente te va a hidratar. Haz de cuenta que te comprabas antes una crema que te costaba 18 mil pesos en las tiendas de lujo, y ahorita dices, bueno, mejor voy y me hago una hidratación con un ácido hialurónico de bajo peso
1: molecular. Y luego si te tomas el ácido hialurónico aparte.
4: No, bueno, eso ya es un complemento, es lo que te digo.
1: Tus 2 cucharadas de ácido hialurónico antes de la comida.
2: Claro.
1: Que te atrae hasta 1000 veces tu peso en agua, su peso en agua, pues el resultado va a ser el doble. Te voy a mandar unas bolsas de ácido hialurónico.
4: Sí, amigo, mándamelas, por favor, porque es lo que te digo, yo quiero hacer los protocolos. Yo te digo, aquí traigo mi como no me dio tiempo de comer, traigo mi proteína, pero con todos los productos de Jerry. Traigo todo lo que me mandó. Me mandaste el Prege Golden, me mandaste el cartílago, creo que
1: el
4: Cartidol Plus. Todos me ponen, mi muchacha ya sabe cuál es mi dosis, porque efectivamente los ayunos prolongados, lejos de que nos hagan bien, nos hacen pésimo, nos envejece, nos sentimos
1: pierdes
4: mal.
1: Pierdes la masa muscular,
4: índice de masa
1: acumular
4: muscular,
1: grasa.
4: Correcto, ¿no? Correcto.
1: O sea, si dejas de comer, el cuerpo se defiende.
2: Sí, por supuesto, claro.
1: Y entonces,
4: las reservas,
1: la glicólisis, el glucógeno, el glucago, todo eso.
4: Sí, porque puedes entrar incluso en una hipoglucemia, que luego vas y te atascas de comida. O sea, aquí la cuestión es enseñar y educar al paciente una vez que ya cambió hábitos alimenticios, que está poniéndose el tratamiento de células madre, que le estamos dando esto, pues todo el refuerzo, el apoyo, los mejores productos en el mercado en México, desde mi punto de vista, porque lo he probado y comprobado, son obviamente los de Gerardo Medina, ¿no? Y entonces yo de esa parte es mucho la educación al paciente de qué es lo que debe de hacer cuando se empieza a sentir mal. Yo era hipertensa, ya me quité la pastilla de la hipertensión, o sea, ya no la requiero, porque siempre decían, es que ocupas la a mí el cardiólogo me dijo, no la puedes dejar nunca en tu vida. Y ahorita yo le puedo decir a mi cardiólogo, ya la dejé, y mi mi tema de hipertensión, lo olvidé, ¿no? Pero todo tiene que ver con los hábitos alimenticios.
3: Sí, ¿verdad?
4: Todo el colesterol, claro. El colesterol, obviamente bajaron los niveles de colesterol, bajan los niveles de azúcar. O sea, aquí es un nutricéuticos, que es lo que le digo a Jerry, complementarlos con todo este proceso que traen los orientales. Ellos, decíamos, de toda la vida han comido siempre pescado, salmón, ¿no? Su dieta rica en omegas. En México, pues no, no tenemos esa cultura. A ver, aparte pensamos que es muy costoso y no es cierto. O sea, te cuesta lo mismo un kilo, a lo mejor, de un buen bife que un kilo de un buen salmón, o hasta más barato el salmón, ¿no? Entonces, es a veces cambiar un poquito el chip. Hay que cambiar un poquito el chip nada más. De repente llegas y dices, allá también la carne que comen los orientales es el wagyu, que es muy, muy delgadita, muy suave, con poca grasa, pero también al ganado lo alimentan con puros granos, y es por eso que aquí es carísima esa carne. Allá para ellos no, para ellos es normal, ¿no?
2: Oye, pero entonces, ¿en qué consiste el tratamiento?
4: ¿En qué consiste el tratamiento? Extraemos una cantidad a lo mejor de 3 centímetros de médula ósea, dependiendo para lo que tú lo quieras. Okay. Si quieres un rejuvenecimiento en la piel como el que yo me hice, y aparte intravenoso, si viste, me pusieron una IV, ajá, tenía mis células madre pasando por un suero, y en esto fueron 3 centímetros, extraemos 40 centímetros o mililitros de sangre, se centrifugan en una máquina especial,
2: okay.
4: Y en eso se regresa, y haz de cuenta, les voy a mandar los videos para que lo entiendan un poquito mejor, y vamos a hacer una presentación próximamente también para algunos pacientes, a ver si después lo hacemos, ¿no, Jerry, juntos?
1: Sí.
4: Para darles esta información, y que la gente que tenga la capacidad de saber qué es este procedimiento, pues decida hacer esto y probarlo antes de también hospitalizarse, porque decíamos, mucha gente dice, bueno, es que ya no hay más que cirugía. Y yo creo que sí hay otras cosas,
1: ¿no? Claro. No, yo no le entraría. Y antes, aquí traes dos cajas, ¿qué son?
4: Este es el de Rejurán, mi querido Jerry, el del esperma de salmón. Ajá. Que es el que te decía que ya lo estamos comercializando también aquí en México, con todo, es lo que
1: pero
4: usan
1: las... ¿Pero es inyectado, puesto,
4: no,
1: untado?
4: No, ya también es? Tenemos, este es el inyectado que traje, y te voy a hacer llegar, ya nada más que me llegue de Corea, les voy a hacer llegar a todos. Es un kit de apoyo en casa, que se va a vender en tiendas departamentales, que ese ya es de cuenta que contiene PDRN de salmón, que son las cadenas largas. Esos son tópicos, son sueritos, y son cremitas, y tienes para los ojos, y tienes para la
1: cuello. ¿Y es el mismo efecto que si te lo inyectaras?
4: Como mantenimiento. Yo digo que son cosas diferentes. Eso es lo que usan las Kardashian.
1: Ese sí te lo inyectas y se nota el efecto rápido.
4: Sí, este es el que... No recuerdo si ya te lo inyecté una vez, porque eres medio chillón, amigo.
1: No.
4: Pero tienen que ir los tres, porque no, ya tengo que hacerles este tratamiento.
1: Tu cara chillón, no importa.
4: Por favor, yo quiero que vayan para que les aplique.
1: ¿Y el
4: esto?
1: Otro, ¿qué es?
4: Y este es el ácido hialurónico, que es no reticulado, es el que tengo que te lo aplicas.
2: Hidrata.
4: Te deja la piel glow, porque ahorita lo
1: también
4: glow.
1: También se lo aplicas con
4: y te
1: jeringuita.
4: Cierra el poro.
2: ¿Qué es glow?
4: El glow es como que te da brillo, que te da ese brillo en la piel, pero sano. No que se te vea grasosa la piel, sino que se te vea una piel suave, suave, hidratada, que no se vea esa piel deshidratada, y aparte te ayuda a cerrar el poro.
1: No,
4: y
1: pues
4: es lo que te
1: de
4: cura
1: verte,
4: la piel.
1: Me vale gorro, pues me pones antitagilocaína.
4: Sí, te pongo, la anestesia aparte de los coreanos es buenísima, amigo.
1: ¿Ah, sí? Haz
4: de cuenta que te estoy acariciando. O sea, no es como que antes que sufríamos todos cuando nos inyectábamos, ¿no? Ahora ya no. Te pongo una anestesia 30 minutos, te pongo frío, te pongo una mascarilla divina, te pongo después te inyecto y no te diste cuenta que te inyecté.
1: Sí.
4: Sí. O sea, no te va a doler. ¿Que puede haber un moretoncito? Sí, puede haber un moretoncito.
2: Se puede atravesar alguna
1: vez.
4: Claro.
1: Va a quedar bien divino.
4: Más guapo de lo que estás, mi querido.
2: Divino.
4: Más guapo.
2: Te van a casar.
1: No,
2: qué guapo.
1: No, a Marco no le hagas nada.
4: Para que vean que es tu papá.
1: Sí, para que vean que es mi papá. Porque siempre me ando envidiando.
4: Ajá. Ah, no, entonces vamos a. No, a Marquito no.
2: Ahora quiere que le sienta envidia, pero él.
4: Sí, ¿verdad? Para que sientas que se siente.
1: Que Marquito esté feo, fuerte y formal.
4: Ay, no, Marquito va a quedar más. De por sí tiene, les digo siempre a Jerry, tienes cara de niño. Y Marquito también, fíjate que son de los que sí. No envejecen. Entonces vamos a darles una hidratadita, una chaineadita, van a quedar más
1: sí. Bueno, sí. Pero vamos a un pequeño corte y regresamos volando con ustedes en su programa Estilo de Vida. 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
0: Vamos a una breve pausa y regresamos a su programa Estilo de Vida.
5: Las pistas de baile no se quedan quietas con esto que es Murder on the Dance Floor, que se convirtió en un ícono del pop europeo en 2001 y que además regresa de una forma muy contundente y viral en 2023 gracias a la película The Saltburn.

Jacob Elordi y a algunos otros personajes muy sexys. Y esta canción se vuelve a poner en la mira de nuevas generaciones. Es Sophie Alice Baxter con Murder on the Dance Floor en Sonido Brown.

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2: ¿Qué tal cuando la gente que se dice que habla muy bien inglés, o ellos presumen de hablar muy bien inglés, dicen todas las marcas en inglés? Por ejemplo, Versace, cuando la marca Versace es italiana, entonces tienen que pronunciar Versace. O decir que tengo un Porsche en lugar de decir tengo un Porsche, porque en alemán Porsche se dice Porsche porque todas las es al final se pronuncian, como Marlene Dietrich, por ejemplo, que todo el mundo dice Marlene, pero es Marlene. Entonces, si nos damos cuenta, no todas las marcas extranjeras o no todos los nombres extranjeros están en inglés. Por lo tanto, tenemos que cerciorarnos que sabemos de qué lengua provienen, ¿no? Entonces, si nosotros decimos una marca de otro lugar, como Louis Vuitton, por ejemplo.
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3: La piel de los tiburones está cubierta de escamas diminutas que actúan como dientes.
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5: Y ya estamos nuevamente con ustedes en este programa
6: Estilo de Vida.
5: Yo creo que mucha gente quiere saber el teléfono de Sammy, porque está escuchando. Despacito, dalo tres veces.
6: Claro que sí, con mucho gusto. 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
6: sí, comuníquense conmigo y yo les mando más información.
8: Claro.
6: Ya si me dicen, oye, yo lo quiero específicamente para esto, para el cabello. De hecho, quiero, voy a hacer varios, les digo que estamos haciendo varios protocolos, pero quiero mostrarles ya después fotografías de antes y después, junto con los nutrientes que está manejando Gerardo Medina, o Jerry Medina, para mí es Jerry Medina. Sí. Oigo feo cuando digo Gerardo Medina, pero es que así lo conocen Jerry popularmente.
8: Sí, oye,
6: pero entre los cuates es Jerry Medina. Pues es que siento feo, ¿no? Jercito. Jercito, ajá. Hay quienes le decimos papacito también.
5: Cosita hermosa.
6: Cosita hermosa, divina. Cosita hermosa.
5: Miren, hasta Miriam se le atoró decir Jercito.
8: Jercito.
6: No, pero la cuestión es eso, que ese complemento, chicos, yo creo que es el nuevo, es la nueva era de la medicina estética, de la belleza, de la cosmetología, de la cirugía plástica, porque yo tuve que meter al aro a varios cirujanos plásticos, sí, de decirles qué pasa, ¿no? Porque ellos estaban totalmente en contra de todo lo que era la medicina estética, por lo que estaba sucediendo, lo que dijo Marquito, trabajó conmigo muy fuerte en ese tema, me apoyó muchísimo y te lo sigo agradeciendo en el alma, amigo, porque salvamos muchas vidas, ¿sabes? Sí. Era un problema de salud pública que se inyectaban hasta aceite de cocina, ¿no? Entonces, terminaban apuntándoles nalgas, piernas, boobies, o sea, era una cosa horrorosa, y ahorita, gracias a este legislado, Cofepris ya está muy muy a las vivas en qué estás inyectando y qué no. Por ejemplo, todo esto tiene registro de salubridad de Cofepris actualmente, pero en ese entonces salubridad era y no tenía registros. Entonces podían inyectarte y te lo inyectaba tanto un médico como una matabellas o quien fuese, ¿no? Actualmente
5: desde,
6: no.
5: Desde el que te volaba los zapatos hasta el que te cortaba el pelo.
6: Claro, entonces miedo, ¿no? Luego la gente se va por lo barato, porque sí son procedimientos que si no están al alcance de muchos, pero relativo con qué, ¿no? O sea, yo es lo que te digo, si tú vas a ir a gastarte en el médico 40, 50 mil pesos entre medicamentos y todo, y no te curaron, solamente te quitaron los síntomas, pues eso es caro, porque entonces tienes que estar yendo cada rato y te, entre medicamentos cuánto te gastas, ¿no? Y con un procedimiento que tú lo ves que dices, eso solamente la gente que es pudiente lo puede hacer, no es cierto, al contrario. Mi papá siempre decía, por ejemplo, yo traigo un carro nuevo porque soy pobre. Porque un carro viejo hay que meterle mucho dinero.
7: Ah, sí, sí, sí.
6: Entonces lo mismo sucede. O sea, en tu cuerpo hay que traerlo lo mejor posible y lo más nuevo, porque si no gastas mucho en médicos.
7: Tu frase nos encanta aquí, la de invierte en salud.
6: No invierte gastes. En salud y no gastes en enfermedades. Claro. Entonces, estas son, decimos, las nuevas tendencias de que si tú estás invirtiendo en ti, en tu físico, en tu mente, incluso cultivándote, tomando un curso, estudiando, creo que todo eso son inversiones, ¿no? No son gastos. Gastos es irme al hospital, que me hagan 50 mil estudios.
5: Ay, sí.
6: Le decía ayer, hace poco se me enfermó una perrita que compré en Corea, y bueno, creo que para que sea una factura como se hubiera metido al Ángeles, ¿no? A mi nieta cuando se me llega a enfermar, la meto al que me quede más cerca, ya sea el Ángeles o cualquier otro, y creo que pago menos por mi nieta que por la perrita. Entonces aquí la cuestión es que ya sale todo muy caro. Entonces yo voy a invertir en salud para mí y a los que amo, y no voy a gastar en enfermedades, ¿no? Entonces, si lo hago de forma preventiva, yo a mi mamá le doy, por ejemplo, el Pre-G Golden, antes era el Pre-G, mi papi, bueno, era amante de todos los productos siempre de estilo de vida, porque has dado esa cultura, mi Jerry, o sea, siempre has dado esa cultura de prevenir antes de o hay gente que como María Conchita Alonso, ¿no? Que se le quitó el dolor de las rodillas. Entonces yo digo, amigas más jóvenes que yo, ya veo a los viejitos de mi edad.
7: Está
6: como el que me enseñaste ahorita. Ay, sí. El viejito de mi edad, ¿no? O sea, entonces eso es la diferencia.
5: No, pues antes te ves como de 40
7: sí,
5: años.
7: Te ves como 40.
6: No, pues muchas gracias y eso es lo pues que se pretende.
5: ¿Podemos decir tu edad?
6: Claro, yo por mí tengo 57 y siempre le he dicho, nunca le he ocultado.
5: 57.
6: 57 años.
5: A ver, Sofi, yo no soy de 40.
7: Sí.
6: A ver, Sofi, di la verdad, Sofi. Di la verdad.
5: Yo estoy embobado viendo a Samantha. Y es mi amiga de toda la vida y me quedo así como, Miriam, que te dejen de 40 también a ti.
6: Sí.
7: Sí, lo que dijo.
8: ¿Ya me inyectan?
6: ¿Yo? No, sí. Ya tenemos que ir.
5: No, a mí aunque me inyecte, si me vas a dejar como tú.
6: No, no claro que sí, amigo. Ya,
5: me pongo
6: ya
5: mi anestesia, mis hielos.
6: Platicamos.
5: Es más, para que no me duela, me metes un cachetadón como en París. Y ya como me quede inflamado, no voy a sentir los piquetes.
6: Sí, amigo, no. No, ya regresé al ruedo, ya con mis... Ahora ya como está de moda los colágenos, entonces yo voy a hacerle caso.
5: Es que déjenme les digo que yo ando en la andropausia y Samantha en la menopausia. Y empezamos a discutir y que nosotros somos muy temperamentales y me metí un cachetadón, pero yo después le metí una jalada de hombro en Canadá. Que no
6: te desquito en Canadá. O sea, esa vez me la pasó porque yo andaba bien menopáusica, perimenopáusica, ¿no? Diría nuestra amiga Lina.
5: Histermenopáusica, maná.
6: No. Entonces, sí, estaba yo así y me enojaba de todo y me decía, Gerardo, ¿no estás bien loca? Porque no sé qué. Y no sé qué, volteo y le doy una cachetada. Cuando menos me di cuenta, ya lo había cachetado. Pero cuando estábamos en Canadá, córrele que nos deja.
5: Córrele que nos deje el camión. Y casi me quedo hombro, yo con el brazo y ella con el cuerpo del otro.
6: Me tiró con el brazo. Y luego ya para que no llorara fue y me dijo, vámonos, manita, te compro una coca. Y nos sentamos a tomar nuestra coca y yo llorando.
8: No, de dolor de brazo, sí, que te los afoges.
5: Ay, no, qué anécdota las
6: No, no, brazos. nuestros viejos viajes, amigo. Por eso digo, no, estamos tan jóvenes todos para volver a viajar juntos, porque sí. ya, tenemos que esas anécdotas, esos momentos tan padres, ¿no? De cuando éramos jóvenes y bellos hace 15, 20 años. No, yo de verdad me siento con esa energía.
5: Es que así te ves ahorita.
6: Me siento ya
7: pues con esa energía. Se la pasa, ya ves que ahora voy acá y voy a, porque se sigue capacitando para poder hacer sí, todos claro. los procedimientos, pero a veces, como dices, oye, solamente una persona que tenga esa energía, puede hacer eso porque son viajes pues que no son sé si de 18 o 20
5: horas. ¿Vas a ir al evento del Día de las Madres?
6: Sí, sí, si me invitas,
5: pues a ver, claro, si después del evento vamos a la picoteada de Facebook.
6: Ah, maravilloso, yo te espero. No, ya estás, porque si le voy a decir a mi mamá, le voy a decir a mi mami que le diga a sus amigas, porque si, mi mamá siempre, cuando fue su cumpleaños, que no fueron, pero pues bueno, por razones, no, pero sí por razones muy importantes.
5: Ah, sí, cierto.
6: Pero tú sí por...
5: Ley. No, es que yo estaba apoyándolo con sus razones muy importantes.
6: Sí, ya sé, yo sé. No, y aparte fue doble, ¿no? También la hermana
5: sí,
6: de Linda.
5: Sí, también la hermana Linda.
6: Pero bueno, ya estaban todas las señoras, tus fans, tus Jerry fans, estaban esperando en Cocoyoc. Pero ahora les voy a decir a las Jerry fans que vengan al evento.
8: Ándale.
6: Y de ahí nos vamos a mi casa y ya los pongo, porque del 12 al 16 me voy a Monterrey.
5: Ah, no, sí, regreso, 12 al 11, sí.
6: Y luego me voy de nuevo a San Diego, luego me voy a La Baja. Ando como tú, te digo que ando con una agenda llena, luego
8: bueno,
6: voy a Corea.
8: Qué bueno.
6: Porque sí vamos a estar con todos estos procedimientos por toda la República.
5: Pues la gente que quiera preguntar, hacer que sí, se aproveche, porque de veras, los que ya te conocen, que ya han ido a tratamiento, sí, bueno, la vean, van a decir, ¿qué le pasó? A ver, niña, llámale a tu mamá.
6: No, sí, me han
5: yo me atendía con tu mamá,
6: ¿con
5: llámale
6: tu mamá?
5: A tu mamá.
6: Sí, sí, sí,
5: sí. Y yo quiero quedar divino con mi esperma de, me vale que sea esperma. Sí,
6: esperma de salmón, sea. Claro, te voy a poner, no, claro, amigo, te lo voy a poner. De hecho, ahorita hay dos cosas que yo siempre he dicho, ¿no? La edad no se oculta, pero sí la podemos disimular, ¿no? Entonces, sí, vamos a hacerlo de una manera natural,
8: y sentirte
6: sana.
8: También como...
6: Sí,
8: de, ¿no?
6: Sí.
5: Yo diría que la edad no se oculta y puedes presumirla.
8: Claro. Todo es...
6: O sea, sí, yo digo mi edad. Por ejemplo, yo me digan, qué bonita te ves.
7: Ay, como en la
6: amiga. A qué jodida te ves, ¿no?
7: Yo sé decir que sí, esa cantidad del que les enseñé de la foto...
6: Pues tú ves que viejito de mi edad.
5: No, es que con la cara, la piel... Y lo impresionantemente hermosa que estás. Sí.
6: No, o sea, muchas gracias.
5: Decir tu edad es como cachetear a las...
6: No, de hecho, te dije que vi a un socio que...
5: No, y además de la cara, vino, el cuerpo.
6: Que vino un socio alemán.
5: ¿Ya viste el cuerpazo que tiene?
7: No, el
5: cuerpazo
7: también.
8: Porque dice que también ya bajó y se sí, puso a hacer...
5: Pero vámonos un pequeño corte y estamos volando con ustedes en este programa.
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4: Vamos a una breve pausa. 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

0: del bebito, asegurando un desarrollo saludable. Además, en los hombres que desean ser padres también es importante tomarlo, porque el ácido fólico puede favorecer la calidad de su espermatozoide y apoyar la fertilidad, aumentando las posibilidades de un embarazo seguro. La prevención, la planificación y la información correcta comienzan siempre antes de la gestación. Y sí, sí pueden marcar una gran diferencia en la salud de toda la familia.
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3: Se llevó a cabo la Asamblea de Dueños del Fútbol Mexicano y seguramente habrás escuchado por ahí los distintos acuerdos a los que se llegaron, como por ejemplo la aprobación del regreso del Atlante a la primera división del fútbol de nuestro país, la venta de Atlas de parte Grupo Orlegui a José Miguel Bejos, actual dueño de los Pericos de Puebla del béisbol mexicano, entre otros. Pero lo más interesante, o al menos lo que yo rescato, es la separación de la Liga MX de la Federación Mexicana de Fútbol en términos corporativos, legales, etcétera. Lo que será la primera vez que atienden en muchos años tres temas cruciales para el desarrollo de nuestro fútbol: gobierno corporativo, autonomía operativa y control de negocio. Este cambio, de darse como se plantea, podría amenazar la balanza de poder actual en el fútbol mexicano y apuntalarlo para que verdaderamente desarrolle su potencial.
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4: El colibrí es el ave más pequeña del mundo. Mide solo 5 centímetros y pesa a lo mucho unos 20 gramos. Su peculiar forma de volar y su lengua en forma de tubo lo hace un animal único. Puede mover sus alas 60 veces por segundo en un patrón circular, además de volar de un lado a otro, hacia atrás e incluso quedarse suspendido en un punto, y puede alcanzar una velocidad de 90 kilómetros por hora a pesar de su diminuto cuerpo. Se alimenta de néctar de las flores y es capaz de visitar miles de flores diariamente para encontrar alimento.
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6: Y ya estamos nuevamente con ustedes en su programa
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6: Mi amor.
8: Para que vayan.
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8: ¿Cómo crees?
6: Sí, o sea, digo, ah, más barato que la empresa, sí. Bueno, pues entonces digo.

0: no hay problema.
1: ¿Quién es esa una?
0: Es una distribuidora que hay allá. Digo, pues no hay problema, cómprenselo a la distribuidora. Yo venía a dar un desayuno, un regalo, un convivio del Día de las Madres, pero no hay problema, vayan y cómprenselo a la distribuidora.
1: Pero
0: no,
1: si tú eres problema. La matriz, o sea.
0: Pues sí, pero.
2: Que ya no vas a ser tu distribuidora,
0: ¿no? Sí, imagino. Claro que sí, yo no estoy peleado con mi dinero. Tú sí te peleas con tu dinero, yo no. Entonces,
1: no, vayan, pero sí es un detalle.
0: Vayan y cómprenselo a la distribuidora, vayan y cómprenselo a la distribuidora y ella les va a atender como. Como deben de merecerse ser atendidos, pero no vamos a ir a Jalapa y hacer el desayuno. Entonces los aviso con toda cordialidad para que no vayan a ir en balde al VIPS. No va a haber desayuno en Jalapa, ¿sale? Pero sí vamos a tener desayuno en Querétaro, en Torreón. Vamos a tener desayuno aquí en Insurgentes Sonora, vamos a tener desayuno en Coatzacoalcos, o sea, vamos a tener un chorro de desayunos.
1: No, pues toda la República, qué bendición.
0: Sí, bueno,
1: qué
0: bendición. Pues bueno, estábamos platicando. Entonces, sí. ¿Cómo se ve lo del esperma de salmón?
1: Lo del esperma de salmones lo pusieron de moda las Kardashian, pero tú lo puedes buscar ya googlear a nivel mundial. Se escaseó a nivel mundial. Y están haciendo mayor producción. Lo que están haciendo es regenerar. De hecho, hay varias dermatólogas dando su opinión, si tú lo buscas en TikTok o en alguna red social.
0: Sí, todos están hablando de
1: cura,
0: esto.
1: Porque cura la piel. O sea, si hay acné, lo cura. Si hay un problema de rosácea, la cura. Si hay un problema de melasma, lo reduce. O cloasma, ¿no? Yo ves que tengo un problema de melasma a raíz de mi menopausia. Y como lo multitraté, entonces me quemé con tantos. Por ejemplo, el Morpheus 8, que lo voy a decir aquí fuerte y claro. Un gran aparato para todo mundo, que fue una moda, que todo mundo nos lo hicimos. Carísimo, 40 mil pesos, 50 mil pesos la sesión. Quemó pieles, ¿no?
0: Ah, a mí me quedó, aquí me hizo una quemadura, ¿te acuerdas?
1: ¿Te acuerdas?
0: Esta quemada que tengo aquí fue con ese aparato.
1: Sí, entonces todo eso quema. O sea, en el momento dices, wow, ¿no? ¿Y qué sucede? Empiezan a hacer productos ahorita regenerativos. Donde yo ya después de esa mala experiencia de comprar aparatos tan caros y que en el momento pues era el wow porque estimulaba la colágena, eran bioestimuladores de colágeno, etcétera, te das cuenta que ya viene una nueva era, como ahora ya están los robots. Ya prefiero un robot
2: increíble.
1: De
2: empresa,
1: lavando mi casa, ¿no?
3: Que
1: ¿no?
3: Mi experiencia sí fue, y te lo digo, bueno, hace muchos años, yo tenía unos surcos asquerosos aquí en la frente. Sí, o sea, ya eran unos surcos. Y te estaba hablando como ese Samantha hace 20 años. No era para que estuvieras así. Hace 20 años, pues lo que tienes es juventud. Sí. ¿Por qué vas a tener unos desgraciados surcos que parecía que te habían abierto con pico y pala y habían hecho en la frente?
1: Sí, sí.
3: Y fui en verdad con Samantha y verdaderamente ve. O sea, ¿cómo me quitó todo
1: sí,
3: eso?
1: Y pero nunca,
3: sí. más volvieron a aparecer. Pero una cosa así espantosa que decía, yo decía, ¿pero por qué me está saliendo esto? ¿Pero por qué me está saliendo? O sea, porque dices, pues eres joven,
1: claro.
3: No, tampoco es para que te salgan unas cosas claro, tan prominentes.
1: Es muy genético, gesticula mucho y también ajá, genético. Parece que también aquí,
2: la genética es mucho.
1: Claro. Más importante siempre es la genética.
2: Sí, es cierto.
1: Pero por lo mismo, decíamos, sí.
3: ¿Cómo me lo
2: tu tipo de piel
1: sí,
2: y tu
1: y
2: tipo
1: ya
2: de cicatrización.
1: No ha sido
3: y mira,
1: la Vicky sí está yendo, ¿eh?
3: Ah, sí, ¿verdad?
1: Ah, sí.
3: Con razón, estás dejando tan chula la Vicky.
1: Bien, ¿verdad, la Vicky?
0: Que por cierto,
1: hoy es su cumpleaños.
0: Le mandamos muchas felicitaciones
1: a Vicky López.
0: A
1: mi querida Vicky López, así es. Pero sí, la cuestión aquí es eso, ¿no? Que nosotros tenemos que ir viendo qué es lo que sí funciona, cómo funciona y que a largo plazo, corto plazo y cómo son las cosas. Cuando a mí algo me funciona, lo comento, cuando no funcionan también lo comento porque era lo que había, lo del Sculptra que tanto me decía Jerry, el Sculptra amiga, que no sé qué, me encanta, no me encanta para aplicarlo en todos los casos, hay casos que sí, pero te ayudan a hacer un sostén interno y funciona, ¿no? Pero sí de eso a que tú te regeneres de otra manera con biológicos naturales, pues eso está mejor, ¿no? Porque te va a dejar cada vez mejor, te vas a sentir mejor, que eso es lo que yo pretendo. Entonces, por eso los espero, pero ahora sí van a ir y vamos a poder, ya el 11, ya quedamos, en la tarde.
0: El 11 en la tarde.
1: El 11 en
0: para
1: la tarde.
0: Que en la tele, en el siguiente domingo, sí,
1: ya
0: me vean
1: te
0: vean
1: cómo quedaste.
0: Bueno, sábado y domingo. Les quiero decir los que creen que ya no salimos en la tele los sábados, nos mandaron un horario bien cómodo, a las 2 de la mañana nos pueden ver, ¿eh? Ahí, los que no tengan nada que hacer o los que terminen de tener sexo a la una, échense un cafecito y ahí nos ven a las 2 de la mañana en Estilo de Vida en teléfono.
1: Oye, pero eso te repiten.
0: No, pero estamos el sábado a las 11 de la noche, el domingo a las 11 de la noche.
1: Ah, okay.
0: El domingo sí estamos a las 11 de la noche en Telefórmula. Y el sábado a las 2 de la mañana, o sea, digo, si llegaron crudos de la fiesta, no tienen nada que hacer, no se pueden dormir, pues préndanos a las 2 de la mañana los sábados en Telefórmula.
1: Claro.
0: Que aún así hay gente que no nos ve.
3: Sí, claro, hay mucha gente.
0: Hay mucha gente, que, sobre todo gente de Tijuana, de Culiacán, donde son dos horas, donde las dos de la mañana de aquí son las 12 de la noche
2: claro,
0: de allá.
2: Claro.
0: Sí nos ven, ¿eh? Sí nos ven y les mando muchos besos a todos los que nos hacen la gentileza de seguirnos. Y bueno, entonces van a verme cómo voy a quedar después de que mi querida
2: Samantha
0: me ponga aquí. La mano encima, ahora sí que la mano encima.
1: Sí,
2: de
1: sí,
2: chulo,
1: sí.
2: De precioso.
1: Sí, vas a quedar más guapo, Miguel.
0: Y lo que yo digo que tienen que hacer es sacar una consulta para que les expliquen bien de qué se trata.
1: Claro.
0: Porque lo que podemos explicar aquí, pues no creo que sea suficiente ni que tengan la capacidad
1: de asimilarlo. Claro, claro.
0: ¿Verdad? Porque yo no. Yo sí tendría que sentarme a que me explicaran con bolitas y palitos de qué
2: claro,
0: se trata, ¿no?
2: Claro.
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3: 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Sobre todo, mándenle mensaje de texto a Sam. Ándale. Porque hay veces que ella está ocupada.
2: Y
3: está
2: en un procedimiento.
3: Sí, sí. Y no piensen que no se va a contestar. Mejor con un WhatsApp.
2: Mensaje de texto es mejor.
1: Sí, por favor, para que se comuniquen conmigo y con mucho gusto.
2: Y ya tú les respondes.
1: Les doy algún mensajito, se los respondo y ya digo también dónde son las consultas. Estamos trabajando con todos estos productos y tratamientos, y las que no también las vamos a decir cuando sea el lanzamiento, los voy a invitar, por supuesto, para que sepan dónde lo pueden adquirir también todos estos productos coreanos de alta calidad, ¿no? Es una gama alta, pero vale la pena. Una vez que lo prueben, de verdad les va a encantar. Estamos hablando que va a competir con las marcas más caras que se puedan imaginar, pero a costos mucho más reducidos y con una tecnología de vanguardia.
3: Sí, cómo te cambia incluso la autoestima, ¿no?
1: Totalmente.
3: Cuando estás, sobre todo cuando bajas de peso.
2: Claro.
3: Cuando te ves mejor físicamente, cuando la gente te lo dice.
2: Mejor,
3: sí,
2: claro.
1: Sí. No, yo me sentía soñada cuando decían que mi nieta era mi hija y que Sammy era mi hermana, ¿no? Pero mi nieta. Pero mi nieta.
2: Contenta,
1: no, pero mi nieta era la primera que me veía y le decían algo. No, Sammy le encanta. No, a Sammy le encanta que le digan que soy su hermana. Pero me da risa porque mi nieta es la primera que no es mi abuela.
2: Ay,
1: aquí no mentimos. Aquí no, ella es mi abuela, 8 años.
2: Ay,
0: vamos a hacer un pequeño corte y estamos volando con este programa
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5: Beneficios de consumir el factor de transferencia. 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Muy útil en los tratamientos de las enfermedades crónico-degenerativas. 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Vamos a una breve pausa y regresamos a su programa Estilo de Vida.
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4: El béisbol de las Grandes Ligas regresa a la Ciudad de México con la serie entre los Arizona Diamondbacks y los Padres de San Diego recién vendidos. Este sería el tercer año consecutivo en que las Grandes Ligas traen un partido de estas características a nuestra ciudad, y es que no es sorpresa para nadie porque, chécate esto, han comprobado ser los juegos más rentables del año, así que negociazo por donde le veas. Aquí lo que yo te pregunto es si este sold out que se logra en cuestión de minutos cuando se dan estos juegos acá es suficiente para, uno, comprobar que México es un mercado clave para las Grandes Ligas. Yo digo que sí, por supuesto, pero dos, y más importante, si es suficiente como para considerar a la Ciudad de México sede permanente de una franquicia de la MLB. No es lo mismo, dicen por ahí, llenar un partido que llenar toda una temporada.
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7: La palabra infante, que es niño o persona muy joven, y que se utiliza para decir, por ejemplo, jardín de infantes o infantería, que es la parte del ejército formada por muy jóvenes, o incluso decir que alguien es muy infantil, que es un derivado de infante. Viene de infantus o de infantus, fantus fablis, que quiere decir el que no puede hablar. Originalmente el infante era un bebé que todavía no podía tener lenguaje, es decir, que no pronunciaba sus primeras palabras, empezaba a balbucear. Ese era un infante. Pero luego se fue extendiendo a los niños y hasta los adolescentes. Por eso ahora decimos, oye, no seas infantil, a una persona que tiene 40 años.
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0: Y ya estamos nuevamente con ustedes en este programa.
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0: Les estaba diciendo en lo anterior que las personitas que no hayan tenido oportunidad de terminar de hacer su depósito, porque les explico, no es que se nos saturen las cuentas. Es que cuando tú registras una cuenta en Bancomer, en Santander, uh-huh, o en Banorte, etcétera, las tiendas de conveniencia no pueden depositar más de 10 mil pesos en esas cuentas.
3: Eso es cierto.
1: Sí.
0: Entonces, estamos hablando de que 40, 50 personas querían comprar su tratamiento y nada más podían depositarse hasta 10 mil pesos en esa cuenta. Pues llegaban los primeros 5 y ya la saturaban, ¿no?
1: Claro.
0: Entonces, cuando llegaba el 6, el 7, el 8, hasta el 50, a todos les decían, ya está saturada, ya está sobregirada. No, no está sobregirada. Si ustedes van a Bancomer, a Santander, a Banorte, pueden depositar las cantidades que quieran, las veces que quieran.
1: Porque son bancos.
0: Porque son
1: incluso
0: los bancos.
1: Retiro sin tarjeta, ¿no?
0: O si quieren hacer la transferencia, pueden hacer también la transferencia sin ninguna complicación. Pero en Oxxo, que es lo que tienen como recurso en muchísimas partes del país, que solamente lo único que hay es un Oxxo, entonces ya no pueden. 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
0: 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Bueno, entonces estábamos contigo, mi vida hermosa.
1: Pues así es, mi querido Jerry, Marquito y mi querida Miri, pues yo los espero para que prueben el tratamiento. Una cosa es ver y otra cosa es
3: ¿cómo probar? ¿Cómo se llama el tratamiento para que la gente te, pues, te vaya?
1: Es el tratamiento de células madre, las stem cell, pero digamos las autólogas, sí, ¿no? Es que como sistema, fíjate que todavía no lo he registrado, pero bueno, que nos llamen para que les expliquemos de qué se trata. Uh-huh. Se puede trabajar también en todo lo que son articulaciones para el hombro congelado después de que cuando Gerardo
2: te bloqueó. Te dislocó.
1: Nada, me dislocó. Entonces ya se me quitó hasta el dolor de hace años. Pero bueno, la cuestión es esa, que podemos trabajarlo. Los reumatólogos están trabajando estas terapias allá en Corea y ya la idea es implementarlas en México. Y vamos a trabajar, bueno, tratamientos de células madre, antienvejecimiento, lo que es medicina regenerativa y de longevidad, que es la nueva era, que es lo que estamos trabajando actualmente. Y para ello conlleva, pues, diferentes tratamientos, productos, depende de lo que quiere el paciente. Decíamos para el tema de caída del cabello, porque también las mujeres padecemos mucho la alopecia, ¿no? Que se nos cae el cabello en las entradas a cierta edad. Entonces, todo eso, detenemos caída del cabello, vuelve a nacer el cabello, porque estimulamos el folículo con tus propias células madre. También traemos algunas otras células madre que no quieren, que les da miedo el piquete en la médula espinal, pues entonces por la grasa sacamos, extraemos un poco de tejido adiposo y de ahí se extraen las células madre. Entonces digo, hay varios procedimientos y depende para qué lo quiere el paciente. Actualmente los cirujanos plásticos, los dermatólogos lo están aplicando para rellenar por el efecto del Mounjaro o de los Ozempic que les llaman, cuando las caras se empiezan a adelgazar pero se empiezan a colgar como de muy viejitas, ¿no? Entonces están trabajando ahorita ese tipo de procedimientos también para darle mayor volumen y rejuvenecer la piel en general. O sea, si tú te ves una piel sana, un cabello sano, pues obviamente vas a lucir sana, ¿no?
2: Claro.
1: Y con índice de masa muscular y hacer ejercicio, o sea, eso creo que no lo suple nada. Y los suplementos, o sea, es como un todo. Entonces les vamos a dar
3: integral.
1: Exacto, vamos a darles un tratamiento integral donde el paciente salga contento y convencido de que realmente era. Y es personalizado porque hacemos la prueba epigenética. Al hacer la prueba epigenética, pues nosotros estamos viendo cuáles son las deficiencias de cada paciente. Porque de repente empezó de moda que los que usamos implantes en los 80s, 90s y 2000, para quitarlos porque es el síndrome de Asia, ¿no? Entonces todo el mundo se empezó a quitar los implantes también.
2: Eso es cierto.
1: Entonces, los efectos secundarios se ven años después.
2: Sí.
1: Años después. Entonces, por eso es importante trabajar productos o tratamientos autólogos o productos que no te van a causar
2: naturales,
1: efectos secundarios.
2: Tuyos,
1: y no son farmacéuticos.
2: Tuyos mismos.
1: Sí, lo autólogo, lo biológico, lo natural, los elementos, uh-huh. Todo lo que sabemos que a largo plazo, pues cuántos años llevamos en el mercado, ¿no? Decía Marquito, pues hace años somos amigos, uh-huh. Le hice el tratamiento hace 15, 20 años, uh-huh. Y está maravilloso y no se le volvió a tocar ayer, uh-huh. Y le he hecho la Sculptra, uh-huh. Y se ve maravilloso también, se le mantiene una piel bonita e hidratada. Miren, porque casi no baja, porque es muy chillona, pero ahorita ya hay productos que ya te van a ir mejor. Pero aún así te ves muy bien, o sea, a lo que vamos, ¿por qué? Porque te alimentas bien, te tomas los elementos y siempre tratamos de cuidarnos.
2: Sí, sí, eso
1: entonces,
2: es importante.
1: Entonces, al vernos y sentirnos mejor, eso lo vamos a proyectar. Claro. En
0: es que,
1: trabajo.
0: Es que los 60 son los viejos 50. Y yo te diría que los 60 son los viejos 40.
1: Y ahora, ¿verdad?
0: Porque tú ves gente 20, de 40 años, sí. De hace 30 años,
1: sí.
0: Y parecen como nosotros.
1: Sí, sí, sí.
0: Como
1: sí,
0: nosotros
1: sí,
0: a los 60,
1: sí.
0: Se ven los que tenían 40 hace,
1: sí.
0: 30 años.
1: Sí, sí, sí.
0: Eran unas, con todo respeto, eran unas ñoras y unos ñores ya bien.
1: Y siguen habiendo. O sea, digo, ahorita por el que nos mostró Marquito.
3: Oh, sí.
1: El señor se ve guapo.
2: Siguen habiendo.
1: Pero ya estaba yo en Estados Unidos con Mónica. Y me dijo, es que las viejitas estas que vienen, que no sé qué, digo, ¿cuáles viejitas, güey? Son de nuestra edad. Pues no parecen, digo, pues no parecerán, pero son de nuestra edad.
3: Uh-huh,
1: o
3: sí.
1: Sea, más bien nosotras ya estamos pegándole al sesentón, ¿no? Ya somos de la tercera edad.
2: Yo ya le
1: edad.
2: Pegué hace varios.
1: Sí.
0: Nosotros vamos, sí, pero nosotros ya vamos para los 70. Y en el camino se va volando.
2: En the mil.
0: Pues sí, pero es más
2: todavía
0: fácil.
2: Todavía estamos en
0: es
2: una,
0: más fácil.
2: En la mañana,
1: pero ya, no, pero ya
0: mira,
1: me tienen a mí, ya los voy a quitar,
0: sí,
1: 15, 20 años.
0: Es más fácil 40. Caminar para enfrente que ir de para atrás.
2: Ah, no,
0: entonces,
2: claro.
0: Sí. A mí con que me dejes de 50, uh-huh. Imagínate, me dejas de 50 y ya voy para los 70, pues entonces voy
1: no,
0: a...
1: No, pues maravilloso,
0: que,
1: claro.
0: No, pues
3: no,
0: sí.
3: Fíjate que la verdad es que la realidad es que te ves muy bien, para decir, ¿verdad?
1: ¿Cierto? Es lo que siempre he dicho, baby face, sensacional. Te ves y te sientes y trabajas, es lo que decíamos, tu energía.
0: De dónde saco tanta energía que diario me hago mi licuado con, no es licuado, mi bebida con Pregé Diamante, NP Max Plus y Cartidol Plus. Y luego me tomo mi ácido hialurónico en la comida y luego me echo mis 10 pastillas en la noche.
3: Oye, yo además tengo una duda, ¿verdad? Porque además, por el Cartidol lo puedo combinar realmente con mis probióticos y mi Pregé, ¿o no?
0: Sí, en el mismo vaso. Dos cucharadas de cada una en el mismo vaso.
1: Pues a mí me ponen de todo aquí. Pregúntale a mi muchacha, habla. Cuando vaya de lunes, dile, ¿cómo le preparas
2: tu super
0: vitamínico? Ay, que por cierto, ahí me la debe la asistente de la señora Samantha.
1: Luis. Tenía razón, me dijo infeliz. Que tenía razón.
0: Es que le dice, va a venir a comer el doctor Gerardo. ¿Cuál? ¿El que la deja siempre plantada?
1: Sí. Es que ya, fíjense que ya estoy muy celosa. Tiene un nuevo amor. Se llama Matencio, tiene nombre. Siempre me deja plantada por Matencio, casualmente. Ya me dijeron por ahí que es por
0: esto. No, es que yo soy muy respetuoso.
2: Ya hace varios años.
0: Todos los años yo transmito a las 9 de la noche Facebook. Entonces, cuando ya acostumbras a alguien a las 9 te puedes sintonizar en Facebook o en YouTube.
1: Claro.
0: Y lo tomas como un compromiso real, como algo que está sirviendo al público. Pues creas un canal exitoso.
1: La disciplina. Pero si, saludos a mi querido Matencio, pero si...
0: Yo transmito, mañana no transmito. Me voy hoy de pachanga, mañana voy al cine. Yo ya no sé lo que es ir al cine. Yo no sé lo que es ir al teatro.
1: Tenemos que ir a ver la de
0: Michael
1: Jackson.
0: Yo no sé lo que es ir al teatro.
3: Sí,
1: yo también.
0: O sea, yo cuando voy al cine voy a la función de las 3 de la tarde.
1: Sí.
0: Porque soy muy respetuoso de la transmisión de la noche en Facebook.
1: Tú estás entregado completamente a tu público. Y eso está padrísimo. Estás como... mis amigas, las Belindas, ellas van igual a las 12 de la noche, en función de la 1 de la mañana. ¿Por qué? Porque pues no pueden entre en el día.
2: Así es.
1: Entonces yo creo que aquí la cuestión es darnos nuestros tiempos y espacios, porque el esparcimiento también es muy importante. Y ahorita vamos a irnos por eso a la fiesta de nuestra Vicky.
0: Ahí me la saludan a la Vicky.
1: De tu parte.
0: Pues llegamos al final de esta hora. Muchísimas gracias por habernos acompañado. Cuídense mucho. Dios los llene de bendiciones. Y nos vemos mañana aquí en este su programa.
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9: El ácido hialurónico aporta múltiples beneficios esenciales para nuestra salud y apariencia. 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

0: Hemos llegado al final de su programa, pero tenemos una cita con usted el día de mañana, aquí en Estilo de Vida. 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
2: En pleno corazón de Zapopan, Jalisco, se erige la imponente Basílica de Zapopan. Esta joya arquitectónica fue construida en 1690 por frailes franciscanos en honor a la Virgen de la Inmaculada Concepción o Virgen de la Expectación, que actualmente se conoce como Virgen de Zapopan, cuya imagen de solo 34 centímetros de alto data desde el siglo XVI. Dos culturas resguardan el atrio de la Basílica. Se trata de la figura de Fray Antonio de Segovia, quien donó la imagen de la Virgen de Zapopan y del Papa Juan Pablo II, acompañado de un niño vestido de charro. Cada 12 de octubre, la Basílica de Zapopan alista la llegada de la Virgen de Zapopan, acompañado por millones de fieles que parten en peregrinación desde la Basílica de Guadalajara, tradición que se conoce como la romería y que fue declarada por la UNESCO como Patrimonio Cultural Inmaterial de la Humanidad.
3: Robots humanoides se integran a la aerolínea Japan Airlines para realizar funciones de carga y descarga de maletas en el aeropuerto de Haneda, Tokio, a fin de aliviar la carga de trabajo de sus empleados. El presidente del grupo GMO AI and Robotics, Tomohiro Uchida, explicó que estos robots humanoides de fabricación china son parte de un proyecto experimental de 2 años que busca satisfacer las necesidades de las operaciones de soporte que dependen del trabajo humano en gran medida y que se enfrentan a una grave escasez de mano de obra en Japón. Estos modelos son capaces de operar de manera continua entre 2 y 3 horas e inicialmente transportarán el equipaje de pasajeros en este aeropuerto por el que pasan más de 60 millones de viajeros al año. Por ahora sus funciones se centrarán en cargar y descargar maletas, pero eventualmente podrán ser utilizados para realizar las tareas de limpieza de las cabinas de los aviones. Informó Aide Rivera. 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
1: Explorando la naturaleza.
2: El Amazonas es la selva tropical más grande del mundo y una pieza clave en la regulación del clima global. Extendiéndose por 9 países, alberga una biodiversidad inigualable, con miles de especies de plantas y animales aún por descubrir. Actúa como un gigantesco sumidero de carbono, absorbiendo toneladas de dióxido de carbono. Sin embargo, enfrenta amenazas críticas debido a la deforestación y la minería ilegal, poniendo en riesgo el equilibrio del planeta.
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2: La piel es el órgano más grande del cuerpo humano y se renueva completamente cada mes aproximadamente de forma constante.

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1: Ya estamos de regreso en Estilo de Vida.
2: Muy buenas noches, bienvenidos a este su programa Estilo de Vida. Yo soy su amigo Gerardo Medina, me da muchísimo gusto que nos acompañen el día de hoy a través de esta su casa Grupo Fórmula, donde damos poder a su voz. Eso. Y bueno, acompañados de la gratísima compañía de Miriam Díez.
3: Hola, ¿cómo están? Bienvenidos, espero que le pasen muy bien con nosotros.
2: Y Marquito Silva.
4: Gerardo, muy contento de estar de nueva cuenta con todos ustedes aquí en Estilo de Vida.
2: Y hoy nos acompaña la rejuvenecida, guapísima, espectacular.
3: Gracias, amigo.
2: Samantha Hernández.
3: No, pues muchas gracias, gracias por la invitación, y ando muy contenta aquí de estar en tu programa.
2: Le estoy sacando fotos a Samantha porque estoy impresionado, no soy impresionado. No, pero se te nota un cambio brutal.
3: Sí, yo me lo siento. ¿Sabes qué es lo que te decía? Que lo más bonito es que sientes cuando te sientes bien, lo proyectas y eso te hace sentir mejor todavía.
5: Claro,
3: ¿no?
5: Claro.
3: Porque ya cuando empieza uno con la etapa de envejecimiento, dices, en la torre. O sea, ¿sí? Ya sí. Las manos, los brazos empiezan a colgar. Yo bajé pues casi 12 kilos de peso. Entonces, me decía mi amiga, la cirujana.
5: ¿En esos 3 meses que estuviste allá o antes?
3: No, antes. Yo empecé con un proceso desde el año pasado que fui, con un proceso ya de cuidarme.
5: Claro,
3: Que traje algunos productos anti-envejecimiento, que fue lo del Rejurán y todo eso, esperma de salmón. Pero ahora me atreví al paso, pues, a lo más fuerte, ¿no? Porque es lo que te digo, cuando uno siente que ya te duelen las rodillas, que ya te duele esto, que ya te duele el otro, que se te cae el pelo, que aparte porque bajé de peso,
4: sí, bueno,
3: todo eso ya causa un efecto, obviamente un efecto secundario en la forma de cuando te ves al espejo. Uh-huh. Y cuando te empiezas a sentir bien, lo proyectas. Entonces ya dices, ay, qué padre, ya de nuevo me siento como hace 15 años, o 20 años.
5: Claro.
3: Eso es lo más padre, que eso es lo que le voy a ofrecer al paciente, y que el paciente se va a ir feliz a su casa, uh-huh, y que se va a ver divina, lo se va a ver divino, y que va a decir si funciona, ¿no? Porque obviamente la biotecnología, decimos que va avanzando a pasos agigantados, la toxina botulínica ya va a ir saliendo, porque ya hay nueva tecnología, que en lugar del Botox, que lo conocemos todo, saliendo, igual que el ácido hialurónico. Antes, por ejemplo, era un ácido hialurónico de alta densidad, ahorita el nuevo ácido hialurónico es de baja densidad, como este de PTQ, que es un ácido hialurónico coreano, con muy baja densidad, en el cual solamente te va a hidratar. Haz de cuenta que te comprabas antes una crema que te costaba 18 mil pesos en las tiendas de lujo, y ahorita dices, bueno, mejor voy y me hago una hidratación con un ácido hialurónico de bajo peso.
2: Y luego si te tomas el ácido hialurónico aparte.
3: No, bueno, eso ya es un complemento, es lo que te digo.
2: Tus 2 cucharadas de ácido hialurónico antes de la comida.
5: Claro.
2: Que te atrae hasta 1000 veces su peso en agua, pues el resultado va a ser el doble. Te voy a mandar unas bolsas de ácido hialurónico.
3: Sí, amigo, mándamelas, por favor, porque es lo que te digo, yo quiero hacer los protocolos. Yo te digo, aquí traigo mi como no me dio tiempo de comer, traigo mi proteína, pero con todos los productos de Jerry. Traigo todo lo que me mandaste el Prege Golden, me mandaste el cartílago,
2: Cartidol Plus.
3: El Cartidol Plus, todos me ponen, mi muchacha ya sabe cuál es mi dosis, porque efectivamente los ayunos prolongados, lejos de que nos hagan bien, nos hacen pésimo, nos envejecen, nos sentimos
2: pierdes
3: mal.
2: La masa muscular,
3: índice de masa muscular,
2: acumular grasa.
3: Correcto,
2: ¿no?
3: Correcto.
2: O sea, si dejas de comer, el cuerpo se defiende.
5: Sí, por supuesto. Claro.
2: Entonces,
3: las reservas,
2: la glicólisis, el glucógeno, el glucago, todo
3: eso. Sí, porque puedes entrar incluso en una hipoglucemia, que luego vas y te atascas de comida. O sea, aquí la cuestión es enseñar y educar al paciente una vez que ya cambió hábitos alimentarios. Dices que está poniéndose el tratamiento de células madre, que le estamos dando esto, pues todo el refuerzo, el apoyo, los mejores productos en el mercado en México, desde mi punto de vista, porque lo he probado y comprobado, son obviamente los de Gerardo Medina, ¿no? Y entonces yo de esa parte es mucho la educación al paciente de qué es lo que debe de hacer cuando se empieza a sentir

0: Mal, yo era hipertensa, ya me quité la pastilla de la hipertensión, o sea, ya no la requiero, porque siempre decían, es que ocupas la el cardiólogo me dijo, no la puedes dejar nunca en tu vida. Y ahorita yo le puedo decir a mi cardiólogo, ya la dejé, y mi tema de hipertensión lo olvidé, ¿no? Pero todo tiene que ver con los hábitos alimenticios.
1: Sí, ¿verdad?
0: El colesterol, obviamente bajaron los niveles de colesterol, bajan los niveles de azúcar. O sea, aquí es un nutricéuticos, que es lo que le digo a Jerry, complementarlos con todo este proceso que traen los orientales. Ellos decíamos, de toda la vida han comido siempre pescado, salmón, ¿no? Su dieta rica en omegas. En México, pues no, no tenemos esa cultura. Aparte pensamos que es muy costoso y no es cierto. O sea, te cuesta lo mismo un kilo a lo mejor de un buen bife que un kilo de un buen salmón, o está más barato el salmón, ¿no? Entonces, es a veces cambiar un poquito el chip. Hay que cambiar un poquito el chip nada más. De repente llegas y dices, allá también la carne que comen los orientales es el wagyu, que es muy, muy delgadita, muy suave, con poca grasa, pero también al ganado lo alimentan con puros granos, y es por eso que aquí es carísima esa carne. Allá para ellos no, para ellos
2: Es
0: es
2: lo
0: normal,
2: normal.
0: ¿no?
2: Oye, pero entonces, ¿en qué consiste el tratamiento?
0: ¿En qué consiste el tratamiento? Extraemos una cantidad a lo mejor de 3 centímetros de médula ósea, dependiendo para lo que tú lo quieras. Si quieres un rejuvenecimiento en la piel como el que yo me hice, y aparte intravenoso, si viste, me pusieron una IV, ajá, tenía mis células madre pasando por un suero. Y en esto fueron 3 centímetros. Extraemos 40 centímetros o mililitros de sangre, se centrifugan en
2: Ah,
0: una
2: también
0: máquina
2: se centrifuga,
0: especial
2: okay.
0: y en eso se regresa y haz de cuenta, les voy a mandar los videos para que lo entiendan un poquito mejor. Y vamos a hacer una presentación próximamente también para algunos pacientes, a ver si después lo hacemos, ¿no, Jerry, juntos?
2: Sí.
0: Para darles esta información y que la gente que tenga la capacidad de saber qué es este procedimiento, pues decida hacer esto y probarlo antes de también hospitalizarse, porque decíamos, mucha gente dice, bueno, es que ya no hay más que cirugía. Y yo creo
1: No.
0: que sí hay otras cosas, ¿no?
1: No, yo no le entraría. Y aquí
0: Antes
1: trae
0: de.
1: dos cajas, ¿qué son?
0: Este es el de Rejurán, mi querido Jerry, el del esperma de salmón, que es el que te decía que ya lo estamos comercializando también aquí en México, con todo, es lo que
1: Pero
0: usan
1: ese es
0: las.
1: inyectado, puesto,
0: No,
1: untado,
0: ya
1: ¿cómo es?
0: también tenemos. Este es el inyectado que traje y te voy a hacer llegar, ya nada más que me llegue de Corea, les voy a hacer llegar a todos. Es un kit de apoyo en casa que se va a vender en tiendas departamentales, que ese ya es de cuenta que contiene PDRN de salmón, que
1: Ese
0: son
1: nomás
0: las
1: te lo
0: cadenas
1: pones.
0: largas. Esos son tópicos, son sueritos y son cremitas, y tienes para los ojos y tienes para
1: Y hace el
0: el
1: mismo efecto que
0: cuello.
1: si te lo inyectaras.
0: Como mantenimiento. Yo digo que son cosas diferentes. Eso
1: Y
0: es lo que usan las
1: ese kit,
0: Kardashian.
1: ese sí te lo inyectas y se nota el efecto
0: Sí,
1: rápido.
0: este es el que. No, no recuerdo si ya te lo inyecté una vez porque eres medio chillón, amigo.
1: No.
0: Pero tienen que ir los tres porque
1: No,
0: ya tengo que
1: pero
0: hacerles
1: así ya
0: este
1: nomás
0: tratamiento
1: convierte tu
0: nuevo.
1: cara chillón, no importa.
0: Por favor, yo quiero que vayan para que les
1: ¿Y el
0: aplique
1: otro
0: esto.
1: qué
0: Y
1: es?
0: este es el ácido hialurónico, que es no reticulado, es el que tengo que te lo aplicas. Te
2: Hidrata.
0: deja la piel glow, porque ahorita lo
1: También ese lo
0: glow
1: aplicas
0: y
1: con
0: te cierra el
1: cremillita. ¿Qué es
0: poro.
2: glow?
0: El glow es como que te da brillo, que te da ese brillo en la piel, pero sano. No que se te vea grasosa la piel, sino que se te vea una piel suave,
2: Rozagante se llama.
0: suave,
1: Sí, rosa.
0: hidratada, que no se vea esa piel deshidratada, y aparte te ayuda a cerrar el poro.
1: No,
0: Y es
1: pues
0: lo que
1: después
0: te
1: de
0: cura la
1: verte,
0: piel.
1: me vale
0: Ajá.
1: gorro, pues me pones
0: Sí, te
1: antitagilocaína
0: pongo.
1: y.
0: No, la anestesia, aparte de los coreanos, es buenísima,
1: ¿Ah,
0: amigos. Haz de cuenta que
1: sí?
0: te estoy acariciando. O sea, no sé, no es como que antes que sufríamos todos cuando nos inyectábamos, ¿no? Ahora ya no. Te pongo una anestesia 30 minutos, te pongo frío, te pongo una mascarilla divina, te pongo después la anestesia, te inyecto y no te diste cuenta que te inyecté.
1: Sí.
0: Sí. O sea, no te va a doler. ¿Que
1: Y
0: puede haber un moretoncito? Sí, sí puede haber un
1: voy a
0: moretoncito.
2: ¿Se puede atravesar
1: voy a
2: alguna
1: quedar bien
2: venilla?
1: divino.
0: Claro, ¿eh?
1: Voy a quedar bien divino.
0: Más guapo de lo que estás, mi
1: Más
0: querido
1: guapo.
0: Jerry. Más
2: Divino, te van a
0: guapo.
2: casar. Qué guapo
1: Nomás a
2: soy.
1: Marco no le hagas nada. Para que
0: Oh,
1: vean que
0: vale,
1: es
0: sí,
1: mi
0: papá.
1: papá. Para que vean que es mi papá. Porque siempre me anda humillando.
0: Ajá. Ah, no, entonces vamos a. No, a Marquito no.
2: Ahora
0: Pero.
2: quiere que le sienta envidia, pero él.
0: Sí, ¿verdad? Para que sientas sí, que se siente.
1: Sí, que Marcos quede feo, fuerte y formal.
0: Ay, no, Marquito va a quedar más... De por sí tiene... Les digo siempre a Jerry, tienes cara de niño. Y Marquito también, fíjate que son de los que sí. No envejecen. Entonces vamos a darles una hidratadita, una chaineadita, van a quedar más
1: sí. Bueno, sí. Pero vámonos un pequeño corte. Estamos volando con ustedes en este programa.
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5: A poco más de media hora de Cabo San Lucas, en Baja California Sur, se ubica el pueblo mágico Todos Santos, con un toque bohemio, cultural y artístico. Esta localidad llena de encanto destaca por su estilo colonial, por su hotelería, su exquisita gastronomía local, una importante escena artística y playas cercanas como La Poza, Batequitos, San Pedrito, Cerritos, Punta Lobos y Los Esteros, donde se puede practicar deportes acuáticos o simplemente relajarse y tomar el sol. Con sus calles empedradas, Todos Santos ofrece galerías de arte y su atractivo centro turístico, en donde está la Plaza de Armas, una gran explanada adornada por palmeras y cocoteros, y la Misión de Todos los Santos, una majestuosa iglesia fundada por los jesuitas en 1720.

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1: ¿Tú qué crees? ¿Que existe o que no existe la mamá perfecta? No, no existe. Existe la mamá real, la que ama profundamente, la que se equivoca, aprende de sus errores y vuelve a intentarlo con paciencia y con cariño. La que a veces se cansa también, la que duda, la que siente culpa, pero sigue dando lo mejor que puede con los recursos y las herramientas que tiene a su alcance. Nuestros hijos no necesitan perfección y tampoco comparaciones. Necesitan presencia, acompañamiento, límites con amor y abrazos sinceros que los hagan sentir seguros y valorados. La maternidad no es una competencia, sino un vínculo que se construye día a día con mucha constancia y con mucha dedicación.
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5: Y ya estamos nuevamente con ustedes en este programa
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5: Yo creo que mucha gente quiere saber el teléfono de Sammy porque está escuchando. Despacito, dalo tres veces.
7: Claro que sí, con mucho gusto. 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
9: Claro.
7: Ya si me dicen, oye, yo lo quiero específicamente para esto, para el cabello. De hecho, quiero, voy a hacer varios, les digo que estamos haciendo varios protocolos, pero quiero mostrarles ya después fotografías de antes y después, junto con los nutrientes que están manejando Gerardo Medina o Jerry Medina. Para mí es Jerry Medina. Oigo, fue cuando digo Gerardo Medina, pero es que así lo conocen Jerry popularmente.
9: Sí, oye,
7: pero entre los cuates es Jerry Medina. Pues es que siento feo, ¿no? Es
9: Jercito.
7: Jercito, ajá. Hay quienes le decimos papacito también.
5: Cosita hermosa.
7: Cosita hermosa, divina. Cosita hermosa.
5: Miren, hasta Miriam se le atoró decir Jercito.
9: Jercito.
7: No, pero la cuestión es eso, que ese complemento, chicos, yo creo que es el nuevo, es la nueva era de la medicina estética, de la belleza, de la cosmetología, de la cirugía plástica, porque yo tuve que meter al aro a varios cirujanos plásticos, sí, de decirles qué pasa, ¿no? Porque ellos estaban totalmente en contra de todo lo que era la medicina estética, por lo que estaba sucediendo, lo que dijo Marquito, trabajó conmigo muy fuerte en ese tema, me apoyó muchísimo y te lo sigo agradeciendo en el alma, amigo, porque salvamos muchas vidas, tal vez era un problema de salud pública que se inyectaban hasta aceite de cocina, ¿no? Entonces, terminaban apuntándoles nalgas, piernas, boobies, o sea, era una cosa horrorosa y ahorita gracias a este legislado, Cofepris ya está muy, muy a las vivas en qué estás inyectando y qué no. Por ejemplo, todo esto tiene registro de salud de Cofepris actualmente, pero en ese entonces Salubridad era y no tenía registros. Entonces podían inyectarte y te lo inyectaba tanto un médico como una matabellas o quien fuese, ¿no? Actualmente
5: desde,
7: no.
5: Desde el que te volaba los zapatos hasta el que te cortaba el pelo.
7: Claro, ¿no? Entonces miedo, ¿no? Luego la gente se va por lo barato, porque sí son procedimientos que sí, no están al alcance de muchos, pero relativo con qué, ¿no? O sea, yo es lo que te digo, si tú vas a ir a gastarte en el médico 40,000-50,000 pesos y entre medicamentos y todo, y no te curaron, solamente te quitaron los síntomas, pues eso es caro, porque entonces tienes que estar yendo cada rato y entre medicamentos cuánto te gastas, ¿no? Y con un procedimiento que tú lo ves que dices, eso solamente la gente que es pudiente lo puede hacer, no es cierto, al contrario. Mi papá siempre decía, por ejemplo, yo traigo un carro nuevo porque soy pobre. Porque un carro viejo hay que meterle mucho dinero.
8: Ah, sí, sí, sí.
7: Entonces lo mismo sucede. O sea, en tu cuerpo hay que traerlo lo mejor posible y lo más nuevo, porque si no gastas mucho en médicos.
8: Tu frase nos encanta aquí, la de invierte en salud.
7: Invierte en salud y no gastes en enfermedades. Ay. Entonces, estas son, decimos, las nuevas tendencias de que si tú estás invirtiendo en ti, en tu físico, en tu mente, incluso cultivándote, tomando un curso, estudiando, creo que todo eso son inversiones, ¿no? No son gastos. Uh-huh. Gastos es irme al hospital, que me hagan 50,000 estudios.
8: Ay, sí.
7: Le decía ayer, hace poco se me enfermó una perrita que compré en Corea, y bueno, creo que para que sea una factura como se hubiera metido al Ángeles, ¿no? Uh-huh. A mi nieta cuando se me llega a enfermar, la meto al que me quede más cerca, ya sea el Ángeles o cualquier otro, uh-huh. Y creo que pago menos por mi nieta que por la perrita. Sí, entonces aquí sí. La cuestión es que ya sale todo muy caro. Entonces yo voy a invertir en salud para mí, a los que amo, y no voy a gastar en enfermedades, ¿no? Entonces si lo hago de forma preventiva, yo a mi mamá le doy, por ejemplo, el Pre-G Golden, antes era el Pre-G, mi papi, bueno, era amante de todos los productos siempre de estilo de vida, porque has dado esa cultura, mi Jerry. O sea, siempre has dado esa cultura de prevenir antes de o hay gente que, como María Conchita Alonso, ¿no? Que se le quitó el dolor de las rodillas. Entonces yo digo, amigas más jóvenes que yo, ya veo a los viejitos de mi edad.
8: Está
7: como el que me enseñaste ahorita. Ay, sí. El viejito de mi edad, ¿no? O sea, entonces eso es la diferencia.
5: No, pues Samantha, te ves como de 40
8: sí,
5: años.
8: Te ves como 40.
7: No, pues muchas gracias, y eso es lo que se pretende.
5: ¿Podemos decir tu edad?
7: Claro, yo por mí tengo 57 y siempre le he dicho, nunca le he ocultado.
5: ¿57?
7: 57 años.
5: A ver, Sofía, yo no soy de 40.
7: Sí. A ver, Sofía, di la verdad, Sofía. Di la verdad.
5: Estoy embobado viendo a Samantha. Y es mi amiga de toda la vida y me quedo así como... Miriam, que te dejen de 40 también a ti.
7: Sí.
8: ¿Sí lo que
6: ¿Si ya me inyectan?
7: ¿Yo? No, sí. Ya tenemos que ir.
5: No, a mí aunque me inyecte, si me vas a dejar como tú.
7: No, no, claro que sí, amigo. Ya,
5: me
7: ya
5: pongo mi anestesia, esto. Mis hielos.
7: Platicamos.
5: Es más, para que no me duela, me metes un cachetadón como en París. Y ya como me quede inflamado, no voy a sentir las piquetes.
7: Sí, amigo, no. No, ya regresé al ruedo, ya con mis... Ahora ya como está de moda los colágenos, entonces yo voy a hacerle caso.
5: Es que déjenme les digo que yo no en la andropausia y Samantha en la menopausia. Y empezamos a discutir y que nosotros somos muy temperamentales y me metió un cachetadón, pero yo después le metí una jalada de hombro en Canadá. Que no
7: se desquitó en Canadá. O sea, esa vez me la pasó porque yo andaba bien menopáusica, perimenopáusica, ¿no? Diría nuestra amiga.
5: Histermenopáusica, maná.
7: No. Entonces, sí, estaba yo así y me enojaba de todo y me decía, Gerardo, ¿no estás bien loca? Porque no sé qué. Y no sé qué, volteo y le doy una cachetada. Cuando menos me di cuenta, ya le daba cachetero. Pero cuando estábamos en Canadá, córrele que nos deja.
5: Córrele que nos deja el camión. Y casi me quedo yo con el brazo y ella con el cuerpo del otro.
7: No, me tiró con el brazo. Y luego ya para que no llorara fue y me dijo, vámonos, manita, te compro una coca. Y nos sentamos a tomar nuestra coca y yo llorando.
6: No, de dolor de brazo, sí, que te los afoges.
5: Ay, no, qué anécdota las
7: mías. Nuestros viejos viajes, amigo. Por eso digo, no, estamos tan jóvenes todos para volver a viajar juntos, porque sí. ya, tenemos que esas anécdotas, esos momentos tan padres, ¿no? De cuando éramos jóvenes y bellos hace 15, 20 años. No, yo de verdad me siento con esa energía.
5: Es que así te ves ahorita.
7: Me siento ya
8: pues con esa energía. Se la pasa, ya ves que ahora voy acá y voy a, porque se sigue capacitando para poder hacer los procedimientos, pero a veces, como dices, solamente una persona que tenga esa energía puede hacer eso, porque son viajes
5: pues
8: que
5: no
8: son
5: sé si
8: de 18, 20
5: horas. ¿Vas a ir al evento del Día de las Madres?
7: Sí, si me invitas,
5: pues a ver,
7: claro,
5: si después
7: que sí.
5: Del evento vamos a la picoteada de
7: Facebook. Ah, maravilloso, yo te espero. No, ya estás, porque si le voy a mi mamá, le voy a decir a mi mami que le diga a sus amigas, porque si, mi mamá siempre, cuando fue su cumpleaños, que no fueron, pero pues bueno, por razones. No, pero él sí por razones muy importantes.
5: Ah, sí, cierto.
7: Pero tú sí por...
5: No, es que yo estaba apoyándolo con sus razones muy importantes.
7: Sí, ya sé. No, y aparte fue doble, ¿no? También la hermana
5: sí,
7: de Linda.
5: Sí, también la hermana Linda.
7: Pero bueno, ya estaban todas las señoras, tus fans, tus Jerry fans, estaban esperando en Cocoyoc. Pero ahora les voy a decir a las Jerry fans que vengan al evento.
9: Ándale.
7: Y de ahí nos vamos a mi casa y ya los pongo, porque el 12, del 12 al 16 me voy a Monterrey.
5: Ah, no, sí,
7: regreso,
5: entonces el 11, sí.
7: Y luego me voy de nuevo a San Diego, luego me voy a La Baja. Ando como tú, te digo que ando con una agenda llena, luego
9: qué bueno,
7: me voy a Corea.
9: Qué bueno.
7: Porque sí vamos a estar con todos estos procedimientos por toda la República.
5: Pues la gente que quiera preguntar, hacer que sí, se aproveche, porque de veras, los que ya te conocen, que ya han ido a tratamiento, bueno, sí, la vean, van a decir, ¿qué le pasó? A ver, niña, llámale a tu mamá.
7: No, sí, me han
5: yo me atendía con tu mamá,
7: ¿con
5: llámale
7: tu mamá?
5: A tu mamá.
7: Sí, sí, sí, sí.
5: Y yo quiero quedar divino con mi esperma de, me vale que sea esperma. Sí,
7: esperma de salmón, sea. Claro, te lo voy a poner, no, claro, amigo, te lo voy a poner. De hecho, ahorita hay dos cosas que yo siempre he dicho, ¿no? La edad no se oculta, pero sí la podemos disimular, ¿no? Entonces, si vamos a hacerlo de una manera natural,
9: y sentirte sana, también como
7: sí,
9: de,
7: ¿no? Sí.
5: Yo diría que la edad no se oculta y puedes presumirla.
9: Claro. Todo es,
5: o sea,
7: yo digo mi edad, porque yo me digan, qué bonita te ves.
8: Ay, como la amiga,
7: a qué jodida te ves.
8: Yo sé decir que sí, esa cantidad del que les enseñé de la foto.
7: Pues tú ves que viejito orgullos de mi edad.
5: No, es que con la cara, la piel y lo impresionantemente hermosa que estás. Sí.
7: No,
5: o sea,
7: muchas gracias.
5: Decir tu edad es como cachetear a las.
7: No, de hecho, te dije que vi a un socio. Que
5: no, y además
7: alemán,
5: de la cara, vino, el cuerpo.
7: Que vino un socio
5: ya
7: alemán.
5: El cuerpazo que tiene.
8: No, el cuerpo.
9: Porque dice gracias, que también ya bajó y se sí, puso a hacer.
5: Pero vamos a un pequeño corte y estamos volando con ustedes en el programa
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10: El béisbol de las Grandes Ligas regresa a la Ciudad de México con la serie entre los Arizona Diamondbacks y los Padres de San Diego recién vendidos. Este sería el tercer año consecutivo en que las Grandes Ligas traen un partido de estas características en nuestra ciudad, y es que no es sorpresa para nadie porque, chécate esto, han comprobado ser los juegos más rentables del año. Así que negociazo por donde le veas. Aquí lo que yo te pregunto es si este sold out que se logra en cuestión de minutos cuando se dan estos juegos acá es suficiente para, uno, comprobar que México es un mercado clave para las Grandes Ligas. Yo digo que sí, por supuesto, pero dos, y más importante, si es suficiente como para considerar a la Ciudad de México sede permanente de una franquicia de la MLB. No es lo mismo, dicen por ahí, llenar un partido que llenar toda una temporada.
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14: ¿Qué tal cuando la gente que se dice que habla muy bien inglés, o ellos presumen de hablar muy bien inglés, dicen todas las marcas en inglés? Por ejemplo, Versace, cuando la marca Versace es italiana, entonces tienen que pronunciar Versace. O decir que tengo un Porsche en lugar de decir tengo un Porsche, porque en alemán Porsche se dice Porsche porque todas las S al final se pronuncian, como Marlene Dietrich, por ejemplo, que todo el mundo dice Marlene, pero es Marlene. Entonces, si nos damos cuenta, no todas las marcas extranjeras o no todos los nombres extranjeros están en inglés. Por tanto, tenemos que cerciorarnos que sabemos de qué lengua provienen, ¿no? Entonces, si nosotros decimos una marca de otro lugar, como Louis Vuitton, por ejemplo.
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15: Bosque de Arashiyama, Japón. Ubicado a las afueras de Kioto, este famoso bosque de bambú es un símbolo de la relación espiritual entre la cultura japonesa y la naturaleza. Aunque es más pequeño que otros bosques mencionados, su importancia cultural y estética es global. El sonido del viento meciendo las cañas de bambú es considerado por los visitantes como una experiencia meditativa única. Representa la gestión sostenible de los recursos y la belleza del orden natural en Asia.
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5: Y ya estamos nuevamente con César en su programa
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5: 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Mándenme mensajito los que vayan a ir, no sean gachos. Mándenme mensajito para que los vayamos anotando, porque sí tenemos que contar cuántos desayunos tenemos.
7: A mí me aporta cinco lugares, en sí, la entrada cinco lugares, porque voy con mi mami, que va a divertirse como...
9: Y sus amiguitas.
7: Eso. Yo te voy a invitar.
5: Mi amor.
7: Para que vayan.
5: Ahí los esperamos. 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Y quiero decirles con mucha pena que ya cancelé la reunión de Jalapa. Ajá. cancelé la reunión de Jalapa porque no me gustan los detalles feos. Entonces, para evitar tener algún problemita, pues mejor cancelamos la reunión de Jalapa. Pues que resulta que pues ahí vamos hasta la Jalapa a dar la plática, un grupo que era de 50, 60 personas, y llegan 7, llegan 8, y les dicen a las que van, ¿y para qué vienen aquí si hay una que lo vende más barato?
7: ¿Cómo crees?
5: Sí, o sea, digo, más barato que la empresa, sí. Bueno, pues entonces digo, no hay problema.
7: ¿Quién es esa una?
5: Es una distribuidora que hay allá. Digo, pues no hay problema, cómprenselo a la distribuidora. Yo venía a dar un desayuno, un regalo, claro, un convivio del Día de las Madres, pero no hay problema, vayan y cómprenselo a la distribuidora.
7: Pero
5: no,
7: si tú eres problema. La matriz, o sea.
5: Pues sí, pero
9: que bueno. Ya no va a ser tu distribuidora.
5: Sí, claro que sí, yo no estoy peleado con mi dinero. ¿Tú sí te peleas con tu dinero? Yo no. Entonces
7: no,
5: vayan,
7: pero si es un detalle.
5: Vayan y cómprenselo a la distribuidora, vayan y cómprenselo a la distribuidora y ella les va a atender como deben de merecerse ser atendidos, pero no vamos a ir a Jalapa y hacer el desayuno. Entonces los aviso con toda cordialidad para que no vayan a ir en balde al VIPS. No va a haber desayuno en Jalapa, ¿sale? Pero sí vamos a tener desayuno en Querétaro, en Torreón, vamos a tener desayuno aquí en Insurgentes Sonora, vamos a tener desayuno en Coatzacoalcos, o sea, vamos a tener un chorro de desayunos.
7: No, pues toda la República, qué bendición.
5: Sí, bueno, qué bendición. Pues bueno, estábamos platicando. Entonces, sí. ¿Qué es lo que, cómo se ve lo del esperma de salmón?
7: Lo del esperma de salmón lo pusieron de moda las Kardashian, pero tú lo puedes buscar ya googlear a nivel mundial. Se escaseó a nivel mundial. Y están haciendo mayor producción. Lo que están haciendo es regenerar. De hecho, hay varias dermatólogas dando su opinión, si tú lo buscas en TikTok o en alguna red social.
5: Sí, todos están
7: cura, porque cura la piel. O sea, si hay acné, lo cura. Si hay un problema de rosácea, la cura. Si hay un problema de melasma, lo reduce. O cloasma, ¿no? Yo ves que tengo un problema de melasma a raíz de mi menopausia. Y como lo multitraté, entonces me quemé con tantos. Por ejemplo, el Morpheus 8, que lo voy a decir aquí fuerte y claro. Un gran aparato para todo mundo, que fue una moda, que todo mundo nos lo hicimos, carísimo, 40,000 pesos, 50,000 pesos la sesión, quemó pieles, ¿no?
5: Ah, a mí me quedó, aquí me hizo una quemadura, ¿te acuerdas?
7: ¿Te acuerdas?
5: Esta quemada que tengo aquí, fue con ese aparato.
7: Sí. Entonces, todo eso quema, o sea, en el momento dices, wow, ¿no? ¿Y qué sucede? Empiezan a hacer productos ahorita regenerativos. Donde yo ya después de esa mala experiencia de comprar aparatos tan caros y que en el momento pues era el wow porque estimulaba la colágena, eran bioestimuladores de colágeno, etcétera, te das cuenta que ya viene una nueva era, como ahora ya están los robots, ya prefiero un robot
5: de mi casa,
7: lavando a mi casa, ¿no?
8: Que
7: ¿no?
8: Mi experiencia sí fue, y te lo digo, bueno, hace muchos años, yo tengo unos surcos asquerosos aquí en la frente. Sí, o sea, ya eran unos surcos, y te estaba hablando como ese Flamante hace 20 años, no era para que estuvieras así. Hace 20 años, pues lo que tienes es juventud. Sí. ¿Por qué vas a tener unos desgraciados surcos que parecía que te habían abierto con pico y pala y habían hecho en la frente?
7: Sí, sí.
8: Y fui en verdad con Samantha y verdaderamente ve, o sea, cómo me quitó todo eso.
7: Y pero nunca
8: y nunca más volvieron a aparecer. Pero una cosa así espantosa que decía, dice, pero ¿por qué me está saliendo esto? ¿Pero por qué me está saliendo? O sea, porque dices, pues eres joven, claro. Tampoco es para que te salgan unas cosas tan prominentes.
7: Es muy genético, gesticula mucho y también, ajá, es genético. Parece que también aquí,
9: la genética papel es mucho.
7: Claro. Más importante siempre es la genética.
9: Sí, es cierto.
7: Pero por lo mismo, decíamos,
8: sí. ¿Cómo me lo
9: tu tipo de piel, sí, y tu
7: y
9: tipo de cicatrización.
8: No, y mira,
7: la Vicky sí está yendo, ¿eh?
8: Sí, con razón estás dejando tan chula la Vicky.
5: Que por cierto, hoy es su cumpleaños.
7: Hoy es su cumpleaños.
5: Mandamos muchas felicitaciones a Vicky López.
7: A mi querida Vicky López, así es. Pero sí, la cuestión aquí es eso, ¿no? Que nosotros tenemos que ir viendo qué es lo que sí funciona, cómo funciona y que a largo plazo, corto plazo, y cómo son las cosas. Cuando a mí algo me funciona, lo comento. Cuando no funcionan, también lo comento porque era lo que había. El Sculptra, que tanto me decía Jerry, el Sculptra, amiga, que no sé qué. Me encanta. No me encanta para aplicarlo en todos los casos. Hay casos que sí, pero te ayudan a hacer un sostén interno y funciona, ¿no? Pero sí, de eso a que tú te regeneres de otra manera con biológicos naturales, pues eso está mejor, ¿no? Porque te va a dejar cada vez mejor, te vas a sentir mejor, que eso es lo que yo pretendo. Entonces, por eso los espero, pero ahora sí van a ir y vamos a poder, ya el 11, ya quedamos, en la tarde.
5: El 11 en la tarde.
7: El 11
5: en la tarde. Para que en la tele, en el siguiente domingo,
7: sí, ya me vean, te vean cómo quedaste.
5: Bueno, sábado y domingo. Les quiero deciros que creen que ya no salimos en la tele los sábados. Nos mandaron un horario bien cómodo, a las 2 de la mañana nos pueden ver, ¿eh? Ahí, los que no tengan nada que hacer o los que terminen de tener sexo a la una, échense un cafecito y ahí nos ven a las 2 de la mañana en Estilo de Vida
8: Incómodo.
7: Oye, pero eso te repiten.
5: No, pero estamos el sábado a las 11 de la noche, el domingo a las 11 de la noche.
7: Ah, okay.
5: El domingo sí estamos a las 11 de la noche en Telefórmula. Y el sábado a las 2 de la mañana, o sea, digo, si llegaron crudos de la fiesta, no tienen nada que hacer, no se pueden dormir, pues préndanos a las 2 de la mañana los sábados en Telefórmula.
7: Claro.
5: Que aún así hay gente que nos ve.
8: Sí, claro, hay mucha gente.
5: Hay mucha gente que, sobre todo gente de Tijuana, de Culiacán, donde son dos horas donde las 2 de la mañana de aquí son las 12 de la noche,
9: claro,
5: de allá.
9: Claro.
5: Sí nos ven, sí nos ven, y les mando muchos besos a todos los que nos hacen la gentileza de seguirnos. Y bueno, entonces van a verme cómo voy a quedar después de que mi querida Samantha me ponga aquí la mano encima, ahora sí que la mano encima.
7: Sí,
9: de
7: sí,
9: chulo,
7: sí,
9: de precioso.
7: Sí, vas a quedar más guapo, Miguel.
5: Y lo que yo digo que tienen que hacer es sacar una consulta para que les expliquen bien de qué se trata.
7: Claro.
5: Porque lo que podemos explicar aquí, pues no creo que sea suficiente ni que tengan la capacidad
7: de asimilarlo. Claro, claro.
5: ¿Verdad? Porque yo no. Yo sí tendría que sentarme a que me explicaran con bolitas y palitos de qué se trata, ¿no?
9: Claro.
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8: 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Andale. Porque hay veces que ella está ocupada, está
9: en algún procedimiento,
8: y no piensen que no se va a contestar. Mejor con un WhatsApp,
9: mensaje de texto es mejor.
7: Sí, por favor, para que se comuniquen conmigo y con mucho gusto.
9: Y ya tú les respondes.
7: Les doy algún mensajito, se los respondo y ya digo también dónde son las consultas. 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Es una gama alta, pero vale la pena. Una vez que lo prueben, de verdad les va a encantar. Estamos hablando que va a competir con las marcas más caras que se puedan imaginar, pero a costos mucho más reducidos y con una tecnología de vanguardia.
8: Sí, cómo te cambia incluso la autoestima, ¿no?
7: Totalmente.
8: Sobre todo cuando bajas de peso.
9: Claro.
8: Cuando te ves mejor físicamente, cuando la gente te lo dice.
9: Mejor, sí, claro.
7: Yo me sentía soñada cuando decían que mi nieta era mi hija y que Sammy era mi hermana, ¿no? Pero mi nieta era la primera que me veía y le decían algo. A Sammy le encanta que le digan que soy su hermana, pero me da risa porque mi nieta es la primera que... No, es mi abuela.
9: Ay,
7: aquí no mentimos. Aquí no, ella es mi abuela, 8 años.
5: Vamos a hacer un pequeño corte y estamos volando con César, que en su programa
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17: Beneficios de consumir el factor de transferencia. Elimina las alergias, aumenta las defensas, elimina virus y bacterias, mejora la calidad de vida. Muy útil en los tratamientos de las enfermedades crónico-degenerativas. En pacientes con cáncer, disminuye efectos secundarios de quimioterapia y radioterapia.
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19: A poco más de media hora de Cabo San Lucas, en Baja California Sur, se ubica el pueblo mágico Todos Santos, con un toque bohemio, cultural y artístico. Esta localidad llena de encanto destaca por su estilo colonial, por su hotelería, su exquisita gastronomía local, una importante escena artística y playas cercanas como La Poza, Batequitos, San Pedrito, Cerritos, Punta Lobos y Los Esteros, donde se puede practicar deportes acuáticos o simplemente relajarse y tomar el sol. Con sus calles empedradas, Todos Santos ofrece galerías de arte y su atractivo centro turístico, en donde está la Plaza de Armas, una gran explanada adornada por palmeras y cocoteros, y la Misión de Todos los Santos, una majestuosa iglesia fundada por los jesuitas en 1720.

0: Personalmente, esta es una canción que la primera vez que la escuché no me provocó nada, pero conforme fui escuchándola, me fue fascinando. Una voz inconfundible y un ritmo pegajoso. Pegajoso. Dance Monkey fue un fenómeno global en 2019, escrita por el australiano Tones and I, tras su experiencia con música callejera. Dominó los charts en más de 30 países, fue una producción súper casera en un garage y han logrado ganar millones de dólares. Esto es Tones and I, Dance Monkey, en Sonido Brown.
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2: Y ya estamos nuevamente con ustedes en este programa
3: Estilo de Vida.
2: Les estaba diciendo en lo anterior que las personitas que no hayan tenido oportunidad de terminar de hacer su depósito, porque les explico. No es que se nos saturen las cuentas. Es que cuando tú registras una cuenta en Bancomer, en Santander, uh-huh, o en Banorte, etcétera, las tiendas de conveniencia no pueden depositar más de 10 mil pesos en esas cuentas.
4: Eso es cierto.
5: Sí.
2: Entonces, estamos hablando de que 40, 50 personas querían comprar su tratamiento y nada más podían depositarse hasta 10 mil pesos en esa cuenta. Pues llegaban los primeros 5 y ya la saturaban, ¿no?
5: Claro.
2: Entonces, cuando llegaba el 6, el 7, el 8, hasta el 50, a todos les decían, ya está saturada, ya está sobregirada. No, no está sobregirada. Si ustedes van a Bancomer, a Santander, a Banorte, pueden depositar las cantidades que quieran.
5: Que sea, que
2: quieran,
5: porque son bancos.
2: Porque son
5: incluso
2: los bancos.
5: Incluso retiro sin tarjeta, ¿no?
2: O si quieren hacer la transferencia, pueden hacer
5: también
2: la transferencia sin ninguna complicación. Pero en Oxxo, que es lo que tienen como recurso en muchísimas partes del país, que solamente lo único que hay es un Oxxo, entonces ya no pueden. 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
2: 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Bueno, entonces estábamos contigo, mi vida hermosa.
5: Pues sí, así es, mi querido Jerry, Marquito y mi querida Miri, pues yo los espero para que prueben el tratamiento. Una cosa es ver y otra cosa es
4: ¿cómo probar? ¿Cómo se llama el tratamiento para que la gente te, pues, sí, te vaya?
5: Es el tratamiento de células madre, ah, bueno, es las stem cell, uh-huh, pero digamos las autólogas,
4: sí,
5: ¿no? Es que como sistema, fíjate que todavía no lo he registrado, pero bueno, que nos llamen para que les, exacto, expliquemos de qué se trata. Uh-huh. Se puede trabajar también en todo lo que son articulaciones para el hombro congelado después de que cuando Gerardo Merca
6: te bloqueó.
5: Te disloco. Nada, me disloco. Entonces ya se me quitaste el dolor de hace años. Pero bueno, la cuestión es esta, que podemos trabajarlo. Los reumatólogos están trabajando estas terapias allá en Corea y ya la idea es implementarlas en México. Y vamos a trabajar, bueno, tratamientos de células madre, antienvejecimiento, lo que es medicina regenerativa y de longevidad, que es la nueva era, que es lo, uh-huh, que estamos trabajando actualmente. Y para ello conlleva, pues, diferentes tratamientos, productos, depende de lo que quiere el paciente. Decíamos para el tema de caída del cabello, porque también las mujeres padecemos mucho la alopecia, ¿no? Que se nos cae el cabello en las entradas a cierta edad. Entonces, todo eso, detenemos caída del cabello, vuelve a nacer el cabello, porque estimulamos el folículo con tus propias células madre. También traemos algunas otras células madre que no quieren, que les da miedo el piquete en la médula espinal, pues entonces por la grasa sacamos, extraemos un poco de tejido adiposo y de ahí se extraen las células madre. Entonces digo, hay varios procedimientos y depende para qué lo quiere el paciente. Actualmente los cirujanos plásticos, los dermatólogos lo están aplicando para rellenar por el efecto del Mounjaro o de los Ozempic que les llaman, cuando las caras se empiezan a adelgazar pero se empiezan a colgar como de muy viejitas, ¿no? Entonces esas están trabajando ahorita ese tipo de procedimientos también para darle mayor volumen y rejuvenecer la piel en general. O sea, si tú te ves una piel sana, un cabello sano, pues obviamente vas a lucir sana, ¿no?
3: Claro.
5: Y con índice de masa muscular y hacer ejercicio, o sea, eso creo que no lo suple nada. Y los suplementos, o sea, es como un todo. Entonces les vamos a dar
4: integral.
5: Exacto, vamos a darles un tratamiento integral donde el paciente salga contento y convencido de que realmente era. Y es personalizado porque hacemos la prueba epigenética. Al hacer la prueba epigenética, pues nosotros estamos viendo cuáles son las deficiencias de cada paciente. Uh-huh. Porque de repente empezó de moda que los que usamos implantes en los 80s, 90s y 2000, para quitarlos porque es el síndrome de Asia, ¿no? Entonces todo el mundo se empezó a quitar los implantes también.
3: Eso es cierto.
5: Entonces, los efectos secundarios se ven años después.
3: Sí.
5: Años después. Entonces, por eso es importante trabajar productos o tratamientos autólogos o productos que no te van a causar naturales, efectos secundarios. Tuyos, y no son farmacéuticos. Sí, lo autólogo, lo biológico, lo natural, los elementos, uh-huh. Todo lo que sabemos que a largo plazo, pues cuántos años llevamos en el mercado, ¿no? Decía Marquito, pues hace años somos amigos, uh-huh. Le hice el tratamiento hace 15, 20 años, uh-huh. Y está maravilloso y no se le volvió a tocar ayer, uh-huh. Y le he hecho la Sculptra, uh-huh. Y se ve maravilloso también, se le mantiene una piel bonita e hidratada. Mire, porque casi no baja, porque es muy chillona, pero ahorita ya hay productos que ya te van a ir mejor.
3: Qué bello,
5: pero aún así te ves muy bien, o sea, a lo que vamos, ¿por qué? Porque te alimentas bien, te tomas los elementos y siempre tratamos de cuidarnos.
3: Sí, sí, eso
5: entonces,
3: es importante.
5: Entonces, al vernos y sentirnos mejor, eso lo vamos a proyectar, claro. En nuestro trabajo.
2: Es que los 60 son los viejos 50. Y yo te diría que los 60 son los viejos 40.
5: Y ahora, ¿verdad?
2: Porque tú ves gente de 40 años, de hace 30 años, sí. Y parecen como nosotros.
5: Sí, sí, sí.
2: Como
5: sí,
2: nosotros
5: sí,
2: a los 60, sí. Se ven los que tenían 40 hace sí. 30 años.
5: Sí, sí, sí.
2: Eran unas, con todo respeto, eran unas ñoras y unos ñores ya bien.
5: Y siguen habiendo. O sea, digo, ahorita por el que nos mostró Marquito. Ah, sí. El señor se ve guapo.
3: Siguen habiendo.
5: Ah. Pero ya estaba yo en Estados Unidos con Mónica. Y me dijo, es que las viejitas estas que vienen, que no sé qué, digo, ¿cuáles viejitas, güey? Son de nuestra edad. Pues no parecen, digo, pues no parecerán, pero son de nuestra edad. Sí. O sea, más bien nosotras ya estamos pegándole el sesentón, ¿no? Ya somos de la tercera edad.
3: Y ya le
5: edad.
3: Pegué hace varios.
5: Sí.
2: Nosotros vamos, no, sí, pero nosotros ya vamos para los 70. Y en el camino se va volando.
3: En the middle.
2: Pues sí, pero es más
3: todavía
2: fácil.
3: Todavía estamos en
2: el. Es más fácil.
5: Pero ya tienen a mí, ya los voy a quitar sí, 15, 20 años.
2: Es más fácil caminar para enfrente que ir de para atrás.
3: Ah, no,
2: entonces,
3: claro.
2: A mí con que me dejes de 50, uh-huh. Imagínate, me dejas de 50 y ya voy para los 70, pues entonces voy
5: no,
2: a...
5: No, pues maravilloso,
2: que,
5: claro.
2: No, pues
5: claro,
2: sí.
4: Fíjate que la verdad es que la realidad es que te ves muy bien para decir, ¿verdad?
5: Cierto, es lo que
2: siempre
5: he dicho,
2: baby
5: face,
2: sensacional.
5: Te ves y te sientes y trabajas, es lo que decíamos, tu energía.
2: De dónde saco tanta energía que diario me hago mi licuado con, no es licuado, mi bebida con Preje Diamante, NP Max Plus y Cartidol Plus. Y luego me tomo mi ácido hialurónico en la comida y luego me echo mis 10 pastillas en la noche.
4: Oye, yo además tengo una duda, ¿verdad? Porque además, ¿por el Cartidol lo puedo combinar realmente con mis probióticos y mi Preje o no?
2: Sí, en el mismo vaso. Dos cucharadas de cada una en el mismo vaso.
4: Ah, bueno.
5: Pues a mí me ponen de todo aquí. Pregúntale a mi muchacha, habla. Cuando vaya de lunes, dile, ¿cómo le preparas
3: tu súper
2: vitamínico? Ay, que por cierto, ahí me la debe la asistente de la señora Samantha.
5: Ah, no, tenía razón, me dijo que tenía razón.
2: Es que le dice, va a venir a comer el doctor Gerardo. ¿Cuál? ¿El que la deja siempre plantada?
5: Ah, sí. Es que ya, fíjense que ya estoy muy celosa. Tiene un nuevo amor. Se llama Matencio, tiene nombre.
3: Ah,
5: siempre ay, me deja plantada por Matencio, casualmente.
2: Ay, pues es que
5: ya me dijeron por ahí
2: tengo que
5: es por
2: él. No, es que Yo soy muy respetuoso
5: de la transmisión. Ya hace varios años.
2: Todos los años yo transmito a las 9 de la noche Facebook. Entonces, cuando ya acostumbras a alguien a que a las 9 te puedes sintonizar en Facebook o en YouTube,
6: claro,
2: y lo tomas como un compromiso real, como algo que está sirviendo al público, pues creas un canal exitoso.
5: La disciplina.
2: Pero si,
5: saludos a mi querido Matencio, pero si...
2: Yo transmito, mañana no transmito, me voy hoy de pachanga, mañana voy al cine. Yo ya no sé lo que es ir al cine. Yo no sé lo que es ir al teatro.
5: Tenemos que ir a ver la de
2: Michael Jackson. Yo no sé lo que es ir
4: Sí, yo
2: también. O sea, yo cuando voy al cine voy a la función de las 3 de la tarde.
6: Sí.
2: Porque soy muy respetuoso de la transmisión de la noche en Facebook.
5: Tú estás entregado completamente a tu público. Y eso está padrísimo. Estás como mis amigas, las Belindas, ellas van igual a las 12 de la noche, función de la 1 de la mañana. ¿Por qué? Porque pues no pueden entre en el día.
6: Así es.
5: Entonces yo creo que aquí la cuestión es darnos nuestros tiempos y espacios, porque el esparcimiento también es muy importante. Y ahorita vamos a irnos por eso a la fiesta de nuestra Vicky.
2: Ahí me la saludan a la Vicky.
5: De tu parte.
2: Pues llegamos al final de esta hora. Muchísimas gracias por habernos acompañado. Cuídense mucho. Dios los llene de bendiciones. Y nos vemos mañana aquí en este su programa.
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0: hemos llegado al final de su programa. Pero tenemos una cita con usted el día de mañana, aquí, en Estilo de Vida. 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
1: Motin presentó Essential Voice, su nueva herramienta de dictado con inteligencia artificial que convierte voz en texto y traduce a más de 100 idiomas. Y entra de lleno en la competencia con Super Whisper, recién lanzada para usuarios de iPhone. Essential Voice convierte el texto con formato y además cuenta con una programación que ayuda a eliminar muletillas con resultados más limpios para usarlos en notas, documentos o chats. Se caracteriza por ofrecer una integración de dictado a nivel de sistema y no solamente en aplicaciones independientes, marcando una ruta para el dictado con inteligencia artificial que podría llegar a ser una función estándar del smartphone moderno. Essential Voice no se queda en el dictado, sino que es capaz de traducir texto directamente a más de 100 idiomas, lo que lo hace sumamente útil para usuarios que consumen contenido en varios idiomas o que trabajan con contactos internacionales. Informo Aide Rivera. 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
2: ¿Sabías que el ácido fólico es un nutriente clave, importantísimo, antes y durante el embarazo? Cuando la mujer lo consume desde antes de la concepción y durante el primer trimestre, disminuye muchísimo y de manera significativa el riesgo de defectos en el cerebro y la médula espinal del bebito, asegurando un desarrollo saludable. Además, en los hombres que desean ser padres también es importante tomarlo, porque el ácido fólico puede favorecer la calidad de su espermatozoide y apoyar la fertilidad, aumentando las posibilidades de un embarazo seguro. La prevención, la planificación y la información correcta comienzan siempre antes de la gestación. Y sí, sí pueden marcar una gran diferencia en la salud de toda la familia. 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
3: Con paisajes de ensueño, Suiza se ubica en Europa en medio de los Alpes que ocupan la mayor parte de su territorio. En Suiza no se usa el euro, su moneda es el franco suizo. Los idiomas más hablados son el alemán, el italiano y el francés. El domingo es un día sagrado en Suiza porque las fiestas y reuniones están prohibidas, así como actividades ruidosas.

5:30 tiempo del centro de México. Gracias por estar con nosotros esta mañana de jueves, jueves 7 de mayo de 2026. A nombre del equipo que hace posible este espacio informativo, Adriana Romero, Claudia Arellano, Rogelio Miguel, Álvaro López y Ricardo Díaz, les saluda Juan Manuel de Anda. Estamos transmitiendo en vivo a través del 103.3 de FM, el 970 de amplitud modulada, y en todas las plataformas de Grupo Fórmula en streaming a través de YouTube, en el canal de Grupo Fórmula Oficial. Les recuerdo mis redes sociales con mucho gusto. Usted me puede seguir a través de X, ahí estoy como arroba Juan M. de Anda, en Facebook Juan Manuel de Anda y en Instagram como Juan Manuel de Anda G. Tenemos información importante que se ha generado en las últimas horas y que estaremos compartiendo con usted en la próxima hora y media. Bueno, pues el presidente de los Estados Unidos, Donald Trump, lanza una nueva amenaza a nuestro país y advierte que si el gobierno de México y otros países no cumplen con su parte en el combate al narcotráfico, lo harán autoridades de los Estados Unidos a través de operaciones por tierra. En tanto, Todd Blanche, él es el fiscal general interino de los Estados Unidos, asegura que se pueden presentar más acusaciones en contra de políticos mexicanos que presuntamente colaboraron con los cárteles del narcotráfico. La presidenta Claudia Sheinbaum dio a conocer que la Cancillería de nuestro país envió ya una nota diplomática al gobierno de Estados Unidos para exigir pruebas formales sobre las acusaciones dirigidas contra 10 funcionarios y exfuncionarios de Sinaloa. El senador Enrique Insunza, investigado por presuntos nexos con el cártel de Sinaloa, no acudió a la sesión de la comisión permanente. Dijo que para evitar un espectáculo por parte de los partidos de oposición, también señaló que se encuentra en Badiraguato, allá en Sinaloa, de donde es originario. La fiscal general de Sinaloa, Claudia Zulema Sánchez, tomó protesta a José Roberto Quiñones como encargado de la vicefiscalía de la entidad, luego de que Damaso Castro Saavedra pidió licencia tras las acusaciones de los Estados Unidos en su contra. La presidenta Claudia Sheinbaum presentó el programa Volver a Crecer para liquidar y reestructurar más de 69.600 créditos impagables de la Financiera Nacional para el Desarrollo Agropecuario, Pesquero y Forestal. Con esta decisión se beneficiará a casi 60.000 pequeños productores. El secretario de Economía, Marcelo Ebrard, viajó a Canadá al frente de una misión comercial de 240 empresas mexicanas que buscan oportunidad de negocio en aquel país. El día de hoy, la Junta de Gobierno del Banco de México dará a conocer su decisión de política monetaria. Esto será por ahí al mediodía y, de acuerdo a lo que adelantan algunos analistas, el Banco Central podría anunciar un nuevo recorte a la tasa de referencia de 0.25 punto, 25 puntos base, para llevar justamente a la tasa en 6.50%. Irán y los Estados Unidos podrían alcanzar un acuerdo de paz que termine ya con esta guerra que inició el pasado 28 de febrero. Las autoridades iraníes confirmaron intercambios de mensajes con los Estados Unidos a través de Pakistán como país mediador. Y justamente ante la posibilidad de que ya concluya este problema bélico allá en el Medio Oriente, bueno, pues esto provocó una ligera reducción en los precios del petróleo. El West Texas Intermediate está en $95.08 por barril. El Brent del Mar del Norte en $101.97 y la mezcla mexicana está en $100.53 por barril. La presidenta Claudia Sheinbaum recibió en Palacio Nacional a los 7 integrantes de BTS, esta banda de Corea del Sur. La agrupación causó euforia al saludar desde el balcón de Palacio Nacional a más de 50.000 fans que se dieron cita en el Zócalo capitalino. El presidente de la Junta de Coordinación Política en la Cámara de Diputados, Ricardo Monreal, dio a conocer que el día de hoy por la tarde se reunirán en Palacio Nacional con la presidenta Claudia Sheinbaum. Ayer se llevó a cabo el primer simulacro nacional de este 2026 y, de acuerdo a datos que da a conocer Protección Civil, en este simulacro habrían participado más de 37 millones de mexicanos. Para este jueves, el Servicio Meteorológico Nacional pronostica lluvias intensas en Nuevo León y Tamaulipas, así como muy fuertes en Coahuila y también en San Luis Potosí. También el Servicio Meteorológico

0: Dice que va a continuar el ambiente de caluroso a extremadamente caluroso sobre la República Mexicana, por lo que va a prevalecer la onda de calor en 24 estados de nuestro país. Aquí en la capital de la República, Protección Civil activa alerta amarilla por altas temperaturas que podrían llegar a los 32 grados, esto en 12 alcaldías. En este momento el termómetro marca 15 grados y el programa Hoy No Circula para este jueves aplica para todos los vehículos con placas con engomado verde y terminación de placas 1 y 2 y que tengan holograma de verificación igual 1 o 2. A las 6 de la mañana, como todos los días, le vamos a presentar lo que escriben analistas y columnistas y un poco más tarde lo que destaca la prensa nacional, internacional y de los estados en sus primeras planas con Adriana Romero. Pero vámonos a los detalles de la información y establecemos comunicación con Francisco Villalobos, corresponsal de Grupo Fórmula allá en la Unión Americana. Ayer le comentaba, el presidente de los Estados Unidos, Donald Trump, firmó una nueva estrategia nacional contra el terrorismo, la cual dice tiene como eje principal la desarticulación de operaciones de los cárteles del narcotráfico, pero también el presidente Trump, bueno, pues lanza una nueva amenaza hacia México y dice que si el gobierno de nuestro país, así como de otras naciones, no hacen lo propio, no cumplen con su parte para combatir a los cárteles del narcotráfico, bueno, pues esto lo harán las autoridades de los Estados Unidos a través de operaciones por tierra. Francisco, te saludo, adelante con tu información, buen día.
1: ¿Qué tal, querido Juan Manuel? ¿Cómo estás? Muy buenos días. Mira, Donald Trump está indicando que no tiene ningún problema poner a tropas norteamericanas en territorio mexicano para acabar con los cárteles de la droga. ¿Le parezca o no le parezca a la presidenta de México? Lo dijo el día de ayer y lo ha repetido varias veces. Y volvemos otra vez a lo mismo que yo, Juan Manuel. O sea, no es que quiera yo ser ni pesimista ni que yo comulgue con el hecho de que se metan a territorio nacional fuerzas extranjeras para resolver los problemas que el Estado mexicano debería de resolver. O sea, para nada. Y lo claro, lo digo contundentemente como mexicano que vive en el extranjero. Pero sí también hay que ser realistas de que no hay poder militar, moral o político alguno mexicano que impida que Donald Trump haga lo que se le pegue la gana para distraer los serios problemas económicos, políticos y de popularidad que tiene por el chistecito que se armó hoy en Irán y el chistecito de Irán que no puede zafarse y que tiene ahorita, hoy por hoy, los norteamericanos muy molestos con él por el tema de los precios de la gasolina, por los temas de los costos de vida que sube la gasolina, sube todo, y porque Donald Trump no sabe cómo zafarse del chistecito en el cual metió Estados Unidos y el mundo en el Golfo Pérsico, el Estrecho de Hormuz y el tema de Irán. Irán no es Venezuela, lo hemos dicho hasta el cansancio tú y yo, compañero. ¿Y qué es lo que hace Donald Trump o qué es lo que puede hacer Donald Trump, digamos, para distraer? Meterse en otro conflicto. Así lo hizo con Venezuela, lo hizo con Irán, amenaza y coquetea haciéndolo con Cuba, pero ahorita el tema, insisto, que ni siquiera, sí, había sido tema de campaña, había mencionado que iba a declarar a los cárteles de la droga como organizaciones terroristas y cosa que lo hizo y que por ende básicamente tenía el poder legal para exterminarlos como ellos vean. Pero aquí, por lo menos en las declaraciones que hizo el día de ayer, básicamente indicando de que si México no va a hacer el trabajo, nosotros vamos a hacer el trabajo por ellos. ¿El trabajo cuál es? De exterminar de la faz de la tierra a los cárteles de la droga. Y todo por el afán de distraer de los problemas domésticos, serios problemas domésticos que tiene Donald Trump y que no tiene ni plan, ni control, ni en noviembre, ni siquiera el poder político para poder legislar y poder eliminar. Así las cosas, sí. Yo, Juan Manuel.
0: Muchísimas gracias, mi querido Francisco Villalobos, corresponsal de Grupo Fórmula ya en la Unión americana. Y es que sí, efectivamente, al presidente Trump le urge un poquito de popularidad, ganar un poquito de popularidad, porque bueno, de acuerdo a algunos sondeos que se han dado a conocer en los últimos días, el presidente Trump tendría un rechazo allá en la Unión Americana superior al 65%. 65% de los consultados, pues no comulga con el trabajo que está realizando el presidente de los Estados Unidos. Además, bueno, pues ya Francisco nos comentaba este incremento que han tenido los precios allá en la Unión Americana, incluidos los combustibles, la gasolina está por los cielos, y el costo que ha tenido este conflicto allá en el Medio Oriente, esta guerra con Irán, pues nada más y nada menos que 25 mil millones de dólares. Esto fue pues un cálculo que se hizo hace ya más o menos unos 15 días, suponemos que esto ya se incrementó. Así que bueno, repito, son 25 mil millones de dólares lo que ha costado al gobierno de los Estados Unidos esta guerra que inició el presidente Donald Trump en contra de Irán. Pero bueno, gracias Francisco, gracias por tu información. Ayer también hubo declaraciones de Todd Blanche, él es el fiscal general interino de los Estados Unidos, y dice que pueden presentarse más acusaciones en contra de políticos mexicanos que presuntamente habrían colaborado con los cárteles del narcotráfico. También aseguró que el gobierno de los Estados Unidos tiene una buena relación con el de México, pero también dice esta buena relación depende de la cooperación y el apoyo en temas de migración, combate al narcotráfico y otros asuntos.
2: Anunciamos la semana pasada que se presentó una acusación formal contra el gobernador allá en México desde el Distrito Sur de Nueva York. Creo que eso es algo que hemos hecho antes, pero ciertamente vamos a seguir haciéndolo. Y por cierto, tenemos una muy buena relación con el gobierno mexicano en este momento. Creo que reconocen la importancia de su relación con nosotros y también que esa relación ahora depende de la cooperación y del apoyo en materia migratoria, combate al narcotráfico y cosas así. Entonces, ¿podríamos ver más acusaciones? ¿Es algo que podría ocurrir en el futuro? Claro, sí. Ya hemos acusado formalmente a múltiples funcionarios gubernamentales de México, y eso es algo que continuará. Una consecuencia de haber traído aquí a muchos líderes de algunos de estos cárteles durante el último año en cooperación con el gobierno mexicano es que algunos probablemente querrán cooperar, y esa cooperación podría derivar en cargos adicionales.
0: Bueno, pues ahí las declaraciones del fiscal general interino de los Estados Unidos, Todd Blanche. Y vámonos ahora con Israel Aldave, porque ayer en la conferencia de prensa del pueblo, la presidenta Claudia Sheinbaum dio a conocer que la Cancillería de nuestro país ya envió una nota diplomática al gobierno de los Estados Unidos para exigir pruebas formales sobre la acusación contra 10 funcionarios y exfuncionarios de Sinaloa. Israel, adelante con tu reporte. Buen día.
3: La presidenta Claudia Sheinbaum dijo que por medio de una nota diplomática el gobierno ha solicitado a las autoridades norteamericanas las pruebas concretas por las cuales se acusa al exgobernador de Sinaloa, Rubén Rocha, y otros 9 ciudadanos mexicanos de nexos con el narcotráfico. Pese a esto, descartó que este caso sea una ofensiva de los Estados Unidos hacia México.
4: ¿Qué es lo que hemos dicho nosotros? Pruebas, pruebas. Bueno, frente a esta solicitud, que es perfectamente racional, denos pruebas, porque no hay pruebas. Ayer la Secretaría de Relaciones Exteriores mandó la nota diplomática diciendo, de acuerdo con la consulta que hice con la Fiscalía, nuestros propios jurídicos, pues lo que le pedimos a esta oficina del Departamento de Justicia de Estados Unidos, pues es que mande pruebas. ¿Qué pruebas tienen? Porque lo que publicaron, pues es una nota de dichos de alguien y una página toda testeada con una nota escrita a mano que dice Juanito, 30 mil pesos.
1: Al reporte.
0: Muchísimas gracias, Israel. Bueno, ayer hubo sesión de la Comisión Permanente, en donde, por cierto, no se presentó el senador Enrique Insunza. Él, usted lo sabe, es investigado también por presuntos nexos con el cártel de Sinaloa, lo está acusando el gobierno de los Estados Unidos. Envió un mensaje a través de pues un video que colgó en sus redes sociales, en donde dice que no acudió a esta sesión pues para evitar un espectáculo por parte de los partidos de oposición. Pero bueno, allí en el Senado de la República se armó pues un fuerte debate, ya sabe, entre la oposición y también los integrantes del partido oficial. Los temas, bueno, pues esta acusación que hace el gobierno de los Estados Unidos contra políticos de Sinaloa, pero también pues esta situación que se registró ya hace al menos ya será prácticamente 3-4 semanas, en donde se descubre que 4 agentes de la CIA estaban pues colaborando en un operativo para desarticular un laboratorio fabricante de estupefacientes en Chihuahua. Sara Pablo, tú tienes la información, adelante con tu reporte, buen día.
5: Entre dimes y diretes, descalificaciones y acusaciones mutuas de narcopolíticos y vendepatria se dio el debate en la Comisión Permanente del Congreso sobre la imputación que realizó el Departamento de Justicia de Estados Unidos a 10 personas por delitos relacionados con el narcotráfico, entre ellas el exgobernador de Sinaloa, Rubén Rocha Moya, y el senador de Morena, Enrique Insunza, así como otros funcionarios de la entidad. La ausencia del senador Insunza y la separación del cargo de Rubén Rocha como gobernador de Sinaloa no detuvo el debate político. El tema prevaleció en todos los espacios, conferencias, entrevistas informales y discusión en el pleno. El debate titulado Verdad y Justicia, de más de 3 horas, vino de menos a más. El diputado de Movimiento Ciudadano, Gibran Ramírez, puso sobre la mesa la necesidad de llevar a cabo un proceso de desaparición de poderes en Sinaloa después de la elección fraudulenta mediante la cual llegó al poder Rocha Moya.
6: Hace un año presenté a esta comisión una proposición con punto de acuerdo para exhortar al Senado a declarar la desaparición de poderes. Se desechó, ni siquiera se discutió. Y Sinaloa ya estaba en llamas. La soberanía no se defiende con soflamas, se ejerce con la ley en la mano. Seamos soberanos, juzguemos políticamente a Rubén Rocha Moya y a Enrique Insunza en este lugar.
5: En el PAN demandaron la detención inmediata de Rubén Rocha, juicio político e inhabilitación y también la desaparición de poderes en la entidad. Es el senador José Máximo García López.
7: Es muy lamentable que lo que hoy estamos presenciando sea la defensa de un delincuente potencial, cuando hay testimonios, cuando hubo candidatos, cómo se robaron la elección del 2021, cómo presionaron a quienes participaron en esas elecciones, golpearon a base de presión, a base de amenazas, incluso de matando a tantos y tantos compañeros que han participado en elecciones.
5: El diputado de Morena, Arturo Ávila, aseguró que no defenderán a nadie, pero son necesarias las pruebas para demostrar las acusaciones del Departamento de Justicia estadounidense.
8: Nosotras y nosotros, sí, a diferencia de ustedes, no vamos a condecorar a Genaro García Luna, como cuando ustedes se vincularon con el cártel de Sinaloa y Felipe Calderón lo sabía. Nosotras y nosotros, a diferencia de ustedes, perseguimos a quien quebrante el marco jurídico, venga de donde venga, gobernadoras, gobernadores, senadoras o senadores.
5: Con imágenes de Luis Fernando Ramos en Grupo Fórmula, Sara Pablo.
0: Gracias, Sara. Bueno, pues así el debate ayer en la sesión de la Comisión Permanente del Congreso de la Unión. La presidenta Claudia Sheinbaum presentó el programa Volver a Crecer para liquidar y reestructurar más de 69.600 créditos impagables de la Financiera Nacional para el Desarrollo Agropecuario, Pesquero y Forestal. Con esta decisión se va a beneficiar a casi 60.000 pequeños productores. También, bueno, pues el secretario de Economía, Marcelo Ebrard, anda en Canadá. Él está al frente de una misión comercial de 240 empresas que buscan oportunidades justamente de negocios en aquel país y se va a reunir, tiene prevista una reunión con su homólogo de Canadá, Dominique Leblanc, para avanzar en las negociaciones de la revisión del tratado comercial. Y ayer en su espacio aquí en Grupo Fórmula por la mañana, Ciro Gómez Leiva platicó justamente con el secretario de Economía, Marcelo Ebrard.
9: Hoy me voy a Canadá, ya tenemos más de 250 empresas que van. Será la visión comercial mexicana más amplia, pues en lo que va el siglo. Son más de 250 empresas. Tenemos lo que se llama B2B, o sea, reuniones con otras empresas en Canadá. Vamos a rebasar 500 reuniones. Es una visita de trabajo que tiene como objetivo ampliar nuestro flujo de inversión y de comercio con Canadá.
10: ¿Ha cambiado el ambiente de negociación con Estados Unidos?
9: No, digamos, al día de ayer que hablamos, no. Está previsto iniciar las conversaciones formales de la revisión del tratado el día 27 de mayo. Como se combinó, no ha habido ningún cambio en ello. Van a ser aquí en la Ciudad de México la primera ronda, vamos a decirlo así, y la segunda ya será en Washington, pero afortunadamente no tenemos ningún cambio en ello.
0: Bueno, Banorte fue distinguido por tercera vez consecutiva como el mejor banco en México en la lista anual de ganadores de los mejores bancos del mundo 2026 de Global Finance, en el que, bueno, pues destacó entre las instituciones financieras más sólidas y mejor gestionadas de América Latina. Hoy al mediodía se dará a conocer por parte de la Junta de Gobierno del Banco de México su decisión de política monetaria y, bueno, ya le adelantaba, algunos analistas están estimando que el Banco Central podría anunciar un nuevo recorte de un cuarto de punto, 25 puntos base, para llevar justo a la tasa a 6.50%. Y vámonos con mi querido Beto Campos, porque bueno, después de esta controversia que se originó porque el Toluca pretendía contar con Jesús Gallardo y Alexis Vega para el partido de vuelta de la Conca Champions, bueno, pues Javier Aguirre da un manotazo en la mesa y dice los jugadores que no se concentren hoy por la noche, o sea, ayer por la noche, van a quedar fuera de la Copa del Mundo, y como el miedo no anda en burro, pues los 12 seleccionados de la Liga MX ya están concentrados. Mi querido Beto, te saludo, adelante, buen día.
11: Juan, muy buenos días, así es, en la selección mexicana ya reportaron los 12 elementos de la Liga MX que convocó Javier Aguirre para la Copa del Mundo. Los últimos en reportar fueron los dos jugadores del Toluca, en este caso Alexis Vega y Jesús Gallardo, quienes llegaron 4 minutos antes de la hora establecida. Y hablando del Toluca, se convirtió en finalista de la Conca Champions después de eliminar a Los Ángeles FC con una remontada espectacular en el estadio Nemesio 10, por lo que enfrentará a Tigres en la gran final. En la Champions League ya está definida la gran final y el Paris Saint-Germain sueña con el bicampeonato tras eliminar al Bayern Múnich en la antesala de la final. Ahora los parisinos estarán enfrentando al Arsenal dentro de este título de la UEFA Champions League. En la NBA, los Spurs de San Antonio igualaron la serie ante los Timberwolves de Minnesota en semifinales de conferencia, mientras que en la Liga Mexicana de Béisbol, los Diablos Rojos de México terminaron perdiendo 18-4 en casa a manos del Águila de Veracruz, pero los detalles los tendremos más adelante.
0: Así es, mi querido Beto, regresamos contigo un poco más tarde y nos vamos hasta Europa justamente por este tema de la final de la Champions, que ya quedó definida, como nos adelantaba Beto Campos, será el Paris Saint-Germain y el Arsenal. Este partido que tendrá verificativo el próximo 30 de mayo allá en Budapest. Allá en Europa se encuentra Marion Reimers. Marion, te saludo y gracias por tu colaboración. Adelante, buen día.
12: El Arsenal de Mikel Arteta y el Paris Saint-Germain de Luis Enrique serán los dos equipos que se enfrenten el próximo 30 de mayo en la final de la UEFA Champions League en Budapest. Ha sido hoy una noche de caras largas en la Allianz Arena de Múnich, en donde el Bayern no ha podido completar la tarea frente a un Paris Saint-Germain que llega a su segunda final de Champions consecutiva. Después de tantos años de ausencias, después de tantas críticas por los millones y millones de dólares invertidos, finalmente el proyecto catarí parisino llega nuevamente a una final y lo hace como gran favorito. El día de hoy, con un desborde de Vicha Jaraskelia, el jugador georgiano, y que finaliza Ousmane Dembélé, que está en gran estado de forma también de cara a la Copa del Mundo, el Paris Saint-Germain aventajaba y lo lograba hacer también así en el global 6-4, luego de que en una semifinal de ida trepidante en la Ciudad Luz quedaran 5-4. Vino el gol de Harry Kane, sí, pero fue muy, pero muy tardío, al 90 y centavos, cuando ya la esperanza del Bayern estaba por los suelos. Hay que decirlo también, este proyecto de Vincent Kompany camina y camina bien. Cuando en este entrenador no se confiaba demasiado, bueno, pues le ha dado su título 13 de los últimos 14 en disputa de la Bundesliga. Van a romper un récord en cuanto a goles se refiere, pero la asignatura pendiente sigue siendo en la Copa Europea de Campeones o la Champions League, como hoy en día la conocemos. Un Bayern que tuvo falencias defensivas, pero que ha mostrado un fútbol muy importante y que de cara a la próxima campaña, sin duda, será uno de los grandes contendientes. Destacar una vez más lo de Luis Enrique, que es un entrenador brillantísimo y que ha sabido imprimirle disciplina a un equipo que tiene, a mi parecer, el mejor mediocampo del mundo, con Joao Neves, con Vitinha y con Fabián Ruiz, que el día de hoy dieron una verdadera masterclass de cómo trabajar el medio terreno. Así que definida la gran final de la UEFA Champions League, y nosotros seguiremos reportando para todos ustedes. Marion Reimers para Grupo Fórmula.
0: Muchísimas gracias, Marion, por tu información. Así es, 30 de mayo allá en Budapest, la final de la Champions, Paris Saint-Germain y el Arsenal. Y bueno, antes de la pausa, le comento que el 10 de julio se va a estrenar el nuevo disco de los Rolling Stones, una producción que incluye una aparición especial con el fallecido Charlie Watts y también una colaboración con Paul McCartney y con Robert Smith, entre otros. 10 de julio, nuevo disco de los Rolling Stones. Bueno, nos despedimos del auditorio que nos escucha a través de nuestras estaciones hermanas en el interior de la República y que ahora continúan con su programación habitual. Que tengan un excelente jueves. Aquí regresamos después de una pausa.

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1: La cobra real es la serpiente venenosa más grande del mundo porque puede llegar a medir hasta 6 metros de longitud. Tiene una capucha propia de las cobras. Es muy agresiva si se le molesta. Puede levantar del suelo hasta 3 cuartas partes de su cuerpo y seguir avanzando para atacar. Su veneno no es de los más potentes, pero una sola mordedura inyecta 22 mililitros, suficiente para matar a 20 personas. Es la única serpiente que hace un nido para depositar sus huevos y cuando eclosionan se aleja para no comerse a sus crías. La cobra real se encuentra en la India, China y en el sur de África. Vive hasta 20 años.
0: Cuida lo que comes.
1: La soya es un alimento versátil. A partir del frijol de soya se obtiene la soya texturizada, tofu, bebida de soya, entre otros alimentos. Contiene 9 aminoácidos esenciales como la lisina y la metionina. Aporta omega 3 y 6, así como vitamina K1 y vitamina E. Esta leguminosa tiene una gran concentración de isoflavonas, mismas que benefician la salud cardiovascular. También ayuda a disminuir los niveles de colesterol.

El gobernador Mauricio Curi González aseguró que es importante que los conductores de unidades vehiculares y de carga pesada tengan mayor prudencia al conducir cerca de las vías del tren. Esto lo dijo luego del accidente registrado con una pipa que dejó como saldo 2 personas fallecidas.

El secretario de Desarrollo Sustentable del Estado, Marco del Prete III, aseguró que Querétaro mantiene una vigilancia puntual sobre la operación de los rellenos sanitarios autorizados en la entidad y afirmó que actualmente todos cuentan con capacidad operativa, aunque algunos municipios ya analizan ampliaciones o nuevas celdas para garantizar el manejo adecuado de residuos sólidos urbanos.

Frente a un contexto económico nacional que calificó como complicado, el gobernador Mauricio Curi González sostuvo que la principal preocupación para México es el bajo crecimiento económico registrado en los últimos años, aunque destacó que Querétaro ha logrado mantener indicadores positivos en empleo, inversión y dinamismo económico.

El alcalde Felipe Fernando Macías se dio a conocer las nuevas opciones sustentables de transporte público con el relanzamiento del programa Crobici y el impulso al programa de transporte eléctrico gratuito denominado Ecrobús.

La Fiscalía General del Estado continúa con la integración de los correspondientes denuncias de los maestros afectados por un presunto fraude tras un esquema financiero en el cual se les otorgarán diversos incentivos y resultó ser en realidad un préstamo con intereses altos, descontando vía nómina, aseguró el fiscal general Víctor Antonio de Jesús Hernández.

El fiscal general del estado de Querétaro, en el marco de la estrategia Sinergia por 5 de mayo de 2026 en distintos puntos de la zona metropolitana, informó que lograron la detención de 10 personas y el aseguramiento de diversos indicios relacionados con delitos contra la salud.

El gobernador Mauricio Curi González encabezó la inauguración de la cuarta edición de la International Automotive Industry Summit 2026, cumbre automotriz que reúne a más de 16,000 participantes, miles de proveedores y compradores y un potencial de negocio cercano a los 9,000 millones de dólares.

Más de 1.180 personas fueron evacuadas de los edificios públicos pertenecientes al municipio de Querétaro como parte de la adhesión de este orden de gobierno al primer simulacro nacional 2026, impulsado por la Federación.

El municipio del Marqués, a través de la Secretaría de Servicios Públicos, realizó la rehabilitación de espacios públicos con jornada de áreas verdes en Los Héroes.

El presidente municipal de Corregidora, Chepe Guerrero, supervisó los trabajos de obra emergente que se llevan a cabo en el Bulevar de las Américas tras los hundimientos registrados en la vialidad ocasionados por daños en la infraestructura pluvial.

Un hombre aparentemente de la tercera edad perdió la vida por un presunto infarto cuando esperaba su camión en uno de los andenes de la terminal de autobuses de Querétaro.

Una aparatosa carambola fue la que se registró sobre la autopista 57 en dirección a Querétaro, a la altura de la comunidad de Loma Linda, perteneciente al municipio de San Juan del Río, presuntamente a consecuencia del exceso de velocidad y el piso mojado de la lluvia.

Un fuerte incendio fue el que se registró al interior de una bodega donde se almacenaban cobijas ubicada en el anillo vial Fray Junípero Serra, a la altura de la comunidad del Nabo, en el municipio de Querétaro.

Y también un tracto camión acoplado con una caja seca se incendió por completo hasta quedar totalmente calcinado, presuntamente al presentar una falla mecánica cuando circulaba sobre la autopista 57 en dirección a Querétaro. Esto a la altura de Palo Alto, en el municipio del Márquez.

En información nacional, Claudia Sheinbaum anuncia consulta para elegir al nuevo director del IPN. Así será el proceso. En la conferencia matutina del día de ayer, la presidenta detalló el proceso para elegir al nuevo director del IPN.

En información internacional, Guillermo del Toro, galardonado con máximo reconocimiento del Instituto Británico de Cine. Guillermo del Toro fue galardonado en Londres con el máximo honor del Instituto Británico de Cine y en su mensaje de agradecimiento dijo que su alma ha pertenecido a muchas partes, incluida Inglaterra.

En los deportes, Toluca aplastó a Los Ángeles y vuelve a la final de la Conca Champions tras 12 años. Se enfrentará a Tigres. Everardo López y Paulinho, con doblete, fueron los autores de los goles que terminaron con las ilusiones estadounidenses.

0: están? Muy buenos días, bienvenidos a esta primera emisión de Radio Fórmula Querétaro a través de la 88.7 FM en este jueves, ya es jueves 7 de mayo del 2026. Quédese con nosotros, tenemos mucho que informarle del ámbito local, nacional e internacional. Ya escuchó un poquito, pero en unos minutos vamos a desmenuzar cada una de estas noticias. Buenos días, Gabriel. En estos momentos el termómetro marca 16 grados, cielo nublado, pero llegaremos a una máxima de 33 con una mínima de 16 para que ustedes lo consideren a las actividades que van a realizar el día de hoy. Hasta el momento no hay probabilidad de lluvia, ya sabe que puede cambiar en las próximas horas, para que esté muy al pendiente de lo que emite el Servicio Meteorológico Nacional y la CONAGUA. Hacemos una breve pausa, regresamos con toda la información. Quédese con nosotros, no tardamos.
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0: 6:14, así de rápido. Estamos de regreso en esta primera emisión de Radio Fórmula Querétaro a través de la 88.7 FM en este jueves 7 de mayo. Vamos a la información nacional porque la presidenta de México, Claudia Sheinbaum, anunció que BTS estará en Palacio Nacional. Bueno, estuvo ya en Palacio Nacional, de hecho, ya hay fotografías de este grupo con la presidenta ahí en Palacio Nacional y también salieron al balcón a saludar a todas las fans de esta banda. Y bueno, pues la banda de K-pop ya se encuentra en México para los 3 conciertos que va a ofrecer en el estadio GNP, que se realiza este 7, 9 y 10 de mayo. Y aprovecharán su visita para reunirse este día con la mandataria mexicana. Y bueno, pues el Zócalo capitalino se vio abarrotado por las fans de esta banda BTS. Y bueno, pues la presidenta Claudia Sheinbaum informó que este grupo estaría en Palacio Nacional en la tarde con ella. Le entregaría pues un pequeño presente por su visita a México y dijo que estos jóvenes, este grupo de BTS que estaría en Palacio Nacional, bueno, pues estaría también acompañada por la Secretaría de Cultura de México, que los está ayudando para que ellos vengan de visita a la capital. La presidenta mexicana también dijo que los integrantes de esta banda de K-pop podrían asomarse por uno de los balcones de Palacio Nacional, y así fue. Les digo que saludaron a todas las fans que enloquecieron, saludaron al Army mexicano, como ellos les dicen, y bueno, se reunieron en el Zócalo capitalino. Las imágenes que se difundieron en las redes sociales de cómo se encontraba en ese momento el Zócalo capitalino eran impresionantes, era de no creerse, pero como sabemos, pues esta banda de K-pop BTS tiene muchos fans, muchas fans denominadas ARMY, así es que bueno, seguramente sus conciertos será una locura y hoy también se hablará de ello en la mañanera. Así es que, bueno, pues esta banda llegó para presentarse en una serie de conciertos que se estará llevando a cabo en un recinto privado y que muchas ya tienen sus boletos para asistir y disfrutar de este concierto. ¿Qué le parece? Bueno, pues así las cosas con esta banda británica que ya está en nuestro país. Y bueno, vamos ahora a hablar del tema internacional, porque el Papa León XIV y Marco Rubio se reunieron en el Vaticano para aliviar tensiones. El secretario de Estado de los Estados Unidos, Marco Rubio, se reunió con el Papa León XIV en el Vaticano para intentar aliviar las tensiones entre el pontífice y el presidente Donald Trump, además de hablar de Cuba. El jefe de la diplomacia estadounidense llegó al Palacio Apostólico en la Santa Sede semanas después de las duras críticas del mandatario norteamericano al jefe de los 1.400 millones de católicos del mundo por su postura antiguerra. Usted recordará, aquí le dimos cuenta de estos dimes y diretes que decía el Papa, que decía el presidente Donald Trump. Bueno, pues Rubio, que es católico, intentó aplacar la disputa antes de la audiencia privada, que será seguida por una reunión con el secretario de Estado del Vaticano y el número 2 de la Santa Sede, el cardenal Pietro Parolin. El funcionario llegó al Palacio Apostólico a las 11:15 horas, tiempo local, y fue recibido por el arzobispo bosnio, Peter Rajic, nuevo prefecto de la Casa Pontificia de León XIV. Lo hizo en una larga comitiva de vehículos que desfiló por la Vía de la Conciliación, envuelta en un fuerte protocolo de seguridad, y que cruzó la Plaza de San Pedro hasta entrar en el pequeño estado pontificio a través del Arco de las Campanas, reservado para las autoridades. La reunión entre Marco Rubio y el Papa León XIV se produce en medio de un choque entre el pontífice y el presidente estadounidense a causa de la guerra contra Irán que iniciaron Estados Unidos e Israel. El Papa tachó recientemente de inaceptable la amenaza de Donald Trump de arrasar, y este respondió llamándolo débil. El magnate ha continuado con sus críticas al Papa después de que Rubio anunciara su misión al Vaticano e Italia, y esta semana pues le acusó de creer que está bien que Irán pues tenga un arma nuclear. La misión de la Iglesia es predicar el Evangelio y la paz. Por eso, si alguien desea criticar por anunciar el Evangelio, que lo haga con la verdad, fue lo que dijo el Papa. Pues la Iglesia se ha manifestado contra todas las armas nucleares durante años y no cabe duda alguna al respecto. Fue lo que reafirmó el Papa León XIV. En una rueda de prensa el martes en la Casa Blanca, Rubio negó que el viaje a Italia esté motivado por este encontronazo y reveló que quiere abordar con el Papa la distribución de ayuda humanitaria en Cuba, dada por el Vaticano, y ha sido durante años mediador entre Washington y La Habana. El secretario estadounidense también se reunirá el día viernes con la primera ministra italiana, Giorgia Meloni, quien salió en defensa del Papa y acabó siendo criticada también por Donald Trump. Ya ve que alguien pues señala lo que está haciendo Donald Trump, ya sea bien o mal, pues Donald Trump agarra parejo y critica a todo mundo, y en esta ocasión pues lo hizo contra la primer ministra italiana Giorgia Meloni, quien intentó pues hablar con claridad y con respeto sobre este encontronazo que tuvo con el Papa León XIV, y pues también salió criticada, también salió perjudicada. Pero bueno, pues así las cosas. Llegó el secretario de Estado de Estados Unidos, Marco Rubio, a reunirse con el Papa León XIV para aliviar estas tensiones, para dejar pues claro que la relación que tiene el presidente Donald Trump con el representante del Vaticano pues sigue siendo fuerte y leal. Como todo, ¿no? Tienen fricciones, se tienen dimes y diretes, y en esta ocasión fue por la guerra que se está llevando a cabo contra Irán, y el Papa Francisco se mantiene firme con lo que dice, que él está buscando llevar el Evangelio a todo el mundo y también que la paz llegue a todas las partes del mundo, algo que pues a Donald Trump no le parece. Pero bueno, pues así la reunión que tuvieron el Papa León XIV y Marco Rubio en el Vaticano. Ojalá que sí, que las tensiones se alivien un poquito y que esto pues ya no dé de qué hablar, sobre todo por la relación que se tiene que respetar entre ambos estados, el político y el religioso. Y ya que estamos hablando de Estados Unidos, pues Tom Blanch, el fiscal general interino de Estados Unidos, aseguró que las acusaciones contra funcionarios mexicanos podría seguir, luego de los señalamientos del gobierno estadounidense contra Rubén Rocha Moya por presuntos vínculos con el narcotráfico. En una entrevista afirmó que los líderes criminales entregados por el gobierno mexicano a Estados Unidos podrían aportar información importante para las investigaciones, ya que, según dijo, probablemente querrán cooperar. Dijo que una consecuencia de que muchos de los líderes de algunos de estos cárteles hayan sido traídos aquí durante el último año en nuestra cooperación con el gobierno mexicano es que algunos de ellos probablemente querrán cooperar, y esa cooperación podría dar lugar a cargos adicionales, fue lo que señaló el fiscal general interino de Estados Unidos. Y es que también recordó que a finales de abril se presentaron cargos contra Rocha Moya, gobernador de Sinaloa, bueno, ahora con licencia, tras los señalamientos solicitados anteriormente. Al ser cuestionado sobre si Estados Unidos pudiera enviar tropas a México para combatir a los cárteles del narcotráfico y tras la muerte de agentes de Estados Unidos en suelo mexicano, pues Todd descartó esa posibilidad. Dijo que no cree que eso sea una posibilidad en absoluto. Dijo, creo que obviamente esa es una decisión que no es del Departamento de Justicia, sino del presidente Donald Trump. Pero en este punto, como dije, estamos trabajando con nuestros homólogos mexicanos en las fuerzas del orden y en el gobierno, y todos queremos detener el flujo de drogas hacia Estados Unidos. Así es que bueno, pues vamos a ver qué pasa en las próximas horas, qué es lo que se dice después de estas declaraciones del fiscal de Estados Unidos, que adelanta que pues hay funcionarios mexicanos que están también acusados de tener nexos con el narcotráfico. La lista dice que puede ser larga. Por el momento fueron 10, incluido el exgobernador de Sinaloa, bueno, el gobernador con licencia, y el senador Enrique Insunza, entre otros funcionarios del estado de Sinaloa. Vamos a ver qué pasa, qué se dice en las próximas horas. Ya sabe que, bueno, pues Estados Unidos es firme con la decisión que ha tenido desde que Donald Trump estaba en campaña la primera vez, que era atacar a los cárteles mexicanos que distribuían droga en Estados Unidos. Y pues ahora, en esta segunda vuelta, lo está haciendo y está teniendo pues resultados por tener a los líderes, entre comillas, de los cárteles de México en prisión estadounidense. Así es que vamos a ver qué pasa en los próximos días, qué es lo que se dice, qué es lo que reportan las autoridades estadounidenses, y por supuesto le tendremos toda la información aquí en Radio Fórmula Querétaro. Vamos ahora al tema local, rápidamente, antes de hacer una breve pausa, porque ayer hubo pues algunos accidentes que se registraron por la lluvia ligera y moderada que se presentó en algunas zonas de la capital y en algunos otros municipios del estado, y es que se registró una aparatosa carambola en la autopista 57, esto con dirección a Querétaro, a la altura de la comunidad de Loma Linda, perteneciente al municipio de San Juan del Río, presuntamente pues a consecuencia del exceso de velocidad y el piso mojado de la lluvia. Este incidente presuntamente ocurrió a raíz de que se habría registrado un embotellamiento y el operador de un tractocamión acoplado con una caja seca no pudo frenar a tiempo, puesto que la pesada unidad se derrapó por el piso mojado y terminó por ocasionar esta carambola. En el percance se vieron involucrados dos vehículos tipo sedán, un camión de 3.5 toneladas, así como el tractocamión con la caja seca, cuyo operador de esta unidad quedó prensado, por lo que fue necesaria la intervención de los servicios de emergencia para su rescate y posteriormente coordinar su traslado al hospital de San Juan del Río. Asimismo, se valoraron a 8 personas más que reportaron código verde al presentar golpes menores, por lo que oficiales de la Guardia Nacional División Carreteras pues tomaron conocimiento y deslindaron responsabilidades en espera del servicio de grúas para poder retirar estas unidades involucradas y liberar la circulación, que se vio afectada por varias horas. Las filas que se veían en las redes sociales, bueno, eran interminables, y como sabemos, cuando hay un accidente en la carretera 57, esta se paraliza. Y bueno, pues hay que ser prudentes también y tener un poco de tolerancia, aunque sabemos que sí son bastantes horas las que uno se puede quedar en la carretera por algún accidente, pero pues es la remoción de escombros, mover las unidades siniestradas, que lleguen las autoridades correspondientes para hacer el peritaje, para saber exactamente qué fue lo que pasó, atender a los lesionados, si es posible, pues llevarlos al hospital, sino atenderlos en el lugar de una forma segura. Por eso a veces los cierres viales son por bastantes horas. Y también las imágenes de los vehículos que resultaron siniestrados son impresionantes, llevaron tremendos golpes, algunos de ellos se ve que fue pérdida total. Pero bueno, pues peritos no somos, ¿verdad? Vamos a esperar a lo que diga la autoridad. Hacemos una breve pausa, regresamos con más, quédese con nosotros en esta primera emisión, no tardamos.
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3: La historia del deporte. En Inglaterra existen míticos estadios llenos de grandes hazañas deportivas, como lo es el estadio Old Trafford, mejor conocido como el Teatro de los Sueños. Es aquí donde el Manchester United juega sus partidos como local. Este estadio abrió sus puertas en 1910 y a lo largo de los años ha sufrido varias modificaciones. Incluso en la Segunda Guerra Mundial fue casi 100% destruido, pero logró levantarse de nuevo y actualmente es el segundo más grande de Inglaterra con una capacidad aproximada de 74.000 personas.
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hable con esta banda exitosa del K-pop, de este género musical que a muchos gusta. Así es que bueno, pues ahí aclarada la situación, vamos a continuar con la información en local que se registró pues en las últimas horas del día de ayer, en los primeros minutos de este jueves, porque también se dio a conocer que un hombre aparentemente de la tercera edad perdió la vida por un presunto infarto cuando esperaba su camión en uno de los andenes de la terminal de autobuses de Querétaro. Según los testigos, este hombre ya habría comprado su boleto de la corrida para posteriormente dirigirse a uno de los andenes, pero en el proceso comenzó a sentirse mal y se desvaneció de manera repentina. En este momento, los encargados de vigilancia privada dieron aviso a las autoridades y se activaron los protocolos de emergencia para brindarle los primeros auxilios, pero la llegada de los paramédicos únicamente confirmaron que ya no contaba con signos vitales. Policías estatales, con apoyo del personal de vigilancia, mantuvieron el resguardo del perímetro y se esperó la llegada del personal de los servicios periciales y de la policía de investigación para poder realizar las diligencias forenses hasta el levantamiento del cuerpo de esta persona para ser trasladado a la morgue, donde se le va a practicar la necrocirugía de rigor para poder obtener la causa de muerte y dar aviso a sus familiares para que puedan reclamar el cuerpo. Ya le digo, esto pasó en la terminal de autobuses de aquí de Querétaro. Un hombre lamentablemente perdió la vida. Y en otro punto de la capital, un fuerte incendio fue el que se registró al interior de una bodega donde se almacenaban cobijas. Está ubicada en el anillo vial Fray Junípero Serra, a la altura de la comunidad del Nabo, en la capital queretana. Se desconocen las causas reales que propiciaron este siniestro. Sin embargo, una llamarada habría alertado a los vecinos del fraccionamiento aledaño, quienes fueron los que dieron aviso a la línea de emergencia. Fue a la llegada del personal de Protección Civil Municipal, Estatal y Bomberos de Querétaro que se realizaron las labores de contención y mitigación de riesgos por varios minutos hasta que pues se logró contener la situación y posteriormente se realizaron los trabajos de enfriamiento del terreno. Finalmente, se descartó que hubieran personas lesionadas o intoxicadas por la inhalación de humo, pero este incidente dejó pues elevadas pérdidas materiales, a un lado a la intensa carga vehicular que se registró debido al cierre parcial de la circulación por la presencia de las unidades de los servicios de emergencia. Así es que bueno, pues ayer también hubo un poco de tránsito vehicular por la zona del anillo de Alfa y Junípero Serra, iban a vuelta de rueda, las filas eran de verdad larguísimas y bueno, esto fue por el incendio que se registró en esta bodega de cobijas. Y también un tráiler, un tractocamión acoplado con una caja seca se incendió por completo hasta quedar totalmente calcinado, presuntamente al presentar una falla mecánica cuando circulaba sobre la autopista 57 en dirección a Querétaro, a la altura de Palo Alto, en el municipio de El Marqués. El operador, al detectar la aparente falla en el área del motor, se estacionó en el acotamiento frente al parador San Javier, seguramente ustedes lo ubican perfectamente, pero a pesar de que pidió apoyo, el fuego ya había envuelto al tractocamión y rápidamente pues se extendió a la caja seca. A la llegada del personal de Protección Civil Municipal, Capufe y Los Ángeles Verdes, se realizaron las labores de control y mitigación de riesgos, por lo que se logró controlar el fuego, pero el tráiler pues ya había quedado totalmente calcinado y reducido a chatarra. Fueron oficiales de la Guardia Nacional, División Carreteras, que tomaron conocimiento y procedieron al deslinde de responsabilidades con el chofer y la aseguradora de esta empresa para el pago de los daños y se solicitó el apoyo de una grúa de gran tonelaje para poder retirar el tractocamión y así liberar la circulación. Otra parte de la 57 que también se vio severamente afectada por este accidente, por este incendio de tráiler. Una tarde complicada la que ayer se vivió en la 57, dos accidentes, la lluvia ocasionando que bueno, pues el primero que le contábamos, donde se registró una carambola, se hizo presente y también el exceso de velocidad. Así es que hay que manejar con precaución con la presencia de lluvia o sin la presencia de lluvia. Hay que respetar los límites de velocidad. Hay que
pues también respetar el espacio.

0: vehículo, entre vehículo y vehículo, porque pues los accidentes están a la orden del día. Vamos a San Juan del Río, porque allá un hombre de oficio comerciante mató a puñaladas al presunto acosador de su esposa. Esto luego de una riña que se registró en las inmediaciones de la colonia Santa Cruz Nieto, en el municipio de San Juan del Río, por lo que la pareja quedó en calidad de detenida para determinar la situación legal de cada uno por el delito de homicidio doloso. Según los primeros reportes, la mujer acudió hasta el local donde trabajaba su esposo y señaló al individuo de haberla acosado sexualmente en plena vía pública, por lo que el esposo reaccionó de manera violenta para darle un escarmiento, pero pues este escarmiento se salió de las manos por completo. En el proceso de esta riña, pues ya le digo, se salieron de control, puesto que el comerciante portaba un cuchillo con el cual agredió en repetidas ocasiones al presunto acosador hasta dejarlo inconsciente en la banqueta. Fue a la llegada de los policías municipales que tomaron conocimiento de este hecho y mantuvieron bajo resguardo al comerciante, pero al determinar que el presunto acosador ya había fallecido a consecuencia de las lesiones por arma punzocortante, el comerciante fue detenido junto con su pareja sentimental y enviados a la fiscalía para que se defina su situación legal, mientras que el perímetro quedó bajo resguardo para las diligencias forenses correspondientes. Así es que bueno, pues también las imágenes que se compartieron en las redes sociales rápidamente se hicieron virales. Se puede ver a este hombre, al que atacó al otro con un cuchillo bañado pues en sangre, y bueno, pues diciéndole a la mujer que se fuera, que se retirara, pero fueron detenidos, fueron presentados ante la autoridad competente y ahora vamos a estar muy al pendiente de la información que se dé a conocer de manera oficial, porque pues las investigaciones se llevarán a cabo por este homicidio doloso que se registró en San Juan del Río. Le digo que hay mucha información que se dio a conocer en el día de ayer por la tarde en diferentes partes del estado de Querétaro. En más noticias, pues el gobernador Mauricio Curi aseguró que es importante que los conductores de unidades vehiculares y de carga pesada tengan mayor prudencia, esto al conducir cerca de las vías del tren. Esto después del accidente que se registró justamente en la comunidad de Viborillas, en el municipio de Colón, donde dos personas perdieron la vida y el chofer de este camión que intentó cruzar las vías está gravemente lesionado en el hospital.
1: El gobernador Mauricio Curi González aseguró que es importante que los conductores de unidades vehiculares y de carga pesada tengan mayor prudencia al conducir cerca de las vías del tren. Esto lo dijo luego del accidente registrado con una pipa que dejó como saldo dos personas fallecidas. El mandatario señaló que, aunque el Estado ha colocado señalización preventiva en distintos puntos, el principal problema continúa siendo la imprudencia de algunos conductores, particularmente de unidades de carga pesada.
2: Ya apoyar lo que había pasado y por supuesto que la relación la tenemos constante con la Federación.
3: Para reforzar
2: la seguridad. La verdad es que sí es muy importante pues la prudencia de los conductores, más cuando traen una pipa, que se esté revisando mucho y que esté muy al pendiente.
1: Curi indicó que tras el accidente se movilizaron de inmediato cuerpos de emergencia, protección civil y personal estatal para brindar apoyo, además de mantener coordinación constante con autoridades federales. Subrayó que además del reforzamiento de infraestructura y prevención es indispensable revisar con mayor rigor la operación de vehículos pesados y fortalecer la responsabilidad de los operadores. Barra de Fórmula Querétaro, Alan Contreras.
0: Y por su parte, el secretario de Desarrollo Sustentable del Estado, Marco del Prete, aseguró que Querétaro mantiene una vigilancia puntual sobre la operación de los rellenos sanitarios autorizados en la entidad.
1: El secretario de Desarrollo Sustentable del Estado, Marco del Prete III, aseguró que Querétaro mantiene una vigilancia puntual sobre la operación de los rellenos sanitarios autorizados en la entidad y afirmó que actualmente todos cuentan con capacidad operativa, aunque algunos municipios ya analizan ampliaciones o nuevas celdas para garantizar el manejo adecuado de residuos sólidos urbanos. El funcionario explicó que la operación de estos espacios está regulada por la norma 083 de la Secretaría de Medio Ambiente y Recursos Naturales, Semarnat, la cual establece lineamientos específicos para su funcionamiento, por lo que desde la dependencia estatal se supervisa que cumplan con dichas disposiciones.
2: Todos cuentan con capacidad operativa y le hemos estado dando seguimiento a los rellenos sanitarios que están autorizados por parte de la Secretaría.
1: En el caso del relleno sanitario de Arroyo Seco, señaló que la clausura realizada por la Profepa no obedeció a problemas operativos, sino presuntamente a temas relacionados con su ubicación en un área natural protegida de carácter federal. Marco del Prete indicó que en la entidad existen aproximadamente entre 8 y 9 rellenos sanitarios autorizados y destacó que algunos municipios ya trabajan en medidas preventivas para extender su vida útil. Para Radio Fórmula Querétaro, Alan Contreras.
3: La palabra infante, que es niño o persona muy joven y que se utiliza para decir, por ejemplo, jardín de infantes o infantería, que es la parte del ejército formada por muy jóvenes, o incluso decir que alguien es muy infantil, que es un derivado de infante, viene de infantus o de infantus, fantus fablis, que quiere decir el que no puede hablar. Originalmente el infante era un bebé que todavía no podía tener lenguaje, es decir, que no pronunciaba sus primeras palabras, que empezaba a balbucear. Ese era un infante. Pero luego se fue extendiendo a los niños y hasta los adolescentes. Por eso ahora decimos, oye, no seas infantil a una persona que tiene 40 años.
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5: Motin presentó Essential Voice, su nueva herramienta de dictado con inteligencia artificial que convierte voz en texto y traduce a más de 100 idiomas. Y entra de lleno en la competencia con Super Whisper, recién lanzada para usuarios de iPhone. Essential Voice convierte el texto con formato y además cuenta con una programación que ayuda a eliminar muletillas con resultados más limpios para usarlos en notas, documentos o chats. Se caracteriza por ofrecer una integración de dictado a nivel de sistema y no solamente en aplicaciones independientes, marcando una ruta para el dictado con inteligencia artificial que podría llegar a ser una función estándar del smartphone moderno. Essential Voice no se queda en el dictado, sino que es capaz de traducir texto directamente a más de 100 idiomas, lo que lo hace sumamente útil para usuarios que consumen contenido en varios idiomas o que trabajan con contactos internacionales. Informo Aide Rivera. 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
6: Alfonso Ramírez Cuellar, vicecoordinador de la bancada de Morena en la Cámara de Diputados, propuso aplazar hasta el 2028 la segunda elección judicial, en lugar de realizarla en los próximos comicios de 2027, con el fin de no confundir a la ciudadanía. La Secretaría de Salud informó que al corte del 29 de abril de este año se han acumulado 217 casos de afectaciones por temperaturas extremas y 4 muertes por golpe de calor en los estados de Campeche, Quintana Roo, Sonora y Baja California. Protección Civil de la Ciudad de México activó la alerta amarilla por pronóstico de temperaturas altas para la tarde de este jueves en distintas alcaldías como Azcapotzalco, Benito Juárez, Coyoacán, Cuauhtémoc, Iztapalapa, Miguel Hidalgo, Tláhuac y Tlalpan, donde se esperan hasta 32 grados centígrados. Informó Itzel Vanegas. 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

0: 6:45, estamos de regreso en esta primera emisión de Radio Fórmula Querétaro a través de la 88.7 FM en este jueves 7 de mayo del 2026. Gracias por continuar con nosotros y apenas nos está sintonizando, que tengan un excelente jueves, pásela bien, cuídese mucho, salga con tiempo, que no se le haga tarde, tome sus precauciones porque 33 grados como máxima estarán marcando el termómetro. Hay que hidratarnos muy bien, hay que usar bloqueador, hay que usar alguna gorra, alguna sombrilla, un sombrero, algo que aminore los rayos del sol cuando están más intensos, son de 11 de la mañana a 4 de la tarde, para que también lo considere, y también considérenlo para sus mascotas, que no les falte el agua, también manténgalas bien hidratadas, que no estén expuestas al sol, y bueno, pues si los sacan a dar el paseo vespertino, que no sea pues antes de las 5 de la tarde, porque todavía pues el sol está intenso y el pavimento está caliente, para cuidar sus patitas, para que también no tengan golpes de calor, porque también las mascotas sufren por golpes de calor. Les recuerdo nuestras líneas de comunicación, Radio Fórmula Querétaro en Facebook, Radio Fórmula Cuereo en X, y ya estamos en Instagram como Fórmula Querétaro, para que ahí nos sigan, nos den like y se mantenga bien informado de lo que ocurre aquí en el estado. Ahí también estamos a sus órdenes en Instagram. Ya le digo, estamos como Fórmula Querétaro, súmese a esta red social, también va a encontrar información que le interesa. Vamos a más noticias. Frente a un contexto económico nacional que calificó como complicado, el gobernador Mauricio Curi González sostuvo que la principal preocupación para México es el bajo crecimiento económico registrado en los últimos años, aunque destacó que Querétaro ha logrado mantener indicadores positivos en empleo, inversión y dinamismo económico.
1: Frente a un contexto económico nacional que calificó como complicado, el gobernador Mauricio Curi González sostuvo que la principal preocupación para México es el bajo crecimiento económico registrado en los últimos años, aunque destacó que Querétaro ha logrado mantener indicadores positivos en empleo, inversión y dinamismo económico. El mandatario señaló que mientras el crecimiento per cápita nacional ha sido prácticamente nulo en los últimos 7 años, Querétaro continúa generando empleos y atrayendo capital.
2: Este inicio del año ha sido un inicio de año complicado para la economía nacional, aunque en Querétaro hemos resultado buenos números.
3: Bien, y en ese sentido, gobernador, ¿observa condiciones para la renegociación del T-MEC o cambian las condiciones?
2: Yo veo muy complicado más el tema político que el tema comercial. Lo he dicho siempre, México es el principal socio comercial de Estados Unidos, más de 534 mil millones de dólares le vendemos cada año, Querétaro le vende 18 mil millones de dólares y tenemos un superávit importante, que es lo que tenemos que saberlo manejar, y yo creo que tanto Marcelo Ebrard como la presidenta tienen las herramientas para lograr un buen acuerdo.
1: Curi reconoció que factores geopolíticos, incertidumbre económica y posibles temores en comunidades migrantes podrían estar influyendo en temas como la baja en remesas, particularmente en regiones con alta migración. No obstante, reiteró que la estrategia estatal seguirá enfocada en salir al mundo, promover la inversión y fortalecer empleos bien remunerados. El mandatario advirtió que México dejó pasar una importante oportunidad derivada de nearshoring por factores como la falta de certeza jurídica, decisiones políticas internas y limitaciones energéticas, lo que ha frenado inversiones en diversas regiones del país. Para Radio Fórmula Querétaro, Alan Contreras.

0: Y el alcalde Felipe Fernando Macías Olvera dio a conocer las nuevas opciones sustentables del transporte público con el lanzamiento del programa Crobici y el impulso al programa de transporte eléctrico gratuito denominado Crobús. Durante esta presentación, pues estuvo también el gobernador Mauricio Curi González presentando pues estas nuevas acciones para fortalecer la movilidad aquí en la entidad. Estuvieron autoridades estatales y municipales quienes destacaron que el objetivo es ofrecer un transporte más eficiente, accesible y sustentable para las y los usuarios del sistema público. También estuvo el director de la Agencia de Movilidad del Estado, Gerardo Cuanalo, quien informó que la incorporación de 80 nuevas unidades va a permitir pues ampliar la capacidad del sistema y alcanzar el 90% de renovación de este parque vehicular. Y bueno, entre las acciones destacadas por el gobierno estatal se encuentran modernización de Paseo 5 de Febrero, carriles exclusivos para el transporte público, tarifas preferenciales y transbordo cero, expansión de rutas nocturnas y escolares, integración tecnológica mediante tarjeta y aplicación Crobús. Y bueno, pues también se subrayó que Querétaro mantiene una de las tarifas de transporte más bajas del país, pese al incremento en costos operativos como es el diésel. Así es que aquí está toda la información para que pongan atención sobre este nuevo sistema.
1: El alcalde de Querétaro, Felipe Fernando Macías Olvera, dio a conocer las nuevas opciones sustentables de transporte público con el relanzamiento del programa Crobici y el impulso al programa de transporte eléctrico gratuito denominado Ecrobús. Se informó que a partir de este 5 de mayo las y los queretanos pueden hacer el uso del sistema Crobici, que inicia con 15 estaciones, 80 bicicletas mecánicas y 20 asistidas, y adelantó que en julio alcanzará 50 estaciones con 350 bicicletas mecánicas y 250 asistidas. Se agregó que en agosto de este año entrará en operación el sistema Ecrobús, un transporte eléctrico y gratuito del municipio que dará servicio en el primer cuadro de la ciudad con una flotilla de 4 unidades eléctricas con capacidad para 30 personas y 10 con capacidad para 13 personas.
2: Este es la mayor muestra de que cuando se hace equipo, cuando se trabaja en conjunto, gobierno del estado, municipio, y ustedes que están ahí con nosotros exigiendo y haciendo que las cosas pasen, lo mejor viene para las familias. Y hoy, como nunca antes, estamos dignificando la calidad de vida de las familias. Insisto en el valor más importante que ustedes pueden tener, que cuidemos su tiempo, que cuidemos su seguridad, que cuidemos que cada traslado a donde ustedes quieran hacer en esta ciudad, sepan que su vida y que su patrimonio están bien cuidados.
1: Para Radio Fórmula Querétaro, Víctor González.

0: Pues ahí tienen la información. Hay que resaltar que este sistema Ecrobús es un sistema de transporte eléctrico gratuito que va a operar en el primer cuadro de la ciudad. La flotilla estará conformada por 4 unidades eléctricas con capacidad para 30 personas, 10 unidades con capacidad para 13 pasajeros. El proyecto pues busca fortalecer la movilidad sustentable y mejorar la conectividad con el centro histórico. Con estas acciones, pues las autoridades, tanto estatales como municipales, aseguraron que Querétaro avanza hacia un modelo de movilidad más moderno, interconectado y centrado en las necesidades de la ciudadanía. Así es que, bueno, pues ahí está la información respecto a la presentación de estas nuevas unidades para fortalecer la movilidad en Querétaro. Y bueno, para que si ustedes tienen mucho que no van al centro porque dicen no tenemos cómo movernos, no sabemos cómo pues andar por esa zona, bueno, pues en estas nuevas unidades podrán subirse, son gratuitas y podrán ir a varios puntos del centro histórico. Así es que es una excelente opción. Vamos a estarle informando más acciones del gobierno municipal. Ahora vámonos rápidamente a los deportes porque la final de la Copa de Campeones de la CONCACAF será mexicana. Los Diablos Rojos del Toluca golearon 4-0 a Los Ángeles FC y van por un nuevo título ahora internacional y en donde se volverán a encontrar con los Tigres. Duelo que se va a disputar el próximo 30 de mayo en el estadio Nemesio 10. Con un doblete de Paulinho, un gol más de Eliño y otro de Everardo López, los del Turco, pues se remontaron la desventaja del 2-1 que se trajeron el juego de ida. Y bueno, pues así los Escarlatas regresaron a una final de CONCACAF, instancia que no jugaban desde el 2014. Salvo las bajas de último momento de Alexis Vega y Jesús Gallardo, Toluca puso lo mejor de plantilla en el terreno de juego, necesitaba goles y por eso el Turco disputó de todo su arsenal, y Paulinho, Eliño y Ángulo Castro, así como Marcel Ruiz atrás, pues dispuso del joven Everardo López y Méndez para darle solidez a una saga que no tenía permitido recibir anotaciones. Así es que después de 12 años, Toluca pues vuelve a una final de la Conca Champions y se va a enfrentar a Tigres. Va a estar bueno ese partido, ¿eh? El 30 de mayo se va a llevar a cabo en el Nemesio 10, así es que seguramente ya muchos de ustedes tienen a su favorito, pero estaremos también muy al pendiente de los partidos que faltan de la Liga MX. Con eso nos despedimos, gracias por su atención, que tengan un excelente día, pásela bien, cuídese mucho, gracias Gabriel. Nos escuchamos mañana viernes para cerrar juntos la semana con más información.
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8: La hoja santa es una hierba que se utiliza con fines gastronómicos y médicos. Su forma de corazón es perfumada con un fuerte aroma, pero de sabor dulce. Forma parte de la familia de las pimientas. En la cocina se usa para preparar carnes, salsas, caldos y quesos. Por su aroma, se usa también para aromatizar tamales y chiles rellenos, entre otros platillos. En la medicina contribuye a disminuir la fiebre e inflamación de los riñones. La infusión de hoja santa es usada para tratar problemas respiratorios como el asma.
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8: Los pulgares humanos tienen articulaciones adicionales que nos dan nuestra destreza única.
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0: ¿Qué tal? Bienvenidos. Son las 7 de la mañana. Es jueves 7 de mayo del año 2026. Soy Azucena Uresti y estas son las noticias. Con una advertencia directa a gobiernos cómplices de los cárteles de la droga, Estados Unidos presentó su estrategia antiterrorista. Un documento de 16 páginas emitido por la Casa Blanca que fija la eliminación de los cárteles en el hemisferio occidental como máxima prioridad de seguridad nacional. El plan identifica tres grandes tipos de amenazas terroristas. Uno, los narcoterroristas y bandas criminales transnacionales. Dos, los terroristas islamistas, entre ellos Al-Qaeda, ISIS y sus filiales, y tres, los extremistas violentos de izquierda, incluidos anarquistas y antifascistas. Además, coloca el fentanilo y a sus precursores como armas de destrucción masiva, al señalar que cientos de miles de estadounidenses han muerto por sobredosis y que los cárteles, sus patrocinadores y las organizaciones designadas como terroristas deberán rendir cuentas por esa amenaza. El documento advierte que Estados Unidos continuará su campaña militar, policial, financiera, de inteligencia contra todos los cárteles y pandillas designados como organizaciones terroristas. Washington actuará con gobiernos locales cuando estén dispuestos y tengan capacidad, pero si no pueden o no quieren cooperar, tomarán cualquier acción necesaria para proteger al país, sobre todo cuando el gobierno en cuestión sea cómplice de los cárteles. El presidente Donald Trump habló específicamente de México.
1: Las drogas que entran por mar han bajado un 97% y ahora hemos comenzado con la ofensiva terrestre, lo cual es mucho más fácil. Y escucharán algunas quejas de algunas personas como representantes de México y otros lugares, pero si ellos no van a hacer el trabajo, nosotros lo haremos y ellos lo entienden.
0: Pero eso no es todo. El fiscal general interino de Estados Unidos, Todd Blanche, advirtió que vendrán más acusaciones contra políticos y funcionarios mexicanos vinculados con cárteles, sumado a la que ya conocemos, a la investigación del Tribunal de Distrito Sur de Nueva York en contra de 10 funcionarios y funcionarios de Sinaloa, señalados de mantener vínculos con el cártel de Sinaloa, entre ellos el gobernador con licencia, Rubén Rocha Moya.
2: Tenemos una relación muy positiva con gran parte del gobierno de México en este momento.
3: Entonces, ¿podríamos ver más acusaciones?
2: Seguro, sí. Ya hemos acusado a múltiples funcionarios del gobierno de México, un juez recientemente también, y eso es algo que continuará. Así que una de las consecuencias de que muchos de los líderes de algunos de estos cárteles hayan sido enviados aquí durante el último año en nuestra cooperación con el gobierno mexicano es que algunos de ellos probablemente querrán cooperar.
0: Bueno, mientras tanto, aquí en México, el juez Rafael Linares, titular del juzgado tercero de distrito en Morelia, otorgó un amparo a Gerardo Mérida Sánchez, exsecretario de Seguridad de Sinaloa, general retirado, tras haber sido acusado junto a otros 9 funcionarios de tener relación con criminales con el cártel de Sinaloa. Con esto evita una posible detención provisional, extradición a Estados Unidos o alguna otra acción en contra por parte de la Fiscalía o la Cancillería. El juzgador ordenó también a las autoridades informar en máximo 24 horas el cumplimiento de la medida y fijó una audiencia para el 1 de junio, donde se van a revisar informes, pruebas y alegatos para definir si se concede o niega la protección federal de fondo. El juez admitió a trámite esta demanda presentada el viernes, le concedió la suspensión, además ordenó a la autoridad informar respecto a este caso sobre el exsecretario de Seguridad Mérida Sánchez, que estuvo en el 2023, renunció en 2024 y, según el documento judicial, sirvió a los chapitos filtrando información sobre redadas, operativos, decomisos y arrestos. Con él suman 4 acusados que han tomado acciones ante los señalamientos: Rubén Rocha Moya, que ya pidió pues licencia, por cierto, no sabemos dónde está, el alcalde de Culiacán, Juan de Dios Gámez Mendoza, y el vicefiscal de Sinaloa han pedido licencias temporales. El coordinador del PRI en la Cámara de Diputados, Rubén Moreira, acusó a Rubén Rocha Moya de no haber hecho nada como gobernador. Además, el coordinador del PT en la Cámara de Diputados recomendó al senador Insunza pedir licencia y afrontar las acusaciones en su contra.
4: Nosotros sostenemos también que debe de enfrentar las cosas de frente, no esconderse porque se hace de culpabilidad, y celebramos que los demás hayan pedido licencia para que se vea con claridad que no hay temor a enfrentar una denuncia que se les ha hecho. Nosotros no defendemos, estamos a favor de nadie, ni solapamos a nadie. Y cada quien tiene que enfrentar de lo que se le acusa.
0: Es lo que dijo el coordinador del PT. Esto dijo Rubén Moreira del PRI.
5: He escuchado las denuncias que se han hecho en contra del gobernador del estado de Sinaloa. Si son falsas, que salga a aclararlo, que salga y presente las pruebas de que eso es falso. Es válido defenderse, que saque indicadores donde mejoró la seguridad en Sinaloa, que saque prueba de la captura de los delincuentes, que diga los operativos que ha hecho, que diga que depuró a las policías, pero no hizo ni madre. Por eso está en ese problema. Que salga y lo aclare.
0: El coordinador del PAN, Ricardo Anaya, informó que su partido también pidió juicio político contra Rocha Moya y la desaparición de poderes en Sinaloa.
6: Hoy mismo estaremos ingresando una solicitud de juicio político en contra de Rubén Rocha Moya y de todos sus cómplices. También hoy mismo estamos solicitando de manera formal desaparición de poderes en el estado de Sinaloa. Esa es una facultad del Senado de la República. Exigimos que se convoque de inmediato un periodo extraordinario y que este Senado de la República declare la desaparición de poderes en el estado de Sinaloa.
0: El senador de Movimiento Ciudadano, Gibran Ramírez, ratificó también la petición de juicio político.
7: Quiero proponer dos cosas. Uno, un proceso de justicia transicional donde haya verdad, porque el modelo de la República mafiosa no es solo Sinaloa. Fueron Rubén Rocha o Enrique Insunza los autores intelectuales del asesinato de Héctor Melesio Cuen Ojeda, o por qué hicieron un montaje para encubrir a los autores materiales. Necesitamos saberlo. México merece verdad, justicia y paz.
0: El dirigente del PRI, Alejandro Moreno, informó que presentó un recurso formal ante el INE para que le sea retirado el registro a Morena como partido político, acusándolo de ser un narcopartido.
8: Hoy en la mañana fuimos al Instituto Nacional Electoral a presentar esta solicitud. Aquí está la solicitud para que se le sea retirado y pierda el registro el narcopartido político Morena. Morena no es un partido político, Morena es un cartel del crimen organizado.
0: Bueno, es lo que dice Alejandro Moreno, quien le respondió. La dirigente de Morena, Ariadna Montiel, dijo que la mafia del poder encabezada por Alito Moreno, el partido más repudiado de México, acusa en Estados Unidos a nuestro movimiento, escribió Ariadna Montiel, que ha sido el más votado en la historia. Lo suyo es una solicitud disfrazada de intervención extranjera. De ese tamaño es su desesperación, representan el entreguismo y una campaña permanente contra la soberanía nacional. Por eso, escribió Ariadna Montiel, están en el basurero de la historia. La líder nacional de Morena también se fue en contra de la gobernadora de Chihuahua, Maru Campos, a quien llamó traidora a la patria, luego de que el martes la mandataria cuestionó la diferencia de trato entre las acusaciones contra Rocha Moya y las que pesan en su contra por presuntamente permitir operar agentes de la CIA en territorio mexicano.
9: No se debe de usar ninguna acción para la intromisión extranjera. Lo que hay que decirle a Jorge Romero es que le diga a María Eugenia Campos, gobernadora de Chihuahua, que ella violó las leyes nacionales e internacionales y es una traidora a la patria. Y lo que hoy están haciendo es convocar a la intromisión extranjera porque solos no pueden, porque no están del lado del pueblo.
0: El exfiscal general de la República, Alejandro Gertz Manero, presentó sus cartas credenciales ante el rey Carlos III, con lo que quedó formalmente acreditado como embajador de México en el Reino Unido. Con la entrega de las cartas credenciales, el exfiscal asume oficialmente las funciones diplomáticas de México ante el gobierno británico en sustitución de Josefa González Blanco Ortiz Mena. La presidenta recibió ayer al grupo surcoreano BTS en Palacio Nacional en el marco de su gira mundial, que incluye 3 presentaciones en la Ciudad de México. Los 7 integrantes salieron a uno de los balcones del Palacio Nacional para saludar a los 50,000 fanáticos que se congregaron en el Zócalo. Antes, en su mañanera, la presidenta había destacado la sencillez del grupo, los valores que transmiten a los jóvenes, y dijo que les pidió que formalmente regresen a México.
10: Es un grupo musical de Corea del Sur. Que tiene mucho éxito en el mundo, mucho, mucho éxito, y particularmente con las y los jóvenes mexicanos. Tiene algo muy bonito, que es que lo que cantan siempre son mensajes de amistad, de paz, de muy humanistas, digamos, de
0: Sin embargo, a una parte de los fans no les gustó la forma en que el grupo fue presentado y en un comunicado escribió: nos dirigimos respetuosamente a la presidenta para expresar nuestra postura ante el uso de artistas y espacios culturales en contextos que pueden interpretarse con fines políticos, y aunque la comunidad conocida como ARMY reconoció el interés del gobierno en apoyar la promoción de la banda, consideró que el hecho de anunciar su llegada por televisión los expone innecesariamente, por lo que pidió que este tipo de espacios se mantengan neutrales. Un juez de control de Mexicali dictó prisión preventiva contra Roxana, la mujer acusada del homicidio de su hijo de 3 años, que murió a causa de un golpe de calor debido a las altas temperaturas, tras ser olvidado durante más de 12 horas por su madre en la silla de seguridad dentro de un vehículo. La fiscalía informó que buscará imputar hasta 15 años de prisión por el delito de homicidio por omisión impropia con dolo eventual. Según la carpeta de investigación, la mujer habría llegado poco antes de la medianoche a su casa y fue hasta el siguiente día cuando se percató de que no estaba el niño, y lo encontró después muerto en el automóvil. El INEGI informó esta mañana que durante abril la inflación anual mantuvo una ligera desaceleración, ubicándose en 4.53%, esto luego de que el Índice Nacional de Precios al Consumidor aumentó en 0.20% respecto al mes anterior.
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0: De esto y más le estaremos informando si nos acompaña después del corte, agradeciendo como siempre la amabilidad de su compañía. Gracias, bienvenidos y muy buenos días.

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6: Tailandia es un país del sudeste asiático que cuenta con una superficie de 513.120 kilómetros cuadrados, donde habitan más de 71 millones de personas. Su moneda oficial es el baht tailandés. Este país es conocido por sus playas tropicales, ruinas y templos.
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0: Son las 7:15 a.m. y bueno, pues vamos a ver qué pasa en la conferencia de la presidenta Claudia Sheinbaum. Pues respecto a esta amenaza de Donald Trump, pues prácticamente una amenaza de intervención a México, toda vez que conocimos jueves hace una semana los señalamientos en contra de Rubén Rocha Moya, gobernador con licencia, otros de sus colaboradores, y bueno, pues la reacción que ha tenido el gobierno mexicano de pedir pruebas, evidencias al gobierno de Estados Unidos. Ayer decía la presidenta Sheinbaum que lo hizo a través de la Secretaría de Relaciones Exteriores. ¿Cuál es la respuesta de Donald Trump? Pues dice que hay algunos funcionarios de México molestos, pero que si no se hace el trabajo en México, pues lo haremos nosotros, dice Donald Trump. Pues es la nota de primera plana, por supuesto, en prácticamente todos los periódicos, todos los portales. Trump amenaza con intervención, dice el Universal. Reforma, atacará a Estados Unidos a narcos y México no lo hace. Amaga Trump con ataques vía terrestre contra grupos criminales. Excelsior, bueno, Excelsior no, Excelsior pone como primera plana: la Fiscalía General de la República golpea al narco, asegura precursores. El Financiero, Trump acusa a México de inacción, amenazas de ir contra cárteles. La Jornada, actuaremos contra los cárteles y México no lo hace, dice Trump, y así por el estilo. ¿Qué significa esto que dijo Trump? Además, pues con un documento, no solo son declaraciones, hay un documento, la Estrategia de Contraterrorismo de Estados Unidos, que dio a conocer ayer la Casa Blanca. ¿Qué significa esto? Abogado Javier Donde Matute, abogado en Derecho Penal Internacional. Doctor, buenos días.
1: ¿Qué tal? Buenos días.
0: ¿Qué significa esto? ¿Hasta dónde puede llegar Trump? ¿Se queda en una amenaza? ¿Qué facultades le da esta estrategia contraterrorista?
1: Bueno, yo creo que es un poco más de lo mismo, ¿no? Ya lleva mucho tiempo amenazando con ataques directos a los narcos. Creo que de hecho esto ya lo llevó a cabo con los ataques a las embarcaciones en el Pacífico y en el Mar Caribe. Y ahora digamos que la gran diferencia es que está planteando ataques terrestres. Entonces, y que lo acabas de mencionar, que lo puso por escrito, ¿no? Eso también creo que es importante.
0: Así es. Estrategia contra terrorismo de Estados Unidos, sí. Habla de tres, puntos importantes en este documento: narcoterroristas y bandas criminales transnacionales, terroristas islamistas, etcétera, extremistas violentos de izquierda, incluidos anarquistas y antifascistas. Bueno, pues recordemos que algunos de los cárteles de la droga en México han sido señalados por Estados Unidos como organizaciones terroristas.
1: Sí, sin lugar a dudas, y la verdad es que yo creo que sí llevan a cabo actos terroristas. Cuando amenazan, pues sí, a la población, cuando, por ejemplo, no llevan a cabo el cobro de piso, ese tipo de cosas, pues sí, en realidad esos son actos terroristas. Uh-huh. Entonces yo creo que sí entran dentro de la definición, digamos, clásica de terrorismo. De acuerdo. Y aquí la diferencia es que Estados Unidos tiene mecanismos legales y no tan legales para, pues, hacer frente, sí, a lo que ellos consideran son grupos terroristas.
0: Ahora, ¿no? Dígame una cosa, doctor Javier Donde Matute. Sí. Independientemente que si es Trump un bocón, un bravucón, un bully, etcétera, ¿podría Estados Unidos como gobierno intervenir en territorio mexicano? En tierra, pues, no solamente con inteligencia, coordinación, como lo hace hasta ahora.
1: Sí. Bueno, esa es una discusión interna que tienen en Estados Unidos, porque efectivamente Trump ha llevado a cabo ciertas acciones en el caso concreto de Irán, que son actos de guerra, ¿no? Y en la Constitución de Estados Unidos dice que una declaración de guerra tiene que pasar por el visto bueno del Congreso. Entonces ahí ellos tienen una discusión interna de si pueden o no llevar a cabo acciones militares, ya sea en Irán o en México o en Venezuela o en cualquier otra parte del mundo. Uh-huh. Ahora, aquí lo que también creo que es importante señalar, destacar del mensaje de Trump, es que dice, si México no hace nada, ¿no? Pues sí. Entonces digamos que sí le está digamos, lanzando esta advertencia, pero digamos, por otro lado, condicionándola a que sea México quien lleve a cabo las acciones en primer momento. Y claro, si Trump no considera que son suficientes, ajá, entonces es cuando podría actuar. Pero desde el punto de vista estrictamente legal, tendría que pedir autorización al Congreso. Pero esa es una discusión interna que ellos tienen.
0: Es que es un poco vago, como bien mencionas, ¿sí? Doctor, el decir, si México no hace trabajo, a ver, ¿qué trabajo? Porque el tema migratorio, pues ya se le hizo el trabajo a Donald Trump, ¿no? Con el tema del fentanilo también. Se le han entregado capos, se han detenido líderes del crimen organizado. ¿Cuál trabajo? ¿De qué habla específicamente?
1: Bueno, lo que pasa es que él básicamente, más bien la pregunta es, ¿cómo dejamos satisfechos a Trump?
0: Exacto, ¿cómo?
1: O sea, porque a final de cuentas es una discreción, es una decisión discrecional que él puede decir, bueno, pues ha hecho muchas cosas México, pero para mí no es suficiente.
0: Sí, ¿no? Entonces, me falta que los narcopolíticos, o me falta
1: me falta eso, exactamente, ¿no? Me faltan los narcopolíticos, o bueno, ya se abatió al Mencho, ahora vamos por este otro.
0: Ya tienes al Chapo, ya tienes a Caro Quintero, ya mataron al Mencho.
1: Sí, exacto. Entonces, la pregunta es básicamente, pues, ¿qué más quieres, no? Y aquí yo creo que también el tema pasa por la colaboración. También hay tratados internacionales y acuerdos internacionales firmados entre México y Estados Unidos que permiten esa colaboración.
0: ¿No? Ahora, otra cosa que dice el presidente de Estados Unidos ayer es, bueno, hay algunos funcionarios molestos, pues por supuesto alguien ya le mandó las tarjetas diciendo, oiga, a raíz de un político de Sinaloa que pedimos en extradición o etcétera, pues el partido de la presidenta se ha puesto en defensa. Es decir, ya le pasaron a alguien, ya lo tarjeteó, como se dice. Y da acuse de recibo Trump el día de ayer.
1: Sí, bueno, ahí yo creo que una de las acciones que me parece que es muy, muy interesante de todo que este es otro caso, ¿no? El de Rocha y la situación de Sinaloa. Porque ahí, en realidad, una ventaja que podríamos ver, que podría ver que el gobierno mexicano es que al solicitar, hasta donde yo me quedé es solamente la detención para fines de extradición. Sí, exactamente. Sí. No es la petición formal de extradición. Correcto. No, es que esto, claro, va cambiando todos los días, pero hasta el momento creo que hasta ahí está.
0: Correcto.
1: ¿No? Ajá. Pero la ventaja es que eso ya le da un cauce legal y ya hay reglas claras sobre cómo hacer, qué proceder frente a una petición de extradición o en este caso detención provisional. El otro caso que estamos platicando, que es de las amenazas y una incursión militar en México, eso, como platicábamos, es más bien discrecional. Si para mí no es suficiente, pues entonces voy a actuar de esta manera.
0: Claro.
1: Lo otro tiene la ventaja de que está el cauce legal y tenemos reglas claras de qué hacer y qué no hacer, qué se puede hacer y qué no se puede hacer frente a una petición de este tipo.
0: Ahora, esto es bien interesante, doctor, lo que menciona, porque ¿qué sucede en el caso, bueno, de la presidenta, del gobierno federal? Un discurso que sí es pegajoso con la ciudadanía, en cierta manera. La soberanía, no injerencia, no vamos a permitir que otros países vengan a México. Sí, estamos de acuerdo. Ajá. Pero hay un tratado, hay un acuerdo con Estados Unidos respecto a cómo se procede en el tema de extradiciones.
1: No, y por eso digo que son dos situaciones completamente distintas, porque la otra es más política y cumplirle sus caprichos a Trump. Esta tiene, insisto, la ventaja de que ya se está planteando dentro de cauces legales. Ahora, este discurso injerentista yo de verdad no le veo mucho sentido, porque a final de cuentas hay, como menciono, hay un tratado de extradición con Estados Unidos. Y yo siempre digo esto, firmar un tratado es un acto soberano, entonces no puedes alegar una injerencia o un atentado a la soberanía nacional cuando lo que te están pidiendo tiene un fundamento legal que tú mismo como Estado mexicano, ya hace muchos años, ¿no? Pero como Estado mexicano aceptaste, ¿no? Y que además ha funcionado bastante bien, ¿no? Yo hice un estudio hace algunos años sobre las extradiciones y yo creo que es el tratado de extradición entre México y Estados Unidos es el más exitoso porque funciona bastante bien. Entonces, manejar este nuevo discurso injerentista yo creo que tendría mucho sentido si Estados Unidos busca una intervención militar, pero no dentro de los cauces de la extradición.
0: Así es. Puede sonar anticlimático el decir, porque ¿cuál es el argumento? Ah, no, pues resulta que si mañana Estados Unidos te acusa de algo a ti y te piden extradición, Morena va a defender tus derechos, tu presunción de inocencia, y no sí. te vamos a mandar a Estados Unidos. Ese es un argumento, pues, que sí es pegador, pero no es un, sí. una lógica correcta.
1: Sí, no, no es, no es una lógica correcta, sobre todo, bueno, y sobre todo justamente porque, pues, Estados Unidos, pues, está utilizando el tratado, ¿no? Y lo ha utilizado muchas veces, ¿no? Lo que incluso suena, lo que a mí me genera mucho ruido es este argumento de la Fiscalía General de la República en el sentido de que no se va a detener porque no hay urgencia. Pero entonces yo me pregunto, ¿cómo es posible que en todos los demás casos no se ha analizado con tanta profundidad la urgencia y se ha hecho y se han llevado a cabo estas detenciones provisionales? Pero en este caso muy particular sí se hace un análisis muy amplio, desde mi punto de vista equivocado, sobre la posible urgencia o no para otorgar la
0: detención provisional, ¿verdad?
1: Bueno, sí, la detención provisional.
0: Bueno, doctor, pues ¿ve poco probable que Trump vaya a intervenir en territorio?
1: Yo creo que yo lo veo complicado porque uh-huh. Trump a su vez creo que está abriendo muchos frentes.
0: Claro.
1: Ya va a tener que todos. Decidir si invade Irán. Cuba. Parece ser que Venezuela, ¿no? Cuba, claro, uh-huh. México. Y a final de cuentas, aunque sea sí. potencia militar, sí. Del mundo, a final de cuentas, pues sus recursos son limitados, ¿no?
0: Doctor, gracias. Entonces, espérame tantito y concluimos. No se vaya, por favor,
1: sí,
0: doctor Javier.
1: Sí, sí.
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12: El ojo del avestruz es más grande que su cerebro, siendo el ave con los ojos más grandes del mundo.
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0: Las 7:30, gracias al doctor Javier Donde Matute, abogado en Derecho Penal Internacional, por quedarse con nosotros para concluir. Doctor, yo le preguntaba antes de la pausa si hay posibilidades de que Donald Trump invada México por tierra, en territorio, doctor.
1: Sí, como comentábamos, yo creo que está abriendo muchos frentes, uh-huh. Entonces va a tener que tomar una decisión de si invadir o no, pero no México, Irán, como mencionabas, Cuba, etcétera. También ha tenido en este segundo periodo presidencial, pues esta tendencia de llevar a cabo amenazas, uh-huh. Y
0: pues en Venezuela
1: y luego
0: no la cumplió.
1: En Venezuela lo cumplió, pero
0: en Irán
1: yo creo
0: la cumplió.
1: En Irán está porque está

0: Correcto. ¿Qué tendría que hacer México, doctor, desde su experiencia? Pues, a raíz de esto, de Rocha, etcétera.
1: Bueno, lo de Rocha, yo creo que debe de cumplir con el tratado de extradición, debe de detener a no solamente a Rocha, sino a todas las personas acusadas. Ajá. Pero la palabra detener es muy muy amplia, entonces podemos pensar quizá en un arresto domiciliario, algo similar, ¿no? Ajá. No.
0: Algo que garantice que no se fugue.
1: Sí, que no se fugue. Ajá. Exactamente, que es básicamente lo que busca Estados Unidos, ¿no? Sí. Y además Estados Unidos, además hay que verlo también que este es el primer paso para solicitar la petición formal de extradición. Entonces Estados Unidos, si eventualmente va a pedir esa extradición, tenía forzosamente que cumplir con el procedimiento previo que era solicitar la detención provisional. Bien. Yo creo que eso es importante. No creo que le quite mucho a México hacer eso, ¿no? Uh-huh. Como decía, una detención light. Bien, funcional.
0: Sí. Cumplidora,
1: uh-huh. Exactamente. Y con el otro tema, pues yo diría no engancharse, ¿no? Con los discursos de Trump.
0: Correcto.
1: ¿No? Y eventualmente, si lleva a cabo alguna acción militar, entonces hay otros cauces legales internacionales que podría utilizar México.
0: Muy
1: ¿no?
0: bien.
1: Como lo hizo en el caso Avena, ¿no? Defender a las personas que estaban sentenciadas a pena de muerte. En fin, hay otros mecanismos, pero sería todavía prematuro, ¿no?
0: Abogado, muchas gracias. Doctor Javier Donde, qué gusto escucharle. Gracias.
1: No, igualmente, hasta luego.
0: Gracias, gracias. Buenos días. Bueno, son las 7:33. No inicia aún la conferencia de la presidenta Claudia Sheinbaum. Por supuesto, estamos al pendiente. ¿Cómo estás, Alejandro Siqueiros, periodista, director de la revista Espejo? Y bueno, pues un periodista que ha investigado y que conoce muy bien cómo están las cosas en Sinaloa desde hace muchos años. Me da gusto saludarte, Alejandro.
2: Gracias, Azucena, gracias por esta oportunidad y un saludo a tu audiencia, por supuesto.
0: Eres muy amable. Pues todos, bueno, al menos yo y supongo que ustedes están preguntando, pues, ¿dónde está Rocha Moya, Alejandro?
2: Sí, no ha habido, desde el momento que pidió licencia para separarse del cargo, no ha habido conocimiento de dónde se ubican, no solo él, sino también los demás funcionarios que están, que aparecen en la lista Trump para investigarlos por el tema de narcopolítica.
0: Así
2: es. No hay ningún indicio que nos diga dónde está. No publica en sus redes sociales. No se sabe si está en Culiacán, en la Ciudad de México o no sé dónde más.
0: Así es. Bueno, ahí el tema es que si se fugara Rubén Rocha Moya, pues sería un sinsentido porque el gobierno federal ha dicho que tiene seguridad. Entonces, pues supongo que lo tienen perfectamente ubicado, aunque no esté en el ojo público. Quisiera yo pensar que la pregunta de dónde está Rocha Moya solo la hacemos nosotros, sino el gobierno.
2: Sí, yo creo que están armando ellos también su propia estrategia jurídica. Uh-huh. Para responder a estas acusaciones, ¿no? Porque sí los veo agrupados, tanto a Rubén Rocha, a Enrique Insunza, a Juan de Dios Gámez, los veo agrupados en cuanto a la estrategia de que perdemos las pruebas y que responderemos ante la justicia, ¿no?
0: Uh-huh. Ayer, bueno, ya veíamos Rubén Rocha Moya con la separación del juez de su cargo, lo mismo hizo el alcalde de Culiacán, lo mismo hicieron ayer con el vicefiscal, y ahora el general en retiro, Gerardo Mérida Sánchez, va un paso más allá y se ampara, Alejandro.
2: Así es, no dudo que también el resto de los acusados también acudan al amparo, ¿no? Es una medida jurídica que creo que la deben de estar pensando, pero creo que también están esperando alguna resolución en cuanto a la investigación de la Fiscalía General de la República o en el trato de este tema con el Departamento de Justicia de Estados Unidos y la Secretaría de Relaciones Exteriores, ¿no? No ha habido todavía muchísima claridad en este aspecto y creo que también eso los tiene un poco a ellos ocultos. Y sí está protegido exactamente, ¿no? Por la Policía Estatal Preventiva y por la Guardia Nacional.
0: O sea, el único que no podría ser detenido ahorita de los que hemos hablado, querido Alejandro, son el general, porque están parados, y Enrique Insunza, porque tiene fuero.
2: Así es. Uh-huh. Ellos sí están en la situación. Y el caso de Enrique Insunza, que dice que va a permanecer en el Senado, aunque no se presenta a las sesiones, ¿no?
0: Así es, había prometido muy seguro el sábado desde Badiraguato que se iba a presentar en la comisión permanente ayer. No

0: llegó, manda un video y dice que no va a ser, en palabras diferentes, que no va a ser carne de cañón de la oposición, ¿no? Imagínate.
1: Yo, yo no creo que esté en Badiraguato, la verdad, no creo que esté en Badiraguato. Yo creo que está o en otro lugar, o aquí en Culiacán, o en la Ciudad de México. Pero este sí también, él está respondiendo con mayor frecuencia al juicio social, ¿no?, que está desatado aquí en Sinaloa, y que la gente pues ya está pidiendo decisiones de más alto calado contra ellos, ya sea que pues que la justicia sea su trabajo, ¿no?, tanto la justicia en México como la justicia en Estados Unidos, y que esto pues distense un poco la situación en Sinaloa por la crisis de la seguridad pública, a la cual se empalmó la crisis de la política, de
0: así
1: la,
0: es
1: de la ingobernabilidad.
0: Oye, Alejandro, a ver, ¿cuánto lleva este conflicto de los Mayos y los Chapos? ¿19 meses o algo así? ¿En cuánto vamos?
1: Va a cumplir 20 meses, el 9 de mayo.
0: 20 sí, meses. ¿No? ¿Cómo ha cambiado? Bueno, tenemos el contexto del Sinaloa de antes, ¿sabes? Pues, ligado a los grandes capos, porque ahí nacieron varios, en Badiraguato, etcétera. Tú, que conoces perfectamente bien cómo funciona Sinaloa, ¿cuál es el antes y el después de esta traición de los chapitos al mayo?
1: Mira, yo ubico este conflicto esta reconfiguración de los cárteles desde 1967, cuando el gobernador Leopoldo Sánchez Celis fue acusado de tener amistad, incluso era su guarura personal, Miguel Ángel Félix Gallardo, y lo hizo compadre, y luego asesinan al hijo del gobernador y acusan a este capo. Y luego posteriormente, ¿no?, Antonio Toledo Corro, acuérdate, cuando precisamente Félix Gallardo aterrizaba en el helipuerto del Rancho de las Cabras, propiedad del gobernador, y que también Estados Unidos se acusó mucho, la DEA acusaba mucho de esta narcorrelación, y que amenazaba también con tomar medidas, ¿no? Luego, pues en el gobierno de la Bastida, el cuartelazo famoso aquel, donde se llevan a todos los jefes de la policía acusados de ligas con el narco. Luego, en el gobierno de Mario López Valdés, cuando un guardaespaldas de él, en un video, lo acusa de reunirse constantemente con el Chapo Guzmán. Y así, ¿no? Con Juan Millán Lizárraga, cuando un jefe de la policía ministerial de aquel tiempo, era guardia de un hermano de Amado Carrillo Fuentes, y así se ha configurado a lo largo de los años esta historia que hoy pues implosiona y que nos tiene acá discutiendo cómo llegamos hasta aquí.
0: Es
1: como
0: correcto.
1: Si no supiéramos cómo llegamos hasta
0: ¿sí?
1: aquí.
0: Fíjate, es que esa pregunta creo que ha rondado en la cabeza de varios. Yo también me lo he preguntado, pero la respuesta, híjole, pues creo que la respuesta está a la vista de todos, ¿no? Pues cómo llegamos aquí, en una parte por los lazos de corrupción entre políticos y narcos, por la impunidad y pues muy larguísimo, etcétera, Alejandro.
1: Sí, porque estuvimos conviviendo los sinaloenses con el narcotráfico durante décadas, tanto los sectores económicos, los sectores sociales, sectores políticos, y estábamos a gusto porque era una pax narca que estaba reinando, ¿no?, y que estaba favoreciendo toda esta narcorrelación. Finalmente se viene la detención forzada de Mayo Zambada, y esto truena así, le toca a Rocha estar en el gobierno, se da el episodio de Melecio Cuenojeda, y llegamos a esta crisis profunda donde creíamos que con que no estuviera Rocha en el gobierno se iba
0: a resolver,
1: a apaciguar la violencia. Ya vimos que no. El domingo atacan en un centro comercial, asesinan a tres personas, luego atacan un casino de aquí de la ciudad de Culiacán y asesinan a un trabajador y a otra la dejan muy mal herida. Ayer el ataque a un cortejo fúnebre donde asesinan a dos personas, y así es la narrativa de Culiacán, de Sinaloa entero, que nos dice, bueno, esto se iba a resolver si Rocha no estuviera en el gobierno, ¿no? Pero ya lo otro, el tema judicial, creo yo que va a correr un buen tiempo para que se dilucide, sobre todo, cuáles son las pruebas que tiene el gobierno, y si las tiene, pues que las dé a conocer, ¿no? Porque
0: Es el siguiente paso del proceso, por lo que entiendo, en este tema de la extradición. Pero bueno, pues Alejandro, te agradezco mucho que nos hayas hecho así un recuento respecto a Sinaloa y responder la pregunta del que todos tendríamos alguna respuesta, pero muy certera la tuya, desde luego. ¿Cómo llegamos aquí? Alejandro, qué gusto escucharte. Alejandro Siqueiros, gracias.
1: Gracias a ti, hasta luego.
0: Gracias, periodista y director de la revista Espejo. Regresamos.
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3: Se llevó a cabo la Asamblea de Dueños del Fútbol Mexicano y seguramente habrás escuchado por ahí los distintos acuerdos a los que se llegaron, como por ejemplo la aprobación del regreso del Atlante a la primera división del fútbol de nuestro país, la venta de Atlas de parte Grupo Orlegui a José Miguel Bejos, actual dueño de los Pericos de Puebla del béisbol mexicano, entre otros. Pero lo más interesante, o al menos lo que yo rescato, es la separación de la Liga MX de la Federación Mexicana de Fútbol en términos corporativos, legales, etcétera. Lo que sería la primera vez que atienden en muchos años tres temas cruciales para el desarrollo de nuestro fútbol: gobierno corporativo, autonomía operativa y control de negocio. Este cambio, de darse como se plantea, podría amenazar la balanza de poder actual en el fútbol mexicano y apuntalarlo para que verdaderamente desarrolle su potencial.
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10: La presidenta nacional de Morena, Ariadna Montiel, afirmó que la propuesta del PRI de declarar al partido Guinda como organización terrorista representa una petición disfrazada de intervención extranjera. De la misma forma, indicó que atenta contra la soberanía nacional. La jefa de gobierno, Clara Brugada, destacó que el primer simulacro nacional 2026 fue un éxito en la Ciudad de México. Agradeció a todas las instituciones que participaron en el ejercicio. Asimismo, señaló que contribuyen en una ciudad más preparada para este tipo de emergencias. La Asamblea Nacional del Poder Popular de Cuba llamó a todos los parlamentos del mundo a alzar la voz para detener las amenazas militares y arancelarias de Estados Unidos en la isla caribeña. El gobierno cubano indicó que las medidas estadounidenses son ilegales e inmorales.
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0: Son las 7:45, inició ya la conferencia de la presidenta Claudia Sheinbaum. Inicia hablando de BTS.
11: Para todos los, ¿cómo les llaman a los fans? ARMYs. Vamos a ponerles el video para iniciar la conferencia. Siéntense, por favor. A ver. Para las ARMYs de BTS.
0: A ver, vamos a escuchar. Pone un video de Palacio Nacional de la
12: Visita. Tengo una muy buena noticia para todo el ARMY de BTS y para todas las y los jóvenes de México. Les hice una propuesta. ¿Quieren regresar el próximo año a México?
13: ¡Sí! ¡Sí! ¡Muy bien!
11: Oh. Regresa BTS en el 2027 a México. Ya les vamos a dar las... ¿eh? Ya poco a poco vamos a ir viendo. Apenas ayer los vi. Unos jóvenes de muy sencillos, la verdad, muy modestos, tranquilos. Increíble lo que pasó. que en la mañana anunciamos que iban a salir a saludar, y yo creo, bueno, calcularon como cerca de 50,000 personas, muy emocionadas. Había hombres y mujeres, obviamente, pero las chicas muy emocionadas.
0: Bueno. Bueno, pues ahí está la presidenta hablando de, pues, de esta visita ayer del grupo surcoreano BTS en Palacio Nacional, en el marco de su gira mundial que incluye 3 presentaciones en la Ciudad de México. Bueno. Dice que van a hablar de gasoductos y de algunos otros temas. Ya terminó de hablar de BTS, de este grupo. Está la secretaria de Energía ahí con la presidenta. Está también el subsecretario de Hidrocarburos. Y van a hablar, bueno, de este tema. Entonces, en un ratito más, vamos a regresar a la conferencia de prensa a ver si en las preguntas, pues, hay alguna referencia a lo dicho ayer por el presidente de Estados Unidos. Bueno, pues otra vez, Ariadna Montiel, la dirigente recién estrenada el domingo, la dirigente de Morena, se fue en contra de la gobernadora de Chihuahua, de Maru Campos, llamándola traidora a la patria. Dice que pues permitió la mandataria que operaran agentes de la CIA en territorio de Chihuahua para poder encontrar o desmantelar un narcolaboratorio.
14: No se debe de usar ninguna acción para la intromisión extranjera. Lo que hay que decirle a Jorge Romero es que le diga a María Eugenia Campos, gobernadora de Chihuahua, que ella violó las leyes nacionales e internacionales y es una traidora a la patria. Y lo que hoy están haciendo es convocar a la intromisión extranjera, porque solos no pueden, porque no están del lado del pueblo.
0: Bueno, pues es lo que dice Ariadna Montiel. No sabemos hoy, no sabemos a ciencia cierta qué pasó en Chihuahua, si la gobernadora sabía o no que estaban los agentes de la CIA, pues no solo en el estado, sino operando, si el único responsable, pues, es el muerto, el director de la agencia de investigaciones, que señalan que él habría operado de manera muy discreta, que no sabía ni la gobernadora, ni el fiscal, ni la Sedena, ni la Secretaría de Seguridad, ni la presidenta, ni nadie. Luis Chaparro, periodista de investigación de Pie de Nota, tienes información muy relevante respecto al caso. Luis, buenos días.
15: Hola, Azucena, ¿qué tal? Muy buenos días. Y sí, como bien dices, digo, nosotros conseguimos evidencia de que efectivamente se supo desde el día uno, es decir, el accidente sucede por la noche. Ajá. Y ya para la tarde del día 19 de abril, que se hace el peritaje y se toman las primeras declaraciones ministeriales, ellos se habían enterado. Los propios agentes que son interrogados o que van a dar su declaración respecto a qué sucedió en ese hecho, dicen textualmente que, pues, sus compañeros norteamericanos los identifican por nombre, apellido, incluso en el informe pericial están las fotografías donde, pues, desde luego están en muy mal estado los agentes de Estados Unidos junto con el mexicano. Uh-huh. Y ahí se declara que efectivamente venían de un narcolaboratorio, de desmantelar un narcolaboratorio. Una versión que desde luego contrasta mucho con lo que dijo el ya renunciado fiscal.
0: Del RAID,
15: César, ¿no? Cador, y que dijo que era un aventón. Uh-huh. Él mismo supo en tiempo real. Y digamos, más allá de que haya sabido o no antes, que de todas maneras lo supo, pues en las declaraciones ministeriales que le hicieron llegar en primer momento, se dice, veníamos de un narcolaboratorio.
0: Entonces, a ver, Luis Chaparro, ¿el operativo se llevó a cabo el 17 de abril?
15: El
0: 17 de abril, bueno. ¿Cuál es el contexto? Se lleva a cabo un operativo de un narcolaboratorio tal que apenas la Fiscalía General de la República dio información ayer. Regresan, no nos hubiéramos dado cuenta, hubiera salido un boletín, un laboratorio, se decomisó, un gran golpe al crimen organizado, al cártel tal y cual. Pero ¿qué pasa? Que de regreso hay un accidente automovilístico. En uno de los automóviles viajaban 2 agentes mexicanos, 2 agentes extranjeros y otro. Correcto. Atrás venían otros 2 agentes de la CIA y otros agentes de México, ¿cierto?
15: Así es, justamente.
0: Entonces, el primero, en donde van los 2 de los agentes de la CIA y el director de la Agencia Estatal de Investigaciones, pues se desbarranca. y mueren. Quedan vivos dos agentes norteamericanos y otros testigos mexicanos. Y ellos son los que al día siguiente, antes de que el entonces fiscal César Jáuregui quisiera vender la historia de que se los encontraron en la sierra a los agentes de la CIA y les dieron un aventón los mexicanos, ya sabía, porque ya había declaraciones de los agentes de la CIA que sobrevivieron, digamos, respecto a que tenían información de que estaban operando en territorio de Chihuahua.
15: Exactamente. En esas declaraciones ministeriales, pues declaran los dos norteamericanos que sobrevivieron, los dos de la CIA que sobrevivieron, declaran los otros mexicanos que también trabajan para la Agencia Estatal de Investigación, y pues ahí se revela que efectivamente estaban en el narcolaboratorio, algo que se negó del gobierno de Chihuahua desde el día uno. Dijeron no estaban operando, estaban adiestrando, estaban capacitando, pidieron un aventón, uh-huh. Y se negó literal la palabra que estaban operando, y es literalmente la palabra que utilizan los agentes en su declaración. Veníamos de un operativo de desmantelamiento de un narcolaboratorio. Ahora, enseguida de eso también, dentro del mismo análisis pericial que obtuvimos en pie de nota, se revela también que venían armados. Vienen ahí las armas de cargo que traían los agentes norteamericanos, todas registradas propiamente ante la Sedena, de marcas Sig Sauer y de marcas Glock, marcas norteamericanas, uh-huh. Que estaban utilizando los agentes una vez que los pues que recuperaron sus cuerpos, además de los uniformes de la Agencia Estatal de Investigación. En el examen pericial, lo que resalta es que, pues, a pesar de que en otras fotografías se ven a los agentes con los uniformes de la Agencia Estatal de Investigación, en estas fotografías pues ya no tienen esta ropa. A pesar de que en las declaraciones sí se dice también y se ve en el peritaje, pues que estaban utilizando chaquetas de la Agencia Estatal de Investigación, ahora, no las armas.
0: Ahora, Luis Chaparro, la pregunta, pues del millón. ¿Sabía la autoridad de Chihuahua antes del operativo que estaban ahí los agentes de la CIA, o lo supieron a raíz de las declaraciones de los exagentes, déjame ponerles, sobrevivientes?
15: Los agentes, tanto estos cuatro agentes de la CIA como varios otros, tienen un rato operando en Chihuahua. Uh-huh. Y como sabrás, el estado de Chihuahua, pues digo, como cualquier estado también, yo creo que tiene bastante control de su fiscalía. Te la creería si dijeras, bueno, están trabajando con la federación o no están trabajando con nadie, están entrando y saliendo, lo podríamos medio dudar. Pero están trabajando con la Agencia Estatal de Investigaciones. Ellos estuvieron detrás de varios operativos anteriormente de alto impacto, por lo menos tres, sí. en Ciudad Juárez, ellos en mismos. Chihuahua. Ellos mismos, los mismos, este mismo grupo, uh-huh. Detrás de una detención de un jefe del cártel de Sinaloa de bastante relevancia, que fue extraditado casi inmediatamente, y detrás de varios otros operativos. Es decir, se conocía perfectamente. No solo porque, digamos, estaban operando juntos, y aparte operaban desde una oficina de la fiscalía, se les prestaba y se les permitía usar uniformes y armamentos, sino porque también socializaban, pues, en, digamos, en restaurantes, en fiestas, etcétera. Uh-huh. Había socialización con las autoridades de Chihuahua. Siempre supieron. Y en algún momento, por lo menos que sepamos nosotros, hubo una presentación, es decir, a un personaje de la fiscalía presenta a los agentes a la propia gobernadora como tal, como agentes de una agencia norteamericana que están apoyando México. En las propias declaraciones ministeriales también, pues se describe que ellos se enteraron porque pues hay una cooperación entre México y Estados Unidos en materia de operativos, ¿no? Así lo dejan asentado. Entonces, de que sabían 100%.
0: Incluida la gobernadora.
15: Incluida la gobernadora 100%.
0: Luis Chaparro, como siempre, gracias, y leemos completo tu investigación, tu información en pie de nota.
15: Muchísimas gracias, Susana, muy buen día.
0: Bueno, pues gracias a Luis Chaparro, periodista de pie de nota, respecto a, pues, a esta exclusiva que nos comparte, dice Luis Chaparro, sin pues ninguna duda, dice de que sabían que estaban operando ahí agentes de la CIA, lo sabía el fiscal, incluso, bueno, obviamente lo sabía después de que nos dijo aquí que había una operación de agentes mexicanos en la sierra, que encontraron un laboratorio, que se subieron a sus coches y que en el camino, en la sierra, se encontraron a dos agentes de la CIA y les pidieron aventón. Bueno, pues esta versión se vino abajo prácticamente de inmediato cuando compañeros periodistas como Luis Chaparro tenían información de que los agentes no solo habían operado en el terreno en la sierra de Chihuahua, sino que además portaban armas registradas ante la Secretaría de la Defensa Nacional y también chalecos de la Agencia Estatal de Investigaciones. Esto lo sabía la autoridad antes y fue refrendado en las declaraciones que dieron los dos agentes de la CIA sobrevivientes, diciendo que sí, que estaban en un operativo en tierra y que no era la primera vez. Gracias a quienes nos acompañaron de 7 a 8 en televisión. Seguimos juntos a través de todas las estaciones de Grupo Fórmula y todas las plataformas de aquí hasta las 10 de la mañana. Se queda en televisión con Ciro Gómez Leiva.
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0: 8 de la mañana saludamos a quienes a partir de este momento se suman a nuestro programa a través de Telefórmula. Bienvenidos, muy buen día. Y a las personas que están con nosotros desde hace una hora en Radio Fórmula, en YouTube, en las distintas plataformas y redes sociales. De nueva cuenta, un gusto. Muy buenos días, buen jueves. Lourdes, buen día.
1: Ciro Manuel, buenos días. Esta es la información. El presidente Trump dijo una vez más que si México no acaba con los cárteles de las drogas, lo hará su gobierno. El nuevo fiscal general de Estados Unidos, Todd Blanche, dijo que tras las acusaciones contra 10 funcionarios mexicanos de tener vínculos con el crimen organizado, pueden venir más señalamientos pese a que la relación de los dos países es buena. En Sinaloa, nadie sabe dónde está el senador Enrique Insunza. El último reporte de la ubicación del senador es un video publicado en sus redes sociales donde aseguró que se encontraba en Badiraguato, pero hasta este momento la prensa del estado sigue sin tener un registro visual que confirme que se encuentra en territorio sinaloense. La inflación en la segunda quincena de abril aumentó 0.20%, lo que deja la inflación anualizada en 4.45%, de acuerdo con el reporte que publicó esta mañana el INEGI. Esto significa una ligera disminución en comparación con la quincena anterior, cuando la inflación cerró en 4.53%. Hoy se publicó en el Diario Oficial de la Federación la resolución que autoriza al Aeropuerto Internacional de la Ciudad de México a aumentar sus operaciones de 44 a 46 por hora. Para poder hacerlo, el aeropuerto deberá demostrar que cuenta con la infraestructura y condiciones necesarias a partir del verano de este año. Ayer fueron asesinadas 44 personas en México, de acuerdo con cifras preliminares publicadas esta madrugada por la Secretaría de Seguridad y Protección Ciudadana. El estado más violento fue Guanajuato, donde se registraron 7 homicidios dolosos. En estos momentos, el dólar interbancario se cotiza en 17 pesos con 21 centavos.
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0: Manuel.
3: Bueno, y dice el director Ciro hace unos minutos, pero el del FBI, el señor Kash Patel, está dando a conocer que un grupo de trabajo de seguridad nacional desmanteló una red de narcotráfico en Kansas y dice con vínculos con México. Y luego es muy puntual en decir que el FBI de Kansas lideró la operación trabajando en conjunto con socios locales y federales, solo locales y federales en los Estados Unidos. Dice, este modelo en todo el país continúa desmantelando organizaciones de narcotráfico y redes criminales a diario. Pues ahí está, Ciro, con un detallito nada más para decir, esta red que se ha desmantelado en materia del narcotráfico en Kansas City, bueno, pues tiene vínculos con México y la hemos desmantelado nosotros a nivel local y a nivel federal, dice el FBI, Ciro, esta mañana.
0: Oye, pero todo en territorio de Estados Unidos.
3: Todo en territorio de Estados Unidos. Nada más para único que utiliza México es para decir, y estos narcos o nos proveen la droga, o nos la mandan, o la distribuyen, o la procesan, o tienen algún contacto con Estados Unidos.
0: Pero fue allá en Kansas City. Kansas City. Bueno. Vamos a pausa. Son las 8:04. Muchas gracias por sus comentarios en Palacio Nacional. La presidenta sigue presentando la infraestructura de gas del país. No ha entrado al tema de Estados Unidos, si es que se lo preguntan. Así que nosotros, mientras ocurren estos hechos y hay más en esta mañana, hacemos una pausa. Esperamos, como todas las mañanas, sus comentarios. Ya son las 8:05. Hacemos pausa y volvemos.
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23: La Fiscalía General del Estado ejecutó cateos en los municipios de Corregidora, Pedro Escobedo, San Joaquín y El Marqués como parte de investigaciones por delitos contra la salud, posesión de armas y hechos patrimoniales. El resultado de estas acciones fue la detención de 14 personas.
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25: Un hurón puede llegar a vivir entre 5 y 8 años y mide unos 40 centímetros. Son carnívoros. La mayor parte del día duermen, pero cuando están despiertos son animales muy activos. En los últimos años se han convertido en animales de compañía.
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0: Ocho con nueve, Sofía, rápido. Primera pregunta para la presidenta. Donald Trump, sus declaraciones de ayer sobre otra vez la posibilidad de que sus agentes, los agentes de Estados Unidos, operen en territorio mexicano. ¿Qué dijo la presidenta?
29: Le preguntan a la presidenta sobre las declaraciones y la presidenta empieza haciendo una precisión y después habla sobre el tema. Vamos a escucharlo.
30: No dijo exactamente eso. Dijo, si no actúa, entonces Estados Unidos va a actuar. Ese fue su su declaración. Sabemos muchas veces, esto no lo ha dicho varias veces el presidente Trump, no es la primera vez. Pero nosotros estamos actuando. Hay una reducción pues, casi del 50% en homicidios dolosos, 2.500 laboratorios deshabilitados, destruidos, personas detenidas, que por cierto las personas detenidas tienen, no es como antes que se detenían y no había una carpeta de investigación, son carpetas de investigación con pruebas de personas detenidas. Hay reducción del paso de fentanilo de México a Estados Unidos. Pero hay algo que la verdad nos llamó mucho la atención, ¿no? Hoy lo estuve platicando en el Gabinete de Seguridad. Es un documento, no el que salió ayer, porque el que salió ayer es el tema de que ellos conciben a las organizaciones de la delincuencia organizada como terroristas, que nosotros cambiamos la Constitución para proteger a México frente a cualquier idea de intervención directa en nuestro país. Pero lo más interesante es un documento que salió publicado hace 2 días por parte de Estados Unidos. Hoy lo expuso Luisa María Alcalde en el gabinete. Lo están trabajando todos los para poderlo presentar aquí. El martes viene el gabinete a presentar el resultado de seguridad y vamos a tocar algunos temas de esto. ¿Qué es lo interesante del documento de estrategia de Estados Unidos que sale publicado hace 2 días? A ver si pones el... Ayer lo pusimos, pero ya no nos dio tiempo de explicarlos. La carátula. Si quieres ponla. Es Estrategia Nacional de Control de Drogas de Estados Unidos. Si vamos al índice... firmado por el presidente Trump. Préstame el... Fíjense lo interesante de este documento. Por primera vez en una estrategia de Estados Unidos para el combate a las drogas, ponen este tema. Crear una América, Estados Unidos, ellos llaman América, pero en realidad es Estados Unidos de América. Crear un Estados Unidos de América libre de drogas a través de normas sociales. Están reconociendo en la introducción.
0: Siguió en el tema.
29: Sí, está.
0: Nada más antes de que nos digas cómo siguió, dos cosas rápido. No estoy seguro que sea la primera vez que el gobierno de Estados Unidos reconoce ese problema en un documento oficial. Y dos, dice la presidenta, hemos detenido a muchas personas relacionadas con el crimen, pero no es como antes. Antes se les detenía y no había carpetas de investigación. ¡Ah, caray! ¡Ah, caray! Y los 90 y tantos que han mandado sin extradición de por medio en el último año a Estados Unidos estaban en la cárcel sin carpeta de investigación. Pero bueno, en fin, siguió con este tema de Estados Unidos, Sofía.
29: Sí, habla de la prevención, de cómo fue una de las primeras llamadas que tuvo con el presidente Trump, el tema de la campaña, de por qué en México no hay tanto consumo de drogas como en Estados Unidos. Y ya después dice la presidenta que el diálogo conjunto ha tenido resultados en el marco de respeto mutuo. Y así sigue el discurso.
0: Bien, bien. No, no se va a mover. Así como Trump no se mueve de su discurso, el problema con Trump es que el discurso es los cárteles gobiernan México y si México no los erradica, los vamos a erradicar nosotros. Así podemos, sé que es una generalización, pero así se puede resumir el discurso de Trump. Y el discurso de México es Tenemos buena relación con Estados Unidos, con ellos en esta lucha contra los grupos criminales. Tenemos cooperación, tenemos coordinación, pero tienen que respetar nuestras leyes y nuestra soberanía. Y así seguiremos. Y en ese discurso siguen los dos y por lo visto seguirán esta mañana.
29: Sí, dice Sofía. La presidenta, lo que no queremos es que se rompa la confianza mutua, que es uno de los cuatro puntos, y una vez más ponen en la pantalla de Palacio Nacional los cuatro puntos en los que se va a calentar.
0: Coordinación, confianza, bam. Entonces, Trump sigue en lo suyo, la presidenta Sheinbaum también.
29: Sí,
0: y así siguen corriendo los días, y mientras tanto, pues se van acumulando los señores escondidos. Y mientras tanto tiene escondido a Rubén Rocha, el exgobernador de Sinaloa, bueno, al gobernador con licencia de Sinaloa, Rubén Rocha, tiene escondido un senador, tiene escondido a un alcalde, el alcalde también pidió licencia, ¿no? El de Culiacán.
29: Sí, el alcalde también.
0: Los tiene escondidos.
29: Y ya le preguntan a la presidenta sobre las declaraciones del fiscal, el que dijo que había acusaciones contra otros funcionarios, y la presidenta dice pruebas, pruebas, pruebas.
0: A ver si no llegan hoy mismo, presidenta. A ver si no llegan hoy mismo, ¿no? Y decir, insistir, como está haciendo el gobierno mexicano, pruebas, pruebas, pruebas, es decirle a Estados Unidos que está mintiendo. Es decirle a Estados Unidos que está engañando. Que está haciendo un juego infame en contra de México. Cuando dicen pruebas, pruebas, pruebas, ¿por qué sale el Departamento de Justicia, el fiscal, el presidente, a decir que están estas acusaciones? ¿No tendrán pruebas? Y el gobierno mexicano, pruebas, pruebas, pruebas, pruebas. Bueno, en fin, ¿ya?
29: En eso, sí. Lo mismo que ha dicho sobre el gobernador Rocha, sobre los otros funcionarios, el tema de las pruebas, repite el tema de la hoja de Juanito, lo mismo que ha dicho todas.
0: ¿Cuál es la hoja de Juanito?
29: La hoja del indictment o de la el documento público de la fiscalía, donde hay una supuesta, el supuesto pago de un soborno, que es lo que critica el gobierno federal, que sea la única prueba, que ya nos han explicado que esa no es la única prueba.
0: Presidenta, la prueba es la elección del 2021. La prueba es el secuestro de Carlos Emilio. La prueba son los disparos a los legisladores de Movimiento Ciudadano. La prueba son los registros prácticamente todos los días que ha hecho durante año y medio la extraordinaria, los extraordinarios reporteros, periodistas, editores, medios de comunicación de Sinaloa. Si en verdad hubiera interés en acabar con eso, si en verdad lo hubiera, ahí están las pruebas. Sabemos que se ha desplegado un operativo federal, sabemos que se ha hecho un trabajo sin duda, pero pruebas de la vinculación de estos señores hoy escondidos, hoy bajo la tierra, escondidos, Rocha, Insunza y todos ellos. Es lo que ha ocurrido en la vida cotidiana en Sinaloa en el último año y medio. Vamos a pausa, son las 8:19. ¿Algo más antes de ir a pausa?
29: No, le preguntan si buscará una llamada con el presidente Trump después de todas estas declaraciones y la presidenta dice, hay coordinación con ellos.
0: A ver, buscará una llamada.
29: Sí, nada más.
0: Bueno, pues ahora sí, mira, ¿alcanza a ver ahí?
29: Sí, ahí alcanzo a ver.
0: Pues manda pausa.
29: Pues vámonos a una pausa y regresamos con más información. El tema del informe de artículo 19, este informe sobre periodistas asesinados y agredidos en nuestro país. Y también el comercial que acaba de publicar Adidas del Mundial 2026. De todo tenemos aquí en Por la Mañana.
0: ¿Sales tú?
29: No.
0: ¿Sale
29: no.
0: alguien del Toluca?
29: No, sale no. nadie del Toluca.
0: Bueno, pero lo vamos a ver en un momento. Pausa, 8:20, volvemos.
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33: El Mauna Loa, Estados Unidos. Situado en Hawái, es el volcán más grande de la Tierra en volumen. Es un volcán de escudo, caracterizado por erupciones de lava fluida que crean paisajes negros espectaculares. Su actividad es vital para los científicos que estudian la formación de las islas oceánicas.
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0: 4. Vamos a regresar en un momento a Palacio Nacional. Ayer se presentó el informe anual, el informe 2025 de artículo 19, México y Centroamérica. Por cierto, son 20 años de trabajo de esta oficina. Documento extenso, extraordinariamente trabajado. Se llama Estructuras del Silencio, Censura, Opacidad y Vigilancia. Y trae, pues como lo suele hacer, artículo 19, un recuento de pues todas las formas de hostigamiento, de presión, de censura contra el trabajo periodístico, tanto en México como en países de Centroamérica. Viene un reporte pormenorizado de cuántos casos de abuso de poder público, de graves violaciones a derechos humanos, de ataques y violencia física, de restricciones en línea de vigilancia y también de ambiente hostil. En total suman 451 agresiones. Viene también, como lo ha hecho, un dato que ya habían dado a conocer antes, el número de periodistas que fueron atacados y asesinados en México. El reporte se presentó ayer. De hecho, escuchamos alguna entrevista tuya dando los detalles generales. Leopoldo Maldonado, director de la Oficina de Artículo 19 en México y en Centroamérica. Siempre un gusto saludarte, Leopoldo. Buen día.
1: Muy buen día, Ciro. Muchas gracias por el espacio y un saludo a tu auditorio.
0: Pero más allá de la estadística general, te pediría que la expusieras en unos momentos. A mí me llamó mucho la atención dos aspectos por lo que tiene que ver con México. Uno, el caso de Sinaloa, si bien son unas cuantas líneas, pero esa frase que dicen, parece que los periodistas allá optaron por ya no denunciar las acciones en contra de ellos. Y han recurrido directamente a buscar defensorías de alguna forma. Y segundo, el apartado que dedican a la opacidad en México a partir de la extinción del INAI. Podemos empezar por ahí, Sinaloa y el INAI, y luego, si quieres, le entramos a la estadística general. Leopoldo Maldonado.
1: Y claro, Ciro, y de verdad apreciamos mucho el espacio para comentarlo. Estamos en un momento muy complejo para la prensa a nivel nacional, y efectivamente estamos en un escenario en donde muchas regiones ya no, la falta de respuesta de las autoridades ya ni siquiera provoca que ya ni siquiera se quiera denunciar, ¿no? Y eso es un elemento muy, muy peligroso, ¿no? Porque además de que habla de la ausencia del Estado en algunas situaciones, de la ineficacia, de la negligencia, pues deja su suerte a muchos colegas periodistas, ¿no? Y tiene que ver también con la normalización de la violencia, tiene que ver también con la impunidad en los crímenes contra la prensa, contra la ineficacia de los mecanismos de protección muchas veces. Y entonces optan por buscar sus propios medios para defenderse, Ciro. Y en el caso de la opacidad,
0: sí, a raíz de la desaparición del INAI, yo me quedo con la impresión, al ver el análisis que hacen ustedes, de que se acabó en México la posibilidad de obtener información pública por parte de las instituciones. Se acabó.
1: Y además, esa opacidad ya viene por diseño, Ciro. O sea, era lo denunciamos en su momento. La desaparición de un órgano garante no es por la denuncia que hacíamos en torno a la desaparición del órgano garante no era porque estuviéramos casados con las siglas, con el INAI. Es porque el diseño era adecuado, un organismo independiente, autónomo, y ahora el diseño que corre, el diseño después de septiembre del 2024, en donde se hace esta reforma que significa un retroceso en materia de transparencia, las propias autoridades son juez y parte. Cuando no te dan la información completa, te la dan desactualizada, pelotean entre ellas, se declaran incompetentes, pues no, yo no la tengo, la tiene la secretaría de al lado. Tú mandas a hacer, tú interpones un recurso de revisión que el INAI además resolvía de forma colegiada y de forma transparente en audiencias públicas.
0: Uy, ¿qué pasó? Se perdió la comunicación. Bueno. Sí, perdimos la comunicación con el director de Artículo 19, con Leopoldo Maldonado. Se acabó el acceso a la información pública en México, punto. O es mínima, ¿no? Y parte de algún capítulo del informe que se presentó ayer tiene que ver con esto, ¿no? Con decir, hubo una época antes de, pues ahora sí que antes de este gobierno, en el que se podía acceder a la información pública, siempre ha costado trabajo. Sí. Y había un organismo que apoyaba en esa búsqueda que se llamaba el INAI. El INAI se extinguió. El gobierno dijo, nosotros, como nosotros somos democráticos, nosotros no tenemos nada que esconder, les vamos a dar la información. Y no da nada, Leopoldo. Perdimos la comunicación contigo.
1: Sí, Ciro, mira, lo que decíamos es que ahora el órgano garante, ahora se llaman autoridades garantes, pues en realidad son juez y parte. En el caso de la Administración Pública Federal es este organismo desconcentrado de la Secretaría de Anticorrupción, que se denomina Transparencia para el Pueblo, y pues en realidad vemos que el elemento de la transparencia, de los recursos de revisión, pues ya se resuelve en una oficina, ahí dentro de este organismo desconcentrado. Empezamos con un índice de desechamientos de recursos muy altos. Si no estás satisfecho con la resolución, te puedes ir a un juez especializado en materia de amparo. Son jueces que están en el Poder Judicial de la Federación en Aguascalientes, pero bueno, pues mucho lo hemos dicho, que también deja serias dudas esta reforma.

0: un año más. No sé si quieras, antes de concluir, dar los datos generales, los más noticiosos de este informe 2025 que presentaron ayer, Leopoldo.
1: Sí, Ciro, mira,
0: que nosotros adelantamos algo ayer, algo muy breve ayer.
1: Sí, fíjate que, bueno, lo más preocupante es que desde que la Oficina para México y Centroamérica de Artículo 19 abrió aquí, pues empezábamos con el tema de la violencia física, particularmente la violencia letal. Esa no ha disminuido. Estamos hablando de 7 periodistas asesinados y uno desaparecido el año pasado. Pero ahora hay que sumar esto que llamamos ambiente hostil, Ciro, y que ustedes incluso lo han vivido en carne propia, ¿no? El tema de la estigmatización, del descrédito desde la tribuna pública, de las campañas de linchamiento en redes sociales, y además el elemento del acoso judicial, que tenemos un registro sin precedentes. 2025 ha sido el año con más casos, 69 casos, uno por semana, y la nota también, Ciro, es que pues una de cada dos agresiones son cometidas por las autoridades. Es el Estado el principal agresor de la prensa. Eso también en buena medida explica por qué la desconfianza para acudir ante las autoridades a denunciar la violencia que sufren nuestros colegas.
0: Pues felicidades, se puede consultar, este informe está abierto para todos quienes lo quieran conocer.
1: Sí, claro que sí, en artículo19.org. Y además, Ciro, aprovecho para anunciar, seguimos hoy con la conferencia regional que organizamos con UNESCO, de periodismo latinoamericano en el Centro Cultural de España en México.
0: Bien, ¿eso a qué hora va a ser?
1: Empieza a las 10:30, son 3 paneles, el día de ayer fueron otros 3, y además en la noche tenemos la proyección de la ópera prima de Jiménez Cacho, que precisamente se llama Juana, y es de una periodista. Sí. Ahí a las 6 de la
0: noche. Pues felicidades y muchas gracias, suerte en la noche y felicidades por este informe.
1: No sé si
0: están conscientes de la utilidad que tiene para los periodistas. Gracias, Leopoldo Maldonado, director regional de Artículo 19 para México y Centroamérica. 8:35, volvemos.
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11: Los pulgares humanos tienen articulaciones adicionales que nos dan nuestra destreza única.
12: Información sorprendente.
13: Los sonidos que escuchamos cuando comemos pueden influir en la percepción de la textura de algún alimento.
14: Conoce más.
15: El récord mundial de aguantar la respiración es de 24 minutos y 3 segundos.
16: Explorando la naturaleza.
17: Bosque de Białowieża, Polonia y Bielorrusia. Este es el último vestigio del bosque virgen que alguna vez cubrió la gran llanura europea. Białowieża es famoso por albergar la población más grande de bisontes europeos, una especie que estuvo al borde de la extinción. Sus árboles antiguos y grandes cantidades de madera muerta permiten

0: permiten la existencia de hongos y aves carpinteras únicas. Es un ejemplo invaluable de cómo lucían los paisajes naturales en Europa antes de la intervención humana masiva.
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0: La piel de los tiburones está cubierta de escamas diminutas que actúan como dientes.
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0: El cuerpo humano tiene suficiente hierro para fabricar un clavo de 3 centímetros de largo, distribuido principalmente en la sangre.
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0: La Tierra es el único planeta conocido con placas tectónicas activas, crucial para su geología.
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3: La Fiscalía General de la República publicó el inventario del megalaboratorio desmantelado en Chihuahua, en el que presuntamente participaron agentes de la CIA. Precisó que decomisaron 55 mil litros de precursores químicos, 50 toneladas de materiales sólidos para elaborar la droga, 2 mil litros de metanfetamina, entre otros. De acuerdo con la ONG, artículo 19, al menos 12 periodistas fueron asesinados en América Latina en 2025. Por otro lado, señaló que México se mantiene como uno de los países más peligrosos para ejercer el periodismo a nivel global. La Secretaría de Seguridad de Tamaulipas desarticuló 280 cámaras de videovigilancia instaladas de forma irregular en 43 municipios de la entidad. La dependencia señaló que los dispositivos electrónicos pueden ser utilizados por organizaciones delictivas para vigilar. Informó Daniel Wellbanks. 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
5: Pues como anillo al dedo para la presidenta Sheinbaum, la visita, la gira por 10 días en México de la presidenta de la Comunidad de Madrid, Isabel Díaz Ayuso, que es una mujer, una política de gran popularidad, desde luego en Madrid y en distintas regiones de España, pero pues le está dando a la presidenta un distractor narrativo extraordinario para apartarse del tema Sinaloa y hablar a plenitud de la extrema derecha, de los conservadores, de los intereses aviesos en contra de México, de la conquista de Hernán Cortés y de cuestiones análogas, pues que en este momento son de bajísima relevancia informativa, ¿no? Pero le permiten a la presidenta evadir, así sea por unos minutos, pues la pesadilla de Rocha y el Departamento de Justicia. Sofía, ¿qué dijo?
6: Lo mismo
5: le volvieron a preguntar.
6: Le volvieron a preguntar.
5: Y obviamente pues la presidenta hace lo que tiene que hacer. Aprovecha ese balón y remata.
6: Y la presidenta insiste en lo que ha dicho en los últimos, pues en toda la semana. Dice que ella puede ir a México, puede decir lo que quiera, que hay libertad de expresión, que aquí lo interesante es la convocatoria que hace el PAN, como el PAN lleva a una persona que reivindica a Hernán Cortés. E incluso dice que van a hablar un poco de historia más adelante, en los siguientes días, sobre quién fue Hernán Cortés.
5: Cortesía aquí, de Isabel Díaz Ayuso.
6: Y aquí lo importante es el PAN. El PAN y también un poco el PRI, porque dice que son lo mismo. Pero el PAN está reivindicando.
5: El PAN ni juega. ¿Dónde está la dirigencia? El PAN no está. Algo hizo Alessandra Rojo de la Vega el otro día con Isabel Díaz Ayuso. Algo hizo ayer la gobernadora de... que fue Aguascalientes, ¿no? Tere Jiménez, por cierto, se les coló ahí una legisladora de Morena y les echó a perder un evento. Tengo entendido que la señora Díaz Ayuso va a estar en Nuevo León, pues ahí el PAN no pinta, que va a estar en Quintana Roo en un festival de... ¿cómo se llama el evento que va a tener los premios Platino en la Riviera Maya? Y bueno, pues gran tema, ¿eh? Va a estar 10 días en México, aquí en España. Para empezar, no es un tema de primera plana, mucho menos. Y lo que alcanzo a ver en la televisión, escuchar en la radio, los opositores a Isabel Díaz Ayuso se preguntan todos los días en qué otro lugar del mundo la gobernante de un espacio tan relevante, pues es un espacio de más de 7 millones de habitantes, como es la Comunidad de Madrid, se va 10 días a una gira. ¿A qué? ¿Qué es lo que está haciendo Isabel Díaz Ayuso en México? Pues no lo sabemos, pero así que digas, la gran gira, el gran proyecto, los grandes eventos no han sido, y creo que hoy es el día 5. En fin, ahora regresamos a la mañanera. Cambiamos de tema, saludamos al presidente de la Fundación Teletón, a Fernando Landeros. Qué gusto, Fernando, buenos días.
7: Hola, querido Ciro, muy buenos días.
5: ¿Cómo estás?
7: Muy bien, muy bien.
5: Vamos a hablar de otras cosas. Ayer tuve un intercambio de mensajes por WhatsApp con Fernando y me expresaste una preocupación, tema muy sensible, ya a las puertas del Mundial de Fútbol, Fernando, y le dijimos, ojalá lo quieras compartir con nosotros, te escuchamos.
7: Claro que sí, Ciro, muchas gracias. Mira, caramba, es un tema verdaderamente un delito aberrante, monstruoso, desgarrador, infame, bestial. México es hoy, junto con Tailandia, querido Ciro, el primer lugar a nivel mundial en turismo sexual infantil. El primer lugar. El negocio de la trata hoy en día es superior a los 150 mil millones de dólares. Imaginémonos que hay un solo dueño, una sola cabeza de la trata en el mundo, sería el séptimo hombre más rico del mundo. Fíjate que otro dato tan terrible, Ciro. Hoy hay más esclavos en el mundo, se calcula 40 millones de esclavos, que cuando la esclavitud era legal. Cuando vienen estos eventos deportivos masivos, se incrementa la explotación sexual infantil. Las redes de trata se trasladan a las ciudades donde habrá los partidos de fútbol y, por supuesto, aumenta el turismo, el consumo de alcohol, se protege mediante el anonimato y esto crece terriblemente. Es un tema que nos tiene que preocupar muchísimo. Tenemos que estar muy atentos. Hay que denunciar si vemos algo raro. Mira, por ejemplo, cuando un adulto vigila o controla lo que dice el menor. Si el menor, por ejemplo, aparece nervioso o está respondiendo como de forma ensayada. Si un niño tiene moretones o señales visibles de maltrato. Si no contesta por sí solo, sino que recibe indicaciones del adulto de cómo contestar. O si se encuentra simplemente en lugares y en horarios inadecuados, ¿no? Entonces, esto que hoy es tan terrible en nuestro país, repito, peleándose con Tailandia, el primer lugar a nivel mundial en turismo sexual infantil, puede aumentar terriblemente durante el Mundial. ¡Qué maravilla el Mundial! ¡Qué maravilla lo que vamos a disfrutar los mexicanos! Pero por eso hemos lanzado esta campaña que se llama Juguemos en equipo contra la trata. Todos contra la trata. Los niños de Dios no están a la venta. Con los niños no se juega. Estos depredadores que tienen tanto dinero en las bolsas engañan, encubren, se aprovechan de la pobreza, de la ignorancia, inclusive de los usos y costumbres a los que no deberíamos de llamar así porque son delitos. Y estamos a unas cuantas semanas, querido Ciro, del Mundial. Es un tema de que hay que estar muy alertas. Quisiera dar cuatro formas para denunciar en caso de que veamos algo que nos preocupa. Está el 911 cuando encontramos un niño o una niña en emergencia. El 089, que es denuncia anónima sobre la trata. La Línea Nacional contra la Trata, que es el 800-55-33-000, y la dirección de nuestra fundación, fundacionfreedom.mx. Invitemos a todo el país a estar alerta, que esta fiesta y este paraíso que tenemos en nuestro país no se convierta en un infierno infame, cobarde, imperdonable, aberrante para nuestros niños mexicanos.
5: ¿Nos puede repetir los cuatro pasos, las cuatro acciones, Fernando Landeros, presidente de Fundación Teletón y promotor de este proyecto de
7: sí,
5: protección
7: Freedom
5: para los niños? Los cuatro pasos, los cuatro puntos.
7: Sí, mira, Ciro,
5: de, de este esfuerzo?
7: Hace 4 años fundamos una nueva institución que se llama Freedom. Es una fundación que encabezo y yo entré en esta fundación porque los niños con discapacidad tienen 3 veces más riesgo de ser abusados, porque no les creen, porque no les entienden, porque no se saben defender. Y cuando empecé a ver la barbarie que era este tema en nuestro país, pues decidimos crear esta fundación, ¿no? 4 formas. Marcar a 911 cuando vemos a un niño o a una niña en emergencia. Marcar al 089, que es denuncia anónima sobre la trata. Llamar a la Línea Nacional contra la Trata, que es el 800-5533-000, o directamente a nuestra fundación, fundacionfreedom.mx. Los niños no están a la venta, si lo decía uno de estos depredadores, hablando del enorme negocio. Claro, si una bolsa de cocaína la vendo una vez, a un niño lo puedo vender hasta 10 veces al día. Y esto es algo que es simple y sencillamente intolerable.
5: La información, nos están preguntando más datos sobre esto, están en qué página digital, cómo se puede consultar estos, dónde pueden tener la gente a la mano estos teléfonos que nos diste, cuál es la página, dónde puede recurrir
7: la fundación,
5: gente para tener la información completa.
7: ¿Es? Claro, Ciro, fundacionfreedom.mx. Ahí van a encontrar todas las formas de actuar.
5: Es F-R-E-E-D-O-M.
7: Exactamente.
5: Fundación Freedom o Freedom.
7: Exacto.
5: Punto
7: MX.
5: Muy bien. Pues muchas gracias, como siempre, y mucha suerte con este proyecto. Y atentos todos. Muchas gracias, Fernando.
7: Al contrario, querido
5: presidente de la Fundación Teletón e integrante de Freedom, también de este proyecto. Muchas gracias.
7: Al contrario, querido Ciro, gracias a ti.
5: Abrazo a Fernando Landeros. Bueno, ese México que nunca deja de moverse también, ese México generoso, ese México grandioso. Bueno, hablando del Mundial, Iñaki, buenos días.
8: Ciro, buenos días. Pues hoy Adidas lanzó un comercial con motivo del Mundial al que llamaron Adidas Backyard Legends, algo así como leyendas de barrio, la mejor historia de fútbol jamás contada. Y bueno, en él aparecen un montón de celebridades, sobre todo relacionadas con el fútbol, pero también algunas como Bad Bunny, por ejemplo. Y pues también Timothée Chalamet, el actor que recientemente estuvo nominado al Oscar a Mejor Actor. Y bueno, cuenta la historia, el comercial, de un equipo de barrio que es supuestamente imbatible, así que Timothée Chalamet, en un papel similar al que hizo en Marty Supreme, recluta a algunos futbolistas para ir a retarlos, y podemos ver el comercial. Lo vamos comentando. Bueno, ahí vemos a Timothée Chalamet. Está hablando ni más ni menos que con Bad Bunny y están hablando sobre este equipo de fútbol de barrio que es imbatible. Y bueno, él le dice que va a conseguir ganarles juntando a algunos futbolistas pues muy reconocidos de la actualidad, y ahora empiezan a aparecer algunos de ellos. Entra el coche,
9: sube un coche.
8: Y ella es Trinity Rodman, jugadora de Washington Spirit, y la hija del mítico Dennis Rodman, ex basquetbolista. Está Jude Bellingham del Real Madrid, y ahora se sube al coche Lamine Yamal del Barcelona. Entonces, ahí Timothée Chalamet les empieza a contar sobre la historia de este equipo de fútbol de barrio al que van a ir a retar, y les dice que pues nunca nadie les ha conseguido ganar. Ellos están algo escépticos, incluso empiezan a discutir entre ellos. Vemos unas miradas retadoras entre Jude Bellingham y Lamine Yamal, que pues son de equipos opuestos. Y poco a poco les va contando la historia de este equipo de fútbol imbatible que comenzó en 1996 en esta canchita similar a las que hemos visto aquí en la Ciudad de México y en otras partes del país.
9: Rehabilitadas de las rehabilitadas.
8: Y esos son.
9: Debe ser Nueva York.
8: Sí. Esos son los 3 jóvenes del equipo de fútbol al que ahora van a ir a retar en 1996. y es el comienzo de su historia. Los tres futbolistas a los que reclutan
10: ¿qué pasa luego? No le creen. Empiezan a crecen, se especializan en su fútbol de barrio, ¿no?
8: Y le empiezan a ganar equipos pues de todo tipo, unos con jeans apretados, unos que juegan sin camisa, otros que son pues leñeros, diríamos acá, y ellos siguen sin creerle.
10: Oye, ¿este es un spot o un cortometraje?
8: Este es pues, casi, es un comercial.
10: Ya vamos en 2002. ¿Quién apareció ahí ahora?
8: David Beckham, sí.
10: Beckham.
8: David Beckham. Y ahí aparecen otros David futbolistas. Beckham.
10: Ah, no, es Forlán, ¿no?
8: No, es David Beckham.
10: David Beckham.
8: Zinedine Zidane.
10: Sí, sí, sí.
8: Y ahora aparece el tercer retador, que es... Unos segundos, ahí está. Alessandro Del Piero, sí. Del Piero, Beckham y Zinedine Zidane retando a estos tres jóvenes de barrio, a los que ahora van a ir a retar Bellingham, Lamine Yamal y Trinity Rodman.
10: Esa cancha todavía no ha sido
8: rehabilitada, ¿no?
10: Rehabilitada por la alcaldía Álvaro Obregón, ¿eh?
8: No.
10: Donde tenemos que ir, Iñaki, nos comprometimos ahí, a ir. Pero estaremos. Bueno, entonces, ¿qué pasa?
8: Entonces, empiezan ganando
10: ¿no
8: estas...
10: ¿No le pueden poner fast forward?
8: Empiezan ganando estas está tres bien. Leyendas y al final los tres jóvenes terminan remontando el partido. Ahí estamos viendo cómo lo remontan. Y pues finalmente este partido, Ciro, el del 2002, lo ganan los tres jóvenes, a Del Piero, Beckham y Zinedine Zidane. A ver si podemos adelantarlo un poco, ya al momento. Ahí vemos también, por cierto, apariciones de otros futbolistas. Sale por ahí Santiago Jiménez, Pedri, Florian Wirtz, otros.
10: Ah, sale.
8: Sale Santiago Jiménez, un segundito, sí.
10: El y pareja
8: bueno,
10: no.
8: Finalmente, el pareja no.
10: El pareja no.
8: Ahí
10: sale.
8: Llegan a la canchita que no ha sido rehabilitada. Ciro, mucha gente con mucha expectativa, queriendo ver a estos tres futbolistas retarlos. Y ahí vamos a ver quién aparece en unos segunditos.
10: Lamine Yamal, Bellingham y
8: Trinity Rodman. Y ahí está Bad Bunny esperando a ver el partido junto con Lionel Messi.
10: No, de gala, Bad Bunny.
8: Entonces vemos estos tres futbolistas encarándose con el equipo de Barrio Imbatible. Messi bromea ahí con Timothy Chalamet. Y está a punto de comenzar el partido. Le gritan a la tía que está en un departamento ahí de los que rodean a la cancha. Avienta el balón, lo baja. Ahí estás.
10: Y ya, y se acabó.
8: Ahí se acaba. No, digo, nos saltamos no, unos minutitos.
10: Híjoles.
8: Pero.
10: No, bueno.
8: Pero pues, la verdad.
10: Bueno, pues.
8: Un comercial que.
10: Véanlo, porque sí, estar llevando estos. ¿Cuántos minutos son?
8: Cinco minutos.
10: En radio está un poco complicado. Pero bueno, muy bueno, ¿no? Qué producciones, qué convocatoria. Y esta es una marca, es la marca Adidas. Me imagino que vendrá el de Nike pronto. ¿O ya salió?
6: No, ha salido.
10: Pues vendrá pronto con los jugadores que tienen ahí, pero pues a ver, gánale a este, ¿cómo
6: a
10: dicen
6: este
10: ustedes?
6: Dream,
10: a este casting.
6: Team. Sí, está este elenco. El
10: con Bellingham, Lamine Yamal, Messi,
8: Bad Bunny.
10: Estoy bien loco. Bueno, ¿qué más? Sofía, manda pausa.
8: Ah, sí.
10: Pausa. Son las 8:56. Volvemos.
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19: Robots humanoides se integran a la aerolínea Japan Airlines para realizar funciones de carga y descarga de maletas en el aeropuerto de Haneda, Tokio, a fin de aliviar la carga de trabajo de sus empleados. El presidente del grupo GMO AI and Robotics, Tomohiro Uchida, explicó que estos robots humanoides de fabricación china son parte de un proyecto experimental de 2 años que busca satisfacer las necesidades de las operaciones de soporte que dependen del trabajo humano en gran medida y que se enfrentan a una grave escasez de mano de obra en Japón. Estos modelos son capaces de operar de manera continua entre 2 y 3 horas e inicialmente transportarán el equipaje de pasajeros en este aeropuerto por el que pasan más de 60 millones de viajeros al año. Por ahora sus funciones se centrarán en cargar y descargar maletas, pero eventualmente podrán ser utilizados para realizar las tareas de limpieza de las cabinas de los aviones. Informó Aide Rivera. 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
21: El olor a hierba recién cortada es en realidad una señal química de angustia que emite la planta.
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23: Continuamos con Ciro Gómez Leiva por la mañana.
10: De la mañana, de Yanira, buenos días.
24: Buenos días, Ciro, vamos con un resumen de la información. Sí estamos actuando contra el crimen organizado. Hay una reducción de homicidios dolosos y hay personas detenidas con carpetas de investigación, no como antes. El diálogo conjunto con Estados Unidos ha tenido resultados con respeto mutuo, aseguró esta mañana la presidenta Sheinbaum tras las declaraciones del presidente Trump, quien dijo una vez más que si México no acaba con los cárteles de las drogas, lo hará Estados Unidos. Sobre posibles señalamientos contra otros funcionarios mexicanos, la presidenta dijo que se requieren pruebas. En Sinaloa, nadie sabe dónde está el senador Enrique Insunza. El último reporte de la ubicación del senador es un video publicado en sus redes sociales donde aseguró que se encontraba en Badiraguato, pero hasta este momento la prensa del estado sigue sin tener un registro visual que confirme que se encuentra en territorio sinaloense. La inflación en la segunda quincena de abril aumentó 0.20%, lo que deja la inflación anualizada en 4.45%, de acuerdo con el reporte que publicó esta mañana el INEGI. Esto significa una ligera disminución en comparación con la quincena anterior, cuando la inflación cerró en 4.53%. Se acabó en México la capacidad de obtener información pública por parte de las autoridades. El órgano garante de entregar la información es juez y parte, por eso la transparencia sufre un retroceso importante en nuestro país. Aseguró por la mañana Leopoldo Maldonado, director regional de Artículo 19 para México y Centroamérica. Agregó que lo más preocupante del informe que publicaron ayer es que la mitad de las agresiones contra los periodistas son cometidas por las autoridades. Hoy se publicó en el Diario Oficial de la Federación la resolución que autoriza al Aeropuerto Internacional de la Ciudad de México a aumentar sus operaciones de 44 a 46 por hora. Para poder hacerlo, el aeropuerto deberá demostrar que cuenta con la infraestructura y condiciones necesarias a partir del verano de este año. Y en estos momentos, el dólar interbancario se cotiza en 17 pesos con 21 centavos.
10: Sofía.
6: Ciro, la presidenta confirma que Tatiana Cloutier le presentó su renuncia como titular del Instituto de Mexicanos en el Exterior porque quiere buscar la candidatura al gobierno de Nuevo León, uno de los temas allá en Palacio Nacional. Y otro de los temas...
10: ¿Nada más ella?
6: Por el momento nada más ella, y de hecho le preguntan porque vieron a Tatiana Cloutier esta semana en Palacio Nacional, entonces la presidenta confirma que fue justamente a eso, a presentarle su renuncia, ya se la había mandado, pero fue a platicar directamente con ella. Insiste la presidenta, todos los que quieran competir por algún cargo tienen que empezar a dejar sus puestos en el gobierno federal. Y ahora la presidenta está, pues le está preguntando a un reportero que se llama Jorge Chaparro, de un medio que se llama Mega Noticias, y una de las preguntas que le ha hecho es que él dice que accedió a la orden de aprehensión del contraalmirante Fernando Farías, detenido en Argentina, y que en ese documento se cita a Adán Augusto López como probable participante en el huachicol fiscal, y la presidenta dice, eso lo tendrá que explicar la fiscalía, lo tendrá que responder la fiscalía, yo no tengo conocimiento de si él aparece o no en esa orden de aprehensión, en esa investigación, porque muchas veces las investigaciones de la fiscalía pues no nos las comparte porque es autónoma. Entonces, que eso se lo vayan a preguntar a la presidenta, a la fiscalía, ese tema de Adán
10: ¿Cómo
6: Augusto.
10: ¿Cómo es? El periodista dice que Jorge tuvo acceso.
6: Que tuvo acceso, que accedió a la orden de aprehensión contra Fernando Farías y que en ese documento se cita a Adán Augusto López como probable participante en huachicol fiscal.
10: Eso dice el periodista.
6: Eso dice el periodista.
10: Bueno. ¿Y la presidenta dice yo?
6: Yo no tengo conocimiento.
10: Yo no sé nada. ¿Pausa? Vamos a pausa, son las 9:05. Muchas gracias por sus comentarios. Hacemos corte y aquí seguimos. Volvemos.
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30: Caminando por México.
21: El traje típico de Chiapas es reconocido a nivel mundial debido a lo complicado de su confección artesanal. El traje de la mujer lleva una blusa con un escote en semicírculo y una falda larga negra con flores bordadas a mano con colores muy vivos. Asimismo, el traje del hombre consiste en un pantalón negro y camisa blanca con un zarape de colores vivos que combine con el atuendo de la mujer.
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23: Continuamos con Ciro Gómez Leyva por la mañana.
10: 9:09, Sofía.
6: La presidenta sigue en este diálogo con este periodista Jorge Chaparro de Mega Noticias, que suele hacer preguntas muy incisivas, por decirlo así, generalmente en tema del huachicol, pero ahora está recalcando en el tema de Rubén Rocha. Él dice que se hace una acusación muy fuerte en contra de él. La presidenta insiste en que no hay pruebas, dice que todo tiene que ser con pruebas. Él dice eso ya lo determinarán en un juicio. La presidenta dice que antes de aceptar la detención con fines de extradición tienen que mandar las pruebas de parte de Estados Unidos. Y ahora está presentando una vez más este documento, que es el documento público del Departamento de Justicia.
10: Lo está presentando la
6: presidenta. Lo está presentando la presidenta una vez más para mostrar esta hoja a la que ya hacía referencia más temprano, en la que únicamente se ve un nombre de Estado que dice Juanito y dice que son 30,000 pesos. Esto para decir la presidenta que no hay pruebas, que es el único documento que se está presentando por parte de Estados Unidos para incriminar o para acusar al gobernador Rubén Rocha y que cualquiera de los funcionarios acusados tiene que tener pruebas. Y en eso lleva varios minutos la presidenta.
10: No se ha movido.
6: No se ha movido. No se ha movido. Pruebas, pruebas, pruebas.
10: De ahí, a ver, vamos a escuchar.
31: Pruebas. Si las pruebas son evaluadas ya por la fiscalía y por un juez, pues que se evalúe y que se proceda si hay suficientes pruebas. Pero si no hay pruebas, ¿cómo vas a proceder? Frente a cualquier persona. Entonces, eso es lo que decimos, y es la obligación. Porque todos estamos obligados a cumplir con la ley y con la Constitución. Entonces, no porque una persona diga, no, tiene que haber pruebas. Fíjense, con este tema, por ejemplo, del barco que llegó, parecería muy sencillo decir, bueno, pues ya llegaron, falsificaron el papel de que iba a entrar, es suficiente prueba para detener a... No, sí, pero no solo es detener al que llevaba el barco, sino quiénes son los responsables.
10: Eso bueno, lleva a ver, a no sé, Manuel, pero al día 9, porque hoy ese día, si tomamos el martes de la semana pasada como el día 1, el día que se dio a conocer el documento, hoy sería el día 9. Híjoles, yo, ahora que escucho a la presidenta, me empieza a sonar el pruebas como un help. Ayúdenos. Manden pruebas. Sí. No sé. Yo también podría empezar a hacer esa interpretación. Manden pruebas. No solo es el pruebas, pruebas, porque no vamos a entregarles a ningún mexicano. Ahorita que escuché a la presidenta me sonó como un help.
0: Manden hijo, pruebas. No sé, Ciro.
10: Para que podamos actuar. Es una interpretación, por eso dije antes que nada al día 9, ¿eh? Esto al día 8 o al día 4 o al día 2 se escuchaba distinto, pero al día 9 es manden pruebas, manden pruebas. Manuel.
0: Me da la impresión, Ciro, yo de la verdad difiero, Ciro, de la interpretación que planteas. Yo lo que creo, me da la impresión que al día 9 la presidenta ya se siente cómoda hablando del tema, ya se ve que le incomoda menos, ya se ve que le estorba menos, quizá que le molesta menos el tema por cómo lo expresa, y dice, ah, ¿lo quieren? Pues mándeme pruebas. No, mándeme pruebas, ¿no? Digo, ya quedó de lado que pidieron licencia, ya quedó de lado que un vicefiscal fue destituido, ya quedó de lado que están escondidos, Ciro, ¿no? Ellos están a su buen resguardo, ellos, Manuel, pero me da la impresión de que la presidencia...
10: ¿Los vas a tener escondidos?
0: ¡Pruebas! ¡Mándenme pruebas!
10: A perpetuidad, ¿no? Los... ¿Qué le queda a la presidenta Sheinbaum? Los cuatro años y medio que le quedan de gobierno, ¿los va a tener ahí, encima, escondidos?
0: Es que no sé, Ciro, yo a veces lo que pienso es en el caso específico de Sinaloa, pues hay que, yo he escuchado alguna opinión que dice entréguenle Sinaloa a la oposición y que la oposición se haga bolas con Sinaloa. Deberá ser muy complicado enfrentar un gobierno en Sinaloa. A mí la impresión que me da cuando va Ariadna Montiel a la dirección del partido Morena, cuando pones a Citlali Hernández en la comisión de elecciones, es que te vas a aferrar a los gobiernos que tienes, Ciro. Es que vas a tratar de ganar de los gobiernos que tienes.
10: Yo ni siquiera me voy a la parte electoral. Yo digo, ¿no? ¿Qué va a hacer la presidenta 4 años y medio diciendo pruebas, pruebas?
0: Ciro, es que de la otra
10: todavía
0: manera...
10: Dijeras, pero es que Rocha sigue gobernando, Rocha está en campaña, pero los vas a tener escondidos. Te vas a gastar tu capital político defendiendo a tipos, aquí sí, que
0: indefendibles,
10: no impresentables. Tipos impresentables. Que no se pueden mostrar porque están escondidos.
0: Sí.
10: Aquí hablamos de 3, pero hay otros 7 que tampoco aparecen por ningún lugar. En fin...
0: Pero Ciro, es como la frase popular, ¿no? Estos son unos corruptos, nada más que esos corruptos son de Morena. Esos son narcos, sí, pero esos narcos son de Morena. O sea, son mis corruptos, son mis narcos. Yo los cuido, yo los protejo y no puedo aceptar públicamente, menos internacionalmente, aceptar que efectivamente somos un partido lleno de narcotraficantes o lleno de delincuentes o que trabaja de la mano con grupos organizados en procesos electorales. Yo es lo que creo, Ciro, que nunca va a aceptar este gobierno. Quizá ninguno, ¿eh?
10: No lo sé. No lo sé. No, no lo sé. Pero bueno, sigue pidiendo pruebas la presidenta Sheinbaum. ¿Qué más? ¿Siguió en el tema?
6: Sí, se brincan al tema del huachicol fiscal y entonces justamente el reportero le dice... El contralmirante Farías fue detenido en Argentina por una orden de extradición de México. Eso significa que Argentina tiene que juzgarlo por el tema del huachicol. Y la presidenta dice, pues lo detuvieron porque entró con pasaporte falso. Eso ya es un delito. Entonces, en eso estuvieron. Y ya, cambio de tema.
10: Sí, ¿se fue qué? ¿A Díaz Ayuso otra vez?
6: No, le preguntó... No,
10: a BTS.
6: De BTS dijo la presidenta que no hay que politizarlo. Que no hay que politizar la visita de BTS.
10: No hay que politizar que BTS esté en el balcón presidencial con la presidenta de la República. Hombre, que no se politice eso. ¿Qué más?
6: Y le preguntaron sobre una agresión que hubo contra un reportero hace unas semanas cuando estaba documentando la... credencialización de personas para el servicio de salud, y este reportero hace referencia a lo que pasó con Andrea Meraz. ¿Te acuerdas cuando estaba hablando con nosotros?
10: Al aire.
6: Que estábamos al aire, entonces dice, los agredieron y un día antes había sido agredida también una reportera de Grupo Fórmula, y la presidenta dice, no denuncien en esos casos.
10: A ver, y corregimos, ¿no?
6: Fue hostigada.
10: No a la victimización en un país tan peligroso, en un país tan violento como este, no a la victimización. Andrea Meraz, la gran Andrea Meraz, y nuestro camarógrafo, no recuerdo, era Cristian Ramírez, no recuerdo con quién iba ese día, Andrea, no fueron agredidos. Ahí
0: con Alberto Tlaue,
10: administrativo, con Alberto, no fueron agredidos, Manuel. El personal administrativo impidió que grabaran.
0: Les estorbó la toma.
10: Estorbó en un lugar donde, según ellos, no podían grabar, punto. Uh-huh. ¿No? Sí, sí, venga. Nadie dijo que eso había sido una agresión. De hecho, salió Andrea de ese lugar y siguió transmitiendo afuera y ya nadie la molestó, ¿no? Cuidado con las palabras y, sobre todo, no al victimismo, ¿no? Hay muchos periodistas que se la juegan en distintas regiones del país, que son agredidos, que enfrentan la hostilidad, la persecución legal, la violencia física, para llamar agresión lo que vivimos aquí, ¿no? Manuel.
0: Sí, Ciro, la verdad es que ahora sí que hay de eventos a eventos. Efectivamente, fue quizá una decisión que por seguridad ellos en ese momento decidieron tomar, errada desde nuestro punto de vista, porque pues no estábamos poniendo en riesgo nada, estábamos haciendo un reporte, pero pues ellos hicieron caso a una instrucción.
10: Un guardia le da la instrucción de que no se grabe ahí y se metían, además tenía... En fin, se metían, bloqueaban al camarógrafo, pero no tocaron a nadie, no insultaron a nadie, le dijeron respetuosamente que salieran. Y Andrea, como gran reportera que es,
0: entendiendo bien,
10: se acabó. Pero bueno, saludos a nuestro equipo de Fórmula. Un abrazo, un beso siempre a Andrea Meraz. ¿Qué más, Sofía?
6: Simplemente dice la presidenta que no está bien esa conducta de parte de los servidores públicos y que pues pueden denunciar y nada más. Porque no los dejan hacer su trabajo y ya, siguiente tema.
10: Bueno, vamos a pausa, son las 9:19. Volvemos.
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18: Una vuelta al mundo.
19: Nueva Zelanda es considerado uno de los países más bellos del mundo por sus montañas nevadas, volcanes, playas y dunas. Se ubica en Oceanía, al suroeste del Océano Pacífico. Lo integran dos grandes islas, la del norte y la del sur. En la isla del norte está la Sky Tower, uno de los edificios más emblemáticos de Auckland, la antigua capital de Nueva Zelanda. Tiene 322 metros de alto, restaurantes y 3 grandes miradores para contemplar la ciudad. Otro de los lugares más hermosos de Nueva Zelanda es Milford Sound en la Isla del Sur, que con sus paisajes y sus espectaculares golfos estrechos y profundos, regala hermosas postales y la oportunidad de nadar con focas bebés.
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21: Para nosotros, para este programa, hay un momento especial, unos minutos muy especiales que se dan las horas previas, los días previos al Día de la Madre, porque hay una organización que todos los años lleva a cabo dos grandes eventos. Uno de ellos tiene que ver con el yoga y otro con lo que llaman el Mother's Day, que va a cumplir 12 años ya. Van a llevar a cabo la 12ª edición del Mother's Day Y para ello, y desde hace muchos años, este miércoles, jueves, los días previos al Día de la Madre, nos suele acompañar para hablarnos de qué es lo que van a presentar en esta ocasión la presidenta y fundadora del Instituto Mexicano de Yoga, y que van a llevar a cabo la duodécima edición del Mother's Day. Y esto, ¿qué días va a tener lugar? ¿Dónde va a tener lugar? ¿Quiénes van a estar? ¿De qué se va a tratar? Ana Paula Domínguez, qué gusto.
1: Ciro, qué gustazo.
21: Un año más por aquí. Qué gusto. Buen día.
1: Qué gusto, Ciro. Pues agradecida contigo. Muchas gracias.
2: Bienvenida, Ana Paula.
1: Feliz de estar por aquí platicando, como dices, de esta edición número 12 de Mother's Day, que es el, pues, uno de los foros de crianza consciente más importantes en México, en donde justo la misión que tenemos es darles herramientas a las mamás en este mundo tan agitado, tan atribulado, para que realmente puedan pues entender y comprender cómo llevar a cabo la crianza consciente. Y bueno, pues este año creo que hay dos temas principales en este Mother's Day, que bueno, el Mother's Day es, como les digo, es un evento que ya es mañana, 8 de mayo, en el Hotel Life Aqua, ahí en Bosques, en la zona poniente de la Ciudad de México. Y básicamente hay dos salas. La primera sala, que es una sala, el foro principal, y después el círculo de mujeres. Son dos salas y les voy a platicar un poquito de qué va a tratar. El panel principal que tenemos es el de Mom's Energy, cómo ser profesionista y mamá y mantener tu energía. Porque creo que hoy en día, cuando hablamos de Mother's Day, sería interesante del Día de las Madres pensar en los retos que afrontamos las mamás en este México, que no se ven porque las mujeres pasamos un promedio de 70 horas semanales en la jornada laboral, y las responsabilidades del hogar, y de esas 50 horas son invisibles porque no aparecen ni en recibos de nómina, no generan ahorro para el retiro, no tienen ningún nombre. Son estas horas que las mamás nos dedicamos a cuidar, a organizar, a sostener a sostener las casas, las familias, y pues las consecuencias de esto también son brutales para las mamás si no las pensamos, Ciro, porque, y Manuel, porque la última encuesta nacional de cuidados de 2022 del INEGI, se supo que 39% de las madres sufren cansancio crónico y 16% depresión profunda. Que no estamos viendo todo lo que sostenemos las mamás y las profesionistas, y por eso nuestro panel principal de Mother's Day este año se llama Mom's Energy, cómo sostenerte como mamá y profesionista. Y para esto hemos invitado a tres profesionistas de alto vuelo en México. Estará Mariana Uriol, directora de marca de Danone México, Marcela Velasco, directora de mercadotecnia de Telcel, y Claudia Contreras, directora de marketing de Comex, con la idea de
2: puro
1: que ellas...
2: Puro peso pesado.
1: Puro peso pesado, sí. De mujeres que han sido mamás y profesionistas.
2: Y que son directivas de alto nivel.
1: Directivas de alto nivel, moderadas por Ana de Saracho, en este panel que es el panel principal de esta edición de Mother's Day. Y el segundo tema muy importante que vamos a tocar también es el tema de las pantallas digitales, de la adicción digital. Porque no nos damos cuenta, pero cada vez que nuestros hijos están agarrando un teléfono celular, inmediatamente se activa la dopamina, este mismo neurotransmisor que activan los videojuegos de apuestas en adultos, y nosotros permitimos que nuestros hijos estén horas y horas y horas en las pantallas. Inclusive se ha concluido que el exceso de pantallas cuando son muy pequeños tiene efecto básicamente en retrasos del lenguaje y en el desarrollo motor de los niños. La Organización Mundial de la Salud ha dicho que los niños de menos de 2 años no deberían de tener ni siquiera acceso a las pantallas, sino, sin embargo, uno va a los restaurantes y los ve mientras están desayunando los papás ya con el celular en las manos, viendo los videos. Entonces, se dice que ya inclusive el INEGI reportó en 2023 que los adolescentes de 12 a 17 años ya superan las 4 horas y media al día de pantalla. Yo diría que podrían ser hasta más de 4 horas en pantallas. Entonces, ¿qué podemos hacer al respecto? Y sobre todo, ¿cómo podemos poner límites a nuestros hijos sin que sea una batalla campal? Para esto hemos invitado a Mercedes Llamas, quien es cofundadora del Centro Restart, una clínica especializada en salud digital y conductas adictivas, para que exactamente nos diga qué efectos tienen las pantallas en nuestros hijos y qué es lo que nosotros podemos hacer para poner estos límites saludables, empezando, por supuesto, por nosotros también, por no poner los límites a nosotros mismos. Yo siempre he pensado que la crianza tiene que ver con el ejemplo y que el ejemplo es la voz más fuerte, es lo que más realmente influye en nuestros hijos. Tenemos estas dos salas, la sala principal en donde estará Mercedes Llamas, este panel del que les acabo de platicar. La psicóloga Fernanda Escalera hablará sobre cómo criar con confianza en un mundo lleno de juicios y presión social, en donde nuestros hijos están comparando constantemente con el otro. Cómo criar hijos independientes y seguros de sí mismos será la charla que dará Regina Asensio, que viene desde Guadalajara al evento. Pamela Casís hablará del tema formando niños emocionalmente fuertes en un mundo que genera ansiedad. Y también el tema de organizarte como mamá, que es muy importante, indistinto de que seas ama de casa o trabajes o las dos. ¿Cómo puedes organizarte como una crack con Marisa Arispe? Y la ciencia de estar bien con estrategias médicas para mamás de alto rendimiento. Y en el círculo de mujeres...
21: Y el programa completo, Ana Paula, ¿cómo pueden acceder? Porque están escribiendo algunas personas. ¿Cómo pueden acceder? ¿Cuánto cuesta esto?
1: Mira, el programa lo pueden ver en la página mothersday.mx. Repito, mothersday.mx. El costo de los boletos es de $650 y ya les incluye coffee break. Va a haber un bazar con 18 expositores. Estas dos salas es mañana 8 de mayo de 9 de la mañana a 3 de la tarde. Todas las mamás están invitadas a participar. Vale muchísimo la pena. Tendremos este circo.

0: Ha sido
1: Mucha
0: un
1: suerte el fin de
0: abrazo.
1: semana. Muchas gracias. ¿Algo más? ¿Te quedaste con algo que querías decir, no?
0: No. Gracias, muchas gracias, Ciro.
1: Bueno, gracias. Felicidades, suerte con el edición 12 del Mother's Day. Y repítanos, por favor, es la página donde puede estar toda la, donde pueden encontrar toda la información. Ana Paula.
0: La página es mothersday.mx y yo estoy en las redes como anapau.domínguez.
1: Felicidades, gracias por estar con nosotros.
0: Gracias.
1: Buen día. Buen día, Manuel.
2: Y por supuesto, en las redes sociales, Ciro, precisamente de Ana Pau, vamos a poder ver un poquito más al rato parte justamente de lo que ha platicado con nosotros esta mañana para que se esté repitiendo y por ahí salgan todos los datos del interesante programa que se va a desarrollar mañana allá en Santa Fe. Bueno, gracias, Ana Paula, muchas gracias. Vamos a pausa, estamos por la mañana, @ Ciro Gómez L en nuestra cuenta de X, Facebook, Instagram y Thread Ciro Gómez Leiva por X y por TikTok, @ Radio Guión Bajo Fórmula, por Facebook, Radio Fórmula, por Instagram y Thread Radio Fórmula MX, nuestro sitio para que nos visite, radiofórmula.com.mx. Estamos por la mañana, hacemos una pausa, no le cambien.
3: En una ciudad donde gran parte del trabajo de cuidados recae históricamente en las mujeres, abrir espacios que acompañen esa realidad implica mucho más que sumar servicios. En Coyoacán, el gobierno de la Ciudad de México inauguró la primera casa de las tres R's del cuidado, un modelo que busca reconocer, redistribuir y reducir esas tareas, integrando en un solo espacio servicios de salud, alimentación, atención a personas mayores y apoyo comunitario. La propuesta no solo acerca servicios, también plantea una forma distinta de entender la vida en comunidad, donde lo que antes se resolvía de manera individual comienza a compartirse. Además, forma parte de una estrategia más amplia que contempla la construcción de 200 espacios de este tipo en distintos puntos de la ciudad. Lo que está en juego es cómo se organiza el tiempo, el trabajo y la vida cotidiana, dando paso a una ciudad que reconoce el cuidado como una responsabilidad colectiva.
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1: La importancia del saber.
2: La lengua de una ballena azul pesa tanto como un elefante adulto completo, siendo el órgano más grande conocido hoy.
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3: El Ministerio de Defensa de Italia denunció que un cohete cuya procedencia está siendo investigada impactó en el interior de una base en el sur del Líbano, que sirve de sede al contingente italiano del sector oeste de la misión de paz de la ONU. Reino Unido vive una de las jornadas electorales más disputadas de los últimos tiempos, en las que se medirá el respaldo al gobernante Partido Laborista, así como el avance de la derecha populista y de un renovado Partido Verde en la izquierda. El jefe del Consejo para la Defensa Nacional de Ucrania y emisario del presidente Volodymyr Zelensky en las negociaciones de paz viaja a Estados Unidos para reunirse con mediadores estadounidenses y reactivar el proceso diplomático trilateral con Rusia para poner fin a la guerra. Informó Cintia Dávalos. 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
2: Continuamos con Ciro Gómez Leiva por la mañana.

0: Estamos escuchando a Marco Antonio Solísiro y lo escuchamos porque él va a ofrecer un concierto gratuito por el Día de las Madres allá en Morelia, Michoacán, el sábado a las 9 de la noche. Y este concierto va a ser gratuito, sin embargo, se les pidió a las personas que quisieran estar en el Estadio Morelos que llevaran un paquete o dos de pañales y a cambio les iban a entregar uno o dos boletos, un boleto por cada paquete de pañales. Los boletos comenzaron a entregarse a las personas el martes, se terminaron en dos días, martes y ayer miércoles entregaron 35,000 boletos para todas las personas que van a estar en este concierto. Y bueno, el gobierno de Michoacán también anunció que iban a entregar 10,000 boletos más a todos los restaurantes y hoteles para las personas que tuvieran alguna reservación las noches del 9 o 10 de mayo. Les entregaban dos boletos por persona o paquetes también en algunos restaurantes de Morelia. Así es que bueno, más de 35,000 personas van a ir a ver a Marco Antonio Solís, el Buki, el sábado a las 9 de la noche en el Estadio Morelos, allá en Morelia, Michoacán, Ciro. Así es que, pues ahí está, bueno, está la música. Se llama
1: gran Calo. Causa, mucha suerte.
0: Sí, sí, la verdad, Ciro, porque sí, todos estos pañales se los van a entregar.
1: ¿Cómo dices?
0: Se llama Jalo por las Mamás. Así le dijeron a este concierto. Jalo.
1: Felicidades
0: por las mamás
1: y mucha suerte. Y aprovecho para mandarle también un abrazo a nuestro amigo michoacano Edmundo Casares, que ya nos había hablado de este evento. Suerte, mucha suerte en Morelia. Nos reportan amigos de Cuernavaca, nos dicen que les sorprendió mucho porque voló un helicóptero y dos vehículos de la Guardia Nacional bloquearon un tramo de la carretera ahí cerca de las instalaciones de la Guardia Nacional, por la autopista del Sol. Ahí están los vehículos, que si sabíamos algo, que lo que había ocurrido ahí, pues no, quizá tenga que ver con la detención de un líder criminal. Hace unos días un señor Rodolfo N., a quien decían Don Ramón, líder del grupo de los Linos, lo capturaron en Yautepec, una de estas organizaciones locales. Extorsionan, matan, tienen que ver con las drogas, quizá tenga que ver con eso, pero bueno, son las imágenes. Y suponemos que la Guardia Nacional informará en breve qué fue lo que ocurrió en esa parte de Cuernavaca. Bueno, felicitos Trujillo, buen día allá en Culiacán. Empezábamos el programa preguntándole a uno de nuestros compañeros, a José Luis Echagaray, si sabía algo del senador Insunza, Enrique Insunza. Te lo preguntamos ahora a ti, desde Culiacán. Buen día, felicitos.
2: Con el gusto de saludarte, Ciro, así es. Fíjate que no solamente lo que hemos estado revisando a través de las redes sociales del senador Enrique Insunza es lo que hemos estado conociendo de él al respecto, precisamente de cuál es su sentir en estos momentos. Hace un par de horas ahí compartió un mensaje de la presidenta Claudia Sheinbaum hablando al respecto de la soberanía energética. Y lo último que vimos fue precisamente que estuvo compartiendo un video hace cuatro días saludando de Badiraguato, en Sinaloa, en su terruño, donde cada fin de semana pues acude. Precisamente donde la última ubicación que tuvimos precisamente del senador Enrique Insunza, y hasta el momento pues no hemos visto precisamente acá en la capital. Sí.
1: Bueno. Muchas gracias, felicitos, buen día.
2: Excelente día.
1: Gracias, escondido, donde esté, quizás esté en Badiraguato, quizás esté en Sinaloa, o quizás esté en cualquier otro lugar, está escondido este señor, está escondido y con fuero, el senador Enrique Insunza. ¿Terminó la mañanera, Sofía?
3: Está a punto de terminar, ya están en estas cápsulas finales. Ahora está de Humanismo Mexicano, se la dedica Alfonso Suárez del Real a Hernán Cortés, pues a hablar de las atrocidades de Hernán
1: Cortés. Cortesía de Isabel Díaz, de la gira de 10 días de Isabel Díaz Ayuso por México, pues se las pone en bandeja. Bueno, Moisés. Ciro,
4: Buen día. En el 69 día de guerra, parece ser que estamos a horas de que concluyan las hostilidades en Medio Oriente. El Ministerio de Exteriores de Irán confirmó que ya recibió el plan de cese al fuego de Estados Unidos de 14 puntos, el cual calificó de aceptable, y se espera que en las siguientes minutos, horas, ya se acepte este plan de 30 días de cese de hostilidades para empezar a hacer negociaciones de paz duradera. Ayer el presidente Trump...
1: Sí, lo veremos, a ver si ahora sí. Pero había otra información que tenía que ver con migrantes, esa no la tienes tú.
4: No, sí, también, Ciro. Publica la
1: embajada... A ver, vamos rápido con esa, vamos con esa.
4: Publica la embajada de Estados Unidos en México en su cuenta de X, agentes de la estación de la patrulla fronteriza en Nogales detuvieron a 13 inmigrantes ilegales que intentaban cruzar ilegalmente en el remoto desierto de Sonora. Entre ellos, se identificó un ciudadano mexicano con vínculos con el cártel de Sinaloa. Nuestro mensaje es claro, si cruza ilegalmente será arrestado, procesado y deportado. Seguimos comprometidos a utilizar todos los recursos disponibles para proteger las fronteras de nuestra nación. Lo publica esto la embajada de Estados Unidos, Ciro, hace media hora.
1: Muy bien. Muchas gracias, Moisés.
4: Al contrario, sí.
1: Buen día. Enrique, buenos días, Enrique Burak.
5: Hola, Ciro, ¿cómo estás? Buenos días, qué gusto saludarlos. Pues,
1: ¿vas,
5: aquí estamos
1: esperando.
5: Mundial? ¿Perdón?
1: ¿Vas al mundial? ¿A dónde vas?
5: Pues no, todavía no.
1: Parece que estás en el anuncio este que veíamos de Adidas, con nada más te falta atrás Lamine Yamal y Bellingham, pero no, por eso, ¿verdad? Que estás ahí en un coche.
5: No, para nada, Ciro, pues es simplemente medio de transporte para hacer una grabación en un ratito, y pues sí, y vengo solito, pero bueno, ayer a las 12 del día venía esta conferencia de prensa de Javier Aguirre para hablar acerca de este tema que tanto levantó ámpula el día de ayer. Y bueno, se puede resumir con aquella bonita frase de mucho ruido y pocas nueces. No dijo nada Javier Aguirre. O sea, todo el mundo estaba esperando que dijera, bueno, pues lo que sucedió fue esto. Si hubo permiso de parte de alguien de la federación, hay versiones que dicen que sí hubo alguien, hay versiones que dicen que no hubo nadie, que fue justamente el equipo de Toluca, pues tratando de pasarse un poquito de vivos. Y bueno, agradece Javier Aguirre a Chivas, agradece a Toluca, dice que son una muy bonita familia, que estaban esperando a las 8 de la noche para estar todos sentados a la mesa para cenar, y que el Mundial ya empezó, y que no es nada raro lo que está haciendo la selección mexicana, convocando a jugadores con tanto tiempo de anticipación para la Copa del Mundo, que hay algunos otros países que ya lo están haciendo. Total que, pues, no hubo nada.
1: Perdón que te interrumpa, Enrique, ¿cómo qué países? Me refiero
5: bueno, hablaba de Australia,
1: España, Inglaterra, Francia, Brasil, Argentina, Colombia. ¿Qué país de los fuertes ha hecho esto? Ninguno. A lo mejor Australia.
5: No. Él hablaba de Australia, que particularmente habló de Australia, que bueno, va a ser rival de la selección mexicana junto con Ghana y con Serbia para el mundial, para la preparación para el mundial. Entonces dijo,
1: pues, era raro, pero Enrique, los viste ayer, uno en el París y otro en el Bayern Múnich, esos no están concentrados con la selección de Colombia, ¿eh? ¿Y cómo juegan los dos? ¿Cómo jugaron los dos?
5: Sí, y yo creo que una concentración tan larga finalmente no sirve. ¿Qué mejor que tener Pacho, a tus jugadores a ritmo de competencia?
1: Pacho.
5: Que tener a tus jugadores a ritmo de competencia, que participen en cuartos de final, en semifinales, en la final del fútbol mexicano, y conforme vayan eliminando sus equipos con sus días de descanso, se vayan integrando a la selección mexicana de fútbol. Ayer, como decía Javier Aguirre, iban a estar sentados, cenando, y sí viene esta fotografía que se difunde el día de ayer, donde están estos 20 jugadores, 12 que van a estar en la Copa del Mundo, 8 que son integrantes también de equipos de la Liga MX, pero que son los famosos sparrings. Pero pues yo creo que eso no va a servir de nada. Pero bueno, total que pues esta tormenta se apagó en muy poquito tiempo. Por cierto, que por ahí vi un reporte de Alexis Vega y de Jesús Gallardo. Recuerden ustedes que la concentración era máximo 8 de la noche. Bueno, llegaron 7:56 estos dos jugadores del equipo del Toluca. Por cierto, que bueno, dice Javier Aguirre que no se rompió ningún acuerdo. En fin, estuvo a punto de romperse. El Toluca Bueno, le gana 4-0 al LAFC el día de ayer dentro del torneo de la Conca Champions. Y de esta forma se impone también el global 5-2. Y con ello el Toluca avanza a la final de este torneo y estará enfrentando a Tigres. La final va a ser el 30 de mayo en Toluca. Es un solo partido. ¿Y por qué es en Toluca? Porque tuvieron la mejor marca en los partidos, excluyendo la primera ronda de este torneo. Todo muy bien para el Toluca el día de ayer, con excepción del festejo de Antonio Mohamed, que inclusive fue criticado por el técnico del LAFC, que decía que pues tanto hay que saber ganar como también hay que saber perder. Y es que, pues sí, la verdad es que el festejo, las señales que hizo Mohamed fueron bastante corrientes al final del partido. Pero bueno, pues Toluca ya está en la final de la Conca Champions, y ahora Toluca tiene la misión de darle la vuelta al marcador contra el equipo de Pachuca dentro de los cuartos de final del fútbol mexicano. Lo de la Champions el día de ayer, Bayern Múnich en contra de Paris Saint-Germain. Empatados a 1 en el partido del día de ayer, y también 6-5 para el equipo del Paris Saint-Germain. Pero la verdad es que pues hubo un solo equipo en la cancha. No existía esa gran sensación de peligro de parte del equipo alemán, pese a que estaban jugando en casa. Y con ello, el Paris Saint-Germain busca hacer lo que realizó el equipo del Real Madrid, que desde que viene esta reconfiguración de la Champions en 1992, solamente había un equipo que ha logrado 2 títulos consecutivos, que de hecho fueron 3 del Real Madrid de Zinedine Zidane entre 2016 y 2018. Y Luis Enrique pues ya ganó 2 Champions con el Barcelona, ya ganó una con Paris Saint-Germain. Y me parece, Ciro, amigos, que tiene que ser marcado como favorito también para imponerse al Arsenal, el partido que va a ser en Bucarest el próximo 30 de mayo. En el básquetbol de la NBA, el día de ayer, Filadelfia pierde en contra de los Knicks 108-102. Con ello, los Knicks tienen ventaja de 2-0 en la serie. Y por otra parte, también San Antonio le gana 133-95 a Minnesota. Es la peor derrota que ha tenido Minnesota en su historia en postemporada, esta diferencia de 38 puntos, y la mayor cantidad de puntos que ha tenido San Antonio en un juego de postemporada desde que tuvo 145 contra Denver en 1983. Y en el fútbol americano profesional, los Aceros de Pittsburgh anuncian que este viernes Aaron Rodgers estará reportando al campo de entrenamiento de los Acereros, todavía sin contrato, pero bueno, esta es una buena señal para ver si es que Rodgers finalmente firma y se une a los Acereros para la próxima campaña, Ciro.
1: Gracias, Enrique. Gracias.
5: Gracias, buen día.
1: Gracias. Nos corrige Sofía, este jugador Pacho, el central del
3: París, es ecuatoriano.
1: Es ecuatoriano, no sí. Es colombiano, pero tampoco está concentrado con su selección. Bueno, Lourdes.
0: 9:52 por la mañana. Sí estamos actuando contra el crimen organizado. Hay una reducción de homicidios dolosos y hay personas detenidas con carpetas de investigación, no como antes. El diálogo conjunto con Estados Unidos ha tenido resultados con respeto mutuo, aseguró esta mañana la presidenta Sheinbaum. Sobre posibles señalamientos contra otros funcionarios mexicanos, la presidenta dijo que se requieren pruebas. En Sinaloa, nadie sabe dónde está el senador Enrique Insunza. El último reporte de la ubicación del senador es un video publicado en sus redes sociales donde aseguró que se encontraba en Badiraguato. La inflación en la segunda quincena de abril aumentó 0.20%, lo que deja la inflación anualizada en 4.45%, de acuerdo con el reporte que publicó esta mañana el INEGI. Se acabó en México la capacidad de obtener información pública por parte de las autoridades. El órgano garante de entregar la información es juez y parte, por eso la transparencia sufre un retroceso importante en nuestro país, aseguró por la mañana Leopoldo Maldonado, director regional de Artículo 19 para México y Centroamérica. Hoy se publicó en el Diario Oficial de la Federación la resolución que autoriza al Aeropuerto Internacional de la Ciudad de México a aumentar sus operaciones de 44 a 46 por hora. Para poder hacerlo, el aeropuerto deberá demostrar que cuenta con la infraestructura y condiciones necesarias a partir del verano de este año. En estos momentos, el dólar interbancario se cotiza en 17.23 pesos.
1: Sofía, ¿terminó la mañanera?
3: Terminó la mañanera.
1: Bueno. Muy bien.
3: Muy bien.
1: Bienvenida por acá una vez más en Madrid. Gracias, Sofía. ¿Algo más en México, Manuel?
6: No, Ciro, con eso creo que terminamos. Nada más, si quieres, un último comentario sobre el tema de la insistencia de la presidenta de pedir pruebas que nunca pidió, nadie pidió de parte de Morena, ni nunca llegaron en el caso de Genaro García Luna, y mira que le hicieron un juicio en los Estados Unidos. Una sola prueba y con eso lo condenaron.
1: Está en un pozo, Morena, Bueno, en fin, con este tema, pero pues lo siguen pateando. Gracias, se quedan con Chumel Torres y su equipo. Buen jueves, pásela muy bien.

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10: La Fiscalía General del Estado ejecutó cateos en los municipios de Corregidora, Pedro Escobedo, San Joaquín y El Marqués como parte de investigaciones por delitos contra la salud, posesión de armas y hechos patrimoniales. El resultado de estas acciones fue la detención de 14 personas.
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12: ¿Qué tal cuando la gente que se dice que habla muy bien inglés o ellos presumen de hablar muy bien inglés, dicen todas las marcas en inglés? Por ejemplo, Versace, cuando la marca Versace es italiana, entonces tienen que pronunciar Versace. O decir que tengo un Porsche en lugar de decir tengo un Porsche, porque en alemán Porsche se dice Porsche porque todas las es al final se pronuncian, como Marlene Dietrich, por ejemplo, que todo el mundo dice Marlene, pero es Marlene. Entonces, si nos damos cuenta, no todas las marcas extranjeras o no todos los nombres extranjeros están en inglés. Por lo tanto, tenemos que cerciorarnos que sabemos de qué lengua provienen, ¿no? Entonces, si nosotros decimos una marca de otro lugar, como Louis Vuitton, por ejemplo.
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12: Señora bonita, mi amigo, amo de casa, ¿ya vio el reloj? ¡Ya son las 10! Y es jueves, día glorioso, donde ya se asoma el fin de semana por la ventana, pero todavía no entra. Ya casi la libramos. El amor está en el aire y ya se oye la música de fondo. Aguante, vara. Mientras tanto, prenda la tele o súbale a su radito, porque estas horas no son horas. ¡Alerta máxima! Hicimos el simulacro más grande de la historia con 37 millones de almas y la mitad de los celulares no sonaron mal. ¡Llegó el Army! 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
24: Las pistas de baile no se quedan quietas con esto que es Murder on the Dance Floor, que se convirtió en un ícono del pop europeo en 2001 y que además regresa de una forma muy contundente y viral en 2023 gracias a la película The Saltburn.

podemos ver a Jacob Elordi y a algunos otros personajes muy sexys. Y esta canción se vuelve a poner en la mira de nuevas generaciones. Es Sophie Alice Baxter con Murder on the Dance Floor en Sonido Brown.

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1: Los ojos hacen más ejercicio que las piernas. Los músculos oculares se mueven miles de veces durante todo el día.
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1: Estamos de regreso, señora bonita, amigo de casa. Bienvenida sea usted.

0: Es que cuando sí le pagan a uno en Fórmula,
1: sí, pues sí,
0: tiene para hacer,
1: tiene para gastar en,
0: ¿verdad?,
1: estas cosas.
0: Oye, gracias a mi Pay, le mando un abrazote. ¿Qué te pasa?
1: Sí, sí.
0: Este, pues hoy, así es, Gabriel. Hoy, este, hoy cantaron los pajarillos. Hoy
1: amaneció linda la mañana.
0: Amaneció linda la mañana. Y el ruiseñor, ¿qué más dice? Fue la mañanita, no me acuerdo. Y el rey David.
1: ¿Cuántos cumple ese señor?
0: No, no.
1: ¿Ya no se dice? Ya.
0: Sí, no, sí, 44 primaveras. Güey, no, yo, sí, sí, yo ya, yo cuando le preguntaba, yo le decía a mi papá, yo le decía, hija, ten rufles.
1: Sí, sí,
0: y míranos.
1: Tu papá ya tenía nietos.
0: Ya, cállate, estúpido idiota. No, este, muchas gracias a la gente. Ahí nos recibió muchas felicitaciones. Este, ¡no! ¡Cállate!
2: ¡Feliz cumpleaños! ¡Feliz cumpleaños!
0: Gracias, Marco. Te quiero. Ok, Marco, tengo regidos y caballeros aquí, este, en un impulso de adrenalina.
1: Sí, sí, sí.
0: Ya no sé cómo retomar. Pues nada, este, hoy, muchas gracias, hoy es mi cumpleaños. Muchas gracias a toda la gente que nos felicitó. Ayer vi a Joaquín, güey, echamos ahí
1: el jugo verde.
0: El jugo verde, exactamente. Y si nos extra... dijo Gabriel, un tipazo, lo extraño.
1: Yo, sí, yo tengo el gusto de verlo cada semana, le imparto algunas clases de periodismo.
0: ¿De periodismo?
1: Entonces, este, pero le agradezco mucho, don Joaquín, el saludo.
0: Pues bueno, muchas gracias a todos por sus felicitaciones, la verdad es que me da mucha pena.
1: Te da oso, sí,
0: sí, me da.
1: Es que eres bueno para la jiribilla a otra persona.
0: Sí,
1: pero
0: ándale, ándale. ¿Sabes qué me cae bien gordo? De, ¿qué quieres hacer? Que no, nada, o sea... Pancito y...
1: Voy a chambear y luego déjenme regresar.
0: Sí,
1: a
0: es como, ¿sí? Exacto. Entonces acá la onda es que sí, como que me da como penita. Como cuando canta César Costa en las películas, que no sabes qué hacer así. ¿Sí me entiendes cómo?
1: Sí.
0: Que está,
1: sí,
0: cantando, sí, que está cantando, sí, y lo sí.
1: Oye, entonces no te gusta que en el restaurante te pidan.
0: No,
1: ahí el...
0: No. No, no, mira, me sudan las manos.
1: Eso, ¿cómo?
0: Cállese, no, bueno, mira, me estoy
1: sudando.
0: No, me siento como Silvia Pinal cuando canta César Costa y no me hace así. Así soy. ¿Sabes cómo? O sea, cuando canto de mites, yo también canto para destirpar.
1: Muchas felicidades, señor Chumel.
0: Muchas gracias,
1: Torres.
0: Pero vamos a chambear.
1: Ni modo. ¿Qué más quisiera uno que no? Pero sí.
0: Fue en la mañanera. Fue en la tarde de ayer. En la tarde de ayer, la agrupación de estos niños, los BTS.
1: Sí.
0: Qué bárbaros, güey.
1: Sí, sí, sí.
0: Hombre, juntan un montón.
1: Qué poder de convocatoria.
0: ¿Verdad? Y ni había nada. Nomás salieron a...
1: Sí, tres minutitos, ¿no? 50,000
0: personas. 50,000 morras y vatos del Army este de los BTS en la locura de ayer del Zócalo, porque anunció la presidenta Claudia Sheinbaum que como están acá los niños y van a tocar, tocan hoy, mañana,
1: y, creo
0: y luego
1: que
0: descansan, sí, y luego ya el otro, llenos totales en el GNP, en el este GNP, y ve nomás, y es, según me dijo ayer una fuente, es la primera vez que un artista se suma a hablar con presidenta.
1: ¿Ah, sí?
0: Sí.
1: Digo, porque ya habíamos visto cosas raras en los balcones.
0: Habíamos visto cosas asomarse desde el balcón. Es la primera vez que un artista, lo más cercano era Charles de Gaulle, el francés.
1: Aquí en México.
0: Aquí en México.
1: Ah, chirriones.
0: Sí, no. Ven nomás.
1: Esa te la dijo don Joaquín, güey. Que
0: claro, chico, que me la dijo
1: ¿qué
0: Joaquín.
1: ¿Qué vas a saber?
0: ¿Qué voy a saber yo?
1: Sí,
0: una,
1: por supuesto.
0: Lata de atún, ¿no? Bueno, el punto es que... Este, qué padre es cuando te vale gorro. Digo, no.
1: Todo lo demás.
0: ¿Verdad que sí, güey?
1: Sí, sí.
0: Porque está sin
1: le pelearon
0: está
1: mucho.
0: Está enojado Trump, están los feminicidios, no sé qué, y le pete. Pero ya vieron a Bethia.
1: Al mismo tiempo que estaba sucediendo,
0: sí,
1: esto,
0: sí, sí.
1: Nos estaban enchufando por dos vías.
0: Uh-huh.
1: Ahora sí que a dos vías nos estaban ahí dando
0: sí,
1: en Estados Unidos. Trump por un lado y el fiscal.
0: Ahorita vamos a eso.
1: Y
0: los videos. O sea, ayer fue el peor día para la banalidad. En fin. El tema es que salió, pues sí, obviamente todo el mundo pues, le celebró. A mí la cosa es que yo vi la reacción en redes sociales y no fue tan positivo. O sea, porque por un lado las BTS, las ARMY, dijeron, que no se politice esto, no quieren así como que volverlo...
1: Sí, sí, sí.
0: ¿Verdad? La 4T te trae.
1: Exactamente,
0: ARMY,
1: sí,
0: sí. Que no se hagan como propaganda. Y por el otro lado, toda la banda, por lo menos en Twitter, estaba de, oye, se está explotando la bomba acá, güey.
1: Es difícil,
0: es difícil.
1: Es difícil engañar a los chavos.
0: Es difícil engañar a los chavos. Ahora...
1: Porque sí hubo mucho mensaje de... La presidenta publicó esta foto.
0: Sí.
1: Y le contestó mucha chaviza, ¿eh? Digo, le contestan siempre los mismos payasos.
0: Lo mismo,
1: siempre
0: sí,
1: le contestamos,
0: lo mismo
1: siempre, ¿no? Ajá. Pero le contestó muchos chavos y sí le decían, qué padre que vinieron a México, qué padre que van a tocar, pero no confundamos.
0: Sí,
1: no confundamos unas cosas con otras.
0: Y es que el tema es que no está el horno para bollo, sí, pues, ¿me entiendes? Como, o sea, a ver, sí, que vengan y que toquen en su concierto, pero no mezcles unas con otras, ¿no? Ahora, sí, esa es una oportunidad dorada, porque neta que como jefe de imagen ahí de la presidencia, dice, güey, ahí, sí, ¿cómo es que la foto con Michael Jackson y qué sé qué? Sí, lo hizo don Carlos Salinas.
1: Sí, sí, cuando no, vino, lo hacen todos cuando viene.
0: Casi alguien, todos, cuando viene así un picudazo, pues le echan la foto y qué sé qué, y para quedar bien. El tema es que muy, muy pocas veces,
1: el timing está para eso, sí.
0: Y en un país que, ahorita, ¿cómo está la cosa? ¿Entiendes cómo?
1: Sí.
0: Y hablando de cómo está la cosa, el presidente de Estados Unidos, Donald Trump, ya lanzó otra. Y ayer fue una.
1: Al mismo tiempo casi, ¿eh?
0: Casi al mismo tiempo. ¿Sí? Y lo que estuvo chistoso es que, ayer lo platicaba con este colega, no fue disparate, o sea, no fue hablada. Se leyó un documento y para que Trump lea ya está rarita la cosa.
1: Sí, para que no le haga, no eche yace.
0: Sí, porque, por lo general está yaceando y por lo general es como de, ay, sí, que yo voy a hacer esto. Aquí fue de, a ver, muchachos. Lanzó otra severa crítica y dijo a México, ¿eh? Si no detienen a los cárteles del narcotráfico, las fuerzas estadounidenses lo harán por la vía terrestre. O sea, ahí viene la voladora. Here comes the flying machine. Ya dijo en un evento del Día de las Madres, presumió que el tráfico marítimo de drogas se redujo en 97%, por lo que ahora han iniciado una, él le llamó, fase terrestre, lo cual dijo que va a estar más sencilla. O sea, básicamente dijo de, yo tengo un chorro de Marines y a ellos les encanta pasear, vacacionar, y pues es probablemente que, dice la nueva estrategia antiterrorista estadounidense, advierte que están listos para tomar, lo que te decía yo ayer, Gabriel, acciones unilaterales contra los cárteles y los gobiernos que resulten cómplices. Esto tiene un chorro de aristas, porque la verdad es que en mis tiempos le decíamos combo breaker, cuando te dan así por todos lados, sí, sí, sí. ¿Me entiendes cómo? Y dijo no solo de el tráfico de drogas, el tráfico de armas, y dijo, y todos los señores que del gobierno que estén involucrados con el cártel también van para afuera. Entonces, ya, el tema acá es que están queriendo...
1: La lectura que le dan desde Palacio está bien rara, porque le contestan igual que como si fuera otra de las amenazas que hace semanalmente.
0: Sí.
1: Y podría ser que sí, pero lo que dices... Creo que fue un poquito más formal. El
0: bastante
1: asunto fue
0: más
1: un poquito más formal.
0: Te digo que ya fue leída y ya fue como ya, o sea, ya no están, insisto, ya no está yaceando, ya no está improvisando, ya está cantando tiro. La presidenta le respondió hoy en la conferencia mañanera, dice, estamos actuando. El 50% de homicidios dolosos ya se redujo y la destrucción de 2,500 laboratorios clandestinos. Esto no es pedir como numerillos, no es como las otras veces. A mí se me hace que se está poniendo la neta esto cada vez más en serio.
1: Sí.
0: ¿Tienes el baile de Trump, ¿eh? ¿Dónde dice esto? A ver, échamelo, por favor. Vamos a ver qué es el güero.
3: Las que ingresan por mar han bajado un 97% y ahora hemos comenzado la fuerza terrestre, que es mucho más fácil, y escucharás algunas quejas de algunas personas como representantes de México y otros lugares. Pero si no van a hacer el trabajo, nosotros vamos a hacer el trabajo y ellos lo entienden.
0: Te digo, como que ya no está...
1: Sí, se ve un poquito más serio ya, ¿verdad? El asunto, sí.
0: Y el
1: sí.
0: tema es que a mí lo que me preocupa un poco es que nosotros lo estamos contestando como siempre.
1: Como siempre, sí, uh-huh. Sí, sí.
0: Y luego...
1: Al mismo tiempo,
0: hay un señor que es un fiscal general interino de Estados Unidos que se llama Todd Blanche, y ya dijo, a ver, ya advirtió lo que yo le había dicho a usted, ¿qué fue? El lunes, martes, de que esto era solo el principio, con esto Rochamoye, con esto, con los 10 de Culiacán. Los 10 de Culiacán está padre.
1: Sí. Suena a grupo de
0: sí, no,
1: a
0: suena tambora, como a película.
1: A tambora.
0: No, suena como película. Y los 10 de Culiacán, yo le había dicho aquí a mi pupilo, le dije, Gab, a mí se me hace que esto es solo el principio, porque se viene más fuerte. Y ya lo dijo el señor Todd Blanche, que es el fiscal general interino de Estados Unidos, adelantó que el Departamento de Justicia ya prepara, ojo aquí, nuevas acusaciones a funcionarios y políticos mexicanos por presuntos vínculos con cárteles de la droga. ¡Cámara, güey! O sea, ya no están diciendo de, no, pues a lo mejor las investigaciones, dice, ya estamos preparando acusaciones nuevas en contra de funcionarios y políticos mexicanos por presuntos vínculos con cárteles de la droga. Tiranos temblados.
1: Pues abusados, porque
0: ahorita debe estar todo el mundo.
1: Se les está juntando el mandado, ¿eh?
0: Se está justo planeado.
1: Van 10, más los que salgan.
0: Van 10 y ya dijeron, y vienen más, gordo, ¿eh? Sí. O sea, es como de, esto fue nada más, nomás estaba calentando. A mí lo que se me hace chistoso es, ¿quién estará preocupado de aquel?
1: Debe haberlo, no, espérate. Aquí el asunto es, porque no están diciendo en contra de Morena.
0: No.
1: Abusados.
0: No.
1: Abusados. Están diciendo, porque la primera tanda fue de Morena.
0: Sí, si no hagan confianza.
1: Aguas, porque, güey, yo no dudo que haya de otros partidos súper metidotes
0: sin
1: también.
0: Sin duda alguna. Y si tampoco se pongan como partidos.
1: Sí, no. Ay, aguas, ¿eh? No.
0: Aquí
1: abusados,
0: al más calvo le arrastra el pelo, güey. Sí. No. Sí,
1: el más chimuelo, más carrieles.
0: Sí, aquí, ya el Todd Blanche ya dijo, se viene, aún hay más como sí, Raúl Velasco. Sí, sí. Y nosotros también. Vamos a un pequeño corte comercial y regresamos aquí en No Son Horas. No se me vayan.
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10: ¿Sabías que el ácido fólico es un nutriente clave, importantísimo, antes y durante el embarazo? Cuando la mujer lo consume desde antes de la concepción y durante el primer trimestre, disminuye muchísimo y de manera significativa el riesgo de defectos en el cerebro y la médula espinal del bebito, asegurando un desarrollo saludable. Además, en los hombres que desean ser padres también es importante tomarlo, porque el ácido fólico puede favorecer la calidad de su espermatozoide y apoyar la fertilidad, aumentando las posibilidades de un embarazo seguro. La prevención, la planificación y la información correcta comienzan siempre antes de la gestación. Y sí, sí pueden marcar una gran diferencia en la salud de toda la familia. 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
11: El Salar de Uyuni, Bolivia. Es el desierto de sal más grande y alto del mundo. Durante la temporada de lluvias, una fina capa de agua cubre la superficie, convirtiéndola en el espejo natural más inmenso del planeta. En este lugar, el cielo y la tierra se funden en un horizonte infinito, creando paisajes surrealistas que son el sueño de cualquier fotógrafo y viajero.
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0: comprar.
1: Gracias. ¿Qué
2: muchachos,
1: tiene?
2: Muchachos, ¿eh?
1: Que no se quiso asomar.
2: Y... Asómate, Gio, vente que te conozca la gente.
1: Yo sé que es de los más buscados de México.
2: Gracias, Gigi. Era el guapísimo Gio. Muchas gracias, queridos. Ahorita, partimos.
3: Yo creo que nomás a eso vino Stevie, porque había pastel.
2: ¿Verdad? ¿Verdad? Nunca viene, o sea, dijo de, no, yo tengo Meryl Streep, no sé qué. No vas a dejar, tenemos pastel, voy para allá. Ya estaba acá. Oye, gordo, ya. No sé cómo bajar este balón.
1: Y hablando de festejos, alguien se festejó a sí mismo.
2: Y hablando de velita, ¿no? ¿Puede ser?
1: Hablando de velita prendida.
2: Hablando de andar prendido, hablando de vergüenza, ¿no? Sí. O circuló un...
1: Revivieron
2: un video de... No vas a poner la foto en nada. De el senador Steve Insunza.
1: Sí.
2: Del que le... Este señor. Mero,
1: el que anda...
2: Aquí lo tenemos en una versión mega decente. Porque resulta que se refiltró, porque ya se había filtrado en su momento, es que es 2018. Sí, 2018.
1: Sí, al menos hace 2 años se filtró.
2: Ah, desde 2017.
1: Sí.
2: Y fue enviado sin consentimiento este video a una señora, a una jueza.
1: Sí.
2: Dios mío santo. Trata uno de no criticarlos. Bueno, este señor Insunza le manda un video a Ana Karina Aragón.
1: Sí.
2: Y dijeras tú, no, un video que dice, ay, ¿cómo anda, chaparrita? No sé qué, te extraño. No, sale haciéndose justicia.
1: Los malos tactos.
2: Los malos tactos.
1: Decía, digamos, José Emilio Pacheco.
2: Ajá.
1: Los como, malos tacos.
2: Como me dijo ahí un conocedor, la sombrillita. Está ahí este senador tocándose, sálvase a la parte. Sí, sí. Ahí, pero ya. Sí, sí, sí. Ya fuerte.
1: Sí. Tocando el guitarrón.
2: Ajá. Y entonces el tema es que esto resurge, porque ya le había mandado el libro en 2017, porque los colectivos feministas dijeron una consigna, traen ese de un acosador no puede ser senador.
1: Eso fue hace 2-3 años.
2: Ajá, y el tema es que ahorita lo revivieron y no hay ya ni... De por sí, güey. Sí, lo acaban de meter. Imagínate tu mes, güey. Primero la CIA, güey, que te anda buscando.
1: Sí.
2: Y luego dices, no, nos vemos mañana en el Senado, qué sé qué. Y de repente, ayer... No pienso ir para que no me estén molestando.
1: También son muchas lecturas las que le están dando a todo esto.
2: Esto nomás tiene una lectura.
1: No. Hay muchos que están diciendo que, por ejemplo, lo refiltró su equipo. Porque esto ya lo sabían. Ya lo sabíamos.
2: Sí, o sea,
1: la neta es que somos...
2: Hay una cosa que hay que...
1: Espérate. Tenemos muy mala memoria. Uh-huh. La neta es que yo recuerdo las acusaciones. No recordaba haber visto el video. Pero muchos están diciendo que sacan esto para desviar el asunto del otro. Su mismo equipo, ¿me entiendes?
2: Ah, no, hombre, ¿sí?
1: Güey, ahí te van. ¿Qué prefieres? ¿Qué prefieres? ¿Que te juzguen en México por estas cosas que nunca son castigadas?
2: Ay,
1: ¿o que te cargue allá en Estados Unidos?
2: Qué maquiavélico.
1: No. A ver,

0: Sí, sí, no, sí te entiendo.
1: Fíjate, si esto procede, no tienen por qué entregarlo.
0: Cállate.
1: Porque lo están juzgando por algo aquí. Pero lo están juzgando por acoso.
0: Ay,
1: no por vínculos
0: no, sí,
1: con
0: sí,
1: el crimen organizado.
0: No, y esto nunca se castiga.
1: Entonces,
0: ¿qué
1: tal si ahora
0: es más, bueno, no, ahí te va. Nunca se castiga cuando es del partido.
1: Ah,
0: porque
1: ahora,
0: ahí tenemos.
1: Ahora podría ser que sí.
0: Porque ahí tenemos algo más que tiene 3 carpetas formales. O sea, sí, no es como acusaciones, no son tweets. No,
1: están
0: no, no,
1: las denuncias a Cuauhtémoc Blanco.
0: Y no pasó absolutamente nada.
1: Sí, ahora a lo mejor puede que proceda esto, pero si lo juzgan aquí en México,
0: sí,
1: no tienen por qué entregarlo.
0: Y ya nomás procedería esto.
1: Ah, pero está por acoso sexual,
0: sí,
1: no
0: sí,
1: por vínculos con el
0: crimen. Entonces cuando los güeros quieran venir y decir, oye, échame al señor Insusa. Fíjate que acá lo tenemos en otro asunto bien pendiente. ¿Qué pasó? Pues no, anda enseñando el chiquiwiki, no sé qué.
1: Sí,
0: y
1: dices
0: tú, pues.
1: Entonces, digo, es lo que
0: yo quisiera dárselo.
1: Es lo que algunos
0: yo quisiera
1: dicen
0: dárselos, Mr. Sheriff, pero no puedo.
1: Sí, algunos dicen que está sucediendo
0: esto. ¿Tú crees? No sé.
1: Pues mira.
0: Oye, y luego una ahí que me hizo enojar un chorro, porque resulta ser que allá en Baja California ya le impusieron prisión preventiva a una señora que se llama Roxana. Roxana N, que está imputada por el homicidio.
1: ¿Está de qué?
0: Imputada.
1: Ah,
0: imputada.
1: Dije.
0: Por el homicidio del morrito, güey.
1: No, está bien gachote
0: pero,
1: eso.
0: O sea, resulta que esta hija, no, más no puedo decir las cosas que quiero decir. Llega a su casa, traía al chavillo en la sillita, en su carro, y se mete y se pone a pistear y se pone a, no quiero decir, facilear en la red social. Dilo, Gabriel, dilo.
1: No, no.
0: Y se le olvidó el morrito, güey. Y se murió de un golpe de calor.
1: Sí.
0: Wey. Y entonces.
1: Esto pasa hace unos días.
0: Sí,
1: esto
0: sí. Y el tema en la noche del 1 de mayo. Ajá. Y entonces, pues, se hizo un escandalazo, porque como que se me olvidó el niño ahí.
1: Sí.
0: Y se murió el niño, y se murió. A mí lo que me molestó más fue la reacción. Porque esto es un criminazo, o sea, no manches, ¿no? Y de repente así todo el mundo, no, pues es que había una, repasé un tuit que decía, es que le falló su red de apoyo. Cállate, o sea, no es red de apoyo, es que eres jefa y ¿cómo se te va a olvidar tu hijo, güey?
1: Sí.
0: Adentro del carro, gordo.
1: Que se metió a bañar y se le...
0: Se metió a bañar.
1: Inicialmente dice que había, ahora sí que había prendido el boiler para...
0: Mira,
1: bañar al...
0: Llegó a la camioneta, entró a su casa. Sí. En lugar de volver por el menor, la mujer se duchó, consumió bebidas alcohólicas y fíjate que es lo importante. Se mantuvo activas en redes sociales publicando historias y mensajes hasta las 5:30 de la mañana. El morrillo seguía ahí, soportando temperaturas de entre 45 y 50 grados, güey. Tenía quemaduras el pobre morrillo.
1: Hay gente que está defendiendo a la mamá.
0: Yo creo que por
1: donde lo veas está bien.
0: Por donde lo veas, y el tema es este.
1: Bueno, o sea, pues ya le impusieron prisión preventiva por el momento.
0: Porque podría
1: subir la
0: la sentencia.
1: La sentencia, ¿no? Digo, no le han dado sentencia hasta que.
0: Sí, hasta que se hagan las averiguaciones y todo el tema.
1: Se pueden ir sumando ahí agravantes por todos estos asuntos que estás diciendo de que se puso a echar unos tragos. Que no le hace, ¿no? No le hace.
0: No, todo bien. No más que tienes un morrito.
1: Mamá,
0: exacto, es mamá. Y hablando de mamás, quienes no tuvieron mamá, ya les reclamó, fue la presidenta municipal de Uruapan, la señora Grecia Quirós, usted la recordará porque es la viuda de el fallecido Carlos Manso. Y se puso, pero súper brava, con justa razón, creo yo. Cuestionó fuertemente al gobierno federal por la reciente asignación de la escolta de seguridad al gobernador con licencia, porque todavía no sabemos dónde está, Rubén Rocha Moya. Era algo que comentábamos aquí. En su momento le dijeron a don Omar, oye, a García Harfuch. Le digo, oye, ¿y tiene más seguridad Rocha Moya? Sí, tiene. ¿Y dónde está? No sé. Y dijo la señora Grecia, dice, sí. O sea, ojalá te hubieran protegido de la misma manera.
1: A Carlos Manso.
0: Porque don Carlos les dijo muchas veces, en paz descanse, ayúdenme porque me estoy enfrentando a los malos y nadie me echa la mano acá. Y así que es un colectivo de seguridad y otros, nada. Y ahí pues tiene toda la razón doña Grecia, a ver qué le dice el naco en Oroña de... Porque es que siempre le responde.
1: Sí.
0: Y yo creo que con justa razón dice la alcaldesa Complaró el blindaje institucional que recibe el sinaloense con la vulnerabilidad con la que dejaron a su esposo.
1: Pues ayer les preguntaron a, no,

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9: La presidenta Claudia Sheinbaum confirmó que Tatiana Cloutier renunció a su cargo como titular del Instituto de Mexicanos en el Exterior

0: para buscar la candidatura al gobierno de Nuevo León. Destacó su trabajo al frente del instituto, afirmando que es una mujer extraordinaria. La gobernadora del Estado de México, Delfina Gómez, dio la bienvenida a más de 400 especialistas y enfermeras que se integran al IMSS Bienestar en el Estado. Señaló que durante su toma de protesta se comprometieron a servir al pueblo mexiquense. La Secretaría de Infraestructura, Comunicaciones y Transportes autorizó el incremento de 44 a 46 las operaciones de despegue o aterrizaje por hora en el Aeropuerto Internacional de la Ciudad de México. La dependencia hizo la publicación en el Diario Oficial de la Federación. Informó Daniel Wellbanks. 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
2: No son horas. 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

0: Ya estamos de regreso. ¡Qué padre sonó esto! A ver, muchas gracias por venir.
1: Gracias.
0: Andrea Fernanda Aulón. Sí, esto señor. Es un proyecto que es un grupo, pero también están haciendo un musical.
1: Siempre fue un grupo, pero ahora escribimos la historia de las canciones en un musical. Entonces vamos a presentar el musical con actores, bailarines, con monstruos, androides.
0: Fan.
1: Gracias.
2: Es un grupo y seguimos siendo un grupo, pero queremos presentar algo diferente.
0: Ok.
2: Y una propuesta...
0: Digo, por lo diferente no te preocupes.
2: Ya se ve.
0: Exacto, se ve desde el principio.
2: No, pero también, pues, no el típico formato de show, de
0: concierto.
2: Me encanta. Es un musical, vamos a tocar, va a haber actrices, actores, está increíble, y
3: va a ser
2: el concierto.
0: ¿Qué? ¿Qué locura es esta? Está padrísimo, a mí me fascina.
1: Qué chido.
0: ¿Sabes qué es bien padre? Ahorita lo platicaba con uno de tus compañeros. Cuando la banda sí le empuja hacia otra cosa, ¿sabes cómo?
2: Pues mira.
0: Me cae clarísimo. ¿Cuántos años tienes entonces como banda?
2: Bueno, el agua empezó hace 20 años.
0: Sí, me queda claro. Oye, tú a ti nomás te falta vender el menú los domingos.
1: Estoy presentando un cómic también.
0: Sí, Adam Ataúd.
1: Adam Ataúd, que voy a estar haciendo una girilla. De hecho, estoy hoy en un lugar que se llama el Museo del Pulque. Ajá. Voy a estar en Fantástico Comics también el mes que viene. Y el otro mes voy a estar en el Centro Cultural España. Es un cómic para adultos.
0: ¡Qué chido! Soy muy fan de los cómics.
1: Es parte como un poco de varias cosas que estamos haciendo, entre ellas el musical. De hecho, tiene ilustraciones de tres chicas. Las tres chicas ilustran esto. Órale, es un cómic satánico,
2: gore.
0: ¿Sabes qué pasa? No, que es todo mi tema, güey. ¿Sabes cómo? Yo soy muy fan de
2: el tema de para adultos.
0: Pero no, soy muy fan de Alan Moore y Alan Moore es mega...
1: Es toda esa onda.
0: Y soy bien fan de los musicales. Entonces,
2: si quieres, también puedes ser parte de Abominable.
0: 1000%. 1000% el cuarto Abominable. Oye, esta presentación la va a tener el 31
2: de julio.
3: Exacto.
0: Es nomás una fecha.
3: Sí.
0: No me hagas esto.
2: Pues mira, si a la gente le gusta y todo.
0: No, bien, le vamos a dar acá.
2: Lo vamos así. Que esto se vuelva increíble. Pero si no, también tiene una parte muy padre que se vuelve algo de culto.
0: Sí.
2: Que le presentas una vez que
0: acabó. Claro, sí. Tiene como esa cosita de hijos que debiste haber ido, compa.
2: No fuiste.
0: Exacto. Sí. ¿Cómo fue la preparación obviamente ya el material de musical ya lo tenían? Armarlo y coordinar el tema de actores y...
3: Seguimos ensayando. Aulona escribió el guión. Entonces,
0: qué padre, qué multidisciplinario, te felicito, ¿verdad? O sea,
1: gracias, Carmen.
0: Se me hace bien chido cuando alguien
1: gracias.
0: Tiene esa cosa.
2: Así le digo a vos, despertaste y hoy se te ocurrió, sí, y pues bueno.
0: Está bien padre eso. Es una búsqueda
1: constante. Y es bien padre tratar de hacerlo un poco fuera de la línea, como justo lo comentas, ¿no? Entonces estamos como con eso.
0: Sí.
2: Ay, muchas gracias.
0: No, la verdad es que, ¿sabes qué? Me pone muy feliz. Yo soy muy fan de las bandas así bien, bien curiositas, digamos. No, en serio, o sea, porque éramos de estos underdogs que nos.
2: Andamos curiositas.
0: No, pues, un Smashing Pumpkins, una Björk, pues eras como de estas locuras.
1: Claro.
0: Pero justo eso de.
1: Claro, no salir a tocar en jeans y gorrita volteada.
0: No, güey, exacto, justo. O sea, a mí me gustaba, por ejemplo, que mis rockstars eran de. Nay, saqué una app y puedes tocar tu musiquita y tu güey. O sea, pero está padre, ¿me entiendes? Como.
1: Sí, sí, sí.
0: Es una gran imitación de Björk, piénsalo.
1: Sí.
0: Pero a mí lo que se me hace muy cool del control que tenemos es eso. O sea. Que no es una banda que vas y llegues y 1, 2, 3 y le das, sino, güey, no sé, a mí me hace muy padre, me conmueve un buen, que le metes al maquillaje, que te prepares. Está perrísimo eso, güey, porque siento que un poco en la inmediatez del internet se pierde esa teatralidad y esa búsqueda artística.
1: Yo creo que la inmediatez está acabando con la creatividad y que todos son meramente herramientas, ¿no? Entonces hay que verlas como tal. Y en realidad, pues, el rollo es jugar con eso y no tenerle miedo a
2: tu creatividad. Y conectar con la gente. Uh-huh. Eso.
0: Y creo que, no sé si sea vasos comunicantes, pero tú al hacer tu propuesta, lo decía Jon Stewart, un güey que admiro mucho, decía, tu banda te va a encontrar.
2: Total, eso es lo que
0: pasa. ¿Te acuerdas?
2: La gente conecta con lo que ve, con lo que escucha.
0: Y cuando llegan a ver a Abominables, es un poquito como de, yo también cotorreo eso, ¿sabes?
1: No, claro, unos freaks.
2: En nuestros conciertos, a los humanoides les decimos, vístanse, vayan a Abominables.
0: No, mega voy a ir.
2: Te esperamos Abominables.
0: Mega.
2: Pero te esperamos Abominables.
0: No, me retes a ponerme cosas a mí.
2: No, sí, así.
0: Ajá, no, ajá, a eso me refiero. O sea, de que mándame el código de color.
2: No sabes los personajes que va a haber en esa obra. O sea, si esto, todos.
0: Qué belleza.
2: Todos vamos más o menos así.
0: Nuevo fan.
2: Está padrísimo.
0: Bueno.
2: Vengan.
0: 31 de julio, recuérdanos por favor el lugar.
3: En
0: el Poliforum Siqueiros va a estar presentándose Abominables en musical. Y ya pueden encontrar
1: Adama Taúd en distintos lugares. Voy a estarlo presentando. No está a la venta en ningún lugar en específico, sino en estas presentaciones. Entonces lo pueden checar ahí en mi Instagram, que es AbulonOficial. Y ahí bonando las fechas.
0: Abominables con Z es el
2: Abominables con Z.
1: AbulonOficial, sí, señor.
0: Chicos, qué chido que están acá. Este, un nuevo fan y nos vemos en 31, pero no estás lista.
2: No, vamos
0: a documentar esto. No, ni vas a reconocer
2: así. Así, ¿quién es ese
0: punto humanoide?
1: Vamos a documentar esto. El código de vestimenta de acá del Chuy tiene que ser de geisha.
0: Sí, jalos. Geisha cibernética.
4: El
0: mero mole. Vamos a una breve pausa y regresamos. Vamos con Stevie.

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1: Ya estamos de regreso en los honores y tenemos a Stevie. ¡Eh!
2: Te tocó todo.
1: O sea,
2: yo quería esto.
1: Ahora, ¿sabes qué pasa? Cuando empezamos el programa no imaginábamos así de nada, humanoides tocando robotoides, globo pastel. Stevie, ¿cómo estás, bebechito?
2: Contento, como es tu cumpleaños voy a ser buena onda.
1: Muy bien.
2: Mortal Kombat 2, bonita, preciosa,
1: jalo.
2: Qué historia.
1: Jalo.
2: No, pero este reboot, relanzamiento de esta franquicia que empezó en 2021, la verdad a mí la primera película la detesto.
1: No, es horrible.
2: No me gustó
1: malísimo.
2: Nada, no supieron qué hacer con ella. Y de todos estos errores, esta secuela fue como, a ver, se trata de un combate, vamos a poner combates. Y esta película nos lleva a esos universos, a esos mundos donde jugamos, en las secuencias están mejor realizadas, la película tiene más onda, fue como que ya entendimos y si queremos hacerlo franquicia, hay que hacerlo de la manera correcta.
1: ¿Y sabes qué siento que le pasó?
2: Sí.
1: En los otros Mortal Kombat, lo que menos había era peleas.
2: Exacto.
1: Era pura historia. Y Raiden, ¿qué es?
2: Exacto.
1: Esto, y
2: porque quieren como presentar un universo.
1: Queremos ver fregazos.
2: Y personajes complejos que ni siquiera saben cómo llevarlos.
1: Que quede complejo puede tener Liu Kang. O sea, sí.
2: Tenemos a justamente Hollywood, a Johnny, y que es Carl Urban, y le añade
1: Johnny Cage,
2: exactamente. Y le añade eso, que le hacía falta esa como burla, todo eso. Bien, o sea, bien a secas. Si eres fanático de la franquicia, la vas a pasar bastante bien. Si no, puedes dejarla ahí, ¿no?
1: Esto es cine. Ahora, esa es la peli que te va a arrastrar tu novio a ver. Así de.
2: Exactamente.
1: ¿Verdad? Así, ah, no.
3: También hay mucha morra fan.
1: Sí,
3: mucha,
1: pero digo, mucha, así como el amorito te va a arrastrar a ver Devil Wears Prada. Tú le dices, está bien, mi amor, nomás vamos a ver a Scorpion.
2: No, y esta película aparte estuvo latada un ratote. Se iba a estrenar en junio del año pasado y apenas se está estrenando.
1: Órale.
2: Porque querían como sacar una fecha exacta y creo que es perfecto. Ya la gente está viendo Devil Wears Prada. ¿Cuál es la otra opción? Mortal Kombat. Ahí lo tienen. Pero si quieren ver algo, lo mejor de esta semana es Undertone Frecuencia Maldita. Una película independiente canadiense que se acaba de estrenar. Fue sensación en Sundance. ¿Qué es esta película? Es una chava que tiene un podcast y en este podcast se dedica como a investigar casos sobrenaturales, descubrir si es real o no es real y qué sucede ahí, que un caso que le llega, pues empieza cada vez que lo va escuchando, cosas raras empiezan a suceder en su casa. Aquí lo
1: ¡qué buena tesis!
2: Sí,
1: o sea,
2: ¿no? Y lo interesante es que todo se desarrolla en una locación y es ella con el sonido, porque el sonido traspasa y es una experiencia sensorial donde los silencios son tétricos y las cosas cuando están ocurriendo es una locura. Los últimos 20 minutos son locura. De hecho, si te gusta El Conjuro y estas cosas, esta película no es para ti porque tiene un ritmo distinto, se toma su tiempo, te va involucrando. Al final se convierte en una experiencia tétrica, muy psicológica, donde qué está pasando, ella soy yo, no sabemos, así.
1: Suena
2: que
1: muy bien esto.
2: Muy bien, muy bien. Y este director, Ian Tuan, se va. Ojo, ya Hollywood lo está viendo de nos está gustando lo que está haciendo.
1: Esto es cine, hombre.
2: Esto es cine.
1: No
2: esto
1: manches.
2: Es cine. Y va a ser trilogía. Esta es la primera, así que vamos entrando a este universo. Y rápido, ¿nos gusta Billie Eilish? ¿Nos gusta?
1: Mil por ciento.
2: Nos gusta, pues justamente se estrena su gira documental, Hear Me Hard and Soft. Este documental, ¿sabes quién lo dirige?
1: ¿No?
2: James Cameron.
1: ¿Qué?
2: James Cameron nunca había hecho nada musical y dice, por esta mujer quiero hacerlo. Y lo que...
1: ¿Y documental sí había hecho
2: Sí, muchos de Titanic.
3: Sí, del Titanic.
1: Ah, bueno.
2: Pero nunca cosas. Había hecho algo musical, y aquí lo que quiere James Cameron, revoluciona la tecnología para darnos 3D y hacernos sentir que estamos en ese concierto.
1: Cállate.
2: Yo ya vi, lo pude ver, y es de, realmente sientes que está Billy ahí cantándote a ti, con la música, con todos los efectos, muy bien realizado, es sobre todo los fanáticos la van a pasar muy bien, porque en la función en la que estuve se pusieron a bailar, a brincar, a cantar, entonces dices, ok, es
1: cada vez
2: ellos.
1: Se está viendo más proyecto para el fan. Para nada es queja.
2: Exacto.
1: O sea, porque a mí me pasó en Michael.
2: Ah, la gente estaba bailando.
1: Pero baila, y aparte, y estás en Edge Bucky. O sea,
2: sí,
1: como que no había visto hace mucho esa interacción en el cine, porque el cine es muy directo a sentar y.
2: Ajá,
1: ¿verdad?
2: Y como que se está rompiendo. Creo que esa es la manera para que el cine pueda ser la competencia a las
1: sí,
2: plataformas y todo.
1: Sí,
2: involucrar. Creo
1: sí.
2: que involucrar, que
1: más
2: vistas,
1: inmersivón,
2: que te vayas en cosplay, todo eso, y que bailes y brinques. Todo eso puede ser la competencia a las plataformas que luego están comiendo. Así que bueno, este documental ya se estrenó hoy. Gran calidad. Si te gusta Billy, la vas a pasar muy bien. Si no te gusta, pues evítalo.
1: Sí, vete a ver Mortal Kombat.
2: Mortal Kombat, justamente.
1: Y luego la otra, Undertone.
2: Undertone, exacto.
1: Estos tres son cine.
2: Los tres son cine. Vayan al cine. Alcanza otra porque tenemos las ovejas detective. Hugh Jackman es granjero. Le lee a sus ovejas, lo matan. Y sus ovejas deciden investigar quién lo asesinó. Es como Babe, la hija de Babe, pero con ovejas. Y en inglés las voces son fabulosas.
1: Wow, es una gran tontería.
2: Es una gran tontería. El director es el de los Minions. Entonces ya sabemos a qué nos vamos a enfrentar. Para toda la familia. Pero yo lo pasé muy bien.
1: Es que es eso, porque no es una película que pretende ser Ciudadano Kane.
2: Son ovejas detectives. Tratando de descifrar quién mató al granjero que es Hugh Jackman.
1: Ay, bueno. Oye.
2: ¿Bien?
1: 4 de 4, ¿eh?
2: 4 de 4 y todos en cine, así que ya saben qué hacer. ¿A qué te van a llevar de cumpleaños? ¿A cuál te
1: van a llevar? Tus redes, bebecito.
2: @StevieTV, ahí lo tienen.
1: Muchas gracias por acompañarnos. Nos vemos mañana en punto a las 10 de la mañana. Se quedan ustedes con Marco Antonio Regil, que ahorita vino a quedar rápidamente a darme un abrazo. Que tenga usted un excelente día y ya se puede ir a trabajar. ¡Vámonos!
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14: Las almendras son los frutos secos perfectos para recargar energía y ganar masa muscular. Son una fuente de proteínas con un alto contenido en fibra. Aportan proteínas, vitamina E, grasas saludables, magnesio y manganeso. Son aliadas para combatir el envejecimiento prematuro por todos los antioxidantes que contienen.
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1: ¡Comenzamos! Buenos días a toda la República Mexicana y el sur de los Estados Unidos desde los estudios de Telefórmula y Radio Fórmula en Ciudad de México. Soy Marco Antonio Regil y los saludamos con gran cariño. Buenos y calurosos días. Hay calor en toda la República Mexicana, hay calor en la Ciudad de México, pero mis queridos amigos de Mérida, hoy esperan una sensación térmica de 53 grados a eso de las 12 del día. Hasta el diablo se queja del calor. ¡Qué fuerte! ¡Qué fuerte! Y está empezando apenas la temporada de calor, así que les mando un abrazo refrescante. Bueno, hoy empezaremos el programa hablando de algo muy interesante, el tema de invertir en la bolsa de valores. Estará con nosotros Alejandro Cardona, que es economista y fundador del seminario Creando Riqueza, que viene a platicarnos. Él vive en Miami, estará conectado desde la ciudad de Miami. Él es experto en inversiones en la bolsa y él tiene como misión ayudarle a más latinoamericanos a invertir en la bolsa, porque saben que, pues, para mucha gente la bolsa, si no la entiendes, te da miedo. Dices, puedo perder todo mi dinero, sube y baja, ¿cómo le hago? ¿Cómo entiendo? Eso es solamente para gente millonaria, es para gente muy brillante, o cualquiera podemos empezar a aprender a invertir en la bolsa de valores. Y él tiene justamente un seminario que se llama Creando Riquezas y estará con nosotros en el primer segmento del programa para que nos platique él como latino cómo fue que se metió en esto. ¿Qué es lo más importante que debemos aprender? Obvio, no nos va a dar una clase completa, pero nos va a dar algunos tips. Y cómo cualquier persona puede aprender. Es muy importante que la educación financiera nos llegue a todos, porque mientras sea solamente un círculo pequeño de gente que entiende el juego del dinero, pues el dinero no se va a repartir equitativamente. O sea, ese es un tema muy importante y lo estaremos tocando con Alejandro Cardona. Más adelante en el programa estaremos hablando de cómo fue que ayer, que celebramos el 5 de mayo, que en México pues es una festividad importante, pero no es día feriado, antier, perdón, es importante, pero no tan fuerte. ¿Cómo fue que en Estados Unidos el 5 de mayo se volvió en una festividad nacional? Muchos estadounidenses juran que el 5 de mayo es el día de la independencia de México. Hay celebraciones, hay ventas del 5 de mayo, hay festivales del 5 de mayo. A mí alguna vez me tocó, yo conocí la Casa Blanca gracias a que una fiesta del 5 de mayo en la Casa Blanca con el presidente George W. Bush. Ahí estuvimos, el Buki fue a cantar, yo conduje, andaba Gloria Estefan y Emilio Estefan también ahí metidos, y todo un homenaje, y pues yo feliz de que nos celebren. Pero uno se queda pensando, pues si en México no es tan importante el 5 de mayo, ¿cómo es que en Estados Unidos no es? Estará con nosotros Pedro J. Fernández, historiador y autor de las novelas históricas Yo Díaz, creador de la plataforma en redes sociales Don Porfirio, que nos viene a platicar cómo fue que esto sucedió. Y más adelante nuestra querida y consentida Gina Jaramillo, historiadora del arte y periodista de cultura, viene a platicarnos cómo un día como hoy, pero en 1824, Beethoven estrenó su novena sinfonía, una obra que revolucionó la música para siempre al incorporar coro y solistas en su movimiento final conocido como la Oda a la Alegría, que se ha convertido en un himno y una pieza clásica conocida en todo el mundo. Así que nos trae chismecito de cultura e historia del arte. Vamos a aprender en forma muy divertida con nuestra queridísima Gina Jaramillo. Y también estaremos cerrando el programa con Daniela Brock, profesora de lengua española, que ya vino una vez al programa y repite y nos viene a platicar cómo es que el Spanglish cada vez está entrando más a nuestro país, a nuestro idioma, o sea, el español mezclado con anglicismos. ¿Y esto qué está logrando? ¿Está enriqueciendo nuestro idioma o está diluyendo nuestro idioma? Porque hoy decimos Wi-Fi, hashtag, trend, swipe, shopping, link, check-in, check-out, lunch. Hablamos con un montón de palabras que son del idioma inglés. ¿Y esto cómo nos afecta? ¿Así se van modificando los idiomas? ¿Esto es normal? ¿Así eso es algo natural? ¿O esta influencia puede terminar destruyendo nuestro idioma castellano, nuestro idioma español? Va a estar divertido el programa, vamos a aprender mucho. Quédense en Telefórmula, en Radio Fórmula y aquí en el canal de YouTube y multiplataforma, TikTok, Facebook. Lo seguimos leyendo. Gracias por estar con nosotros. Pausa y arrancamos con el contenido.
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27: El bienestar financiero forma parte de una vida plena. Ten una economía consciente. 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Descubre la manera efectiva de mantener un equilibrio.

0: Qué maravilla sería que todos supiéramos jugar bien al juego del dinero, al juego de la bolsa, para que el dinero se repartiera y no fuera nada más un círculo pequeño de gente que tiene todo el dinero. Imagínense lo que podríamos hacer si todos los latinoamericanos, incluyéndonos obviamente a nosotros en México, tuviéramos esa educación financiera. Por eso hoy hemos invitado a Alejandro Cardona, que está enlazado con nosotros desde el sur de la Florida. Él es economista, fundador del seminario Creando Riqueza y que tiene una pasión muy grande justamente por eso, porque más y más latinoamericanos aprendan a invertir su dinero correctamente y a ganar mucho dinero y encontrar pues su libertad financiera. Suena precioso. Y Alejandro, buenos días, te saludo con cariño desde Ciudad de México, ¿cómo estás?
1: Muchas gracias, Marco Antonio, por la invitación. Para mí es un privilegio, pues te conozco, te vi por primera vez hace unos 20 años, te va a parecer curioso eso, y siempre he visto tus programas, todo lo que haces, y quiero públicamente felicitarte por tu podcast y por todo lo que has hecho, porque te he escuchado muchas veces en cada programa que haces y de verdad que es una gran bendición tenerte en la comunidad también.
0: Muchas gracias, Alejandro. Recibo con humildad y con cariño tus palabras. Oye, a ver, cuéntanos, ¿por qué te nace esta pasión de enseñarle a los latinoamericanos a un precio accesible, de hecho? ¿Por qué te nace esta pasión de la educación financiera y sobre todo de la educación de un mundo que cuando no lo conoces suena peligroso, el mundo de la bolsa de valores, y que suena como que es para genios nada más, como que si no eres economista, así como tú, los demás no tenemos ninguna oportunidad?
1: Bueno, básicamente yo así como tú hace muchos años comencé mi camino en la búsqueda de una respuesta, básicamente a través de la educación financiera, y empecé a crecer en mi parte emocional, en mi parte espiritual, entender los números. Yo pues estuve como 12 años en la universidad, soy economista, tengo una especialización en finanzas y una maestría en administración. Y logré tener muy buenas notas en la academia, pero no me iba muy bien con el dinero. Entonces dije, algo está mal porque yo no puedo mercar o comprarle cosas a mis hijos y tenerlos bien con notas. Tengo que aprender a hacer dinero real.
0: Sí.
1: Entonces empiezo yo esta investigación en los mercados financieros, en el mercado de valores. Y a través de ensayo y error por muchos años, querido Marco, buscando una respuesta que no encontré en maestrías, ni en doctorados, ni acá en los Estados Unidos, en la academia. Entonces me puse a investigar los gráficos, luego las acciones, cuáles son las mejores, cuáles son los momentos para comprar, para vender, y luego lo mezclé con esta parte de las opciones, que hace años era de pronto un tema desconocido. Básicamente es una forma de apalancamiento.
0: Sí.
1: Donde uno, en lugar de comprar cientos de miles de dólares en una acción, por ejemplo, como Apple, pues uno puede comprar 200, 400 dólares en una opción y tener un beneficio proporcional mucho mayor a lo que uno tendría que podría lograr con una inversión mucho más grande. Entonces, yo siempre le repito a mis estudiantes, riesgo pequeño, recompensa grande. Y diseñé estas estrategias. Me tomó varios años, una inmersión, pero fuertísima en el mercado. Y un día, querido Marco, pues gracias a Dios que le da a uno como la revelación de estas cosas, dije, ya tengo mis modelos, ya tengo la respuesta. Y voy a empezar a probarlo y a testearlo. Y esa fue otra etapa. Y un día dije, ya, perfecto, yo necesito compartir esto con nuestro mundo hispano, con todos nuestros hermanos en los diferentes países. Y ese día no solamente me empezó a pasar a mí, sino a personas de pronto de edad avanzada, adolescentes, que decían, bueno, me gané el 200%, que es un porcentaje que si tú lo escuchas, tú dices, ay, hay algo raro, sí, eso no es normal. Pero sí, resulta que es de lo más normal. De hecho, en este conflicto de guerra en Irán, se presentó una de las estrategias y esas estrategias tienen mucho poder. Yo las he registrado acá a nivel mundial, en los Estados Unidos, marcas y patentes.

0: continúan estudios especializados para determinar con precisión el tipo de organismo detectado. Esto es lo que se está teniendo como monitoreo por parte de la Secretaría de Salud.
1: La secretaria de Salud del Estado, Martina Pérez Rendón, informó que continúa el seguimiento epidemiológico y sanitario en torno al único caso registrado hasta el momento en Querétaro de una persona con presencia de larvas asociadas al gusano barrenador, localizado en una comunidad del municipio de Cadereyta. La funcionaria explicó que el paciente presentaba lesiones crónicas previas en los pies, situación que habría facilitado la presencia de moscas que depositaron huevecillos en las heridas. Pérez Rendón detalló que, aunque ya existe una valoración inicial, las muestras también fueron enviadas al INDRE, que deberá ratificar el tipo exacto de larvas detectadas. De manera paralela, la Secretaría de Salud notificó a autoridades estatales y federales del sector agropecuario para reforzar la revisión en la zona y descartar presencia adicional del gusano en animales o nuevos casos.
2: Nos hacemos el reporte a las autoridades de que tienen que ver con ganado y agricultura, y ya ellos hacen la búsqueda de la presencia del gusano en la zona. Hasta el momento no tenemos reporte de que haya sido positivo, pero bueno, seguramente siguen trabajando. Se reporta tanto a CDA como a las autoridades federales.
1: A Radio Fórmula Querétaro, Alan Contreras.
0: Y mire, ante la reintroducción al país de la mosca del gusano barrenador, la doctora en ciencias biomédicas veterinarias de la UAC, Consuelo Almazán, realizó una guía para orientar a la gente sobre las causas y afectaciones que generan las larvas de los insectos en animales y humanos, así como las formas de prevenir la miasis, esta que es la infección ocasionada por estos parásitos, que miren lo que hacen: perforan los tejidos vivos para alimentarse de ahí, precisamente de ahí, de los tejidos vivos. Eso es lo que hace el famoso gusano barrenador.
1: Ante la reintroducción al país de la mosca del gusano barrenador, la doctora en ciencias biomédicas veterinarias, Consuelo Almazán García, de la Universidad Autónoma de Querétaro, realizó una guía para orientar a la gente sobre las causas y afectaciones que generan las larvas de los insectos en animales y humanos, así como las formas de prevenir la miasis, infección ocasionada por estos parásitos que perforan tejidos vivos y se alimentan de ellos. El documento, disponible en español, otomí, huasteco y náhuatl, se está traduciendo además al chontal, pues el objetivo es que pueda llegar al mayor número de personas posible, ya que el especialista advierte una gran ignorancia respecto al tema, pues los medios de comunicación han abordado la problemática desde la afectación al sector ganadero, cuando es un mal que igualmente daña a hombres y mujeres. En ese sentido, el texto La miasis por gusano barrenador del ganado busca ser un instrumento de prevención. Entre las medidas que destaca se encuentran la higiene, curación de heridas y protección a infantes y adultos mayores con baja movilidad o sensibilidad reducida como los diabéticos. La también miembro del Sistema Nacional de Investigadoras e Investigadores exhorta a cuidar y vigilar a las mascotas, pues todas las especies de sangre caliente son susceptibles de ser afectados. De igual forma, hizo un llamado a las autoridades para que vigilen a la fauna silvestre, así como lo hace con los vacunos, con el fin de mitigar la propagación. Para Radio Fórmula Querétaro, Alan Contreras.

Bueno, pues ahí está la preocupación, por supuesto, ¿no? La preocupación, por supuesto, que bueno, primero el gusano barrenador atacando a los animales. Ahora también, bueno, ya se está monitoreando el ataque a algún de manera de todavía de manera no numerosa, pero sí ya se ha dado el caso de tener que monitorear qué es lo que sucede con el gusano barrenador en el ser humano, que eso pues también es lo que hay que tener cuidado.

0: monitoreado. Y mire, déjeme decirle a usted que el presidente municipal de Querétaro, Felifer Macías, informó que continúa en revisión el proyecto para la creación de un relleno sanitario metropolitano. Este tema que tiene en la mente Felifer Macías, pues lo tienen también en la mente los integrantes del Cabildo Metropolitano. Ya hemos platicado del Cabildo Metropolitano, que pues es una idea que surge de los beneficios y las afectaciones que puede traer la cercanía entre municipios, ¿no? O sea, lo que te beneficia y te afecta la relación entre Querétaro y Corregidora. Hay cosas que en las que se deben de coordinar, y también el Marqués, ¿no? Hay acciones en las que se debe de sumar. Se deben de sumar esfuerzos. Entonces, pues ya está constituido el Cabildo Metropolitano. Ya nada más lo único que hay que hacer es ir afinando las acciones que van a tener. Un reto muy importante, pero importante en serio, es que se pongan a platicar en el tema del relleno sanitario metropolitano. Pues imagínate la magnitud de lo que estamos hablando. Relleno sanitario metropolitano, pues por supuesto que es trascendental, ¿no? Es trascendental. Y bueno, pues ahorita ya saben que hubo un tema ahí en Corregidora con el relleno sanitario, por eso, bueno, pues ahorita ha sido como que un tema a tocar. Y ¿qué les digo? Lo mejor es la colaboración. Yo estoy muy a favor de que se siente el Cabildo Metropolitano y que se intercambien esfuerzos para que se pueda hacer lo mejor. Vamos con la información desde la oficina de Felifer Macías.
1: El presidente municipal de Querétaro, Felipe Fernando Macías Olvera, informó que continúa en revisión el proyecto para la creación de un relleno sanitario metropolitano, tema que se discute al interior del Cabildo Metropolitano. De acuerdo con el edil capitalino, este proyecto se trabaja en coordinación con los gobiernos de Corregidora y el Marqués, quienes han coincidido en la necesidad de avanzar en la planeación de esta infraestructura. Asimismo, el alcalde explicó que se trata de una obra contemplada para el mediano y largo plazo, por lo que actualmente se analizan las bases y las posibles opciones para su desarrollo. Entre los puntos de evaluación se encuentra la ubicación del relleno sanitario, la cual no ha sido definida. El alcalde agregó que se tomarán en cuenta los tiempos de cada administración municipal para establecer el calendario de trabajo correspondiente, esto con el objetivo de garantizar continuidad en el proyecto. Para Radio Fórmula Querétaro, Víctor González.

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1: Bueno, ya estamos de regreso, ya estamos de regreso. Son las 3 de la tarde con 32 minutos, 3 de la tarde con 32. Bueno, vamos a seguir con la información, vamos a seguir con las noticias. Déjeme decirle a usted que ante el pronóstico de lluvias intensas para este año, en gran parte del país, que qué bueno, la Coordinación Estatal de Protección Civil prepara una declaratoria de emergencia preventiva en Querétaro. ¿De qué sirve esa declaratoria de emergencia preventiva? Para activar formalmente al Sistema Estatal de Protección Civil y reforzar acciones de prevención en zonas de riesgo. Vamos con la información de Alan Contreras. La buena noticia aquí es que vienen fuertes lluvias. Sí, vendrán fuertes lluvias en gran parte del país. Y Querétaro, pues está incluido. Ojalá que sí, que sí, que sí, que sí. Sí queremos lluvias, porque también se pronostica el calor, calor, calor. Imagínese, solo calor, ¿no? No, sí tiene que ir acompañado de lluvias, porque la afectación en el tema de la sequía puede ser grave si no se acompaña de lluvias.
2: Ante el pronóstico de lluvias intensas para este año en gran parte del país, la Coordinación Estatal de Protección Civil prepara una declaratoria de emergencia preventiva en Querétaro para activar formalmente al Sistema Estatal de Protección Civil y reforzar acciones de prevención en zonas de riesgo. Javier Amaya, titular de la Coordinación Estatal de Protección Civil, advirtió que el panorama para 2026 podría ser similar o incluso más complejo que el registrado el año pasado, cuando se alcanzaron eventos históricos como precipitaciones de hasta 167 milímetros en la zona metropolitana en un solo día y el desbordamiento inédito del bordo Benito Juárez.
3: Nosotros próximamente vamos a hacer una sesión extraordinaria, digo una sesión ordinaria, la segunda sesión ordinaria, perdón, en donde vamos a hacer una declaratoria de emergencia preventiva por la temporada de lluvias. ¿Qué les dice el Atlas de Riesgo? El Atlas de Riesgo nos dice que tenemos zonas y zonas concurrentes en donde incluso se han hecho algún tipo de obra últimamente.
2: El funcionario recordó que durante agosto pasado las lluvias extraordinarias provocaron inundaciones severas en puntos como Peñuelas, además de acumulados superiores a 130 milímetros en la Sierra Gorda. Protección Civil alertó que Querétaro enfrenta múltiples zonas vulnerables por escurrimientos naturales debido a su condición geográfica de valle rodeado por montañas. Para Radio Fórmula Querétaro, Alan Contreras.

0: Bueno, son las 3 de la tarde con 36 minutos, 3 de la tarde con 36. Que llueva, madre naturaleza. Échanos tu lluvia, no te hagas nada más. Te voy a exigir que no haya afectaciones a las personas, ¿no? Ni al patrimonio de las personas. Bueno, déjeme decirle a usted que la Secretaría del Trabajo del Gobierno del Estado iniciará una nueva etapa de capacitación laboral enfocada en sectores industriales y logísticos, con programas de formación en montacargas y soldadura, donde se buscará impulsar principalmente la participación de mujeres en actividades tradicionalmente ocupadas por hombres. Esto lo informó la titular de la dependencia, Liliana San Martín Castillo.
1: La Secretaría de Trabajo del Gobierno del Estado iniciará una nueva etapa de capacitación laboral enfocada en sectores industriales y logísticos, con programas de formación en montacargas y soldadura, donde se buscará impulsar principalmente la participación de mujeres en actividades tradicionalmente ocupadas por hombres, informó la titular de la dependencia, Liliana San Martín Castillo. La funcionaria explicó que el arranque será este mes de mayo, con los primeros bloques de capacitación para mujeres montacarguistas en la capital queretana, donde ya existe una alta demanda y se cuenta con cerca de 40 mujeres listas para integrarse a este proceso de formación.
2: Como ha sido el caso de las mujeres operadoras de transporte público, que ganamos todos, en absoluto, principalmente las y los usuarios, pero también ellas apostando por un sector donde antes no las visualizábamos, pero también, han tenido un mejor manejo de unidad, una mayor empatía, es decir, una fórmula que nos demostró que incorporar a las mujeres en un sector donde no las veíamos fue de manera positiva. Creemos que lo mismo nos va a pasar ahora en un tema de soldaduras y de montacargas.
1: La funcionaria explicó que el arranque será este mes de mayo, con los primeros bloques de capacitación para mujeres montacarguistas en la capital queretana, donde ya existe una alta demanda y se cuenta con cerca de 40 mujeres listas para integrarse a este proceso de formación. Aunque el programa comenzará con mujeres, aclaró que no estará limitado exclusivamente a ellas, ya que también podrán participar hombres conforme avance la estrategia. San Martín Castillo detalló que de manera paralela el Estado trabaja en la creación de un nuevo centro de capacitación, cuya sede aún se encuentra en definición entre 3 municipios interesados, pero que permitirá ampliar la formación en áreas como montacargas, soldadura y oficios técnicos especializados. Para Radio Fórmula Querétaro, Alan Contreras.

0: Bueno, ¿qué te pareció ese colmo, Pepe Gómez? ¿Qué te pareció ese colmo? El colmo de la secretaria del trabajo. ¿Cuál es el colmo? Ya ves que luego cuenta chistes de ¿cuál es el colmo de el panadero? Y no sé qué. ¿Cuál es el colmo de la secretaria del trabajo, Liliana San Martín? El colmo de la secretaria del trabajo es que le quiere quitar el trabajo a Tania Ruiz, allá en San Juan del Río. Primero, le quiere quitar el trabajo como candidata, y luego le quiere quitar el trabajo, si gana, le quiere quitar el trabajo como presidenta municipal de San Juan del Río. Entonces, ¿cuál es el colmo de Liliana San Martín, secretaria del trabajo del gobierno del estado? Pues que la secretaria del trabajo quiere quitarle el trabajo a Tania Ruiz Castro. ¿Qué les parece? ¿Qué les parece eso que les acabo de decir? Bueno, pues así está. Ahí está la situación. Ojalá que ya se calmen ahí los ánimos allá en San Juan del Río y que pues logren entender las aspirantes, porque parece ser que ya está decidido que va a ser mujer la candidata allá en San Juan del Río por parte del Partido Acción Nacional, que logren entender las aspirantes, que todas pueden llegar a algo, todas pueden ser partícipes de un proyecto, pero también que sean realistas todas las aspirantes, porque en muchos municipios a lo mejor hay algunas dudas entre los aspirantes. Pero en San Juan está clarísimo por el PAN, por lo menos, ¿no? Que es abismal la imagen que tiene Tania Ruiz, muy por la delantera, muy en la delantera, que las demás aspirantes, que también, ya hay que decirlo fuera de broma, son valiosas. La secretaria del Trabajo, la misma secretaria del Trabajo, Liliana San Martín, creo que ha hecho un trabajo bueno ahí en la Secretaría del Trabajo. Creo que es una mujer capaz, pero... Lo otro es lo otro. Volvemos.
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3: Robots humanoides se integran a la aerolínea Japan Airlines para realizar funciones de carga y descarga de maletas en el aeropuerto de Haneda, Tokio, a fin de aliviar la carga de trabajo de sus empleados. El presidente del grupo GMO AI and Robotics, Tomohiro Uchida, explicó que estos robots humanoides de fabricación china son parte de un proyecto experimental de 2 años que busca satisfacer las necesidades de las operaciones de soporte que dependen del trabajo humano en gran medida y que se enfrentan a una grave escasez de mano de obra en Japón. Estos modelos son capaces de operar de manera continua entre 2 y 3 horas e inicialmente transportarán el equipaje de pasajeros en este aeropuerto por el que pasan más de 60 millones de viajeros al año. Por ahora sus funciones se centrarán en cargar y descargar maletas, pero eventualmente podrán ser utilizados para realizar las tareas de limpieza de las cabinas de los aviones. Informó Aide Rivera. 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
9: Joaquín El Chapo Guzmán envió una nueva carta a la Corte Federal del Distrito Este de Nueva York, Estados Unidos, donde asegura que fue condenado injustamente y pidió la revisión de su caso. Además, el ex líder del cártel de Sinaloa aseguró que no hizo daño a nadie. El canciller Roberto Velasco se reunió este jueves con el nuncio apostólico en México, Joseph Spiteri, con quien acordó reactivar las visitas de alto nivel y fortalecer la agenda humanista, así como consolidar la cooperación en temas de interés común. El secretario de Estado de Estados Unidos, Marco Rubio, aseguró que las sanciones económicas impuestas a empresas cubanas fueron por su apoyo al régimen comunista de Cuba, el cual dijo amenaza la seguridad nacional de todo el hemisferio. Informó Itzel Vanegas. 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

0: Bueno, son las 3:47. 3:47. Oiga, ¿cómo está el mercado de la reventa en el fútbol mexicano? Fíjate, el sábado juegan el equipo próximo campeón del fútbol mexicano, que son las Chivas, que van a ser campeonas del fútbol mexicano y juegan el sábado. ¿No van a ser campeones? ¿Cómo que no? Van a remontar las Chivas. Bueno, pero mira, el mercado de la reventa ya se ha legalizado. Fíjate, ya se ha legalizado. Ya puedes comprar tus boletos en reventa en la misma página de las Chivas. ¿Qué te parece? En la misma página de las Chivas puedes comprar tus boletos en reventa. Como se agotaron, como es un gran equipo, se agotaron todos los boletos de la temporada. Entonces ellos abrieron una parte donde puedes comprar reventa. Es decir, tú si compraste tus boletos a precio normal, tú puedes ofrecerlos en reventa en la misma página de las Chivas. Entonces, por ejemplo, un boleto que te cuesta 800 pesos. Un boleto que te cuesta 800 pesos. Te puede llegar a costar 3,000 pesos. El que debió de costarte originalmente 800, ahorita lo consigues en 2,777. ¿Ni que fuera el América? ¿Cómo que ni que fuera el América? No, porque si fuera el América, además de que pagas eso, también te roban tu cartera. ¡Ah! Bueno, ríanse. Es un chiste solamente para amenizar. Oye, y este boleto casi te costaría 3,000 pesos en lateral superior oriente. Es decir, en la parte de hasta arriba del estadio Akron. Y ya, si quieres, el boleto más caro, que se llama Club Chivas. Pues este normalmente cuesta 4,130. Pues ¿dónde está ese Club Chivas? 4,000 pesos, precio regular, normal, ¿eh? Entonces ahorita de estar como en qué, 7,000 está de estar el Club Chivas. Pues, ¿en qué lugar es ese de Club Chivas? A ver si ahorita alcanzo a ver dónde es el ese de Club Chivas. Pero bueno, esta modalidad de que ya tengas la reventa en tu mismo, en la misma página, pues se las voy contando, ¿eh? Se las voy contando. Hay quien en Estados Unidos también se da mucho eso. En la empresa Ticketmaster, por ejemplo, compran boletos y hay gente que se dedica a eso. Compran boletos y los vuelven a subir ya en reventa. Y evidentemente le suben mucho más, ¿no? Ya sea en el básquetbol para ver a los Lakers o en el fútbol americano, ¿no? Para ver a los vaqueros de Dallas o a los 49 de San Francisco, o también en el soccer, etcétera. Entonces, ya hay un mercado así de que dicen, pues mira, compro 6 boletitos, yo voy al partido con mis 2 boletos y 4 los pongo en reventa, e incluso hasta gente recupera su lana y le salen gratis los boletos que compró a precio normal. Entonces, bueno, pues así el mercado de la reventa en el fútbol mexicano. Y mire, el municipio de Querétaro, a través de la Secretaría de Desarrollo Social, publicó la convocatoria del programa de apoyo económico en materia de vivienda, dirigido al personal operativo en activo de la Secretaría de Seguridad Pública. Vivienda para los policías, vivienda para los policías, con el objetivo de fortalecer su patrimonio y mejorar sus condiciones de vida. Ahí está este programa que está impulsando el presidente municipal, Felifer Macías, para apoyar en casa, en una adquisición de casa, a las policías y los policías del municipio de Querétaro.
1: El municipio de Querétaro, a través de la Secretaría de Desarrollo Social, publicó la convocatoria del programa de apoyo económico en materia de vivienda dirigido al personal operativo en activo de la Secretaría de Ciudad Pública Municipal, esto con el objetivo de fortalecer su patrimonio y mejorar sus condiciones de vida. El titular de la Secretaría de Desarrollo Social, Pepe Ojeda, informó que este programa responde a la visión del presidente municipal de Querétaro, Felipe Fernando Macías, de reconocer y respaldar a las y los policías municipales mediante acciones concretas que contribuyan a su bienestar de sus familias. Se informó que el apoyo económico será de hasta 50,000 pesos por beneficiario y podrá destinarse a dos modalidades: equipamiento de vivienda para mejorar las condiciones de los hogares, así como ampliación y mejoramiento de vivienda para realizar adecuaciones, reparaciones o crecimiento del patrimonio familiar. La convocatoria permanecerá abierta del 6 al 12 de mayo de 2026 y el registro se realizará en el módulo temporal instalado en el Instituto Policial de Estudios Superiores. El programa contempla como requisitos acreditar ser personal operativo policial en activo de la Secretaría de Seguridad Pública Municipal, presentar identificación oficial vigente con comprobante de domicilio, además de la documentación establecida en la convocatoria emitida por el municipio de Querétaro.
2: Este no es un programa aislado, es parte de una visión más grande, la de un Querétaro que reconoce, que respalda y que sobre todo invierte en su gente. Porque cuando fortalecemos a nuestras y nuestros policías, fortalecemos la seguridad de toda la ciudad. Y esto es justamente lo que nos ha pedido nuestro alcalde Felipe Macías, trabajar con cercanía, con resultados y sobre todo con una visión de futuro.
1: Para Radio Fórmula Querétaro, Víctor González.

Oigan, por cierto, ya vi que hoy hubo festivales del Día de la Madre en muchas escuelas de Querétaro. Hubo festivales del Día de la Madre hoy. Seguramente habrá algunos mañana, ¿no? Algunos también mañana. Y bueno, pues muchas mamás sonriendo, muchas mamás contentas. Y qué bueno que les hicieron su festejo. La verdad es que se siente padre ahí que ellas sientan padre también, ¿no? Que se la pasen muy bien en su festejo del Día de la Madre. A ver si viene el festejo del Día del Padre, o a ver si se cumple otro año más de discriminación a los papás, ¿no? Que esto lo digo en serio, los dejan a un lado, siempre los han dejado a un lado y han eliminado el Día del Padre de las escuelas, ¿no? Se cumplirá, y menos en estos tiempos se debe de hacer esa discriminación, menos en estos tiempos. Ojalá que ahí todavía están a tiempo las escuelas de hacer algo para los papás. Y sería el primer año que se haría algo, y si no, se sumaría un año más a la discriminación a los papás de Querétaro. ¿Cuándo es el Día del Padre? Yo ni sé ni cuándo sea. ¿Cuándo? Nadie sabe. ¿Cuándo es el Día del Padre? Nadie sabe, nadie supo. ¿Es en junio? A ver. ¿Cuándo? Fíjate, hasta lo tengo que buscar. Es el 21 de junio. Ya me acordé, es el tercer día, el tercer domingo de junio. Ya me acordé, yo solito. 21 de junio. Yo diría que ya le dejen, a partir de este año, 21 de junio, Día del Padre. 21 de junio, Día del Padre. Ya, el día que caiga. ¿Por qué? Porque eso del tercer domingo de junio que se inventaron, que se pasan de lanza, es que porque decían, es que los papás trabajan, por eso que sea el tercer domingo de junio. Pero ahora ya no aplica eso. Sí siguen trabajando los papás, pero también ahora también trabajan las mamás. Entonces ya es igual, ya es igual. Ya se podría hacer el 21 de junio el Día del Padre, porque verdaderamente sí se nota una discriminación total por parte de las escuelas de Querétaro a los papás, que los hacen a un lado y tienen un valor fundamental en la vida de las niñas y de los niños. Ojalá que no lo sigan haciendo. Vamos a ir a una pausa comercial y regresamos para seguirle informando la verdad de Querétaro, lo que pasa aquí en el lugar donde usted vive, donde la noticia más nos importa.

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12: El primer sistema de refrigeración que usó amoníaco fue inventado en 1834.
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Oye, esa canción, a ver si ahorita escuchamos otro pedacito, pero Alex Syntek dice que la compuso para el grupo Intocable, que él compuso esa canción para que la grabara el grupo Intocable. Y entonces se la mandó a la disquera y todo ese rollo, y total que la disquera se la escondió a Intocable, según lo que dice Alex Syntek. Ya ven que luego es medio mentiroso, pero dice que él hizo esa canción a Intocable, se la dio a la disquera, que la disquera se la escondió al grupo Intocable, y que después dijo, bueno, pues ya, grábala tú, Alex Syntek, ya la grabó él, y que después se encontró con Intocable en uno de los... Ya Intocable ya había escuchado la entrevista donde él había dicho ese rollo, de que originalmente era para ese grupo. Y entonces creo que se encontraron en los Grammys, o en los Grammys Latinos, o en los no sé qué premios, y que se acercaron los de Intocable a decir, oye, ¿en serio esa era para nosotros? Sí, pues que sí. Pues nosotros nunca nos enteramos. Nunca nadie nos dijo que se nos estaba ofreciendo esa canción, y está buenísima, dicen los de Intocable. Intocable es tu lugar, así se escucha Alex Syntek.

0: perdón, me iba a aventar una idea que a lo mejor ya existe, que graben Alex Syntek e Intocable ahora que se usa mucho los duetos Intocable y Alex Syntek, que a lo mejor ya la grabaron, por eso ya mejor ni digo nada, porque a lo mejor en una de esas, a ver si la buscamos ahorita, Pepe Gómez, a ver si le dices ahí a Alfredo Martínez, a ver si buscamos la de, a ver si ya grabaron esa Intocable y Alex Syntek, la de Intocable, a ver si ya la grabaron, y si no, que me junten en las regalías cuando lo graben. Bueno, son las 4 de la tarde con 4 minutos. Fíjese que la presidenta del patronato del sistema DIF, la señora Cara Herrera de Curi, y el director general Oscar Gómez asistieron como invitados de honor a la pasarela Divergente Runway. Este evento tuvo un enfoque con causa, ya que los fondos recaudados fueron destinados al Centro de Asistencia Social Carmelita Ballesteros, con el fin de brindar apoyo a las niñas, niños y adolescentes en situación vulnerable. ¿Cómo se llamó la pasarela? Divergente Runway. Runway. ¿Qué quiere decir? Corre, señor. ¿Sí, no? Corre, señor. Runway. ¿No? Runway. ¿Qué quiere decir runway? Que le corras. Bueno, esta pasarela, ahí precisamente estuvo la presidenta del DIF.
1: La presidenta del patronato del sistema estatal DIF, Car Herrera de Curi, y el director general Oscar Gómez Niembro asistieron como invitados de honor a la pasarela Divergente Runway. Este evento tuvo un enfoque con causa, ya que los fondos recaudados fueron destinados al Centro de Asistencia Social Carmelita Ballesteros, con el fin de brindar apoyo a las niñas, niños y adolescentes en situación vulnerable. Antes de iniciar con la pasarela, la conferencista y artista visual, Eva Curiel Padilla, habló sobre la importancia de visibilizar el impacto de la violencia psicológica y emocional en las relaciones narcisistas, crear conciencia, y resaltó, además, la sanación en familia como una herramienta eficaz para poder restaurar más oportunamente los corazones rotos y dañados. Esta nueva colección que presentó la diseñadora de modas, Aranza Coy, busca demostrar que la moda no solo viste el cuerpo, sino que también puede narrar experiencias personales complejas. Está inspirada en la filosofía japonesa del kintsugi, el arte de reparar lo roto, resaltando sus grietas. La propuesta aborda el proceso emocional de una relación marcada por el narcisismo y la violencia psicológica, dando a conocer estas problemáticas a través del diseño. Durante la pasarela, se contó con la participación de la intérprete musical Vanessa Franco, así como con un performance de Estudio 33. Para Radio Fórmula Querétaro, Alan Contreras.

0: Bueno, son las 4:07, 4:07. ¿Cómo está el clima ahorita, Pepe Gómez? A ver, clima. En este momento nos encontramos a 33 grados. Pues a ver, ya que estoy aquí, ya que estamos con los gajes del oficio, a las 7 de la noche vamos a tener 27 grados, a las 9 de la noche 25 grados, a las 11 de la noche vamos a tener 23 grados. Eso es echándole un monitoreo al pronóstico del tiempo para el día de hoy. A ver cómo viene el 8 de mayo. 8 de mayo. El día que nacieron todas las flores. En la madrugada vamos a estar a 20 grados. A las 8 de la mañana 21 grados. A las 2 de la tarde 33 grados. Mañana va a ser la máxima de 33 grados. Bueno, nada más ahí para recapitular, no hay pronóstico de lluvia para hoy, según eso, pero yo veo, mis ojos ven otros datos, ya está como Rocha Moya, no hay pronóstico también de lluvia para mañana, no hay pronóstico de lluvia para mañana. El sábado, la máxima va a ser de 32 grados y sí hay pronóstico de lluvia un 30% a las 8 de la noche. 30% a las 8 de la noche. El domingo, el Día de la Madre, hay pronóstico de lluvia desde las 5 de la tarde, 30% de probabilidades de lluvia y vamos a llegar a una temperatura de 33 grados. El lunes va a llover porque va a llover otra vez. A las 12 del día vamos a tener 50% de probabilidades de lluvia. 12, 1, 2, 3, 4, 5 y 6. 6 horitas de lluvia. Buenas, ¿no? Muy buenas horitas, ¿no? Pues no, sí me marca aquí tormenta, ¿eh? Sí me marca tormenta a las 3. Tormenta a las 3 del próximo lunes, ¿eh? El martes me marca 70% de probabilidades de lluvia a las 3. 4, 5 y 6. 3 horitas de lluvia para el próximo, ¿qué dijimos? Martes. Y el miércoles me marca 30% de probabilidades a las 3. 4, 5, 6. A las 6 sube a 70% de probabilidades de tormenta. Esto estoy hablando del miércoles que entra. Y luego 6, 7, 8, 9, 10, 11, 12. Órale, entonces por lo menos es desde las 3 hasta las 12. El próximo miércoles. Ándale, ya ves. Ya ves, ya ves, ya ves. Hoy nada más, a ver. Nada más para reconfirmar. No hay probabilidades de lluvia, ¿no? Para hoy. No hay probabilidades de lluvia para hoy. Eso se los super confirmo. Aunque mis ojos vean otra cosa, también mañana me marca lo mismo. No probabilidades de lluvia. Ya están ustedes bien enterados del clima para las próximas horas y los próximos días.
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0: al 31 de agosto. Órale, mano. Para todos aquellos que querían tener a sus puchunguitos en casa, a sus pequeñitos bien portados, ahí en casa, ahí la noticia se las paso. Estas son las palabras de el mandamás de la educación en el país, el educado Mario Delgado. A ver dónde está. Ahí está Mario Delgado.
1: Estamos reunidos todas y todos los secretarios de Educación Pública de las entidades federativas y hemos tomado el siguiente acuerdo respecto del calendario escolar. Por distintas circunstancias y distintas peticiones que hemos tenido, adelantaremos el cierre del ciclo para el siguiente 5 de junio. Las labores administrativas que hacen las y los maestros en cada cierre de ciclo terminarán el 12 de junio. Tendremos este receso hasta el próximo 10 de agosto, donde las y los maestros regresarán a su consejo técnico para preparar el siguiente ciclo escolar. Del 17 al 28 de agosto tendremos 2 semanas de fortalecimiento de aprendizajes, trabajo con nuestros niños y con nuestras niñas para reforzar todo aquello que sea necesario. Y arrancamos oficialmente el ciclo escolar el 31 de agosto. De esta manera vamos a garantizar que se cumpla el plan de estudios y atender las distintas peticiones que hemos tenido de las entidades federativas. Queremos agradecer a todas las maestras, maestros, directores, directoras, supervisores, supervisoras, jefas de sector y toda la estructura administrativa del magisterio por ayudarnos a hacer este ajuste al calendario escolar y garantizar el máximo aprovechamiento de nuestras niñas y nuestros niños. Y por supuesto, a las familias, a las mamás y a los papás por apoyarnos con esta iniciativa. Muchas gracias.
0: Ah, bueno, un aplauso a Mario Delgado. Vamos a mandarle un aplauso a Mario Delgado que quitó clases que por el mundial y por el calor. Oye, no, lo del aplauso, quítelo. Bueno, pues ahora sí que cada quien tendrá su opinión al respecto. Cada quien tomará su opinión. Pero entonces, mira, dice, esta modificación obedece principalmente a la extraordinaria ola de calor que se está viviendo en estos días. O sea que si ya no van a clases, ya va a estar más fresco, ¿no? Si ya no van a clases, ya va a estar más fresco todo, ¿no? Porque el calor humano, entonces, que los niños avientan en las escuelas, hace que haga más calor. Yo creo que eso es lo que piensa Mario Delgado, ¿no? Que va a estar más fresco sin tantos niños en las escuelas, ¿no? Esta modificación obedece principalmente a la extraordinaria ola de calor que se está viviendo en estos días y que se seguirá durante el mes de junio y julio, también por la realización del mundial en nuestro país. Se garantizará que se cumpla todo lo establecido en el plan de estudios, así como el aprovechamiento escolar de todas y todos los estudiantes. Usted, dígame usted, ¿cómo le está cayendo la noticia? ¿Cómo le está cayendo la noticia? Dos meses. Junio. No, tres. No me digas eso, Pepe Gómez. ¿Tres meses? Pues, si salen el 5 de junio y regresan el 31 de agosto. Sí, aquí dice ciclo escolar. Dice, labores administrativas se terminan el 12 de junio. Luego regresan el 10 de agosto para consejo técnico. Los maestros nada más. Nada más los maestros regresan el 10. Y luego del 17 al 28 es un reforzamiento académico. Del 17 al 28. Entiendo que ese es como regularización de algunos alumnos. Y el ciclo escolar, el 31 de agosto. Entonces son 3 meses de vacaciones. Ándale. 3 meses de vacaciones. Súmale los 5 que se acaban de echar. y los que se han echado

en el día, en los demás días y los que vendrán. No, pues sí. 3 meses de vacaciones. Sí, sí me está cayendo el 20 pesado, ¿eh? Sí me está cayendo el 20 pesado. ¿A ustedes cómo les está cayendo el 20? 3 meses a partir del 5. Bueno, ya si queremos ser tan más estrictos, pues no son 3 meses, porque si es el 5 de junio, del 5 de junio, sí son 3 meses, ¿cómo no? ¿Para qué le queremos suavizar la cosa a usted? Pero bueno, esta noticia se está dando en este momento. En este momento se está dando la noticia y usted la tendrá que ir digiriendo durante los próximos minutos y decidiendo y ir pensando qué es lo que van a hacer 3 meses con sus puchunguitos, con los pequeños bien portados que van a estar 3 meses en casa, ¿no? Ya hablando en serio y en claro lenguaje, la dificultad luego de dejar a los pequeños 3 meses solos, eso verdaderamente, pues también desestabiliza a las familias, ¿no? Mucha gente no tiene ni con quién dejarlos, man. Ay, bueno, que venga lo mejor para todas las familias en estos 3 meses de vacaciones. Son las 4:00 p.m. con 24 minutos. Ya le pasé la información que se genera en estos momentos.

0: Y bueno, déjeme decirle a usted que el presidente municipal de Corregidora, Chepe Guerrero, y la secretaria de Salud en el estado, Martina Pérez Rendón, inician la rehabilitación de 8 centros de salud en Corregidora. Bien, ahí le están metiendo recurso a la salud allá.
1: El presidente municipal de Corregidora, Chepe Guerrero, y la secretaria de Salud del Estado, Martina Pérez Rendón, dieron inicio a la rehabilitación del Centro de Salud Emiliano Zapata como parte de una estrategia conjunta para mejorar los 8 centros médicos en el municipio. Durante el recorrido, Chepe Guerrero dialogó con las y los usuarios para reconocer de primera mano sus necesidades al tiempo que se constataron los trabajos de rehabilitación que se llevan a cabo en este espacio.
2: Sabemos que el gobernador Mauricio Curi, a través de la Secretaría de Salud, ha hecho un gran esfuerzo porque cada vez tengamos un mejor servicio de salud en Querétaro. Y por eso nosotros, desde Corregidora, nos sumamos con mucho gusto, aquí con todo el equipo de servicios públicos municipales, con el equipo de desarrollo social, porque sabemos que para la salud no hay niveles de gobierno, no debe haber distinción, lo que debe haber es privilegiar que cada vez demos un mejor servicio.
1: En total, se contempla la rehabilitación de 8 centros de salud que brindan servicio a distintas colonias y comunidades: Santa Bárbara, Los Ángeles, Joaquín Herrera, La Cueva, Los Olvera, San José de Los Olvera, Presa de Bravo, La Negreta y Emiliano Zapata. Por su parte, la secretaria de Salud, Martina Pérez, agradeció el trabajo en conjunto del alcalde Chepe Guerrero.
3: Hay siempre una respuesta positiva por parte del presidente municipal y su equipo a las peticiones que se hacen por parte de la Secretaría de Salud. Y hoy aquí lo vamos a ver en un ejemplo claro de rehabilitación de esta unidad médica en un trabajo coordinado de cooperación entre unos ponemos los insumos, otros ponemos la mano de obra para que ahora sí vamos a chulear nuestro centro de salud.
1: Informó para Radio Fórmula Querétaro, Alfredo Martínez.

0: Bueno, son las 4 de la tarde con 27 minutos. Tiempo de corte y regresamos.
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3: 140.905 millones de pesos. La estrategia integral de gas natural amplía, moderniza y da mantenimiento a la estructura de gasoductos del país para garantizar el bienestar de la población con un abasto seguro, eficiente y oportuno, señaló la presidenta Sheinbaum.
4: Se va comprando el tramo en donde va a pasar el gasoducto y en caso de que sea una obra privada, pues ellos la pagan. En caso de que sea una obra pública, pues la paga el gobierno. Y es por consenso, hablando con la gente, explicándoles por qué es importante la obra. Y va abriendo. En algunos casos lleva tiempo, pero nunca vamos a hacer algo que esté en contra de la población, sino explicando y dialogando.
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0: Bueno, son las 4:31, 4:31. Vamos a seguir con las noticias, hay mucho que seguir platicando, entonces le arrancamos, le metemos acelerador porque todavía hay mucho que compartirle a ustedes. Mire, la Fiscalía General del Estado de Querétaro ejecutó 11 cateos simultáneos durante la madrugada de este jueves en distintos puntos del estado, logrando el cumplimiento de 8 órdenes de aprehensión y la detención de una persona más.
1: La Fiscalía General del Estado de Querétaro ejecutó 11 cateos simultáneos durante la madrugada de este jueves en distintos puntos del estado, logrando el cumplimiento de 8 órdenes de aprehensión y la detención de una persona más. Las diligencias se realizaron en los municipios de Querétaro, San Juan del Río y Pinal de Amoles, derivado de investigaciones relacionadas con los delitos de violencia familiar, abuso sexual, delitos contra los animales y robo a comercio. En el municipio de Querétaro, los cateos se desarrollaron en las colonias Comerciantes, Lomas de Casablanca, San Pedrito Peñuela, Santa Rosa Jauregui, Felipe Carrillo Puerto, San Francisco, San Isidro, Buenavista y El Rocío, mientras que en San Juan del Río se intervino un inmueble en la colonia El Jazmín y en Pinal de Amoles en la colonia San Martín. Como resultado de las acciones operativas, se logró el aseguramiento de un arma blanca y diversa documentación de identidad, indicios que serán debidamente integrados a las carpetas de investigación. Los operativos fueron encabezados por personal ministerial y de la Policía de Investigación del Delito de la Fiscalía, con apoyo de la Policía Estatal, el Ejército Mexicano, la Guardia Nacional y Policías Municipales de Querétaro. Para Radio Fórmula Querétaro, Víctor González.

0: Bueno, pues ahí está lo que le comparto desde la Fiscalía General del Estado, haciendo estos cateos. Y familiares y amigos, además de integrantes de diversos colectivos ciclistas, se manifestaron durante la mañana de este jueves en la calle del Centro Histórico, en las calles del Centro Histórico de la capital queretana, para pedir justicia por la muerte del ciclista Edgar Omar Ruiz Guevara. Ahí estuvieron y ahí estuvimos cubriendo la información.
1: Familiares, amigos e integrantes de diversos colectivos ciclistas se manifestaron durante la mañana de este jueves en calles del Centro Histórico de la capital queretana para pedir justicia por la muerte del ciclista Edgar Omar Ruiz Guevara. Este ciclista fue atropellado por un automovilista que se dio a la fuga el pasado 1 de mayo de este año, cuando realizaba un entrenamiento en su bicicleta circulando por el acotamiento de la carretera federal 120 a la altura de la comunidad de Bordo Blanco, perteneciente al municipio de Tequisquiapan. Verónica Suárez Sánchez, esposa del finado, indicó que el presunto responsable de esta muerte, quien hasta el momento no ha sido identificado, lo atropelló por la falta de pericia y terminó embistiendo a Edgar, hasta terminar arrollándolo y proyectándolo fuera del camino, sin detenerse para auxiliar al ciclista. Por esta razón, Verónica Suárez Sánchez exigió justicia e instó a la Fiscalía General del Estado de Querétaro a investigar este deceso, puesto que indicó que muy lamentablemente Edgar Omar Ruiz Guevara se sumó a la lista de personas fallecidas por muertes viales. Para Radio Fórmula Querétaro, Víctor González.

0: Ahí está la información de lo que ellos exigen, justicia por la muerte de este ciclista Edgar Omar Ruiz Guevara. Y mire, hubo una tragedia en San Juan del Río. Un hombre de oficio comerciante, pues le quitó la vida a una persona durante una riña, derivado de un presunto caso de acoso sexual en la localidad de Santa Cruz Nieto. Elementos de seguridad pública municipal de dicha demarcación detuvieron al presunto responsable y a su pareja sentimental. Fíjense nada más cómo puede terminar la vida de una persona cuando pareciera que es injusto, ¿no? Lo que yo tengo entendido es que este hombre defendió a su pareja de una persona que a la que se le acusaba de acoso sexual. O sea, acosaba sexualmente a la pareja de este hombre, él la defiende y en esa riña, desgraciadamente, alguien pierde la vida y el defensor hoy está detenido, porque bueno, en esta riña perdió la vida, esta persona. Entonces imagínense nada más en qué momento puede dar un vuelco la vida y de estar en libertad ahora estar en la detención y posible sentencia adversa para esta persona. Vamos con la información de Víctor González desde San Juan del Río.
1: Tragedia en San Juan del Río. Un hombre de oficio comerciante mató a otra persona durante una riña derivado de un presunto caso de acoso sexual en la localidad de Santa Cruz Nieto. Elementos de seguridad pública municipal de dicha demarcación detuvieron al presunto responsable y a su pareja sentimental. Los hechos ocurrieron sobre la calle Roble, donde de acuerdo con los primeros reportes, el presunto responsable identificado como expareja de una mujer atacó directamente a la actual pareja sentimental de ella, provocándole múltiples heridas con arma blanca. Vecinos de la zona solicitaron el apoyo de los servicios de emergencia tras percatarse de la agresión. Al lugar acudieron paramédicos, quienes únicamente confirmaron que la víctima ya no contaba con signos vitales debido a la gravedad de las lesiones, trascendiendo que recibió más de 12 puñaladas. Elementos policiales implementaron un operativo en la zona y lograron la detención del presunto agresor en el sitio, quedando a disposición de las autoridades ministeriales para determinar su situación jurídica. Personal del servicio médico forense se encargó del resguardo y levantamiento del cadáver. Para Radio Fórmula Querétaro, Víctor González.

0: Bueno, híjole, pues lo que yo les decía, cómo puede cambiar el rumbo de una vida? Seguramente esta persona que en una riña pues terminó la vida de terminó con la vida de otra persona, seguramente, digo, lo más probable es que no haya pensado jamás que iba a terminar detenido por la muerte de alguien, ¿no? Seguramente nunca lo pensó de esa manera. Y hoy está detenido por la muerte de esta persona. Ya sabremos más adelante qué es lo que dicen los jueces. Y elementos de la policía de la Secretaría de Seguridad Pública de Querétaro detuvieron a una persona ahí en Bernardo Quintana. Andaba en una moto. Era una moto completamente chueca. Al parecer, robada.
1: Durante un recorrido de prevención y vigilancia, elementos policiales de la Secretaría de Seguridad Pública Municipal de Querétaro detectaron una motocicleta visiblemente repintada y sin placas de circulación, por lo que se le marcó el alto sobre prolongación Bernardo Quintana para hacerle de su conocimiento que infringía en una falta al reglamento de tránsito. Estando en inmediaciones de la colonia Parque Industrial Benito Juárez, los oficiales procedieron a realizar una inspección física a la motocicleta, detectando que el número de serie presentaba alteraciones, además que no llevaba llaves de encendido, por lo que le solicitó la documentación al conductor. Debido a que no portaba documentación de la unidad y tras verificar que el número de serie tenía alteraciones, el masculino fue detenido por el delito contra la seguridad pública y junto con la motocicleta fue puesto a disposición de la Fiscalía General del Estado a fin de continuar con las diligencias correspondientes, no sin antes darle lectura a los derechos que lo asisten constitucionalmente. Informó para Radio Fórmula Querétaro, Alfredo Martínez.

0: Bueno, son las 4:41, 33 grados la temperatura. Tiempo de ir a una pausa comercial y regresamos para seguirle informando toda la verdad.
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9: El tiempo de vida de un billete de dólar es de aproximadamente 5 años y medio.
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12: Las nubes de tipo cúmulo pueden pesar más de 550 toneladas, desafiando su apariencia ingrávida.
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15: El SAT informó que durante la declaración anual 2025 de personas se presentaron más de 10 millones de declaraciones, de las cuales 7.9 millones obtuvieron saldo a favor de ISR. Al momento, 4.5 millones de contribuyentes obtuvieron una devolución promedio de 7.878 pesos. El tipo de cambio cerró este jueves en 17.24 pesos por dólar americano, un centavo menos comparado con el registro anterior, mientras que el dólar interbancario se ubicó en 17.26 pesos y el dólar en ventanilla finalizó la jornada en 17.70 pesos a la venta. El índice de precios y cotizaciones de la Bolsa Mexicana de Valores cerró la jornada con ganancias de 0.24% para ubicarse en las 70.019.45 unidades. El precio de la mezcla mexicana de petróleo se ubicó en 100.53 dólares por barril. Informó Itzel Vanegas. 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

0: Bueno, oye, Luis Miguel anda bien desaparecido, ¿ah? ¿Eh? Anda saboreando la existencia. ¿Dónde vive Luis Miguel? ¿Tú sabes, Pepe Gómez? ¿Tú que todo lo sabes? ¿Dónde vive Luis Miguel? ¿En Los Ángeles? Porque ya en Acapulco no. ¿Dónde vivirá Luis Miguel, de veras? ¿Los Ángeles? ¿Miami? ¿Dónde vivirá Luis Miguel? ¿En un crucero, en un yate? No, pues él puede andar donde se le dé, donde se le pegue su regalada gana. Aunque dicen ahí los que lo conocen que es muy solo, que su vida no es tan feliz como se pudiera pensar, que inclusive tiene una vida triste y solitaria, Luis Miguel, como así lo ha decidido. Me sorprendió que la otra vez le preguntaron al Burro Van Rankin, que era de sus mejores amigos de la historia, le dijeron, ¿tú consideras a Luis Miguel un buen amigo? La respuesta de Burro Van Rankin me sorprendió, pero pues puede tener razón, y pues él sí lo conoce, dice. No, dice, no es buen amigo, no es buen padre, no es buen hijo, no es buen nada. Dice, canta eso sí como los dioses, pero como persona no ha sido nada bueno en ningún ámbito. Que no ha sido buen amigo, que no ha sido buen hijo, que no ha sido buen papá, que no ha sido, pues, buen jefe tampoco, ¿no? Que es enojón, ¿no? El Luis Miguel, y ahí como que, no sé, se pone muy loco ahí con ahí sus músicos, etcétera. Con el, no le pegó la otra vez a un ingeniero de audio. Sí fue Luis Miguel el que le pegó a un ingeniero de audio, que sí, que le soltó un golpe y todo, y ahí está, creo que grabado en internet, ahí está volando en YouTube. Total, que dicen que no, que Luis Miguel es bien pésimo, es totalmente pésimo Luis Miguel. Bueno, oiga, fíjese que a este cuate lo andaban buscando allá en Durango. ¿Qué tiene que ver Durango con Querétaro? Pues que la policía de Querétaro detuvo a esta persona en la colonia Parque La Gloria de la capital del estado. Él contaba con un mandato judicial en el estado de Durango. Allá lo estaban buscando. Y con la colaboración de las policías del país, miren a dónde lo vinieron a encontrar, en Querétaro. Para que vean que también las cosas buenas se dicen aquí. Y la colaboración entre fiscalías, entre policías. Aunque usted no lo crea, alguien que está acusado en Durango, vienen a agarrarlo acá y se lo entregan a Durango. Y así, si se nos ofrece, ojalá que no, en algún momento alguien que estén buscando la justicia de Querétaro, sabemos que habrá colaboración con otras policías para encontrar a esos delincuentes. Vamos con la información de esta detención.
1: Durante un recorrido de prevención y vigilancia, elementos policiales de la Secretaría de Seguridad Pública Municipal de Querétaro detectaron a un masculino ingiriendo bebidas embriagantes en vía pública, específicamente en las inmediaciones del bulevar Hacienda La Gloria, en la colonia Parque La Gloria. Al aproximarse, los oficiales se identificaron como funcionarios municipales y solicitaron realizar una inspección preventiva al individuo sin encontrar algún objeto que lo comprometiera. Sin embargo, al consultar los datos del sujeto en Plataforma México, se corroboró que contaba con mandato judicial vigente en el estado de Durango. En consecuencia, procedieron a darle lectura de los derechos que lo asisten por ley como persona detenida, para posteriormente ponerle a disposición de la Fiscalía General del Estado a fin de continuar con las diligencias correspondientes. Informó para Radio Fórmula Querétaro, Alfredo Martínez.

0: Bueno, ¿qué hora es? 4:53 p.m. Y mire, en el marco del Día de las Madres, el presidente municipal del Marqués, Rodrigo Monsalvo, encabezó el evento Mujeres de Pie, con el objetivo de reconocer, apoyar y mejorar la calidad de vida de las mujeres de su municipio. Por todos lados hoy y estos días están festejando a las mamás.
1: En el marco del Día de las Madres, el presidente municipal de El Marqués, Rodrigo Monsalvo Castelán, encabezó el evento Mujeres de Pie, iniciativa impulsada a través del Instituto de la Mujer con el objetivo de reconocer, apoyar y mejorar la calidad de vida de las mujeres del municipio. Durante su mensaje, el alcalde destacó el papel fundamental que desempeñan las mujeres en la sociedad, al ser quienes sostienen a sus familias, trabajan, emprenden, cuidan y siempre encuentran la manera de salir adelante, contribuyendo de forma activa al desarrollo de la comunidad. Como parte de este programa se realizó la entrega de calzado confort, el cual no solo representa un apoyo material, sino una herramienta que permite a las beneficiarias caminar con mayor seguridad, comodidad y reducir el cansancio en sus actividades diarias, impactando positivamente en su salud física y bienestar. Asimismo, el presidente municipal exhortó a las mujeres a sentirse orgullosas por el esfuerzo que realizan todos los días por sus familias y sus comunidades, e hizo un llamado a continuar trabajando en equipo para fortalecer esta red de apoyo, impulsando el acompañamiento, el autocuidado, el emprendimiento y el desarrollo integral de las marquesinas. Subrayó que cuando una mujer avanza, avanza su familia y avanza todo el Marqués. El programa Mujeres de Pie surge como una acción que reconoce que, ante las largas jornadas que enfrentan tanto en el hogar como en el ámbito laboral, es fundamental que cuenten con herramientas que favorezcan su bienestar. A través de esta estrategia, el gobierno municipal contribuye al cuidado de su integridad física, apoya la economía familiar y promueve la cultura del autocuidado. Informó para Radio Fórmula Querétaro, Alfredo Martínez.

Bueno, pues vámonos. Quédese con Raúl Orbañanos, Enrique Burak y todo el equipo de la Fórmula ES. 6 de la tarde, Pepe Cárdenas con todas las noticias y todas las voces. Yo regreso mañana, ya en el fin de semana. 8 de mayo, mañana, aquí a seguir saboreando la existencia y contándole toda la verdad.

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10: Pátzcuaro, Michoacán. Este pueblo purépecha es famoso por sus plazas amplias y techos de teja roja. Su celebración del Día de Muertos en el lago es legendaria. Entre artesanías de madera y gastronomía local, ofrece una conexión profunda con las raíces prehispánicas.
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19: Hoy es jueves 7 de mayo de 2026 y en la fórmula es... ¡Vamos con la información deportiva! Final mexicana. En la Conca Champions, Toluca remontó a Los Ángeles FC, por lo que enfrentará a Tigres a la gran final del torneo de la CONCACAF. Al límite. En la selección mexicana, Alexis Vega y Jesús Gallardo arribaron a la concentración del tricolor, faltando 4 minutos para la hora establecida. El día de hoy, el equipo azteca inició la preparación para la Copa del Mundo en el centro de alto rendimiento. Piojo azulgrana. Miguel Herrera fue presentado como entrenador del Atlante en el Estadio Banorte. El mismo Herrera se mostró contento por este nuevo reto. Toma el mando. Denis de Close ya es nuevo presidente deportivo del Monterrey, tras su paso por el Feyenoord de la Eredivisie. Problemas en Valdebebas. Federico Valverde y Aurelien Tchouaméni protagonizaron una pelea en los entrenamientos del Real Madrid. El uruguayo se perderá el clásico español. Con esta y más información, aquí inicia la Fórmula S Orbañanos y su gran equipo de comentaristas.

0: ¿Cómo están? Buenas tardes, muy buenas tardes, bienvenidos. Jueves 7 de mayo, 5 de la tarde con 2 minutos, tiempo del Centro de la República Mexicana. Agradeciéndole como siempre su preferencia y que nos acompañe a esta hora para platicar muchísimo de lo que hay en el deporte. Platicaremos de CONCACAF, del básquetbol, que está buenísimo también, lo que viene en la liguilla, muchísimo, pero muchísimo para platicar. Y aquí, como en la selección, llegamos todos puntuales, ¿eh? El que no llegaba a las 5 estaba fuera. Señor Burak.
1: Qué gusto saludarte, Raúl Alvarado. Y bueno, y eso que llegaron, ¿qué? A las 7:57. Tanto Alexis Vega como también Jesús Gallardo, ya me los imagino, o sea, para sufrir y poner un poco más de dramatismo afuera del CAR,
0: claro,
1: esperando, exacto. A ver, son las, llegamos a las 7:30, pues espérate tantito.
0: Sí, claro.
1: 7:40, 7:50. Si hubiera esperado 2 minutos
0: pero
1: más.
0: Pero también cuando venían las Chivas, los jugadores de Chivas, quitando a Brian Gutiérrez, que llegó de Chicago, venían de Guadalajara. Les pusieron un charter a Mauri Vergara, llegaron a Toluca y de ahí se transportaron. Y cuando estaban en el periférico, había un tráfico del demonio también. Y dijeron, pero alcanzaron a llegar a las 8. Y a las 8 salen todos ahí cenando sentaditos.
1: Exacto, ya como una muy bonita familia.
0: Ándale.
1: Compartiendo el pan y la sal, como decían los elegantes anteriormente. Pero bueno, vamos a platicar también acerca de buenos logros dentro del deporte amateur de nuestro país con Matías Grande dentro de la Copa del Mundo de Tiro con Arco en la modalidad de recurvo. Y también Aaron Rodgers, que estará reportando este viernes. Todo se supone con los aceros, aunque todavía no hay arreglo. Y vamos a platicar un poco más adelante en este programa con Randall Willars, este gran clavadista mexicano, medallista de plata en la pasada edición de la Super Copa de Clavados en Beijing.
0: Raúl Eduardo, muy buenas tardes.
2: Raúl Enrique, buenas tardes. Buenas tardes a la gente que nos acompaña. Vaya problema el que hay en el Real Madrid. Platicaremos un poco más adelante a detalle todos los problemas que han tenido en las últimas semanas, y el que hoy estalla muy fuerte es el problema entre Tchouaméni y Valverde, que hace que Fede Valverde tenga un traumatismo cranoencefálico. No podrá estar en el clásico, por supuesto, pero la bronca de hoy y todo lo que ha pasado en el Real Madrid en los últimos días es realmente lamentable para un club, bueno, para cualquier club, pero para un club como el Real Madrid aún mucho peor, ¿no? Y lo del Toluca ayer, ¿no? 4-0, define el partido al final. Fue mucho mejor que Los Ángeles, sin duda, y merecidísimo finalista junto con Tigres.
0: Sí, la verdad que dio un partidazo Toluca. El primer tiempo fue muy peleado, muy disputado. Para mí hay dos jugadas que cambian totalmente el partido. Primero, la que falla Tillman empezando el partido a los 6 minutos solo, y luego el penal cambian por completo, que sí era penal, cambian por completo el partido. Pero muy inteligente el planteamiento del turco Mohamed. Ayer me preguntaban quién fue el que más te gustó de Toluca. ¡Ay, qué difícil! Porque Nico Castro dio un partidazo, el Franco Romero dio un partidazo, los dos centrales jugaron muy bien.
2: El Niño jugó muy bien.
0: Y Marcel.
2: Sí, también.
0: Marcel tiene que ir a la selección. En fin, un partidazo que dieron. Y también, digo, al menos desde mi óptica, hay que ser honestos, se fundieron al final los de Los Ángeles en la altura,
1: Sí, y es donde se abre finalmente el marcador, ¿no? Sí, como mencionas, un primer tiempo muy, muy cerrado, y la fortuna de que ese penalti que mencionas cae iniciando el segundo tiempo.
0: En el momento preciso.
1: Arrancando el segundo tiempo, y ya con eso estaba contra la pared del equipo del AFC, porque el marcador global era 2-2, pero el Toluca había hecho un gol como visitante, y ya después el partido se abre. Toluca estará jugando como local, por cierto, a la final de la Conca Champions, recibiendo al equipo de Tigres el 30 de mayo, porque excluyendo la primera ronda, le fue mejor a Toluca con respecto al equipo de Tigres, por eso van a ser anfitriones. Y lo que sí no puedo pasar por alto es la actitud de Mohamed. No, o sea, es un
0: echó a perder todo.
1: Claro, es un gran técnico, pero ese tipo de corrientadas, o sea, no se valen, ¿no? Y el técnico del AFC con toda la categoría señalando, pues sí, que es un payaso Mohamed, y que hay que saber tanto perder como hay que saber ganar. Y Mohamed, pues tristemente no sabe ganar.
2: Que lo ha hecho varias veces el truco,
1: claro.
2: No es la primera vez, uh-huh, ¿sí? Uh-huh. Así que estoy completamente de acuerdo contigo, Enrique. A Los Ángeles, Cruz Azul le había llegado muchísimas veces el día del partido de vuelta. Cruz Azul no fue certero ese día. Lloris anduvo muy bien. Y ayer Toluca también le llegó cualquier cantidad de veces. Es un equipo que ataca poco, peligroso al contragolpe. Y yo también creo que la primera jugada del partido hubiera podido cambiar el rumbo. Una muy buena chique de Luis García, por cierto. Y luego la que falla Tillman, de verdad que es increíble. Quedaba mucho partido, pero es diferente ir abajo en el marcador y que el otro equipo empiece a manejar el reloj y el tiempo y demás, pero al final Toluca, justo ganador, y bueno, va a ser una final muy buena.
0: La misma final del torneo de liga anterior, en el mismo escenario, se vuelve a repetir. Yo, la gente que oigo que dice que Toluca es el favorito, yo lo veo muy parejo. Ayer lo de Toluca me encantó, el partido que dio Toluca me encantó el día de ayer, y el equipo de Los Ángeles, se fijaron lo que tú decías, Raúl Eduardo, de visita bajan mucho, en su cancha son intratables, pero de visita, por ejemplo, ayer la gran figura que tienen, que son, no apareció en el partido.
2: No, estaba tratando de cazar por ahí algún contragolpe y nunca pudo, porque además se veía un poquito más lento de lo normal por la altura, desde luego, y le costó mucho trabajo el partido ayer a Los Ángeles, muchísimo.
1: Sí, la final que se va a presentar de este torneo, pues también va directamente relacionado con hasta dónde van a llegar en el torneo casero Toluca y Tigres.
0: Claro.
1: Para ver qué equipo es el que va a ser eliminado en el camino, si es que se van a encontrar ambos y cuánto tiempo van a tener descanso uno y otro.
0: Tenía temor la gente de CONCACAF, porque si ganaban Los Ángeles, el partido era en Los Ángeles. Uh-huh. Entonces me estaban diciendo, no sabemos qué vamos a hacer si gana Los Ángeles, porque juega la selección ese día contra Australia en Los Ángeles. Entonces, dos eventos.
2: Oye, la final ya no se puede mover, pase lo que pase.
0: El día 20.
2: El día no se puede
0: mover. El último día, el 30. Ajá. 30 de mayo.
2: O sea, si Toluca y Tigres llegaran a quedar eliminados este fin de semana, es hasta el 30 de mayo. Claro,
0: así está anunciado.
2: Porque es muchísimo, o sea, 20 días para parado. Esperar la final es mucho tiempo, mucho tiempo.
0: Ahora, ¿ya se dieron cuenta de una cosa? 10 de la mañana,
2: Champions.
0: La Champions, la final de la Champions. Luego, este partido creo que lo van a poner entre 3 y 4 de la tarde, sí, tiempo del centro de México, porque a las 7 juega la selección contra Australia. Entonces hay 3 partiditos seguidos ese día para toda la gente que le gusta el fútbol. Y de ahí en adelante, pues ya nada más falta uno la selección y empieza la Copa del Mundo.
1: Sí, y ese partido es en Pasadena, ¿no?
0: En Pasadena, y el otro sería en la cancha de Los Ángeles, que está pegadito al Coliseo.
1: Sí, sí.
0: Entonces
1: sí.
0: La distancia ahí, sin tráfico, son 15 minutos.
1: Sí, sí, sí.
0: Ahora siempre hay tráfico, ¿no?
1: Pues sí, ahora sería sábado, ¿no? Entonces,
0: sábado, ahí habría,
1: un poquito más tranquilo.
0: Sería menos, un poquito menos.
2: Hubiera sido buen detalle que el de las Champions fuera el de las 3, ¿no?
0: Sí. Oye, la Champions a las 10, increíble.
2: A las 10 de la mañana.
1: Antes como a la 1, 2 de la tarde.
0: A la 1,
2: ¿no? A la 1, pues a la 1 es horario no, de noche en Europa, ¿no? Uh-huh. Ahorita son las 8 de la noche allá.
0: 10 de la mañana.
2: No, 9 de la noche es la
1: 1. Sí, son 8 horas una, más, ¿no? Con España ahora, sí. Por ejemplo, ¿no? Esa zona.
2: Ahora no sé por qué lo movieron, no sé si por el horario asiático.
0: Pues van a vender mucho jugo.
1: Porque juega México.
0: Claro,
2: exacto.
0: Mucho jugo y poca cerveza van a vender.
2: Aquí en México.
0: Sí, cómo no. No, allá en Europa.
2: No, pues en Europa no ya es la tardecita, ¿no?
0: No tiene problema. Pero aquí, ¿cuánta gente no se juntaba? Vamos a ver la Champions. Tráete la botana, tráete las chelas, un tequilito. No, ahora sí. Me pasas uno de tomate, uno de toronja. Sí, sí.
1: Y quiero mis huevitos con jamón.
2: No, Raúl, si se juntaban cuando el Mundial de Corea a ver a México a la 1:30 de la mañana, 2 de la mañana.
0: Y se van a juntar, pero
2: a las 10 seguro.
0: No es lo mismo.
1: Como diría el gran Arturo Rivera, para el estómago siempre es de noche.
0: Regresamos.

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3: Motin presentó Essential Voice, su nueva herramienta de dictado con inteligencia artificial que convierte voz en texto y traduce a más de 100 idiomas. Y entra de lleno en la competencia con Super Whisper, recién lanzada para usuarios de iPhone. Essential Voice convierte el texto con formato y además cuenta con una programación que ayuda a eliminar muletillas con resultados más limpios para usarlos en notas, documentos o chats. Se caracteriza por ofrecer una integración de dictado a nivel de sistema y no solamente en aplicaciones independientes, marcando una ruta para el dictado con inteligencia artificial que podría llegar a ser una función estándar del smartphone moderno. Essential Voice no se queda en el dictado, sino que es capaz de traducir texto directamente a más de 100 idiomas, lo que lo hace sumamente útil para usuarios que consumen contenido en varios idiomas o que trabajan con contactos internacionales. Informo Aide Rivera. 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
4: El monte Everest está creciendo unos 4 milímetros cada año debido al movimiento de las placas tectónicas.
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6: Iniciamos en Alemania y es que Niklas Süle, pilar del Borussia Dortmund y exjugador del Bayern Múnich, confirmó su retiro de las canchas al finalizar esta temporada, decisión que sorprende debido a que el defensa alemán tiene 30 años. Sin embargo, aseguró que ha decidido escuchar a su cuerpo después de las molestias que ha tenido en los últimos partidos. Llegamos a Inglaterra porque el Aston Villa se clasificó a la final de la Europa League después de vencer 4-0 al Nottingham Forest con goles de Ollie Watkins, Emiliano Buendía, además de un doblete de John McGinn, por lo que el global fue de 4-1 para los villanos. Por su parte, en la otra semifinal, Friburgo venció 3-1 a Braga en el duelo de vuelta disputado en Alemania, para así avanzar a la gran final con global de 4-3. El título se disputa el próximo 20 de mayo en Estambul y tanto como Aston Villa como Friburgo buscarán su primer trofeo de esta competencia. Cerramos en nuestro país y es que después de la derrota ante Toluca en la semifinal de la Copa de Campeones de CONCACAF, Mark Dos Santos, entrenador del LAFC, arremetió en contra de Antonio Mohamed, donde se molestó por las celebraciones del técnico de Toluca al finalizar el partido.
7: Yo tengo clase como persona, yo sé ganar y sé perder, quiero dejar suerte al Mr. Mohamed y al Toluca para la final, mismo si en el final fueron un poco, la palabra cierta es payasos en el banquillo. Tienes que tener clase, porque el mundo turns mucho rápido.
6: Esta fue una vuelta por el fútbol internacional. Regresamos al estudio.
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9: No.
8: 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Es el dinero de cada uno. Pues

0: en el segundo lugar, que además es la mejor calificación total que tienes en alguna competencia.
1: Sí, justo, la verdad es que muy contento. Como mencionas, es la vez que he tenido un mejor desempeño, que he tenido mi mayor puntuaje de puntos a lo largo de los 6 clavados. Entonces es algo que me deja muy contento, que quiere decir que el trabajo y lo que se está haciendo, pues vamos por buen camino, ¿no? Y bueno, referente a la competencia, yo la verdad la disfruté mucho, de principio a fin. Creo que hice muy buenas ejecuciones y en el último clavado, pues más que en la posición o más que en la medalla, pues yo estaba muy concentrado porque sabía que podía ser justamente mi mejor actuación o mi mejor desempeño hasta el momento. Entonces quería cerrar con todos, quería cerrar bonito y al final pude cerrar con ese clavado y realizarlo de una muy buena manera, ¿no? Entonces eso me dejó muy contento tanto a mí como a mi entrenador y el resto del equipo también.
2: Sí, Randall, cerraste muy bien. Oye, Randall, ¿qué es tan complicado competir con los chinos?
1: Sí, la verdad es que los chinos siempre son el rival a vencer en clavados. Creo que hay pocos deportes donde un país es tan dominante como los chinos lo son en los clavados. Pero bueno, a pesar de eso, pues tampoco son invencibles, ¿no? En mi caso, pues mi entrenador es chino, también tengo parte de esa escuela y de esa técnica china, y que es lo que ha marcado la diferencia. Y justamente con este tipo de clavados y con la constancia y el trabajo, yo sé que se les puede ganar. Entonces para eso estoy preparándome y para seguir mejorando y ganarles las siguientes competencias también.
0: ¿Qué tal, Randall? ¿Cómo estás? Muy buenas tardes, muchas felicidades por la actuación. Yo comentaba aquí justamente la semana pasada que veo que cada vez nos acercamos más a los chinos y cada vez les competimos mucho mejor, y por supuesto les hemos ganado ya últimamente, así que caray, a seguir así. Yo tengo una pregunta técnica, Randall. ¿Cuántos clavados se echan en un entrenamiento, más o menos?
1: Bueno, depende, ¿no? Depende del tipo de entrenamiento. Si es de clavados de 10 metros, como que es donde compito, pero también suelo tirar clavados de 7, de 5, de 3. Entonces, más o menos clavados de 10 metros o clavados de competencia en un entrenamiento, yo estoy tirando alrededor de 10, 12 clavados en una sesión. Pero aparte de eso, también tiro lo que nosotros le llamamos la preparación, ¿no? Que es cuando preparas el clavado. No sé, si de 10 metros hago 4 y media, hago 2 y media de 3 metros, vuelta y media, etcétera. Entonces, ya a lo mejor juntando de 10 metros y de las demás alturas, estaré tirando solamente en el agua alrededor de unos 50, 60 clavados por sesión.
0: Nada más, y evidentemente los resultados ahí están. Ahora, Randall, en los Juegos Olímpicos en París, ¿no?, te quedaste muy, muy cerca del podio, ¿no? Cuarto lugar en la plataforma sincronizada con Kevin Berlín. Quinto lugar individual, en donde, pues lamentablemente, este clavado a 4.1 grados de dificultad no lo pudiste ejecutar de manera correcta. Y bueno, tienes esa hambre, ¿no? Ahora que vienen los Juegos Olímpicos de Los Ángeles en el 2028, ¿no? Ustedes tienen muchas competencias y viene la Copa del Mundo y viene el Campeonato Mundial, pero donde hay más ojos, más reflectores, es en los Juegos Olímpicos. ¿Qué es lo que estás haciendo camino a los Juegos Olímpicos de Los Ángeles? ¿Qué es lo que has aprendido de París a la fecha para que ahora que tienes esta medalla del pasado fin de semana de manera individual, se vaya a reflejar también en los Olímpicos?
1: No, yo creo que he crecido bastante, sobre todo a nivel mental y a nivel de experiencia. Creo que París fue una experiencia que me cambió realmente la forma de ver cómo compito, también la forma de percibir a lo mejor los nervios o la presión. Entonces ahora me siento un atleta muchísimo más maduro, también que competencia tras competencia voy creciendo y creo que he ido mejorando también el aspecto técnico, tanto que ahora, bueno, acabo de tener a lo mejor mi mejor participación a nivel personal en cuestión de puntos, y pues que eso indica que vamos por buen camino, ¿no? Todavía quedan

0: 2 años para los Juegos Olímpicos, que se van rápido, pero que también estoy haciendo las cosas muy bien. Entonces, sé que todavía llegaré en mucha mejor forma a los Juegos Olímpicos de Los Ángeles y estoy seguro que en Los Ángeles se van a dar esas medallas.
1: Oye, Randall, yo te digo que yo soy fan de los clavadistas mexicanos porque siempre sacan la cara por México en las competencias. ¿Por qué somos tan buenos en los clavados y en otros deportes no?
0: Pues no sé, yo creo que también es algo, creo que se hace tradición, ¿no? Y creo que también tiene mucho que ver desde los entrenadores, que el mexicano en sí tiene un somatotipo y un tipo de cuerpo muy apto para lo que son los clavados, somos muy talentosos, pero creo que es la misma historia de los clavados, ¿no? A lo mejor nosotros ya lo vemos muy normal en el que un clavadista puede ir a Juegos Olímpicos, que un clavadista puede ser campeón panamericano, campeón mundial, medallista olímpico. Es algo que, pues, que si no se vuelve ya casi casi una responsabilidad el seguir con el legado, es algo que todos tenemos como una aspiración y una aspiración pues muy palpable. Entonces, creo que es algo que la misma competencia y la misma historia de los clavados en México nos va impulsando a lograr.
2: Randall, y por último, el día de ayer se da a conocer que esta fase, vamos, era la fase de nuestro país dentro de la Copa Mundial de Clavados en Zapopan, no se pudo llevar a cabo los eventos que todos conocemos, pero que sí se va a realizar de alguna u otra forma, va a ser del 16 al 19 de julio allí en Zapopan. ¿Qué representa para ustedes el competir frente a su público aquí en México?
0: No, pues muy contento, la verdad siempre es una gran experiencia el que puedan haber competencias en México y sobre todo competencias de esta talla, de talla mundial. Fue una lástima cuando no se pudo realizar a inicios de año esta competencia, pero afortunadamente ahora ya se pudo reagendar, va a estar el evento en Guadalajara, es algo que nos emociona mucho nosotros como deportistas y también una gran oportunidad para que la gente que nos sigue, que normalmente nos ve por televisión o inclusive en otros países, ahora pues tenga la oportunidad de ver una competencia de esta magnitud y apoyarnos ahí en Guadalajara, ¿no? Entonces yo muy contento de que se pudiera reagendar y que se vaya a llevar a cabo.
2: Perfecto, Randall. Oye, muchísimas gracias. Qué gusto saludarte. Y nuevamente, muchísimas felicidades. Gracias por estar con nosotros. Y vamos, Raúl, una pausa.
1: Vámonos una pausa, pero no se vaya. Regresamos.

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20: El Dancis Azul es un ave originaria de Panamá, Ecuador, Perú y Colombia. Mide en promedio 12 centímetros de longitud y pesa solo 13 gramos. El macho es de color azul turquesa, con el lomo, alas y cola negra. La hembra es verde con la cabeza azul. Generalmente andan en pareja. Se alimenta de insectos, frutos y néctar de las flores.
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21: En el ciclismo, el mexicano Isaac del Toro volvió a los entrenamientos de cara al Tour de Francia luego de sufrir una caída el pasado 8 de abril que obligó a cambiar su calendario de competencias. El de Ensenada entrena al lado del campeón del mundo Tadej Pogačar y está contemplado para regresar a la actividad del 4 al 26 de julio directamente en el Tour de Francia. El mexicano no participará este fin de semana en el Giro de Italia, pues de acuerdo con su equipo Team Emirates no fue inscrito en la carrera como parte de un proceso de desarrollo que busca reducir la exposición a la presión competitiva en grandes vueltas. En el tenis del Masters de Roma, el croata Dino Prismic será el primer rival del serbio Novak Djokovic luego de que en la primera ronda del torneo eliminara al húngaro Marton Fucsovics en dos sets por parciales de 6-4 y 6-3, mientras que el alemán Daniel Altmaier se enfrentará a su compatriota Alexander Zverev luego de vencer al tenista chino Zhang Xishen en tres sets por parciales de 4-6, 7-6 y 6-4. Y rumbo a los Juegos Olímpicos de Los Ángeles 2028 se dieron a conocer las fechas del Olympic Qualifier Series, donde seis deportes otorgarán boletos olímpicos. Las disciplinas que formarán parte son el básquetbol 3x3, voleibol de playa, flag football, BMX freestyle, escalada y skateboarding.
22: Señor Burak.
23: Raúl, bueno, varias cosas que platicar. La primera de ellas, que por cierto, el calendario de la NFL, que como causa furor. O sea, ya se sabe quién contra quién, qué partidos va a tener cada equipo como local, qué partidos como visitantes, pero las fechas todavía no se saben. Y parece que es miércoles o jueves de la semana que entra que se va a conocer el calendario de la NFL para la próxima temporada. Pero los acereros de Pittsburgh están esperando a que Aaron Rodgers les diga, bueno, pues sí me voy con ustedes o no me voy con ustedes. Había dicho Aaron Rodgers que previo al draft iba a decir si juego o no juego con ustedes la temporada. Bueno, pues el draft ya pasó. El viernes inicia el campo de entrenamiento para los novatos de los acereros. Y todo hace suponer que Aaron Rodgers estará reportando este viernes con Pittsburgh. Todavía no tiene arreglo. Pero los acereros sí se protegieron hace unas cuantas semanas, y aquí lo platicábamos, de que aunque es agente libre Rodgers, pues sí le colocaron una etiqueta en donde si decide ir con otro equipo, porque en horas recientes surgió el rumor de que quizás se iría con los Cardenales de Arizona. Pero yo digo, bueno, ¿para qué te vas con los Cardenales? Es un equipo que no va a ningún lado. Entonces, bueno, si es que se iría con los Cardenales o con algún otro equipo, reciben una selección complementaria del draft, los acereros de Pittsburgh. Pero bueno, yo creo que sí estaría reportando Aaron Rodgers para arreglarse con los acereros de Pittsburgh. Tiene 42 años de edad en este momento. El año pasado no le fue mal, o sea, como abridor se fue con 10 ganados, 6 perdidos. Hubo un partido que no jugó por una lesión a una muñeca, que fue en la semana 12 en contra de los Osos de Chicago. Completó prácticamente el 66% de sus pases. Ahora va a tener más armas, porque además de DK Metcalf como receptor, que llegó el año pasado de los Halcones Marinos, pues también trajeron a Michael Pittman de los Potros de Indianapolis, trajeron a Rico Dowdle, corredor de los de las Panteras de Carolina. Creo que es una cuestión interesante. Mike McCarthy es el entrenador en jefe, que no acabó muy bien con él, con Green Bay, pero bueno, estuvieron 13 años juntos y fueron campeones con los Empacadores. Entonces yo creo que Aaron Rodgers estaría arreglando con los acereros. Si no, pues entonces tienen a Will Howard, que tomaron el draft el año pasado. Si no, tienen a Mason Rudolph, que pues ya es una pieza de reciclaje, porque estuvo con Pittsburgh, se fue a Tennessee y está de regreso con los acereros. Tienen a otro muchacho que seleccionan en este draft, pero yo creo que sí va a estar Aaron Rodgers en la que debería ser su última temporada, ¿no?
12: Yo no entiendo por qué año tras año tras año tras año le siguen permitiendo que haga lo mismo.
23: Pues sí, pero finalmente, ¿no?, es un quarterback que te ayuda, pero esta película ya la vimos. La vimos con Green Bay, la vimos con los Jets, ahora con los acereros. O sea, es una película que ya vimos. Es como, esto me recuerda a un compañero que estaba repartiendo la invitación de boda para su tercera boda. Y entonces un amigo nuestro que recibió la invitación, le dije, oye, ¿vas a ir? Me dice, no, esta película ya la vi. Entonces con Aaron Rodgers es lo mismo. Pero bueno, fútbol americano profesional, creo que eso es lo más importante hasta este momento. Dentro de la NBA, los playoffs que están buenos. El día de ayer los Knicks vencieron 108-102 a los 76 de Filadelfia para tomar ventaja de 2-0 en ese compromiso. Joel Embiid no estuvo presente por el equipo de Filadelfia, creo que les hace mucha falta. Un partido que fue muy emocionante porque tuvo 25 volteretas y en 14 ocasiones empató el marcador, pero bueno, finalmente la victoria es para el equipo de los Knicks. Y por otra parte, San Antonio, que había perdido el primer partido de su serie en contra de Minnesota en casa, gana 133-95 para empatar el compromiso. Víctor Wembanyama, 19 puntos, 15 rebotes. Es la peor derrota en postemporada en la historia de los Timberwolves por esas 38 unidades. Y por otro lado, es la mayor cantidad de puntos de San Antonio en un juego de playoff desde 1983, cuando vencieron 145-105 a Denver. Hace, bueno, pues una buena cantidad de años, hace 43 años, así que esta serie está empatada a una victoria por bando. Hoy, dos partidos más, Cleveland contra Detroit, los Pistones, que tienen ventaja de un juego contra cero, y por otro lado, Oklahoma City en contra de los Lakers, Oklahoma City que tiene ventaja de 1-0 en ese compromiso, pero bueno, pues me parece que es interesante.
13: ¿Cómo puedes meter 133 puntos, cara?
23: Sí, bueno, también necesitas que el otro equipo no tenga defensa.
12: Sí. Pero aparte había ganado Minnesota el lunes, ¿no?
23: Sí, algo importante también es que Anthony Edwards, la gran figura de los Timberwolves, tiene una lesión. Entonces, pues los minutos se los están administrando. Y el día de ayer también, ya cuando se abrió el partido, pues ya, bye, vámonos, no sé, se acabó y vámonos al siguiente partido y a recibir los dos siguientes encuentros en la casa de los Timberwolves. Y por otra parte, también una buena noticia dentro del deporte amateur de nuestro país, Matías Grande en tiro con arco, que ya lo vimos participar en los Juegos Olímpicos en París, que tiene realmente un talento bárbaro y que puede ser medallista en los Olímpicos de Los Ángeles en el 2028. En la segunda fecha de la Copa del Mundo de tiro con arco en la modalidad de recurvo en Shanghai, el día de hoy pierde la final en contra de Wojin Kim, que ha sido 5 veces campeón del mundo. La pizarra final fue de 7-1. Sin embargo, bueno, pues también es importante el hecho de que llega hasta la final, así que termina en la segunda posición en esta fase de la Copa del Mundo. En estos deportes que pues le siguen dando muy buenos resultados a México. Hace un rato Randall Williams en los clavados, ahora hablamos acerca del tiro con arco. Taekwondo como que se queda un poquito atrás. Y bueno, siempre te preguntas, bueno, ¿por qué se da esta renovación de deportistas? Y ahora que viene el Mundial de Fútbol, porque quizás la mejor generación reciente habrá sido la de Francia 98.
13: Yo creo que sí.
23: ¿Por qué no se ha dado una renovación si es muchísima gente la que juega fútbol y que pues no logras tener un equipo que sea realmente competitivo? Y aquí pues sí te pueden argumentar, no, bueno, pero pues es que en clavado necesitas a 6 o a 8 nada más, no necesitas a 11. Pero también es un sinónimo de que en estos otros deportes sí se trabaja y entonces sí consigues a quienes están compitiendo de manera exitosa a nivel internacional, ¿no? Pero bueno, y por otro lado, pues estamos en el béisbol de las mayores, en donde se siguen multiplicando las lesiones, de llamar la atención, en donde el equipo de los Tigres de Detroit pierde a Tarik Skubal, su mejor pitcher, va a estar fuera por un par de meses, por lo menos, un problema de unas partículas en el codo. Una lesión de Edwin Díaz, el cerrador de los Dodgers de Los Ángeles. Carlos Correa, que también queda fuera por el resto de la temporada por una lesión, los Astros de Houston, que no ha caminado en esta campaña. Entonces, si te pones a pensar qué es lo que está sucediendo, y principalmente con los pitchers, en donde hay un dato que es muy bueno. ¿Saben ustedes, de los pitchers en activo, qué porcentaje de lanzadores tienen ya esta operación Tommy John, que les efectuaron por primera ocasión?
13: Ay,
23: esta operación Tommy John, que es en donde te reemplazan un ligamento del codo, te ponen un tendón casi siempre detrás de la rodilla, te sacan ahí el tendón, tienes que parar un año. Pero bueno, puedes continuar tu carrera. Shohei Ohtani, bueno, ya le hicieron 2 operaciones Tommy John. Porque a los pitchers les piden ahora cada vez mayor velocidad, cada vez se tira a 100 millas por hora. La rotación, las revoluciones de la pelota cada vez les piden más. Bueno, ¿qué porcentaje de pitchers en la actualidad tienen por lo menos una operación Tommy John como resultado de esto?
13: 30%.
23: 35%.
13: No, son 35%,
23: muchísimos. 1 de cada 3. Y hace una década, 2016, el porcentaje de pitchers con operación Tommy John era del 24%. O sea que era elevado, era 1 de cada 4. Sin embargo, estamos ya en 1 de cada 3 por la exigencia que tienen los pitchers ahora.
13: Hombre, qué bárbaro. Sí. Es como en otros deportes, en donde las lesiones del ligamento cruzado, lo que han... las que se presentan ahora en relación a las de antes es un porcentaje mucho más alto, ¿eh?
1: Oye, ¿y los equipos tienen que pagar los salarios aunque estés un año fuera?
23: De acuerdo. Sí.
1: Estarán cubiertos con algún seguro o algo, supongo. Sí, porque si no hay manera, ¿no?
23: Por ese motivo es que hay muchos que deciden no ir al Clásico Mundial de Béisbol. Fíjate lo que son las cosas. Carlos Correa era uno de ellos. José Altuve también. En donde Altuve se lesionó, se rompió un dedo de la mano en el Clásico Mundial del 2023, y entonces dijo, pues, yo quiero ir con Venezuela, pero pues no se puede. Y Clayton Kershaw sí estuvo con Estados Unidos en el Clásico Mundial, aunque no jugó, pero anteriormente no había pertenecido al equipo de Estados Unidos porque el seguro no le permitía participar en ese torneo. Entonces, y además es diferente, en la NFL sí hay salarios que tienen partes en donde está garantizado el contrato, casi siempre no es en su totalidad, y en el béisbol sí está todo garantizado.
13: Una pausa, no se vaya, regresamos.
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7: El oro es comestible siempre que sea puro, aunque no tiene sabor ni aporta ningún valor nutricional al cuerpo humano.
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10: Tras su reunión con diputados federales y senadores de Morena, de los partidos Verde Ecologista de México y del Trabajo, para hacer un balance del último periodo ordinario de sesiones, la presidenta Claudia Sheinbaum les agradeció su apoyo y voluntad para mantener la unidad por la transformación. El alcalde de Monterrey, Adrián de la Garza, anunció un convenio con la plataforma de transporte Didi como parte de los preparativos para el Mundial de Fútbol. Además, lanzó el programa Didigitalízate, que impulsará a las empresas locales. También se capacitará a los conductores de la plataforma en materia de prevención y atención a la violencia de género, así como en inglés básico para mejorar el servicio durante el evento deportivo. Informó Itzel Vanegas. 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
8: En la Liga MX Femenil.
11: Hoy se juegan las idas de las semifinales de la Liga MX Femenil a partir de las 7 de la noche con el duelo entre las Tuzas de Pachuca y las Rayadas de Monterrey desde el Estadio Hidalgo, donde Óscar Torres buscará regresar a una final con las Tuzas, mientras Amandine Miquel, la estratega francesa, vive su primera liguilla en el fútbol mexicano. Escuchamos al estratega de las Tuzas, Óscar Torres.
12: Son historias que se escriben, no son historias escritas. Son juegos que hay que competir, que hay que ganar. Es una semifinal, camino para el último objetivo de nosotras, que es jugar la final y tratar de ser campeonas. Sabemos que va a ser un partido de semifinal, un partido difícil, pero hay que salir a buscar el resultado.
11: Y a las 9 de la noche, las Diablas Rojas del Toluca, que llegan como el caballo negro, se enfrentan en el primer capítulo de las semifinales a las superlíderes, las Águilas del América, en la cancha del Estadio Nemesio Díez. Escuchamos a Nancy Antonio, jugadora de las Águilas.
13: Al final esto es lo interesante de las liguillas. Siempre he dicho que las liguillas son otro torneo completamente diferente. Hoy se suma Toluca, que la verdad es que yo desde que, en mi punto de vista personal, desde que supe todas estas nuevas incorporaciones que iban a tener, sabíamos de el equipo importante y relevante que iba a ser. Ahora es un gran reto y creo que nos toca trabajar para poder competir de la mejor manera y obviamente siempre buscando el resultado.
11: Ambos juegos de vuelta se desarrollarán el domingo en la capital del país y en la Sultana del Norte.
14: Vaya partido el de Pumas contra América. Vamos con Ángel Ricalde.
3: ¿Qué tal, Raúl? Compañeros, amigos de la Fórmula ES, muy buenas tardes y saludos desde el Estadio Olímpico Universitario, en donde este día los Pumas, enfocados en el duelo de vuelta de los cuartos de final ante el América, abrieron las puertas a los medios de comunicación para presenciar su sesión de entrenamiento y posteriormente ofrecieron conferencia de prensa con el capitán Keylor Navas y Uriel Antuna. Escuchamos primero al veterano arquero Tico, muy animado por cierto en la conferencia de prensa, asegurar que la serie sigue completamente abierta para cualquiera.
15: A ver si entiendo bien, si hubiéramos ganado 4-0 estaría muerto el América y no viene a jugar el domingo. Entonces, yo creo que al final los partidos hay que jugarlos todos. Yo creo que tanto ellos como nosotros tienen el mismo chance que teníamos antes de jugar el primer partido de poder estar en semifinales. Nosotros lo tenemos muy claro, somos muy conscientes de que de qué tenemos que hacer para poder estar en semifinal. Y parte de ese trabajo es respetar al rival y hacer lo que hemos venido haciendo hasta ahora, que es trabajar con humildad, con esfuerzo, con sacrificio y darlo todo en nuestra cancha con nuestra afición.
3: Por su parte, el mediocampista mexicano Uriel Antuna habló un poco de su situación personal con el equipo y resaltó también la importancia que tiene un partido como este, el clásico capitalino, sobre todo en una instancia de liguilla.
16: Vivimos momentos difíciles anteriormente en mi anterior club, lo cual me hizo crecer mucho personalmente. Y nada, obviamente son partidos difíciles que se juegan con el alma prácticamente y obviamente tiene un sazón especial por lo que conlleva las dos instituciones, ¿no? Y lo que se ha jugado durante toda la historia y obviamente, como dices, el hacer historia en este club, la verdad que tiene todavía otro toque más especial. Obviamente, lo dije anteriormente, fue una de las cosas que me convenció de venir acá, el hacer cosas diferentes, hacer cosas que gente no ha hecho, creo que le pone un sazón diferente y es disfrutar prácticamente. Disfruto cada momento, cada circunstancia que me toca estar y donde me toca estar.
3: Finalmente, subrayar que ni Keylor Navas ni Uriel Antuna quisieron ahondar de más en el tema de la presunta alineación indebida que no procedió con un castigo mayor por parte de la Comisión Disciplinaria sobre el América, comentando ambos que es un tema ajeno a ellos y que le corresponde al arbitraje. Y por cierto, los boletos se han agotado para que los Pumas reciban la vuelta de los cuartos de final este domingo a las 7 de la noche ante el América en el Clausura 2026 de la Liga MX. Para la Fórmula ES y Fórmula Deportes, Ángel Ricalde.
14: ¿Qué habrá querido decir Uriel Antuna cuando dijo vine aquí para hacer cosas diferentes que no se han hecho? ¿Qué va a ser, una casa en la explanada o qué?
17: Pues algún truco de magia.
14: Algo diferente. Que
17: va a desaparecer
14: pendientes.
17: Algo, no sé.
14: Con que no desaparezca Keylor porque adiós. 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
14: 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Ya es una realidad que Miguel regresa al Atlante. La presentación fue en el estadio Banorte y bueno, pues ahí está el regreso de Miguel Herrera al Atlante.
19: Tercera vez que Miguel es entrenador de Atlante. La primera vez fue cuando se estaba estrenando justamente como entrenador, y ahora llega con este nuevo proyecto del equipo de los Potros de Hierro, en donde pues aquí mismo nos decía que iba a dar prioridad a los jugadores que venían de la liga de expansión, y pues vamos a ver de dónde sacan también estos jugadores para redondear al equipo.
14: Sí, tienen que buscarle bien. Hay la intención, ahí estamos viendo el momento de la presentación, ahí está Emilio Escalante dando la bienvenida, está Jorge Santillán, Emilio Escalante, chico, y bueno, pues a ver, va a ser una dura tarea armar el equipo.
20: Sí, va a ser una dura tarea y competir, ¿no? En el primer año. Mucha suerte para Emilio, para Miguel y por supuesto para todos los aficionados del Atlante, ¿no?
14: Sí, bueno, lo de Miguel a mí me comentó que cuando iba a venir, que si había posibilidades, dijo, a mí el Atlante me encantaría dirigirlo. Y ahí está, se da nuevamente. ¿Qué tenemos adelante?
21: Para cerrar.
14: Shakira.

0: Shakira, ¿no?
1: No, muy Shakira. Dicen que es la canción oficial del Mundial, pero la de Robbie Williams también era la oficial. Hasta que no se manifieste la FIFA, la coreografía excelente. Yo siempre me pregunto, ¿qué sentirá Piqué cuando la ve tú? ¡Qué bárbaro!
2: Sí, pues no sé.
1: Es que verdad. Es una muy buena artista.
2: Sí, no, no, es un hecho. Bueno, y además, pues ella está íntimamente ligada al Mundial con aquella del Waka Waka del Mundial de Sudáfrica.
0: Ahí empezó todo con Piqué. Justamente.
1: ¿Cuál habrá sido la canción más famosa? ¿El Waka Waka o aquella de Ricky Martin? De
0: El Juego de la Vida.
1: El Juego de la Vida.
0: No, yo creo que el Waka Waka.
1: Waka Waka.
2: Sí. Sí. Sí. A mí me gusta, digo, no sé, pero a mí me gusta más la de la Copa de la Vida.
1: La Copa de la Vida.
0: De Ricky Martin. Pero esa no fue la pregunta.
2: yo sé. Pero bueno, sí, yo creo que el Waka Waka, digamos que permeó más,
0: ¿no? Sí, a mí también me gusta más.
1: No se vaya, viene Pepe Car.

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5: Comenzó la Feria Tabasco 2026. En la inauguración, el gobernador Javier May tuvo como representante de la presidente Claudia Sheinbaum al director general de Desarrollo Regional y Fomento Turístico. El Parque Tabasco Dora María recibirá del 1 al 10 de mayo a cientos de miles de visitantes locales, regionales e internacionales. Los detractores ya critican el gasto en los conciertos que han tenido lleno total, encabezados por el espectáculo de los Tigres del Norte, que tuvo más de 75 mil personas coreando sus éxitos. Los problemas y quejas sobre infraestructura, fugas de agua, violencia, inseguridad, contaminación, tendrán que esperar, pues la mayoría de la población está de fiesta en la Feria Tabasco 2026. Soy Gilberto Quesada, les saludo desde Villahermosa.
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13: ¿Qué tal? ¿Cómo le va? Son las 6:00 p.m. La hora de las noticias, la hora de la verdad expuesta a través de Grupo Fórmula, radio, televisión, internet y por supuesto todas las plataformas. Hoy es el jueves 7 de mayo. Oscar Holguín, ¿día de qué?
14: Día Mundial de la Contraseña, Pepe, muy buenas tardes.
13: La contraseña, lo la que contraseña. Le pones en la computadora.
14: Lo para... que se conoce comúnmente como password, ¿no? Esa combinación de dígitos y letras y todo para tratar de que no violen tu información. Y pues desde luego el ABC123 no es recomendable para nada. Es día para reflexionar un poquito acerca de la importancia de nuestra información. Nosotros estamos dando poder a tu voz vía WhatsApp 5548-480394. Ahí recibimos sus comentarios y pasan en el cintillo de nuestra pantalla. También damos poder al debate en nuestra transmisión vía YouTube y damos poder a tu opinión con la encuesta de hoy. Sheinbaum sacó raja política con la visita de BTS. Sí o no, solamente se puede votar vía YouTube, de ninguna otra forma.
13: Estamos con usted en doble vía de comunicación, doble sentido, por supuesto. Vamos directo con lo más importante en la información y justo por el revuelo que ha causado, pues es el tema de la presentación esta noche en el primer concierto de BTS en el estadio GNP, antes conocido como Foro Sol. Hay locura total. Por este primer concierto, muchas de las ARMYs de BTS acamparon desde anoche para estar listas y poder entrar justamente en acción como público y aplaudir a este fenómeno de grupo de K-pop surcoreano. Desde ayer está, le digo, la locura cuando se presentaron en Palacio Nacional, abajo en el Zócalo había miles de ARMYs seguidoras. Hoy esas ARMYs están camino al Foro Sol, justamente al Estadio GNP. Vamos con Ulises Soriano. Él está con Alejandro Elizalde, camarógrafo, y tiene más información. Te escuchamos, ¿cómo va el ambiente por ahí? Estás en la puerta 6, me parece.
0: Efectivamente, Pepe, muy buenas tardes, qué gusto saludarte, como bien lo comentas, nos encontramos en esta puerta 6 del foro GNP, donde cientos de armies, pues han llegado desde muy temprana hora, y en estos momentos, pues se concentran, están intercambiando lo que le llaman freebies, que son memorabilia hecha a mano, algunas de ellas tienen algunas postales con las imágenes de los miembros de BTS, y también tienen pues algún recuerdito, una paletita, alguna impresión en 3D, pero esto es un regalo de amor entre las ARMYs y para las ARMYs. Pero...